0: esas canciones que son parte de tu vida. Robbie Williams, Feel, una gran canción del cantante británico que falta poco para que regrese a nuestro país y a vos te lo presenta a las 100 y suena en este miércoles. ¿Cómo te viene tratando la noche? Así arrancamos una nueva hora, pasaron 3 minutos de las 21, te cuento que estará sonando In Excess, Maroon 5 y muchos artistas más.
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Abrimos una nueva hora aquí en Románticos Clásico con Jerry Rafferty. Baker Street.

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0: lo romántico saquen así. Lo que suena es Maná junto a Shakira.
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0: Mi verdad. Miércoles por la noche, ya vamos cruzando la mitad de semana. Un buen momento para bajar un cambio, poner buena música. Ya las 21 horas y 27 minutos con 10 grados 9 de temperatura, 70% de humedad, cielo parcialmente nublado. Ingresa a 100.com.ar que tenés más info del estado del tiempo. Miércoles, que lo vamos compartiendo juntos, disfrutamos de buena música hasta la medianoche, aquí en Románticos.

0: escuchando el lado romántico de la 100. Maroon 5, Girls Like You. Una muy linda canción que combina pop, un ritmo pegadizo y una letra que está dedicada a esa persona especial que simplemente hace que todo valga la pena. La banda de Adam Levine, que vuelve a Argentina, será este 3 de septiembre. Va a estar en el Movistar Arena y a vos te lo presenta la 100.
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0: la noche de la siguiente acompañamos con canciones que quedan para siempre. Fito Páez, Un vestido y un amor. 21 horas y 47 minutos hasta la medianoche. Estamos con vos en la 100.
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0: Estás escuchando el lado romántico de la 100. Esto es Howard Jones, New Song. Clásico de los 80 para ir cerrando esta hora. Todavía nos quedan 120 minutos de la mejor música. ¿Vos cómo la estás pasando? Bueno, espero que tan bien como nosotros. Quiero contarte que por delante vamos a escuchar a John Lennon, a Queen, ajá, y muchos grandes artistas más. Hasta la medianoche estamos juntos en la 100.
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Estás escuchando Románticos aquí en la 100. Suena Cristian Castro. Amor. Y el miércoles, ya de poco empieza a despedirse. Quizás estás terminando tu jornada, cenando, simplemente disfrutando un rato de tranquilidad a las 22 horas y 18 minutos. Te contamos que mañana tenés que abrigarte si encarás tu día temprano. Tendremos una mínima de 8, una máxima de 17 grados. Va a estar nublado por la mañana, después por la tarde aparecerá un ratito el sol. Y el viernes, cielo parcialmente nublado, mínima 7, máxima 12. Cielo parcialmente nublado todo el día. Ingresá a la 100.com.ar que tenés más info del estado del tiempo.

Esta es la noche de la Cian. Nuestro punto de encuentro con la mejor música. Brian Ferry, Slave to Love. Un gran clásico de los 80 que tiene ese toque sofisticado, sensual y atemporal. Suena en el lado romántico de la Cian. Horas y 31 minutos. La temperatura 10 grados en la ciudad de Buenos Aires. El cielo se encuentra nublado. Más música aquí en Románticos. Eros Ramazzotti. Otra como tú.

0: En la noche de la siguiente acompañamos con canciones que quedan para siempre. Queen, Love of My Life. Aquí una de las composiciones más emotivas de Freddie Mercury. Versión en vivo de su gran, gran balada. Suena a las 22 horas y 43 minutos. 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
0: Seguimos juntos aquí en la 100, 22 horas y 45 minutos. Y para quienes todavía están por la ciudad, bueno, tener en cuenta que Autopista Buenos Aires-La Plata está sin demoras en ambos sentidos. Hay marcha fluida en Panamericana sentido al norte. Transporte público, trenes subtes funcionan a horario.
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0: lado romántico de la 100. Escuchamos a Julieta Venegas. Lento. Buena música en este miércoles para quienes están disfrutando ya de la tranquilidad de la casa, para quienes están empezando su noche. Diferentes planes y una misma compañía aquí en Románticos hasta la medianoche. Estamos juntos en la 100.
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Estás escuchando el lado romántico de la 100. Suena Guns N' Roses, Don't Cry. Una poderosa balada que habla de despedidas, emociones y de ese momento en que las palabras ya no alcanzan. Publicada en 1991 como parte de su brillante disco doble Use Your Illusion. Sonaba a las 23 horas y 19 minutos en el lado romántico de la 100.

romántico de la 100. Billy Joel. Piano Man. Y ya estamos en esas horas en que el miércoles de a poco empieza a alejarse. Bajamos un poco el ritmo y compartimos esta noche con buena música. Aquí en Románticos. Son las 23 horas y 34 minutos con 9 grados 9 de temperatura. El cielo se encuentra nublado.

0: recién te acompañamos con canciones que quedan para siempre. Pet Shop Boys, Being Boring. Buenas canciones acá en el lado romántico de la 100. En este miércoles, la noche nos deja comprender que no todo lo que duele es para siempre. Hasta la medianoche. Estamos juntos en la 100.
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0: Seguimos juntos aquí en la 100, 23 horas y 54 minutos con 9 grados 9 de temperatura. El cielo se encuentra nublado. Te cuento que este jueves tendremos mínima de 8, máxima 17, cielo nublado todo el día, y el viernes un poco más fresco con mínima 7 y máxima 12 grados. 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

Esta es la noche de la 100. La noche con buena música. Que te acompañe estés donde estés. Robert Palmer. She makes my day. Una gran canción para cerrar románticos de este miércoles mitad de semana. Gracias por dejarnos ser tu compañía como cada noche. Carolina Moya en la producción, Tomás Herkovic en la musicalización, Ariel Lota coordinando, Diego Pozo en la dirección general de la radio. Soy Walter Sterzer, me quedo con vos, te hago compañía en la hora de los lentos.

¿Cómo andan? Bienvenidos a la Hora de los Lentos en la 100. Así comienza este jueves, aprovechando la noche para descansar, reflexionar y disfrutar de un buen rato, escuchando canciones que nos transportan hacia momentos, recuerdos, lugares, hasta las 2. Quédate con nosotros y disfrutemos de este viaje con la mejor música aquí en la 100.

seguimos juntos en la hora de los lentos. Y en estos momentos de calma donde la noche nos brinda esa conexión especial, la música es la gran aliada para dejarnos llevar con esas canciones que nunca olvidamos. Suenan aquí en La 100.

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Seguimos juntos en la 100. Disfrutamos canciones llenas de emoción, donde vamos viajando juntos a esos recuerdos que solo la música puede traer a tu mente. Cuando la noche llega, suena la hora de los lentos en la 100.

Musicalizamos tu noche, la compartimos, estés donde estés. Estás escuchando La Hora de los Lentos. Hasta las 2, nos quedamos juntos en la 100.

jueves que te invitamos a quedarte a escuchar lo que el tiempo no olvida. No te vayas, que hasta las 2, esto es La Hora de los Lentos en la 100.

Esto es La Hora de los Lentos en la 100. Más que canciones, experiencias donde la música te conecta con lo más profundo de vos. Hasta las 2, estamos juntos en la 100.

Y a esta hora en la 100, mientras nos acompañamos con buena música en la hora de los lentos, te quiero compartir una reflexión para esta noche especial. Creo profundamente en la suerte. Cuanto más duro trabajo, más suerte tengo. ¿Cómo estás? Nos quedamos con vos hasta las 2, en la hora de los lentos en la 100.

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Una noche más que compartimos juntos. Gracias por estar del otro lado, disfrutando con nosotros canciones que son parte de nuestra vida. Carolina Moyo en la producción, Ariel Dota coordinando, Emanuel Garbacho a cargo de la musicalización, Diego Pozo en la dirección general de la radio. Soy Walter Sterzer, quédate en la trasnoche de la 100. Nosotros nos reencontramos mañana para empezar un nuevo día juntos en la hora de los lentos en la 100. Chau.

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4 minutos después de las 2 de la mañana en todo el país. Escuchamos a Olivia Dean con Men I Need, empezando una nueva madrugada juntos en la radio más escuchada del país. Bienvenidos a la 100, bienvenidos a la madrugada este jueves 20 de agosto del 2026. Juntos con muchísimas canciones elegidas especialmente para este momento del día. Desde la ciudad de Buenos Aires, para todo el país, para todo el mundo, ¿por qué no? Donde quiera que estés, te acompañamos en estas horas tan pero tan especiales, con canciones elegidas especialmente para vos, con Ariel Dota, que coordina la producción, con Gastón Fleisman y Sofía Kisielnicki en musicalización, Diego Pozo en la dirección general de la radio. Después de Olivia Dean llegan Mike and the Mechanics haciendo Silent Running. Mi nombre es Tomás Galván y hasta las 5 de la mañana estamos juntos en esto que es la madrugada de la 100. Bienvenidos, ponete cómodo, tenemos mucha música para escuchar juntos.

Maná y Carin León reversionando uno de los grandes éxitos de la banda mexicana. 17 minutos después de las 2 de la mañana en todo el país. En la madrugada de las 100 seguimos juntos con grandes canciones y con 9 grados 2 de temperatura en la ciudad de Buenos Aires. Un cielo completamente nublado. La humedad del 93%. ¿Qué nos espera en este jueves en la ciudad de Buenos Aires? Una máxima de 17 grados, muy bien. Mínima de 8 y un cielo parcialmente nublado. Quizá tengamos algún rayito de sol por la tarde. No te lo quiero prometer porque después ya veo que estoy en falta. ¿Te puedo prometer grandes canciones? Ahora con Fabi Cantilo y Spaghetti del Rock.

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Canciones elegidas para acompañarte en la madrugada y que vamos descubriendo juntos hasta las 5 de la mañana en la madrugada de las 100. 29 minutos se pasaron de las 2 de la mañana, estábamos escuchando a Information Society haciendo Repetition con 9 grados 2 de temperatura en la capital federal. ¿Cómo te está tratando esta madrugada? ¿Cómo te están tratando estas primeras horas de este jueves que estamos afrontando juntos con grandes canciones? Cuando llega Árbol reversionando uno de los grandes éxitos de la banda. En la 100 escuchamos El Fantasma.

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poquito de Bruno Mars con I Just Might. El sencillo que lanzó como adelanto, primer adelanto del álbum que lanzó este mismo año, este 2026, que dejó grandísimas, grandísimas canciones. I Just Might, 40 minutos después de las 2 de la mañana en todo el país, 9 grados 2, la temperatura en la ciudad de Buenos Aires. Seguimos juntos en esta madrugada. ¿Te hiciste café? ¿Te hiciste un mate con leche? ¿Estás tomando algo para acompañar? ¿Estás estudiando? ¿Estás trabajando? ¿Estás desvelado? Estés donde estés, tomando lo que estés tomando, haciendo lo que estés haciendo, nosotros estamos unidos por grandes canciones en la madrugada de la ciudad. The Human League, haciendo Human.

grados 2 la temperatura en la ciudad de Buenos Aires. 8 minutos nos separan de las 3 de la mañana en todo el país. Escuchamos a Zoe Gotuso con No hay nadie como tú y seguimos juntos en la 100, en la radio que te acompaña durante todo el día. En un rato nada más, a las 5 y media de la mañana, llega Santiago del Moro y todo su equipo para hacer el Club del Moro. Después, a eso de las 10 de la mañana, Guido y Lagunda te esperan en No está todo dicho. Arrancamos la tarde a eso de las 2 haciendo Sarasa con Mariano Pelufo y Julieta Prandi. A las 5 de la tarde volvés a casa con Lape en Atardecer de un día agitado. ¿Termina ahí el día? No, por supuesto que no. Termina con grandísimas canciones, con temazos que marcan el comienzo de la noche de los románticos en la 100, en la radio que está a las 24 horas con vos, en la radio número 1 de Argentina. Perfilamos el final de la primera hora de la mano del gran Gustavo Cerati haciendo Adiós.

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4 minutos después de las 3 de la mañana en todo el país, Abel Tesfaye, Abel, The Weeknd, Save Your Tears, empezando una nueva hora en la madrugada de las 100, una nueva hora de este jueves, 20 de agosto. A mí lo que me gusta del jueves es esa analogía cuando estás cocinando algo, tenés una tarta en el horno, tenés hambre, todavía no está lista, pero los bordes están cocidos. Falta lo del medio y estamos en el fin de semana. Y mientras esperamos que se termine de hacer la tarta, escuchamos un montón de música en esta próxima hora con Bad English, con Draco Rosa, con Fito Páez, con Tracy Chapman, con The Cranberries, pero ahora con Sharey. Seguimos hasta las 5 de la mañana juntos en la 100, en la radio que está donde vos estás. Lo que escuchamos se llama Smooth Operator.

3 de la mañana, 16 minutos. Draco Rosa y Ricky Martin dicen presente en la trasnoche de la 100 con más y más cuando tenemos 9 grados 2 de temperatura en la ciudad de Buenos Aires, el cielo completamente nublado, la humedad del 94%. ¿Qué esperamos para este jueves? Esperamos una máxima de 17 grados, mínima de 8 con un cielo parcialmente nublado. Mañana viernes vamos a empezar el fin de semana con una máxima más baja que la de hoy, de 12 grados, mínima de 7 y un cielo parcialmente nublado a lo largo de toda la jornada. Puede que mañana veamos un poco más el sol incluso. Puedo adelantarte algo del fin de sábado, máxima de 12, mínima de 4 grados, con un cielo parcialmente nublado. Y el domingo terminamos la semana también con un cielo parcialmente nublado, una máxima de 13 grados y una mínima de 5 en la capital federal. Mientras tanto, nosotros seguimos juntos en esta madrugada con uno de los clásicos de nuestro rock nacional. Dice presente el señor Fito Páez y lo que escuchamos se llama Brillante sobre el Micro.

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9 grados 2 la temperatura en la capital federal, 3 de la mañana, 29 minutos en todo el país. The Cranberries, la icónica voz de Dolores O'Riordan, haciendo When You're Gone. Cuando saludamos a todos los que están arrancando desde algún lugar del país o del mundo, que tienen algún horario medio particular, fuera de lo común, estamos acompañándote con grandes canciones para empezar con las mejores vibras, las primeras horas de un nuevo día, en este caso en este jueves, que sigue con Miley Cyrus haciendo End of the World, en la 100, en la radio número 1 de Argentina.

Uno de los primeros grandes éxitos de Ed Sheeran, Thinking Out Loud, lo que escuchamos en la madrugada de la 100 a las 3 de la mañana, 42 minutos, 9 grados 2 de temperatura en la ciudad de Buenos Aires. Seguimos juntos hasta las 5 en la trasnoche de la 100 con canciones elegidas para este momento del día. Canciones elegidas especialmente para vos. Y qué bien que le quedan a estas horas de la noche canciones como Mi Historia Entre Tus Dedos de Gianluca Grignani. En la 100, en la radio que estás donde vos estás.

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Taylor Swift y Post Malone haciendo Fortnite. Cuando 5 minutos nos separan de las 4 de la mañana en todo el país, 9 grados 2 la temperatura en la capital federal, y llegamos en la madrugada al momento que nos gusta llamar el momento recarga, el momento relleno. ¿Recarga de qué? ¿Relleno de qué? Bueno, estás tomando unos mates, estás tomando un café con leche, estás tomando, ¿por qué no?, un té. Ponele más agua a la taza, ponele más café con leche a la taza, ponele más agua al termo y seguimos juntos con grandes canciones.

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Sebastián Yatra se encarga de empezar la última hora de esta madrugada en la 100 con Devuélveme el Corazón. 6 minutos se pasaron de las 4 de la mañana en todo el país. Y tenemos muchísimas canciones en los próximos 60 minutos que no te pueden faltar para empezar el día de la mejor manera. Tenemos a los Strokes, tenemos a Tears for Fears, tenemos a Fastball, los Tipitos, Ciro y los Persas, Dua Lipa, Hero Remix, entre muchísimos otros más, para que este jueves lo empieces con la mejor energía de todas. Y eso se logra, claro, con grandes canciones. Quien sigue es el señor Andrés Calamaro haciendo Mi Gin Tonic. ¿Cómo estás? ¿Arrancaste? ¿Estás arrancando? ¿No terminaste tu miércoles? Esto es parte de la continuación. Estés donde estés, haciendo lo que estés haciendo. Estamos juntos, que eso es lo importante. Escuchando grandes canciones en La 100, la radio que está donde vos estás. Para

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4:20 de la mañana en todo el país. Fastball haciendo The Way. Con 9 grados de temperatura en la ciudad de Buenos Aires. Con 95% en el porcentaje de la humedad. Cielo nublado con neblina se espera. Neblina para las primeras horas, para las próximas horas de este jueves. Así que precaución si estás circulando por la calle. Ten cuidado, especial cuidado. Para esta tarde esperamos 17 grados de máxima, una mínima de 8 grados. Y vos sabés que por la tarde esperamos un cielo parcialmente nublado. Tarde, noche, parcialmente nublado. Quizás tenemos esa suerte de seguir viendo rayitos de sol como lo hicimos ayer miércoles en la capital federal. Mientras tanto nosotros corremos con la buena suerte de escuchar grandes canciones juntos. Ahora con los tipitos en la 100 haciendo una palabra.

Dua Lipa con These Walls. Cuando nos adentramos en la última media hora de esta madrugada, en las 104 de la mañana, 33 minutos para ser bien, bien precisos. 9 grados la temperatura ahora mismo en la ciudad de Buenos Aires y nosotros seguimos juntos, como todas las primeras horas de todos los días, afrontando un nuevo día con grandes canciones elegidas especialmente para este momento del día. Elegidas especialmente para vos que estás del otro lado, que necesitas esa ayudita, necesitas esa compañía que está del otro lado. Firmes, junto a vos siempre la 100, la radio más escuchada del país. Escuchamos a Dave Stewart, Annie Lennox, Hugh Remix, haciendo Here Comes the Rain Again.

De su MTV Unplugged escuchamos a Diego Torres con ¿Dónde van? 4 de la mañana, 46 minutos en todo el país, 9 grados la temperatura en la capital federal. Y nosotros seguimos juntos en La 100, en la radio que te acompaña durante todo el día. Ahora en la madrugada, pero en un rato, a las 5 y media de la mañana, llega Santiago del Moro y todo su equipo para hacer el Club del Moro. Después, a eso de las 10 de la mañana, Guido y Lagunda te esperan en No Está Todo Dicho. Empezamos la tarde a eso de las 2, haciendo Sarasa con Mariano Pelufo y Julieta Brandi. Y a las 5 de la tarde, volvés a casa con Lape y Atardecer de un Día Agitado para terminar el día de la mejor manera, con grandísimas canciones, con temazos que marcan el comienzo de la noche en Los Románticos, en La 100, en la radio que está a las 24 horas con vos, en la radio número 1 de Argentina. Juntos, ahora con Estelares, haciendo Roma.

minutos para llegar a las 5 de la mañana. Escuchamos You'll Be In My Heart. Culminamos entonces juntos esta madrugada en la 100. Muchísimas, pero muchísimas gracias por dejarme recorrer la noche junto a vos. Siempre, siempre es un placer estar de este lado. Te quedas en la 100, por supuesto, en las manos de Cris Riquelme, con lo mejor del Club del Moro. Espero que tengas un grandísimo, grandísimo jueves. Te dejo con Intoxicados en vivo haciendo Nunca Quise. Nosotros nos escuchamos pronto acá en la 100. ¡Chau!

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0: Jueves 20 de agosto, nos encontramos en el aire de la 100. Bienvenidos a los que se van sumando a ponerse cómodos, que acá vamos a disfrutar de lo mejor del Club del Moro, de esos grandes momentos que nos regala la topadora del aire. Y después, por supuesto, llegará Santiago con todo el equipo para acompañarte hasta las 10 de la mañana. 9 grados la temperatura en la ciudad. Para hoy la máxima, hermoso, 17. Ayer vimos el sol que tanto estábamos esperando y hoy nuevamente parece que nos vamos a encontrar con él. Soy Cristian Riquelme, empezamos a disfrutar desde temprano este día. 8 minutos pasan de las 5 de la mañana. ¿Estás yendo a trabajar? Te acompañamos para disfrutar juntos del comienzo del día, para intercambiar momentos a través de nuestro WhatsApp del 11-3700-0100. Siempre charlamos de algo, siempre mientras vas rumbo al trabajo conversamos, nos sentimos más cerca. Y en el 11-3700-0100 hoy es el día para invitar a que manden su mensaje a aquellos que nunca mandaron su mensaje todavía, que siempre están ahí del otro lado. O quizás, bueno, como ocurrió en semanas anteriores, mandaron su mensaje y no llegamos a compartirlo al aire porque a veces son un montón. Así que hoy es el día de animar a esos que siempre van con los auriculares puestos en el colectivo en estos momentos o están arriba del auto, nunca mandaron un mensaje. Bueno, frenás 15 segundos a un costado, mandás tu mensaje, me contás desde dónde te vas sumando. Hola Cris, soy tal de tal lado y es la primera vez que mando un mensaje, así que acá quiero escucharte. 11-3700-0100. Aquellos que nunca todavía enviaron un mensaje, que escuchan la radio, o quizás es la primera vez también, ¿por qué no? Pero aquellos que siempre escuchan la radio, mandan su mensaje, puede ser audio, puede ser texto. En un rato los vamos compartiendo acá junto a otros madrugadores, junto a otros que también por primera vez se están animando. 11-3700-0100 es nuestro número de WhatsApp. Ahí espero tu contacto para compartirlo con otros madrugadores. Y ahora sí, le damos inicio a este repaso por lo mejor del Club del Moro. Y así lo hacemos. Bienvenidos. Buen día.
1: Tengo la solución para un problema muy, muy, muy chiquito, pero que te puede complicar la mañana.
2: No, chiquito,
1: o la tarde, o la noche. Bueno, escuchen. ¿Qué cosas rutinarias del día a día, cosas muy simples, muy chiquititas, los ponen mal, los ofuscan,
3: nos molestan, nos estresan?
4: Sí. A mí los cortes de tránsito que no avisan, viste, cuando están, no sé, a lo mejor podando un árbol, ¿y por qué no me avisaste dos cuadras antes? Entonces evito meterme el embudo, por ejemplo.
3: Bueno, para eso hay aplicaciones que te avisan
4: con a veces anticipación. No.
1: Lo llevo a la cocina. ¿Qué está de moda comer ahora? ¿Qué come toda la gente?
3: Palta.
1: ¿Qué somos récord? No.
3: Pan. Huevo.
1: ¿Qué? Pistacho.
3: Huevo.
1: Sí. ¿No les pasa a ustedes que se enfadan, se enojan cuando los huevos se les pega la cáscara?
2: ¡Ay, qué bronca!
3: ¿Cuando huevo hervido?
1: Sí. Yo las puteadas mías, cuando estoy pelando el huevo y se me pega, pues se me agarra un mal humor.
3: Porque aparte te queda medio... ¿no?
5: Se te va la mitad del huevo ahí, ¿eh? Sí.
3: Medio huevo en la cáscara.
1: En un momento decís, bueno, llévatelo todo.
3: Tráeme otra cosa, ¿el jamón?
5: ¿Rasparlo con el dedo?
3: No lo voy a comer.
1: Bueno, tengo una técnica para que eso no te pase.
3: Ay, decime que es la solución definitiva, porque me has tirado muchas técnicas con respecto a esto.
1: ¿Viste? Este es un programa de tips.
3: Sí, de servicios.
1: Servicios. Bueno, buscando una técnica, encontré una que me parece que es la que funciona. ¿Alguien tiene alguna?
5: Yo vi una.
3: ¿No habías dicho la del vinagre en el agua?
1: No funciona.
3: Ah. Yo vi una de sal. Sal gruesa.
1: No, tampoco.
5: Yo vi una que a mí no me salió, y que es que pones los huevos que tenga que hayas
3: y
5: hecho.
3: Y dos, por lo general.
1: Poner los huevos.
5: Poner los huevos como en un vaso o en una botella y los sacudís. Y se pide salir
3: para pelarlo.
5: No funciona. No,
3: igual está una vez que lo haces duro, chicos, lo vas amasando.
6: Parece que se viene la innovadora. Esta que.
1: A ver. Tengo la que va. podés quedar quemado vivo, pero
6: no, huevo sano.
1: Porque dicen, el que quede o no pegado el huevo a la cáscara es se da un poco por la edad del huevo.
3: Claro, sí, el huevo de viejo, el huevo es viejo. El huevo está arrugado, es viejo, cuesta más.
1: No. Bueno, dicen que la mejor técnica para pelar el huevo y para que no se pegue justamente la cáscara al huevo es ponerlo al huevo cuando el agua ya está hirviendo.
6: Ah, sí, te ¿entendés? Entiendo.
3: Es decir, explota. El huevo,
1: no, si vos lo dejás con una cuchara, claro, lentamente, o con un cucharón, y lo depositas ahí, no. Dice que ahí nunca va a quedar pegado el huevo. ¿Puedo? Hay que sumergirlos.
6: No.
1: No, y una vez que
3: se explota el huevo, no, si lo pones caliente.
5: No, lamento decirte caliente que no, porque yo lo pongo siempre cuando el agua está hirviendo y nunca lo puedo pelar. Lamento. Bueno,
1: pero pará, que falta.
3: Chicos, pero pará, en serio. Dejen que también uno pueda ir siguiendo el proceso.
1: Y después que lo sacás del hervor, lo metés directamente a agua fría, si puedes con un poco de hielo.
3: A un shock térmico hay que darle.
1: Sí. Tiene que pasar de un extremo a otro.
7: Lo voy a probar.
3: Es mucho trabajo.
1: No, pero ponés agua con un poco de un cubito de heladera acá. No.
7: Yo tengo ahora la técnica y me funcionó para pelar ajos, que también, viste, a veces te cuesta. Sí, el ajo no sale tan bien la piel. Entonces vos lo que tenés que hacer, en un pote ponés los ajos con agua hirviendo. Un minuto, ponele. Inmediatamente lo pasas al agua fría. Y vos no sabes lo bien que se te pelan los ajos.
5: Ah, entonces
7: lo
5: mismo que el huevo.
3: Más
5: lo que
3: fácil agarrar yo. El ajo
1: y el tomate
3: aplastarlo.
1: También, chico, el tomate es espectacular.
3: Claro,
1: el tomate lo lavas bien y lo metes en agua hirviendo. Dos minutos.
5: Se pela solo.
1: Minutos,
7: se pela
1: y
7: solo.
1: Se sale la piel sola.
3: ¿Quién pela tomate, chico?
1: Yo tomo a veces muchas veces.
5: No, pero para hacer salsa. Una salsa.
6: Para hacer salsa lo pelás.
7: Conviene ese con el
5: tomate. ¿No lo pelás vos?
3: Yo no hago
8: ¿En
3: salsa
8: qué momento
3: con tomate?
8: Ustedes que laburan ¿en qué todo momento? El día arrebatan
6: no, pero
8: el tomate,
6: yo, por ejemplo, no puedo comprar puré de tomates, nada. Yo tengo que seguir una dieta hiposódica, entonces la salsa me la tengo que hacer yo.
7: Vos sola, sí.
6: Entonces lo que haces primero es calentar los tomates y después se les expulsa la piel.
3: Se asusta, se llama soltarlo.
5: No, pero cuando hago, también lo mismo.
1: ¿Sabes qué hacer? Lo das vuelta y le haces como una cruz, le cortás una cruz.
3: También.
1: Entonces después le sacás como si fuera un gajo.
3: Claro. Esto es bien de gente grande, ya le voy diciendo.
7: Sí, ya.
3: Y para el ciático que tiene, ¿tenía algo para ciático?
1: Para la gota. Para la gota.
6: Ay, la gota es muy dolorosa.
3: Esto de trabajar con gente vieja me está pegando mal.
1: Para un minuto, escúchame. El huevo es. Nosotros que entrenamos.
5: Claro, la prote.
1: La prote.
5: Obvio.
1: ¿Cómo que no comés prote?
5: Los pancakes.
3: ¡Me Mabel! ¡Vamos a asustar esos tomates!
1: Chicos, ¿cómo uno agradece? Escucha, cuando vos sacás el huevo del hervor, lo pones en agua para que se enfríe un poquito y sacás la cáscara y sale perfecto.
3: Es hermoso. ¿Viste cuando le queda como un airecito en el culito del huevo o en las puntas? Que tiene un airecito, te rompes ahí y sale perfecto.
8: Sí.
3: Ahí está bueno.
8: Porque después hay otra técnica que es cuando sacas el huevo, hay que dejarlo enfriar y le empezás a golpear en la mesa.
5: Sí,
8: girando,
5: pero,
8: lo vas
5: sí,
8: como
5: pero
8: girando.
5: Te quedan todo
8: lastimado.
5: Las caritas como triangulitos muy chiquitos.
3: Si no, hay que pelarlo bajo el chorro de agua.
6: Sí, esa también se usa
3: ahí
6: mucho.
3: Sale.
6: Chorro de agua fría.
3: Sí.
6: Entonces se va a expulsar.
5: ¿Y se pela solo?
8: Igual esto del
6: salto, más o menos.
8: Así, shock térmico me parece que funcionará. Para mí tiene yo le doy un chamoy.
6: Tiene lógica.
8: Sí, tiene lógica.
3: Pásame la barra de azufre por el cuello que me quede dura.
1: ¿Está bien, Majita?
3: Sí, no hay más. Harta. Vamos a probar. Yo creo que cada uno tiene que probar, grabarlo y mañana lo vemos todos juntos en la tanda.
8: ¿Por qué no lo hacemos afuera con la de Anita?
6: Con la frígida.
3: La proboletera.
8: Bajamos con el...
5: Y con la máquina que tenés vos de los huevos, Santi.
3: Claro.
5: ¿No pelá bien ahí?
1: Pará, yo tengo la máquina de los huevos, es muy buena.
6: Sí.
3: ¿La seguís usando?
1: Sí, todo el tiempo. Fue la única volucompra que me regaló mi amigo Guillermo que funcionó.
3: Eso
1: para
3: fue
1: que
3: una
1: digo
3: buena
1: a la gente
3: compra.
1: Que no sabe lo que es. Hay unas, como si fueran unas hervidoras que las enchufás y te hierven los huevos con el tiempo justo de acuerdo a la cantidad de agua que le pones. Cuando vos comes huevo, está buenísimo. Porque aparte poner el hoyito con el huevo, con todo, es un garrón. Pero
6: lo
1: bueno,
6: que yo no sabía...
1: y otra cosa también, no pasen los huevos. El huevo cuando tiene esa película verde o gris que se le hace, está pasado.
6: Al moho ese.
3: Se pone amargo.
1: Claro, es un gas eso. No, está mal hecho, eso está pasado.
3: No se puede comer.
5: ¿Y qué pasa?
1: El huevo, escucha, una vez que el agua hierve, son a partir de los 4 minutos. 4 te va a salir así muy blandito. 4:30, 5 te va a salir bien cremoso adentro. A partir ya de los 6 te va a salir cocido y ya 7 u 8 es el máximo. Más de 8 minutos en agua hirviendo se te pasa el huevo. Después buscar el punto que te guste a vos.
3: Claro, claro.
1: Pero no los pases de eso, porque hay mucha gente que los deje y los deje hirviendo.
3: Yo los dejo hirviendo ahora.
5: Sí, no, yo hasta que pasa, consuma todo verde. El agua.
1: No,
5: sí,
1: pero lo dejo ahí. Queda un horror eso. Y se le hace esa película gris. Cuando el huevo tiene esa película gris o verde alrededor, es que se pasó. Está claro. Seco, está quemada la yema.
3: Está pasado. Mirá, claro, no, la verdad es que no.
5: Pero ahí sale re bien. Ahí no se pega la cáscara.
3: Claro, ahí no se
5: cáscara.
3: Pega cuando lo pasas. No, perdona, pero es un asco. Está casi dura la yema.
1: Claro, tiene un olor eso, azufre.
3: Pero la yema tiene que estar dura o tiene que ser babé. A mí no me gusta.
1: Chicos, el punto... Sí, también se puede hacer. Cualquier lado, escuchá. El punto justo, el vale. Punto justo del huevo vale. Es cuando el centro te queda blandito, cremoso y después se va poniendo duro.
9: Eso es para los niños es peligroso.
3: Pero es peligroso, pero hematología pero no sé si te lo toma
1: para,
3: en niños.
1: Chico, pero pará, que ninguno es niño.
3: ¿Cómo no? No se haga. Bueno, no. Estamos hablando de cómo hacer huevos en media hora.
1: Chicos, sí. Y otra cosa. Pará.
9: 11 minutos.
1: 11 minutos es una locura, un huevo.
3: Es un montón. O sea,
9: el agua hirviendo para los niños.
1: Pero yo no estoy dando receta para los niños. Bueno, estamos todos grandes.
3: Lo que pasa es que si vos comes una ensalada en una cena familiar, hay niños y vos picás el huevo.
1: A partir de los 8 minutos está cocido el huevo en agua hirviendo.
3: Y pero sí, entonces cuando haces huevo frito y le das a los chicos que la yema está cruda.
9: No,
3: cruda,
9: huevo frito, claro. Chico,
3: yo no le doy a huevo frito. Posta. Revisá, Majo, tus manuales.
1: Chicos, ¿pero qué se criaron ustedes? Yo me crié con huevo pasado por agua.
7: Yo me crié con huevo pasado por agua. Dándolo en el pancito,
3: yo también, y huevo pasado por agua. Pero lo cierto es que no te recomiendan que los chicos coman huevo crudo.
5: No.
1: Es que no está crudo.
5: Con la salmonella.
1: Vos lo pones a la freír en huevo, no se va a quedar crudo.
3: Bueno, pero si te queda babé el huevo.
1: El también de ayer leí, porque me estoy adentrando en el ave de corral, que sé poco.
5: Sí, vos de eso.
1: Leí por qué hay que cocinar muy bien las cosas del pollo.
3: ¿Por qué? Por la gripe aviar.
1: Porque es un animal muy chico, con mucha bacteria, un aparato digestivo y reproductor que está todo medio por lo mismo.
3: ¿En serio?
1: Sí, no, y tiene mucho bicho, mucha bacteria.
7: Ay, mirá.
1: No digamos, cuanto más grande el animal, menos bacteria tiene. Viste que la carne vacuna se puede comer hasta cruda.
5: Sí,
1: justamente eso, porque está muy separado.
5: El punto blue.
1: Está muy separado todo.
3: Qué asco.
1: En cambio, el pollo, como está atado tan chiquito, tan juntito y todo, hay mucho bicho de de lo que es la cloaca y el aparato.
3: El hacinamiento hace que sea.
1: No, solamente el hacinamiento. El huevo sale por la cloaca. ¿Entendés?
3: Sí. Para mí
1: claro. Cómo sacar los huevos por
3: la cola. Sí,
7: por donde sale.
1: Claro.
5: Claro, sí, por eso a mí me da impresión en el cuerpo del el cadáver del pollo.
3: ¿Ustedes vieron cómo evoluciona el huevo dentro de la gallina? Es increíble hasta que sale. ¿Lo vieron?
1: Para mí decir eso es hablar del cuerpo de Majo y para mí no está bueno.
3: Ay, perdón.
5: ¿Qué opina de las cuerpas?
3: ¿Qué opina de las cuerpas?
1: Porque ella el otro día se autopercibió gallina. Sí. Y me parece que no voy a permitir que se le pegue a
3: mi había quedado que este tema no se tocaba más, Santiago.
1: Me mandó un mensaje y me dijo, mira, hablen de todo, menos de la gallina.
3: Nunca
1: tocar una gallina.
3: Nunca más. Ni cantar la gallina turuleca, ni nada. Nada, está todo prohibido acá.
1: Viste que todo...
3: Me enojé.
1: Se calentó.
3: Calenté.
1: Se iba transformando, ¿viste?
3: Agarro mi pluma.
1: Mirá ese pecho que tenés. ¿Estás bien?
3: No me pisen. Igual ya no quedo.
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0: Cristian, buen día. Acá Juan te saluda de Mar del Plata.
1: Hola, Juan.
0: Gracias por hacernos compañía todos los días para salir a trabajar un rato.
1: Gracias a vos por estar ahí del otro lado. Hoy en el 11-3-700-0100, mensajes de aquellos que nunca salieron al aire. Primera vez que envían su mensaje o han enviado antes, pero quizás no, por cuestión de tiempo, de la cantidad que podemos pasar, no llegaron. Así que acá estamos escuchándonos.
2: Hola, aquí, de la general, y te mando un mensaje. Estoy escuchando la radio mientras salgo para trabajar. Yo en Berazategui, soy Sergio. Buen día.
1: Abrazo, Sergio, buen día.
3: Hola, Cris, buen día. Soy Marcelo de Berazategui, voy rumbo al trabajo. Me hacen compañía todos los días. Buenísimo lo de ustedes. Vamos arriba, vamos adelante.
1: Eso, vamos con todo a encarar el jueves, a ganarlo.
4: Hola, Cris, buen día, ¿cómo te va?
1: Buen día.
4: Marcelo de Villa Ballester. Capo total, te escucho todas las mañanas. La 100 es la mejor radio de Latinoamérica. ¿Qué digo? Del mundo entero. ¡Arriba, Cris! ¡Vamos todavía! ¡Vamos todavía! ¡Arriba la 100!
1: ¡Vamos, Mariano! ¡Vamos, Villa Ballester!
5: Buen día, Cristian. Bueno, la primera vez que yo mando de la zona de acá de saliendo a repartir a Berice, La Plata. Tranquilo, te escucho todas las mañanas. ¿Sí? Un abrazo.
1: ¡Qué genio! Un abrazo grande para vos, que tengas una excelente jornada por delante. Hay un montón de audios más que no llegamos a compartir, pero la semana que viene, de nuevo, en algún momento hacemos esto. A ver, algunos textos. Hola, Cris, viajando de Acebal, Santa Fe a Buenos Aires, te estamos escuchando por primera vez. Somos Adrián y Alejandro. Gracias por estar ahí, del otro lado. Por la compañía, por el aguante. Cris, somos Estela y Gabriel, estamos yendo a trabajar. Somos de Alejandro Korn, nos encanta escucharte. Ahí en la zona sur del Gran Buenos Aires, a donde termina uno de los ramales del Roca. Hola, Cris, como todos los días escuchándote camino al trabajo desde Paraná, Entre Ríos. Un abrazo grande, Matías. Hola, Cris, soy Mariana y vivo en Barcelona. Hace muchos años que los escucho en todos los momentos del día. Gracias por hacerme reír siempre, son una gran compañía. Un beso, Mariana. Buen día, Cris. Es la primera vez que te escribo. Estoy trabajando, los escucho desde más temprano. Que tengas una hermosa jornada. Cariños, Paula de Belgrano. Beso gigante, Pau. Que tengas un muy lindo día, vos también. Qué lindo empezar así, con estas buenas vibras. Yeah. 8 de la mañana, 25 minutos. 8 de la mañana, dije, no, 8 grados 9 décimas es la temperatura. No me hagan caso con el horario, ustedes sabrán entender. 5 de la mañana, 25 minutos. Ahora sí, tranquilo, no te quedaste dormido, dormida. 5 de la mañana, 25 minutos, 8 grados 9 décimas la temperatura. Y hay algunos títulos importantes a esta hora. Pity Álvarez cambió de abogados y se postergó por una semana el juicio por el asesinato de un vecino en Villa Lugano. Como parte de una nueva estrategia legal, el músico designó a Javier Ignacio Baños y Sebastián Queijeiro. Tras la presentación, la audiencia prevista para este miércoles fue suspendida y el juicio oral se reanudará el 26 de agosto. Trump lanzó una ofensiva económica sin precedentes para aislar a Irán y amenazó con represalias a sus socios. El presidente de Estados Unidos prometió la operación de mayor impacto jamás aplicada contra un país y advirtió que cualquier gobierno o empresa que brinde apoyo a Teherán enfrentará tremendas consecuencias. River empató 0-0 con Independiente Santa Fe y definirá la llave de Copa Sudamericana la próxima semana en el Monumental. El conjunto colombiano tuvo las chances más claras para abrir el marcador, pero no supo aprovechar los errores del millonario. La vuelta se jugará el próximo miércoles. 5 de la mañana, 27 minutos, 8 grados 9 décimas la temperatura en la ciudad. Miramos por la ventana, a ver, la máxima para hoy, 17 grados, y sabes que sí, algo de sol vamos a tener. Qué lindo día que se nos viene por delante. Para mañana un poco más frío, mínima de 7 grados, máxima de 12, y ya mañana charlaremos también de cómo va a estar el tiempo el fin de semana. Quiero invitarte ahora que vayas enviando tus mensajes para el brindis de las 6:30. Como siempre, a las 6:30 tenemos el brindis, 7:30 en el Club del Moro tenemos el hola, y a las 8, mucho para compartir, como siempre. Se viene por delante el brindis, el hola y el yendo. Envías tus mensajes 11-3700-0100.
6: Atrapa el chorizo es la el lema de la primera corrida de longaniza que se hace en la fiesta de la longaniza, que busca reunir a las familias junto y juntar fondos para la reforestación. Esto se va a hacer en España. Son tres días de una corrida.
7: Sí.
6: Es decir, te ponen a como si fuera una zanahoria por delante, un par de longanizas y la gente va corriendo con una carrera de 3 kilómetros. Hay de 3, de 5 y 10 kilómetros. Y ya se anotaron más de 18.000 personas.
8: Imagínate la de 10 con la cerca y una llega y encima te comes una longaniza.
9: Para correr 10 tienen que ser más de una longaniza. Ofréceme más.
6: Pero ponen como un... Así ponen un montón de chorizos.
9: Ah, bueno.
6: Lo ponen una camioneta, ponen los chorizos y la gente va corriendo detrás de todo eso, ¿no? Es casi anecdótico. El tema es que la gente va con un fin solidario corriendo atrás del chorizo. Es un poco fuerte igual la imagen.
7: Sí,
1: el título.
6: ¿Por qué cosas correrían ustedes? Esa es la pregunta.
8: Y yo por una peluca te corro.
7: Mira, sí. Yo por un salami.
10: Por un viaje, si vos me invitás así a Bariloche, un fin de semana, yo te corro.
6: ¿Corres por eso, por el viaje?
10: Sí.
6: Prostitución se llama eso.
1: Sí, básicamente, porque conocemos.
8: ¿Por qué usas el plural, Sorbo?
1: Porque y foto en Instagram subiendo.
6: Dubai. Claro. Sí, modelo.
7: En realidad se puede correr por pequeñas cosas y por grandes cosas.
6: No, yo corro por lo dulce, corro. Yo por una picadita corro.
1: ¿Por un perfume?
6: Por unos rojelos, unos alfajores. Un ojojito. Para el otro día nos mandaron esto que nos mandaron de Córdoba. ¿Lo que es eso?
7: Qué ricos son.
6: ¿Vieron eso, lo de dulce de leche, que es tipo un conito reventado que nos mandaron?
7: No, a mí
6: se
7: me...
6: Se lo voy a mostrar después en las redes.
7: A mí me mandaron, y estoy muy agradecida, que son de fruta. Yo sé que ustedes están totalmente en contra.
6: A mí me gusta de fruta.
7: Y yo los disfruté.
1: A mí me gusta.
6: Chico, nadie corre por una mandarina. Dejate de hinchar.
1: A mí me gusta la fruta, pero no sé si me pongo a correr por una...
7: Yo no sé. Déjame dudar,
6: No, entiendo que la gente corra por un chorizo, que corra por un asado, que corra por un...
1: Por un asado, claro.
6: Por un pancho, por una hamburguesa. Una hamburguesa de mostaza, chicos.
8: Ah, la del libro.
6: Qué rico. Ay, la comí anoche en la cumbre. Qué, por favor, qué cosa rica. Yo no sé si es la hora o todo, pero...
8: No, debe y aparte, ser, escucha, debe ser
6: sale todo. Salgo de gran hermano para con un hambre.
7: Claro. Sí, claro.
6: Parece que ayer la cumbre con la McLuff era lisérgico en un momento de la charla. Y ella agarrada a la hamburguesa que no paraba de comer, los otros que la bardeaban, y ella agarrada a la hamburguesa. Claro, es muy rico.
8: Qué rico.
6: Hay cosas que nos gustan mucho a los seres humanos.
7: Sí. La hamburguesa
6: y cuando
7: es una
6: no
7: de
6: tenemos
7: ella.
6: La hamburguesa es una de ellas.
7: Sí.
6: Una especie, una empanada.
1: Sí, me volvió.
7: La fugaceta rellena esa que mandan, ¿de dónde? ¿De la meseta?
8: Sí. La meseta.
7: Oh, mamita querida. Sí. ¿Sabés hace cuánto que no comemos tortilla rellena de las chicas?
6: Anoche comí tortilla de papa que hizo el faraón.
7: Mentira.
11: También, espectacular.
6: Espectacular.
11: Es riquísimo.
6: Espectacular.
7: Qué rico.
6: Sí. Bebe, ¿por qué corres vos?
9: Por tortitas negras.
11: Malísimo.
6: Acá tenés, yo no te hago correr. Bueno, pará, bebé hace la maratón de la pizza.
8: Sí.
9: Pero me preguntaste a mí, no estabas
7: claro.
6: Por eso. Por eso, pero vos haces la maratón de la pizza.
9: Sí, pero no ahí? Corro, voy caminando.
6: Bueno, caminan.
1: No, sabes que se atoran.
9: No, la idea es caminar justamente para ir bajando.
7: Para ir bajando.
6: ¿Y cuántas prueban, bebé?
9: Creo que 11 o 12.
6: Sonó fuerte igual.
9: Bueno,
7: ay, qué rico, bebé.
9: El que puede.
7: Pará, y van tomando.
8: Se deja la bebé que está probando pizza.
9: Guillermo, vos
8: pizza,
9: el año
8: pizza.
9: Que participaste, ¿cuántas te mandaste?
11: Y sí, 12, 13 segura.
9: 12, 13
8: segura.
9: Repetiste alguna pizzería,
11: repetí,
9: me parece.
11: Okay. Al final del camino repetí.
7: Pero
8: las últimas ya comé de.
9: Te sobraba.
11: Pero fuimos indiferentes, nos cruzamos en el camino con bebé. Bebé iba para un lado y yo para otro.
9: Exactamente.
11: Porque se podía empezar.
7: Pero se negaron el saludo.
9: No, saludamos. Hubo un encuentro muy emotivo.
11: Nos miramos.
7: ¿Cuándo? Panza con panza.
8: ¿Tiene una fecha?
9: Hace años que no se hace.
11: No,
9: hace más.
11: Perdieron mucho dinero.
7: Claro,
6: ¿en serio?
11: No sé. Pero se terminó.
6: Era así, para la gente que no sabe, vos te anotabas. Y después estabas habilitado para ir por una serie de pizzerías. Había una ruta dentro de la ciudad marcada.
9: Claro, todo a lo largo camino. De la avenida Corrientes, de Chacarita al Obelisco.
6: Ibas probando las pizzas de las diferentes pizzerías, ¿no? Como estas estaciones que ibas parando.
7: Emblemáticos, aparte.
9: Sí, claro.
7: La de Chacarita.
6: Sí, qué rico.
9: Sí, bueno, por eso se arrancaba ahí. En una cuadra ya tenías dos paradas.
7: Qué bien.
9: Arrancaba fuerte.
7: Qué bien.
6: Qué rico, chicos.
12: Sí, muy rico.
6: Bueno.
7: Qué lindo comer.
12: Arriba siempre.
6: Sí, qué lindo comer.
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3: Tengo una invitación para hacerles.
4: ¿Qué va? ¿A dónde?
5: Vamos.
3: Vieron que están de moda ahora los talleres de cerámica.
6: Sí, sí, hermosos.
3: Bueno, estaba viendo ahora que uno puede ir en grupo a los talleres de cerámica, es decir, con amigos, sí, podemos ir juntos acá en el Club del Moro, y te hacen, escucha, una olla, una especie de olla.
6: Sí.
3: Pero usan de molde tu cabeza. ¿Entendés? Entonces
6: raro.
3: Vas con tus amigos, te ponen, escucha, te ponen un lienzo en la cabeza y te usan tu cabeza de molde.
6: Y arriba
3: entonces,
6: tallás la pieza.
3: Claro, van tallando, le van pegando como con una maderita muy suave, ¿no?
6: Qué cómodo.
3: Le van dando usando tu cabeza de molde, entonces cada uno después cuando se va de la reunión,
6: sí,
3: se lleva su vajilla de cabeza, con forma de cabeza,
6: ya hecha,
3: a su casa.
6: Una ollita,
3: sí,
6: una cacerola.
7: Me encanta.
6: El tema es que si la pieza es muy grande,
5: hay bastante barro.
6: Pesa mucho. Claro, hay que poner mucha cantidad de material. Es barro,
3: es
6: cerámica.
3: Sí. Nos sentamos nosotros.
6: Sí.
3: Podemos usar de molde la cabeza del compañero.
6: Y alguien grandote para hacer una olla grande también acá.
3: Y acá tenemos.
6: Acá sí, tenemos para
5: hay cabezones.
6: Especímenes,
5: ¿no?
6: Acá.
8: Ahora, esto no entiendo, vos estás sentado.
3: Vos te sentás, entonces te ponen un lienzo en la cabeza y te van dándole forma con la cerámica.
6: De una olla.
5: Claro, el lienzo para que no te quede todo,
3: sí,
5: el barro
3: puede
5: pegado.
3: Ser olla, puede ser.
6: Para joder,
3: puede ser
6: es eso.
3: Puede ser una palangana, puede ser.
6: Un cuenco.
8: No saben qué inventar.
6: No, está bueno porque es participativo, porque si... y no está desde un lugar de espectador.
5: O sea, no, y si no tenés base para hacerlo, justamente te dice, mira, resolvé de esta manera.
9: Y aparte es gracioso, porque vos te fijás cómo me están haciendo a mí, yo a vos, vienen los comedores comunitarios.
8: Ya sé cómo termina esto para pedir tu olla. Viste que te pegan
3: la olla. ¿Quién tiene la olla más importante acá?
8: Nosotros.
7: Y hay que elegir entre vos.
3: Igual Costi está flaca. Para mí te adelgazó la cabeza también.
6: Sí, re. Está muy delgada.
5: ¿Adelgazó mi cabeza, decís?
8: Sí, la cabeza se achicó. Para mí ya la Costi está tercera en cabeza.
3: No. No es una cabeza muy
5: grande.
8: Por una cabeza.
3: Para mí estamos cabeza chiquitita.
7: ¿Por qué no nos medimos?
5: Yo no tengo problema.
3: Las cabezas más importantes las tienen Edith, Costa, Majo y yo.
5: Claro.
7: Sí, para mí está ahí, ese es el
5: habían medido,
6: final. Y después la cabeza.
7: Tenemos que ir a semifinales.
6: Sí. Lo que pasa es que los talleres habría que ser con un cabezón y uno que no tenga cabeza grande, como para que no se pierda el molde.
3: Con tu cabeza hacemos un cenicero.
6: Pero lo mío no sirve para nada.
7: No sirve, no. Es una ollita chiquitita.
8: Hacemos para copetín, para poner salchichita.
6: Para los dips. Para los dips de palta, escuchá.
7: Un huevo.
6: Para mí podríamos asociarnos. Por ejemplo, yo con Majo, o sea, Majo la siento y yo le tallo arriba la cabeza.
3: Claro. Esa es la palabra tallar. Para la gente que no entiende, vos te sentabas con un amigo, entonces tu amigo se sienta, le ponen una tela en la cabeza y después le ponen la cerámica.
8: Re lindo es. No veo la hora de
3: la pasta encima, sí, entonces pero... le van dando como formita.
5: Pero le van pegando
8: con una palita de madera. Yo sé cómo termina esto.
5: Se van a terminar matando.
8: Termina pegándole fuerte al amigo. Esto termina en piña, ¿eh?
6: El problema es que, ¿sabés qué me da? En un momento del tallado, vos tenés que agarrar lo que se llaman unas gubias. Que son unos adminículos, como si fuesen unos
5: adminículos.
6: Se llaman gubias, googlealo. Y entonces vos tenés que ir tallando, vos tenés que ir sacándole profundidad.
8: Como un sacabocado.
6: Claro, exacto. ¿Qué pasa si te vas de mambo y
5: le perforas la cara a tu compañero?
6: Hay que hacerlo muy controlado.
8: Tenés que ir con un amigo que te lleves muy bien y que no haya rencores, ¿entendés? Porque... termina mal eso.
6: Termina mal. Pero
8: termina mal.
6: Hay que
8: la gubia clavada termina.
6: Claro. Te agarra mal. Dos, tres birritas, porque por ahí te van a tomar algo rico, qué sé yo, una perol.
8: Ahora, ¿vos lo podés hacer con cualquier parte del cuerpo o solo con la cabeza?
3: No, con la cabeza se usa porque lo tenés más expuesto. Y
8: claro, lo tenés más a mano.
3: No te vas a poner desnuda.
8: Es fuerte poner, claro.
3: En el local.
8: Una cola, un pupo.
5: No, bueno, qué guaranga.
3: Pupo. A mí debe ser, se ve de pupo, debe ser bueno el pupo de bebé, debe tener buen pupo.
8: Sí, tenés buen pupo, bebé.
4: No sé, no lo miro.
6: El problema es cómo te das cuenta si la persona tiene buen pupo o si tiene panza. Porque la panza va para adelante y el ombligo va para atrás. Claro.
5: Ah, como el disparo, decís.
6: Sí,
3: un disparo en el barro.
6: Hace una cosa ancha y
8: yo tengo el pupo hecho.
5: Yo lo tengo dos veces también.
3: Claro. Dos pupos, qué bueno.
6: Qué bien.
3: A falta de uno.
6: Falta de aplauso. Qué suerte que tienen.
8: Somos puperas, somos las puperas.
3: Bueno, chicos,
8: qué lindo, entonces, vamos.
7: Ay, hagámonos, vamos, esto, sí, me gusta.
8: Sí, dale, dale, vamos.
7: Vamos.
9: Pero es una salida en equipo.
8: Pero nuestra cabeza.
7: Ay, míralo, él que quiere, ¿me vas
3: para,
7: a venir?
3: Yo para su día. No ve la hora de venir. Yo fui a hacer esto. Yo fui a hacer cerámica.
7: ¿Ah, sí?
3: Sí. Una amiga tiene un local y fuimos un día en familia y todos.
7: ¿Y por qué no vamos?
3: Y yo pensé que era re fácil.
8: Es re difícil.
7: No, es re difícil.
3: Yo nunca había apretado el torno ese. Sí. Que
8: ¡oh,
3: gira.
8: No! Es re
3: y dije,
8: difícil.
3: Va a ser bárbaro, va a ser re fácil. Chicos, llega un es momento difícil. Que eso gira y te quedas sin nada.
8: No, y aparte es difícil trabajar. Yo fui un año. De chica fui un montón de años, pero ahora hace poco volví. Es re difícil, porque para hacer algo,
5: sí. Y
8: yo me considero,
5: ¿no?,
8: una mina.
6: Lo tenés que hornear una vez
8: bastante hábil.
6: La pieza la tenés que hornear.
8: Re difícil.
3: No, no es así. Vos haces la pieza y la dejan. Y después te la hornean
6: y te la dan. Te la mandan. Claro.
3: Claro.
8: Sí, no,
3: en el momento.
8: Primero la hornean, después la pintás y después la hornean de nuevo.
3: Claro, pero tiene que. Claro. Primero hay que hacerla. Creo que tiene que reposar un tiempo. Después la tienen que meter en el horno. Después se hornean, después la pintan.
6: Vos ya eso no lo podés hacer.
5: Estás hablando de un matambre.
8: No, esperás un tiempo porque esperan a que se llene el horno. No. Porque el horno no lo pueden prender con una sola pieza.
5: Claro.
8: Por eso esperás.
3: Pero pará, con dos cabezas nuestras llenaste el horno.
5: Sí, solo horno. Sin duda. Sí.
3: O con una.
8: Mirá, si es que entran. Popular.
5: Con una no sé por qué.
8: Para mí no entran dos.
9: Después donamos los productos a los piletones, ¿no? Así tienen ollas nuevas los
8: jugadores. Podemos hacer piletas de baño, bañaderas.
5: Bidets.
8: Claro.
3: Sí, sí.
8: Un lindo bidet.
3: Un lindo bidet.
9: Una fuente.
8: Lindo.
9: Para el Parque Centenario.
3: Un inodoro.
9: También
6: guantes,
3: un lindo baño de asiento, ¿eh?
8: Sí.
3: Mirá que me quedan con un bombo, tipo un bombo de cerámica. Sí. ¿Qué es eso? Es para hacerte baños
8: para
3: de asiento.
8: Para baños de asiento.
3: Sí.
8: Qué lindo.
3: ¿Vos, Guillermo, tenés hemorroides?
4: Eso.
6: Ay, con forma va a salir.
4: Bienvenido.
6: Eso.
4: Para,
3: ¿y cuándo cumplís años? ¿Ahora pronto?
5: El 30 de agosto.
3: Bueno, ay, te vamos a regalar un lindo.
4: ¿Con la forma de la cabeza de quién?
3: Elegí más grande. Escucha.
4: Y la cabeza ahí es la más grande, ¿no?
3: Sí, vamos a hacerte, escucha, un lindo objeto, pues nunca. ¿Viste que cerámica no sabe bien qué son?
8: No, es.
4: ¿Y lo firma cada uno?
8: Abajo.
7: Sí. No,
8: abajo.
3: Y le podemos poner los colores que te gustan.
4: Los colores de la cebra.
5: No.
8: Negro lo querés.
4: Sí, sí.
8: Lo
4: negro y blanco.
8: Lo vamos a hacer.
5: Nah, pero algo más colorido.
8: No, lindo, negro y blanco.
3: Va a quedar hermoso.
8: Va a quedar monovela ahora.
3: Oro.
8: ¡Qué hermoso! Acelerado.
4: Pensaré en ustedes en ese momento.
8: Bueno. Foto, maná.

0: 8 grados 9 décimas la temperatura que tenemos en la ciudad de Buenos Aires para salir con campera, pero livianita. Pensá que después te la vas a sacar incluso, mirá, hoy puede llegar a ser un día de remera porque la máxima va a llegar a los 17 grados. Otra vez vamos a tener algo de sol como lo tuvimos ayer. Así que qué lindo día que se viene por delante.
1: El último romántico le ponen a este tipo porque se viralizó a un hombre que le hizo en una parrilla. Con chorizos le escribió el nombre de su mujer.
2: Mirá,
1: le puso Cari.
2: Oh, mirá qué romántico.
3: Berito, mirá, guión bajo.
1: Carlos. Escucha. Escribió el nombre de su mujer en chorizos en la parrilla. Imagínate que agarras todos los choricitos y los pones Vero.
4: Espero que le haya puesto claro. Cele.
1: Cari le puso él.
3: Baby.
1: Cari.
4: Está bien, es fácil de escribir, Cari.
3: Es cortito.
4: Pero si hubiera, sí. Cari.
3: Sí. Cari con
2: ¿cuántos chorizos
3: más chorizo
2: usó?
1: Usó muchos de los bombones, ¿viste? Los chiquititos. Ah,
4: claro, porque sí, los bomboncitos lleva más. Es más delicado el chorizo bombón.
1: Entonces,
4: para escribir el nombre.
1: Y chorizo bombón de un lado del otro. Y cuando ya tenía medio hecho, puso el nombre Cari y le mandó la foto a ella y le dice: ¿no es romántico?
4: Oh. Ay, sí. Hermoso.
1: Un joven compartió un particular gesto que tuvo para su enamorada y rápidamente se viralizó. El posteo mostró una captura donde el nombre de la chica estaba expresado en chorizo.
4: Chorizo, qué lindo. Y ella le respondió con un eruto.
1: Gracias.
4: Y claro,
1: ¿viste que para el romanticismo? Acá hay alguien que sea muy romántico.
2: Y Fernando Carlos, me parece.
1: Fernando Carlos. Sí. Pero son de los de que hacen.
2: Yo creo que sordo también.
1: Sí, pero Fernando.
3: Oh, yeah. ¿Qué hago? ¿Qué? Después del
4: grupo
3: de sorbo, ¿qué pasó?
1: ¿Hacés el caminito con pétalos de rosa?
3: No.
4: Dale.
3: Dejar notitas y eso, sí, obvio. Sí, sí. Ay, me gusta. Lindo, okay. De sorprender con el mínimo detalle. O sea, en cuanto a presupuesto,
2: hay
3: no me da. Para regalarle cumpleaños, para regalarle un auto abajo, no me da. Pero bueno,
5: notitas.
3: Y alguna sorpresita o algo.
5: Un ramo de flores.
3: Alguna sorpresita.
1: No. Notita no. Notita un día. Un regalito tiene que ser.
4: Algo.
3: También, obvio,
4: algo material.
3: Sí.
5: Vale, una caja de bombones.
1: ¿Viste ese regalo que decía? Qué lindo. Como tus hijos te
3: dibujan
1: la porquería.
3: Ah, sí. Oye, claro. Bueno, los chicos estamos esperando.
1: El paro la madre. Se
2: no, pero una notita queda lindo. Es lindo.
1: Para mí esas cosas están buenas cuando sorprenden.
2: Sí.
1: Cuando vos no lo esperás.
2: Sí.
1: Porque
2: exacto.
1: Si todos los días es de una notita.
2: No, obvio, no, todos los días notita, metete
5: la verdad, ya se
3: el otro día sabía dónde estaba el auto, dónde estaba ella, dónde estaba el auto estacionado, y le dejé ella, fanática de la tita, y le dejé una tita en el parabrisas con una notita.
2: Es lindo, a las mujeres nos gusta. A mí me va, no sé,
4: pequeñas cositas son lindas.
5: ¿Cómo sabía dónde estaba el auto?
3: Sí.
5: ¿Tenías GPS?
3: No, porque yo sabía dónde estaba.
1: ¿Vos cuál es tu manera de sorprender, Sorbo?
5: Me encanta.
1: Además, tapar la cara con una...
5: Además...
3: ¿Renunciando o sorprendería? La verdad que renunciando, yéndose, a fin de mes, yéndose...
1: Si hoy, mirá, sí. Si hoy renuncias, estaríamos re sorprendidos.
3: Sorpresa. Ojo,
2: ¿qué pasó
3: estás
2: con
3: tiempo,
2: Sorbo?
3: Hasta las 10. Renunció, se fue.
2: Callate que ayer le dijeron que se compraba la casa y iba a tener un varón.
4: Sí. Ay, Dios mío.
2: Todavía no lo puede superar.
4: En breve.
5: Sí. Dijo que...
4: Dios mío.
5: Que había una semillita ahí que estaba plantada, dijo.
4: Sí. Ah, ¿ya está plantada? ¿Está?
5: Dijo eso la
2: sí, que la falta poco, falta poco.
5: La gorra de...
2: Dijo que falta poco.
4: Ah, bueno.
2: Yo le dije, ¿y sale el sexo? Sí, varón, dijo.
5: Así de uno.
2: Un sorbito.
5: Un sorbito, le dije.
2: Sorbito.
3: Tatuaje, ¿no? ¿Se viene tatuaje? ¿Un pañal?
2: Bueno, ¿cómo la sorprendes?
3: La primera
6: está buscando sorbo finalmente.
2: Opa. Y los deberes lo hacen.
5: Siempre. Hay que practicar primero.
2: Bueno, ¿cómo
5: ramo de flores, pero no siempre, sino
1: qué original.
2: No,
1: qué original.
2: Wow,
5: pará, y. Okay, ¿qué pasa? Vos llegas a mi casa y si las flores se marchitaron, te vas a dar cuenta que al poco tiempo, a los minutos, yo voy a caer con un ramo de flores nuevo.
2: ¿Pero por qué no caes ahora cuando llegas con unas morcillas?
4: Y le pones Celestita. Ponele el nombre. Celestita en morcilla, no es mala.
2: Así, sí.
5: Después, así como Fernando deja notitas, yo mando audios o mensajes durante el día cuando no lo espera. 6 de la tarde, está trabajando, yo también, pero de repente le llega un... Mi amor, acordate que te amo como nunca amé a nadie.
4: Mira.
5: Ahí está, un mensajito.
4: Qué hermoso.
5: Sí, sutil. Y queda ahí.
2: Mientras estás preparando el móvil.
3: Claro, el móvil.
2: Con las camperas.
5: Sabe que estoy laburando, pero claro, me acordé de ella.
2: Está bien. Lindo.
6: Más actual no se puede, ¿no?
5: Ah, bueno.
2: Guille, vos con
6: bien, buen día, ¿cómo estás?
2: Buen día. Vos sos romántico.
6: No, muy tranquilo.
2: No, llamo la atención,
1: llamo la atención sexual que hay entre Marcela y Guille.
6: Marcela, tampoco es celosa, Marcela.
2: Sí, estoy celosa.
4: Y hay algo, ¿no?
1: Es que Marcela.
2: No,
1: intuye,
2: te confundas.
1: Es muy intuitiva.
2: No. La atención sexual
6: ahí
2: no es conmigo.
5: ¿Con quién?
2: Con Edith. Es verdad.
4: Conmigo.
2: Es con la señora Edith. Dos histéricos que.
1: No diga señora.
2: Señorita.
4: Ya sáquense las ganas.
5: Que todavía no pasó nada.
2: No pasó nada.
6: Dale, sí. Contemos todo.
1: ¿Sabes lo que hace Guille para marcar el caminito? No lo hace con pétalos de rosa.
6: Con pelo.
1: Con los pendejos del pecho, del hombro.
4: No, la puta madre.
1: Le deja un caminito de pelo.
4: Santiago.
6: ¿Qué haces?
4: ¿Por qué nos tenías que regalar eso?
1: Le pone Meli, le pone con pelo. Meli.
4: Qué lindo.
1: Meli.
6: Y un aspirador.
4: Qué lindo. Y ella va con una cinta. Una cinta scotch pegando y levantando los pelos.
5: Pero ya convive, chicos, Guille.
2: No.
1: Para. No, ¿qué va? Dejate, Guille te.
2: Es la liga, es la liga,
1: papá,
2: Guille.
1: Nunca más. Es papá. Nunca más.
5: Dijo chico, nunca más. Y, mira,
1: no. Ya te no se convive más.
4: Permitime dudar.
5: Menos mal que pasó por el cirujano, porque si no.
6: Nada, cero.
5: Menos mal que cortaste ahí los cables.
6: Bueno.

0: ¿Videollamada?
1: Sí, sí. Han hecho la inteligencia artificial.
0: Un diálogo te pago.
1: Hice un Jesús fachero.
0: No,
1: es como un zorro con las chapitas un poco más largas.
2: Mentira. Esos ojos claros que tiene.
3: Claro.
1: Es como un Pipita Higuaín, mirá, le voy a mandar la foto.
3: Mandá la foto.
0: No, mandala.
1: Mirá. Es como un Pipita.
0: No, es maravilloso, te digo. La idea es espectacular. Lo puse
2: para confesarme.
1: La aplicación se llama, Just Like Me.
0: Es un galán.
1: Y es así como un facherito, con barbita.
4: Oye, qué sé yo. Me gusta.
1: Me ha parecido a mí.
0: Claro.
1: No, te hablo el idioma que quieras.
0: Pues se llama Just Like Me.
1: ¿Cómo?
0: Just Like Me.
1: El tema es que vos estás pagando $2 por minuto para hablar con alguien que pensás que es Jesús, pero no es Jesús.
0: Y pero, no sabemos.
3: Y pero vos te haces la
1: cabeza.
0: Ah, no sabemos.
1: No, chicos, si no es una IA.
0: A ver, ¿y si qué pasa si le preguntás al ChatGPT?
1: ¿Qué?
0: GPT, algo de... ¿Puedes preguntarle a Jesús qué me va a pasar?
1: ¿Y con quién le gustaría tener una charla así de unos minutos?
0: Con Jesús, yo.
4: Bueno, hoy con San Martín.
3: Yo con San Martín, claro.
1: Sí, San Martín.
3: Sí. No me lo robé, que es mío, es mi héroe.
4: Bueno, lo dije yo primero.
3: No, es mi héroe.
0: Prefiero Jesús.
2: Comparta,
1: ¿con qué persona? ¿Con qué persona que no están en este plano te gustaría tener una charla, Fer?
5: A ver, con...
1: Alguien famoso, no.
5: Sí, sí, claro, no.
6: No, golpe papá,
0: no. No, papá.
5: No, golpe bajo.
1: Claro.
5: Con Menotti, por ejemplo.
1: ¿Con Menotti?
5: El flaco Menotti, claro.
2: Me perdí, porque se fue hace poco. Me perdí, claro, como lo dijo Santi, con Menotti.
1: Mirá, ¿no? Que para pedir,
5: Ya hablé igual.
3: Nosotros con Edito vamos de la mano a ver a San Martín.
4: A San Martín.
3: Claro.
4: Sí.
1: Ay, bueno, no, cada uno tiene el charlar con Elvis Presley.
3: Bueno.
0: Sí. A mí también, pero no le entendería una mierda.
5: Qué bueno. ¿La graban?
0: No,
1: ¿no te gustaría charlar con Elvis, Fernando?
5: No,
3: con el Diego.
5: Para nada.
1: Con Diego, claro.
5: Con mil veces con Diego.
3: Con Rodrigo.
2: Ah, con Rodrigo, ¿qué pasó esa noche?
5: De la Serna.
4: Con Eva Perón.
2: No, la verdad que a mí me gustaría más. Sí, Jesús o la Virgen. Me gustaría.
0: Sí, yo prefiero.
2: Para pedir.
1: Se la pide a lo grande.
0: Para pedir, yo pido.
2: Ay, siempre pido. Digo, ay, que, ¿por qué hay gente que se la aparece a mí? No.
5: Con Juan Belusco para
1: la Virgen por $4. Promo $3 por minuto. Tenés a los dos.
2: Tengo a los dos. ¿Escuchaste a Fernando Carlos?
1: ¿Qué dijo?
5: Con Juan B. Justo, a ver qué opina del Metrobús.
0: Es que no se abre.
1: Dale, loco.
5: Y pero cuando me abrí, lo dije, me combate.
0: No se abre.
5: Es una cosa de loco.
1: Dijiste, pero
5: no hay descanso ni feriado.
1: Bueno, una aplicación permite hablar con Jesús mediante la IA y se generó polémica. Por $2 el minuto tenés una charla con Jesús. Hay una plataforma llamada Just Like Me. Ofrece videollamadas, sí, o llamadas por voz, claro. Sí. Según lo que quieras. Con imágenes un poquito más cara. Pero si querés puedes hablar.
0: Le voy a preguntar al chat.
3: No le podés hacer un pagadiós a ese.
0: Hola, no. ¿Podés hablar con Jesús? ¿Podés?
3: ¿Estás hablando al chat?
1: Y después tenés gratis, tenés una prueba de un minuto.
4: Ah, mira.
1: Y puedes sacar sin una promo, un paquete, que son 60 minutos por $50. Te regalan 10 minutos. ¿Entendés?
0: Mira,
5: sí.
0: Mi chat no puede hablar con Jesús, me dice.
5: ¿No puede?
1: No, Maju, no hay chat. Es una aplicación.
4: Bueno, pero eso es más sincero.
0: Claro, pero por ahí el chat.
1: Claro.
4: Tenés que poner plata.
1: Sí. Un fenómeno que va en crecimiento. ¿Vieron que hay mucha gente que tiene como su mejor amigo asistente a una,
4: sí,
1: a una IA?
4: IA, sí. Eso es raro, ¿no?
1: Sí, y es para donde vamos todos.
0: Y sí.
1: En un futuro cercano, chicos, ya vamos a estar hablando todo el tiempo nosotros con máquinas.
3: Bueno, igual
1: más,
3: esto es una
1: grabación. Ahora es...
0: Sí, bueno.
1: Pero para el otro día, el viernes me pasó algo que yo decía, o en realidad mi cuñado que se dedica a eso me dijo, seguramente es la última vez que lo vas a hacer. El viernes pasado, para la última compañía, fui a grabar una publicidad, ¿no? Ah. Fuimos acá con Pablo a la tarde y mi cuñado es publicista y yo le contaba y me dice, mirá, dice, ya podrían haber utilizado tu imagen y haber hecho todo con IA.
2: Claro.
4: Claro, lo que vos vas a vender es el derecho a tu imagen y ellos hacen la publicidad.
1: Y
4: eso
1: yo,
4: es lo que se viene.
1: La apertura de Generación Dorada de Gran Hermano, yo nunca la hice este año. La hizo una IA.
4: Claro.
1: Y yo estuve caminando por San Telmo, por todo, y no era yo, ¿entendés?
4: Claro.
1: Y ya el otro día leía que Messi, las publicidades que hace generalmente ya son
4: las del Mundial, las que vimos todas durante el Mundial.

0: mayoría eran con sí. IA. Ese va a ser otro tema. Si nosotros con Sorbo creo que vimos una serie que una chica perdía a su pareja sí. y había puesto en un software, hablaba todo el tiempo con, sí, ella.
1: Con ella.
0: Y tenía, era la voz, era la imagen y era la personalidad de la chica en esa imagen. Entonces yo hablaba, hola, ¿cómo estás? Yo te extraño.
1: Bueno,
0: y, acá y le preguntaba cosas de la vida, de mira, o tengo que ir a tal
1: acá
0: lado.
1: Acá en Argentina hay un señor que sí, que perdió a su hijo y habla con él por medio de la
0: inteligencia, artificial, total, claro.
1: Sí. Eso es, le hicieron un par de notas en unos lugares. Claro. Sí.
2: Qué fuerte.
3: Es fuerte.
0: Es fuertísimo.
3: No soltar.
0: Sí. Claro.
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0: Pulice, buen día, ¿qué tal? ¿Qué dice? ¿Cómo les va?
1: ¡Alegría!
2: ¡Buen día!
0: ¡Qué hermosa mañana! Porque en realidad está fresco, pero como ayer vimos el sol,
1: ya está.
0: Tenemos ilusión que va a estar igual.
1: No.
2: ¿Qué? ¿Hoy no va a estar igual?
1: ¿Hoy no va a haber sol?
3: Pero está jodiendo.
0: Me parece que no, ¿eh?
1: Para mí sí, che.
4: Para mí no, ¿sí? Era un ratito.
3: Me están cargando. Yo ya creía que hasta el fin de semana ya está.
4: Ya.
3: Y seguíamos derecho.
0: Sí, me parece que no. Me parece que era. Sí.
4: Me parece que era un ratito nada más.
0: Sí.
3: Como mienten.
0: Parece que el sábado mucho sol.
2: Sí, el fin de semana, sí, sí. Pero se derrumban las mínimas, chequeamos con Costa,
1: Fernando.
2: A partir de esta noche, cuidado. No camperita, Santiago.
1: No demos vana.
3: Hay calle, una arena.
1: Que sacar la bufanda, todo.
5: No tiene gala porque juega alguien.
2: Claro, nos juntamos. Rosario Central, Copa Libertadores, por Telfe está más.
1: Rosario Central,
0: escuchá. Y nada, y... ¿Estás tan contento que tengo una fiesta hoy?
2: ¿En serio?
5: Sí, dijiste ayer. Yo pensé que a la tarde... a la tarde estaba pensando que dijiste... voy a ir a una fiesta. O sea, me invitaron a una fiesta y tengo ganas de ir. Yo dije, wow.
1: Ay, qué pila.
0: Pero me cayó justo. Estoy contento que me cayó justo. Porque como no teníamos programa, dije, perfecto. Le compré un amigo.
5: ¿Y vas a ir? Bueno, ¿qué le vas a regalar?
0: Le compré un perfume que me gusta mucho a mí. A mí me gusta regalar perfumes.
5: ¿Quién quisiera cumplir años? Sí, yo tengo un perfume que me regalaste.
1: Yo también.
0: Sí. Porque cada persona tiene un perfume. Bueno, pero eso es para después, chicos.
1: Eso para otro espectáculo.
0: Hoy es el día de la papa frita, así que
1: bueno.
0: El rey de la papa frita.
2: ¡Feliz día!
1: ¡Feliz día, Fernando! ¡Feliz! ¡Qué atrevido!
0: Sí.
1: ¡Qué atrevido!
0: Bueno, escuchen. ¿Le pasamos los premios?
2: Sí, claro, por supuesto. Tenemos entradas para la obra Desde el Jardín con Guillermo Franchella. 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

0: Bueno,
1: al 11-3700-0100, nuestra vía de comunicación para que vos dejes tu mensaje para el brindis, para el hola, para el yendo aquí en el Club del Moro, 11-3700-0100.
0: Ahí está, chicos. No puedo creer que ya sea jueves.
1: Ya, ¿viste?
2: Ay, qué rápido.
3: Está bueno.
0: ¿Eh?
3: Está bueno. Está bueno hasta que sea jueves.
2: Y terminando agosto encima.
0: Sí.
4: Ay, no, hay 20, faltan unos días todavía.
3: Sí, pero estamos al toque de la primavera.
4: A un mes.
3: Al toque, Roque.
0: Sí.
3: Chicos, vayan buscando el arbolito porque esto es de no creer.
5: Pasa rápido, ¿eh?
3: De no creer. Cuando quería acordar, está María Caraya.
0: A ver,
3: ¿cómo era?
4: 30 di conta.
3: November, con abril, ayuno, septiembre, 29, 34, 35. Navidad, chicos.
1: Y la primavera no es para cualquiera y pobre del que quiera robarnos la ilusión. Por eso yo te vengo a ver.
3: Qué lindo.
5: Bueno. Qué bien, Fernando, buena cuando arranca la cuenta. De Benedetti.
4: Pero, busca mi corazón. Y a toda parte.
5: Genio, sepárelos.
3: Sí, perdón.
0: No, Santiago. No puedo creer.
5: Cambie de banco, llame a la madre.
0: Frita, tiene la papa frita.
4: Y bueno, y sí, festejamos.
5: Gracias, gracias por tanto. Gracias.
6: No, papanata,
5: papa para frita. Mí es la mejor guarnición.
1: Ah, justo. Le vamos a proponer a Pozo y a la radio de 4:30 a 5, hasta la hora que arrancamos el lunes, el Club del Moro con sorbo, canciones de cancha y con las originales.
5: Qué divertido.
1: Bueno, venga.
0: Qué lindo. Arrancamos a las 5 de la mañana.
1: Claro.
0: Con Cristian Riquelme, obviamente, ahí. Esa primera hora y lo mejor nuestro, pero va a estar Cristian, por supuesto, sacando mensajes. Ingenio. Y todo. Va a ser a partir de este lunes, no del otro, que es el 31.
3: Lunes 31.
5: Está bien.
0: Claro, es como para arrancar el septiembre.
3: Para arrancar el mes, claro.
0: Sí. Qué bueno, 6:19, como dijeron los chicos, se contactan, dejan su mensaje de voz para el brindis de las 6:30, para el yendo de las 8 o para las 7:30. Tenemos antes el hola de los chicos. ¿Todo a qué número? ¿Qué WhatsApp?
4: Al 11-3700-0100.
1: 11-3700-0100.
0: Hoy es el día de la pizza hawaiana. ¿Qué es esa pizza espantosa?
1: ¿Cuál tiene?
5: ¿Cuál?
0: ¿La que tiene de
4: palmito?
0: Ananá.
3: Oh,
0: ananá. No.
3: Ay,
0: ananá.
3: Qué asco. Jamón y ananá, esa.
4: Me encanta.
0: ¿En serio?
5: ¿Cómo más jugo? Es complicada, es polémica, digamos.
3: Qué asco.
5: Sí, hay gente.
3: Pero al que le gusta lo agridulce, le encanta. Y que le gusta mucho. Viste que para mí no tiene término medio ese gusto.
5: O te gusta o la rechazás.
3: Sí.
5: Yo estoy de rechazada para mí.
3: Aparte el jamón,
4: no, a mí me encanta.
3: El jamón que sí, con el que ananá.
5: ¿Es jamón y ananá o es ananá y mozzarella?
4: Es mozzarella.
0: No, pero a la hawaiana le ponen cualquier cosa porque después le echa como esos escupitajos de
4: salsa.
3: Ay, es al palmito
4: es
3: también.
4: Es una exquisitez, sí.
5: El palmito me encanta.
2: ¿La fruta está fría o está caliente?
4: Depende.
5: Dice tibia.
3: Sí, tibia por cuando claro. Tiene contacto con la pizza.
1: La que te entibia.
5: Entre la harina de la pizza y el caliente de la ananá que inflamada te va.
3: Te
5: clavaste una birrita ahí también.
3: Es como todo, un saque de,
5: es un
3: de tequila.
5: Pero bueno, al que le gusta,
3: feliz. No sabía que eso era la pizza hawaiana, la que tenía ananá.
5: Porque es de Hawái.
3: Porque en Hawái se come ananá.
0: Sí, claro.
5: Y digo,
0: ¿cuál
5: es
0: la pizza favorita de ustedes?
5: Fainá. Para mí, napolitana. Con tomate y ajo.
2: Simple, mozzarella con fainá arriba.
3: Mozzarella, tranqui, mozzarella. Fugaceta rellena, entra como pizza.
5: Sos de la fugaceta mucho.
4: Sí, me encanta la fugaceta rellena. Le gusta la de la meseta.
3: Esa me gusta a mí.
5: Calentita con un mate, a la mañana va.
3: Y fría también.
0: Esta
3: me
0: no,
3: fría,
0: Esta, ¿vos sabés lo que es esta pizza hawaiana fría? Es como un postre.
5: Es que yo me parece que es más digestiva fría que caliente. Con todo eso caliente en el intestino, yo no sé si se pasa fácil.
2: Con fría vas derecho, ¿no?
5: Con fría vas derecho, va tipo, claro. cortás cuadradito.
3: El estómago no entiende bien.
5: No entiende, dice, ¿qué me
4: bueno, pero es rica, vos la pones en la heladera y a la mañana siguiente la sacás y te comes una porción, o sea, surtís de más salsa golf.
5: Sí.
4: Para que pase más rápido.
5: Canapé, todo. Canapé.
4: Claro, que quede como un tentempié y que queda guapísima.
3: Hay que sacarla antes, así no está tan fría de heladera.
5: Hay, total, pero ya hay algo de la pizza fría que gana.
3: Sí, llegar de bailar y que haya un pedazo de como si ella fuera a bailar cuando llegábamos.
5: Llegabas de Grisú.
3: Ella quedó en Grisú.
5: Sí, pero venías del boliche, ¿a qué boliche ibas? ¿Venías boliche y te clavabas una pizza?
3: Sí, la Belle Époque de Paraná.
0: Bueno, che, me encanta porque Anita fue a Bariloche, quedó como prendida.
5: ¿Vos sabés qué? Y no te quiero mentir, pero creo que soy casi
0: estabas en con la Marengo a la tarde y estabas hablando de Bariloche.
5: Pero hablé de este programa, básicamente. Además,
4: no, para, sí,
0: no, para mí algo te pasó en Bariloche. Algo sí, te hicieron.
5: Yo creo que me transformé como en una especie de madre
0: influencer.
5: Vos lo
0: hiciste en Bariloche. Vos lo hiciste en Bariloche.
5: Yo lo hice en Bariloche.
3: Sí. Ojo con Anita en Bariloche, ¿eh?
0: ¿Viste la que debutó en Bariloche que queda ahí prendida?
3: Quedó pegada ahí.
6: Ay, yo tuve una compañera que tenía la ilusión de debutar en Bariloche.
3: ¿Y debutó? Mirá qué bien.
6: Sí, fue con un coordinador. Viste que los coordinadores.
5: Sí, tremendos. A nosotros nos tocó uno divino.
4: Claro, no es un buen mensaje el que estamos dando igual.
6: No, pero para nosotros estamos reconvencidas que no. Y fuimos todas la división a buscarla para decirle: Marianita, te venimos a rescatar. Le dijimos: ¿pero qué hace? Salió con una toallita.
3: Ya, salgan de acá. ¿Qué rescatar?
6: ¿Qué rescatar?
5: Tomátela.
6: Siempre soñé con eso.
5: Cumpliendo su sueño, la mina. Y todas las amigas. ¡Ay, Por favor,
6: Marianita, volvé con nosotras. No,
3: tómesela. Igual que Anita venga con las botas de esquí es un montón.
5: Sí, me cuesta, todavía no me puedo desprender.
0: Y la campera de coordinador.
5: Sí, y la campera.
6: Sí, basta con ese buzo.
5: Staff dice. Atrás dice staff. Sí. Staff. Es mucho, staff. Mucho.
0: Superalo. Bueno, buen día. Mira, este viaje radial es justamente un viaje de egresados. Somos tu viaje de egresados matutino. Sí. Al amanecer, rumbo al... No a Bariloche, rumbo a lo desconocido. Mira, porque sí. Pasamos por tantos lugares diferentes. Por eso desde hace tantos años que somos tu familia radial. ¡Buen día!
7: ¡Arriba, Ráfaga!
3: ¡Esa!
0: Bueno, hoy es el día... ¿De? Mundial del mosquito.
3: ¡Uy! ¡Uy, no me molesta!
5: Dicen mosquito que el tío es el metal. Animal más peligroso que hay. Ese que transmite más enfermedades.
3: Es uno de los que más muertes.
1: Es el más letal.
5: Sí.
0: ¿Para qué sirve el mosquito? ¿Qué le tiene pánico acá? Porque hay gente que le tiene como una fobia tremenda, ¿viste?
3: Mira, bueno. Yo tuve dengue, así que le tengo un respeto.
6: Yo los odio.
3: Respetazo, son re molestos. Odio.
5: Pasa que el...
6: Sí. Te querés dormir, está todo lindo para dormir y viene un mosquito y se te... Aparte le gusta andar por la oreja, dice... No podés dormirte.
5: ¿Vos sabés que dicen que el mosquito del dengue no zumba?
6: Mira,
5: no hace
6: mira,
5: no zumba.
2: Hace reggaetón.
5: Hace otro reggaetón. Hace reggaetón. Pero no zumba.
0: ¿Cómo te das cuenta? Imagínate que están corriendo el mosquito y decís, ¿cuál es el que zumba?
5: Escucha.
4: Señor, ¿usted qué baila? Le decís al mosquito.
5: A mí con ese dato de las patitas de color más clarito, las rayitas, me mataron. Porque yo cada vez que veo un mosquito, lo primero que trato es identificar qué patita tiene.
2: ¿Qué más a eso lo matás o no? Dale.
5: No, no.
2: Vos lo matás, no importa si tiene pata o no tiene pata.
5: Yo no lo mato, lo asusto. Cada tanto aparece.
0: Que pican.
5: No, viste no. Que hay gente que te dice, no, no me pico, sí,
3: no. Hay gente que no los atrae. Y
5: hay gente que es candidata a la roncha
3: y que se brota entera.
4: Sí, yo soy ronchera vieja.
3: Ay, qué feo.
0: Sí, ay, bueno.
3: Ay, pará. Ay, la roncha, le decía el barrio.
4: Pero me atacan, dicen que mi sangre es muy dulce.
3: Costa.
4: Me lo dijo
6: Blanco. Ella hace roncha.
5: La ronchera.
6: Hace roncha.
0: Vos sos un blanco fácil igual también. Es más fácil
4: no seas guarango. No seas guarango.
0: No, Anita es muy difícil. Anita es como la pica, no podés.
3: Es
0: no
3: poquito tiene... lo que tiene, no tiene nada. Se apoyan aparte, y dicen, no, vámonos.
0: Va
3: no.
0: El mosquito que con el pinche ese que tiene, queda se le dobla.
3: Claro, se le quiebra como lo de un dibujito animado.
0: Es puro hueso, ¿eh?
2: Cuando querés enterar la aguja y no podés, ¿viste?
5: No sé, pero siempre dicen que la piel tiene que tener una característica particular. No me
3: depende
5: acuerdo
3: si del era pH. Sí. Es como los que tienen piojo, ¿no? Viste que hay gente que no se agarra nunca piojo.
2: Y Fer, ¿o no?
3: Se resbala.
5: No.
3: Perdón, no.
2: Todo
3: Fernando, me lo pasaron por chat al chiste.
1: Yo. Sentí una cachetada, yo una caricia.
0: Bueno, ¿cómo va a estar hoy entonces?
4: Vamos a tener un lindo día, Santi, con cielo bastante nublado, pero 16, 17 grados de máxima por la tarde.
0: ¿El tránsito, bebé?
8: Están contándonos que hay algún inconveniente en General Paz. Dice que está trabado en este momento.
3: Trabé.
8: Por lo demás, está todo tranquilo.
0: Buen día.
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0: 6:27 esta mañana.

0: Bueno, hoy es el día de la limonada también.
1: Qué rico.
2: Me encanta.
3: Con menta.
2: Soy catadora de limonadas.
1: Se puso muy de moda.
3: Yo soy muy
2: Para
3: bueno.
2: mí es, tiene que ser dulce.
0: Palermo les encanta.
1: Palermo le encanta. La jarra de limonada, de pomelada, de naranjada, de tararara.
4: Pero qué bien igual. Qué bueno.
2: Para mí, no solo es con azúcar, sino tienen que hacerle como un almíbar. La buena, buena, buena tiene almíbar.
4: Ah, pero vos querés.
3: Bueno.
4: Eso, eso no es limonada.
3: Es más trucha.
4: Eso es dañina.
3: Claro.
2: Bueno.
1: Qué rico. Qué es la limonada. En verano una rica limonada.
3: Ahora también. Ahora
1: yo
3: también.
1: Hago mucha limonada en mi
5: casa. También en casa.
3: Yo sé no
5: lo
1: digo. Me encanta.
4: ¿Pero cómo la hacen? Porque la limonada con el...
3: Agarramos tres bananas.
5: Sí, dos remolachas y una calabaza.
3: 30 gramos de harina leudante.
4: Me extraña lo que estás diciendo.
3: Usted no me levante los hombros, mire.
4: A mí lo que me refiero es que la botellita de limón no es la que va.
3: No.
5: Agua con limón exprimido.
3: Yo corto dos limones sin semilla, cuatro sobrecitos de edulcorante, medio litro de agua, agarro menta.
4: El edulcorante no es bueno.
3: Agarro bastante menta. Y la licuo toda.
1: ¿Le pones menta?
3: Sí.
5: ¿La licuás, no pones las hojitas enteras?
4: Bien, ahí.
3: Sí, pero bueno.
0: Lo que pasa es que la menta cuando la licuás se pone como fuerte.
5: Claro, eso te iba a decir. Por eso.
3: No, bien, cuanto más verde, mejor.
5: Yo directamente dejo las hojas así como están.
3: Sí. ¿Adentro del vaso?
5: Adentro de la botella.
1: Hay mucha gente que la pica también, que la hace picadita, la pica un poco.
0: Un poco y un poco.
5: Claro.
3: ¿Reventás hielo con un repasador contra la mesada?
5: Sí.
3: ¿O contra la pared? ¿O contra, si los chicos se portaron mal, la espalda de los chicos?
1: Fernando.
3: ¿Y lo pones dentro de la licuadora? Los tobillos también. Riquísimo, contra las patas de la mesa.
1: Es refrescante.
3: Sí,
6: es refrescante, esa es la palabra.
3: El vaso bien así verde de la menta.
4: Y purificadora, ¿viste?
3: Claro.
4: Te limpia todo.
1: Sentí que te limpia. Si te levantás temprano y te clavas la limonada, un shotazo.
4: Salí corriendo.
3: Un chotazo
1: de limonada quiero.
0: Bueno, escuchen, estamos redormidos como ustedes, pero le ponemos toda la onda. 6:29, máxima de cuánto para hoy?
6: 16-17 grados.
0: Y sol, decime que va a estar sol.
6: No, sol pleno como radiante. Ayer, no. Pero bueno, va a haber algunas nubes.
0: Pero no llueve hoy, que
6: no
0: importa.
6: No llueve.
4: No llueve.
1: Está bien, mientras, chicos.
0: Llueve llovista. No llueve.
1: Llueve llovista.
4: Hay niebla. Dice medio,
0: ¿vamos a brindar?
4: Sí.
0: Como cada mañana. Ahí está, como cada mañana levantamos la copa, pedimos, agradecemos a la vida. Brindamos por la salud, por la amistad, por todas las cosas lindas de la vida y que... Y bueno, aquí estamos. Por vos, por nosotros, por la Argentina. Chin, chin, salud, buen día.
7: Felicidad y por la familia, por los míos, por mi pareja, por los nenes, mi hijo, de ella. Por dar gracias que todos los días salimos a trabajar y que todos los días tenemos un día más de vida.
1: Ay, mi amor, un beso, claro que sí.
8: Siempre voy de... Hola chicos, buen día. Un brindis por ustedes, por la salud, por el trabajo. Chao chicos.
1: Beso.
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10: 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Buen día, chicos. Hoy es para mí, que es mi cumple, y para ustedes que me acompañan todas las mañanas a mi trabajo. Me voy caminando.
1: Ay, mi amor, un beso.
9: Que no me explico cómo canto todavía.
11: Buen día, buen día. Yo brindo por la salud y por abundancia de todas esas cosas que carecen de costo y son ricas en valor.
1: Ay, qué lindo, bueno, chinchín.
12: Días por venir, te brindes para mí, por
13: regalarle. Quiero brindar por mí. Hoy es mi cumpleaños, cumplo 50 primeros años. Y segundo, quiero brindar por todos ustedes, que son la gran compañía de toda la mañana, de todos los que salimos a trabajar a la madrugada, tempranito, 4 o 5 de la mañana.
1: Esa, chin chin, y feliz cumple, 50.
0: Feliz cumple, un beso.
14: Buen día, ¿cómo andan? Hoy brindo por mí, porque a pesar de querer bajar los brazos muchas veces, seguimos adelante. Así que esto es solo una etapa, una racha.
1: Claro que sí, vamos, ¿eh?
15: de mi familia.
16: Buen día, chicos. Acá Gastón de Escobar, todos los días yendo a trabajar a Capital. Lindo por ustedes, que tengan salud de trabajo y lindo por mi familia.
1: Bueno, un beso. De otras
17: vidas. Hola, buen día a mis amigos del Club del Moro. Quiero brindar por todos ustedes, por la salud. Lo demás es todo cotillón. Que Dios lo bendiga. Total. Mando un saludo grande a Ariel de Bahía. Quisiera.

0: Una pausa.
1: Sí, qué temazo. 6:33, buen día. 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
1: Bueno, hoy es el Día Mundial de la Papa Frita, oh, así que en un rato vamos a estar hablando de eso.
0: Maravilloso.
1: Sí, maravilloso.
0: ¿Cómo no la vimos de hacer la casa rodante sí. con la papa frita afuera? Ay, no la vimos.
1: Sí.
0: Con grasa.
1: Bueno, ¿vamos a un cumpleaños? ¿Les parece
3: sí,
1: bien?
3: Dale, vamos. Sí, es lindo día para ir.
0: A ver, ¿qué hay?
1: Tenemos...
0: ¿Qué habrá, no, hoy? Claro, bajo el signo de que estamos
1: recién. El rugby Felipe Contepomi.
0: Ah, oh, mira vos. Oh.
3: Ay, qué guapo, vamos.
2: Facha.
0: Fachero, el... Felipe.
1: A Maju le encanta el rugby.
0: Sí, sí. Me encantan. Siempre hay un rugby en mi vida.
1: Linda, ¿no?
0: Los guinda, las guinderas.
1: Las guinderas.
0: Tenemos que tener una amiga guindera. Siempre hay una guindera cerca.
1: Demi Lovato, cumpleaños, la cantante.
4: Ay, vamos a ese. Goza,
0: vamos.
5: Ese va a ser sí, arriba, bien arriba, ¿no?
0: Ese puede ser muy bueno, ¿eh?
6: ¿De dónde es esta chica, Demi?
4: Norteamericana.
1: Estados Unidos.
0: Sí.
1: La Demi es la que está casada con el productor que no se baña, ¿no?
4: No, esa no es Selena Gómez.
1: No, la Selena es.
5: Ah, pero son parecidas, mirá, verdad. Amor, sí. Carito cuadradito.
1: Sí, es cierto.
5: Muy linda, Demi.
1: El sucio es el otro. Porque hoy estuvimos hablando mucho de Selena Gómez, que está casada con un productor, un chico.
4: Sí.
1: Que leíamos la nota que no se baña nunca. Ella que a los 15, 20 días que no se baña, le dice, che, ¿te parece?
0: ¿En serio? Olor. ¿Tanto tiempo?
1: Sí.
0: Hay olor. Qué feo acostarte con un tipo que no se baña.
5: Le echa la culpa a su vida pasada, a su infancia. No, sí, bañate.
4: Era el novio de la Demi Lovato y decir, no, que esto que no venga, que se confundieron con el sucio.
1: Sí.
4: Claro.
1: Sí.
5: Bañate.
4: No nos van a dejar entrar ya.
1: Sí, no venga, me está escribiendo ahí, dice no venga. Sí,
0: ni vengan, sí. Ni aunque se bañen, dice.
4: Andan diciendo,
1: lavaste la boca, lavate vos la boca, me dicen, de hablar de mi marido.
0: Claro.
1: ¿Nunca les pasó de confundirse con que alguien estaba muerto y lo crucen y decís,
0: estabas muerto vos? Me pasó dos veces.
3: Estaba de parranda.
0: ¿Pero qué le preguntas?
6: Con actores me pasó.
1: No, no le preguntás.
0: Ah, porque imagínate.
5: No, pero ¿cuándo reviviste?
1: Cuando lo ves decís, pero...
0: Pero vos no estabas muerto.
1: Estaba muerto. O yo estoy malo.
3: A mí me pasó con la Laurita.
1: ¿Quién es Laurita?
3: La Laurita era una traba que todos decían, está muerta. Entonces yo llego a un after del día de Año Nuevo a trabajar y veo como una humareda así, como que levantaban polvo, y entre el polvo sale la Laurita. Y le digo, nena, vos no estabas muerta. Y me dice, ay, vos también con lo mismo.
0: Ay, no, pobre.
5: Se corrió la bola.
3: No, estaba muerta, pobrecita. Salí
1: detrás del humo.
3: Claro, ella salió así, emergió desde las profundidades del polvo y no estaba muerta la Laurita, había estado presa nada
6: la
3: más.
6: La música que pone ella.
1: The Walking Dead. Bueno, escuchen, chicos. A este vamos a ir.
3: Let it go.
1: Tengo un cumpleaños para ir. Vamos a ir al cumpleaños de Fabián Gómez. ¿Quién es Fabián Gómez?
4: Fabián Gómez.
1: El oficial. Muy conocido.
3: Jules. No. El ¿quién payaso. Es
1: Piño Fijo.
5: ¡Piño Fijo!
3: Vamos.
0: Ese no nos ¿cómo van a sabemos qué es
5: él? Tiene que estar de Piñón Fijo, claramente.
3: Y vamos todos de Piñón Fijo.
1: Ese es el tema, para que nosotros llegamos a la fiesta de Piñón Fijo, pero Piñón Fijo no está con Piñón Fijo. Y cuando entramos decimos, ¿cuál es?
0: Si está como Fabián Gómez, podemos saludar a cualquier persona. Así, feliz cumpleaños. No, no soy Fabián Gómez. Feliz cumpleaños. No, no soy Fabián Gómez.
6: Ahora, qué garrón tener que disfrazarte todo el tiempo, hasta inclusive para tu cumpleaños, para que te conozcan los invitados.
3: Bueno, me siento un poco tocada.
1: Ya la familia, si no se da cuenta
6: quién es.
1: No se da cuenta quién.
0: Lo tratan de usted.
3: Hace unos años salió la foto de él sin maquillaje, sí. Que me pareció un atropello a la identidad.
0: Ay, sí, qué guachada esa cosa.
1: Él tuvo mucho mucho quilombo con los hijos, ¿se acuerdan?
3: Sí, claro.
0: Porque él trabajaba con los hijos, no sé si lo sigue haciendo.
3: Sí, con la hija no se habla.
0: Pero ahí hubo un quilombete, sí.
1: El tema es que él no se podía defender porque él siempre aparece como piñón fijo.
0: Claro, anda a defenderte vestido payaso.
1: Es como pelearte con Batman, pero...
0: Claro.
1: O con Superman, porque...
0: Claro, con cualquier superhéroe, con el Increíble Hulk.
6: Y salir a defenderte vestido de Superman tampoco es raro.
5: Superman prefiero que piñón fijo. Claro, te tenés que defender.
3: Pero y acá, ¿quién sería piñón fijo? Sormo, ¿no?
1: No, para mí Fernando Carlos es igual. Fernando, para mí Fernando, claro. Carlos, sí.
6: Es muy alto Fernando para ser no, piñón.
5: Pero yo lo veo a Fernando medio payaso.
6: ¿Cómo no?
1: Decía, hola, no, si Sormo para, si Sormo fuera chico. Piñón fijo nos daríamos cuenta.
6: Sí.
5: Al toque te
3: mirá, si trabajamos con piñón fijo no nos dimos cuenta.
1: Sí, bueno, chico, te puede pasar.
0: Piñón fijo no es narigón. Dame que te lo diga así, pero alguien lo tenía.
1: Perdón. Ahora, qué éxito él, ¿no?
6: Sí, es tremendo.
0: ¿Cuántos años de éxito? 20 y pico
3: de años.
0: Claro.
3: Bueno, él hacía show en Córdoba, en la peatonal. Ah, la gorra.
6: Por eso te digo,
1: no, sé y no que es... un día fui a Córdoba a hacer unas fotos para una marca.
0: Sí.
1: Y hice las fotos en un estudio que el estudio nada más era de él. Todo el estudio,
0: sí,
1: digamos, era donde él grababa las pantallas y todo. Claro, y me di cuenta que es muy importante. Y yo amo Córdoba porque Córdoba es como un...
3: Es una república.
1: Es una república, aparte. Y claro, él ha sido muy importante primero en Córdoba y después cuando llegó acá a la televisión nacional y fue muy, muy, muy famoso.
6: Claro.
3: Que sabés quién es el responsable de que llegara.
1: Niños, ¿eh?
3: Claro, ¿sabés quién fue el que dijo que sí?
6: El hijo de Suar.
3: Claro, le mostró el video y le hizo así para arriba, pulgar para arriba.
1: Bueno, buen día.
7: Amigos, yo soy Piñón Fijo y quiero saludar a todos los oyentes del Club del Moro.
0: Ay,
3: Piñón, sí.
1: Bueno, le mandamos un beso a Piñón Fijo. La verdad que una carrera de chicos muy exitosa y con algo que es muy difícil, que te compren los chicos.
0: Sí.
1: ¿Viste que los chicos
0: no compran cualquier cosa?
1: ¿O no le gustas?
0: Sí.
4: Sí, sí, este año, viste que nosotros con Panam vamos siempre a Lollapalooza.
1: Sí.
4: Y él no había ido nunca. Y fue este año. Y es muy fuerte lo que pasa en el Lollapalooza con todos los chicos grandes que crecieron con su música. No sabes lo emocionado que estaba él con lo que vivió. Y no ha ido nunca. Y se arrepintió de no haber ido nunca porque...
1: Igual a ustedes con Panam es hora que las pasen en el escenario principal.
4: Sí, para mí sí.
1: Porque sería una fiesta.
4: Para mí tendrían que hacer en el escenario principal.
1: No sé si el principal, pero en uno de los más grandes.
4: Pero sí. Todo el mundo termina hablando de eso después. Pero hacer un mix entre Topa, Piñón y Panam en el escenario principal sería una bomba, te digo,
1: un éxito,
4: para el próximo año. Que se los tire para que lo piensen.
1: Ah, mira.
4: Pero es muy fuerte lo que pasa, ¿eh? Es muy,
1: lo voy a comentar, llegó el momento.
4: Sí,
1: bueno,
4: sí,
1: escucha. CS41.
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1: ¿Cómo va a estar hoy?
3: Vamos a tener un día nublado, Santi, con una máxima de 16, 17 grados.
1: Tengo unas notas para desarrollar hoy con ustedes.
3: Qué bueno.
6: Ay, qué programa.
1: En un rato tengo un campeonato de chillido de cerdo.
6: No.
3: Ah, uy.
1: Sí.
4: Ay, no me digas.
6: No.
4: Me da impresión.
0: Yo puedo participar.
1: Sí. No. Acá hay varios que podemos.
0: No se hagan acá lo que hay. No sé de qué están hablando. No sé de qué están hablando.
1: Sí.
6: Pero que le dijiste 41, cerda, ¿no? Le dijiste.
1: No, porque eso es muy de la del sonido cultural.
5: ¿Era una cerdita?
0: Muy del chillido.
1: Muy chanchita.
5: Chanchita.
1: Bueno, buen día. Hoy cumple 78 años Robert Plant, bebé.
9: Nos visitó hace poquito.
1: Sí, sí.
0: Roberto Planta.
9: Grandes shows acá en Buenos Aires.
1: Roberto Planta.
0: Roberto Planta,
1: De Led Zeppelin.
9: ¿Cuánto dijiste que cumple?
1: 7-8. Escúchame, ¿sigue teniendo? ¿Puede llegar a esos tonos? No.
9: No.
0: Ya no.
9: No. Pero.
1: No, yo digo, la gente cantante que ha exigido tanto la voz. Es muy difícil. Es muy difícil.
0: Y tantos años haciendo su grito. Pobre
1: Roberto Planta. Escuchen, un día como hoy, en 1915, moría el médico cubano que descubrió el paludismo, la malaria y la fiebre amarilla. Él lo que descubre no son las enfermedades, sino cómo eran transmitidas. Y es el médico cubano, Juan Finlay, fue muy importante porque es el que descubre el Aedes aegypti, chicos, el mosquito.
0: Mira, justo hoy que el día
3: del mosquito. ¿Y por eso es el día del mosquito?
1: Claro, por eso es el día del mosquito, claro. Y chicos, es muy importante porque ese mosquito, el Aedes aegypti, es una de las especies en la historia que más gente se ha cargado.
0: Sí, sí, es el que uno de los que más mató.
1: Más letales, más que el ser humano. Digamos, el ser vivo más letal de la historia, no solamente de la actualidad, de toda la historia, es el mosquito. Y este mosquito en particular es el más bravo de todos, o uno de los más bravos. El de ahora, el dengue.
0: Claro.
1: El Aedes aegypti.
0: Gravísimo.
1: Bueno, y este médico cubano, en 1915, lo que dijo es: estas enfermedades existen y se deben y se propagan por este mosquito. Que hoy nos parece una pavada, sí. Pero en ese momento decían: ¿cómo que un mosquito puede hacer eso? Claro. ¿Entendés?
0: Impensado debe haber sido.
1: ¿Qué?
0: Debe haber sido impensado, sí, darse cuenta, sí, que un mosquito transmite eso.
1: No, yo lo que banco mucho de ese momento del mundo, fines de 1800, principios de 1900, que es cuando salen las grandes vacunas y todo, es que los médicos, los científicos de aquel entonces trabajaban sin nada.
3: Claro, no había nada.
0: Sí.
1: Era su conocimiento y era prueba y error con muy poco. Sí. No es que tienen todo un laboratorio con toda la última tecnología para hacer todo.
0: De hecho, creían que la malaria se contaminaba por el mal aire, por eso se llama malaria, digamos. Mirá vos,
1: eso lo aprendí Bariloche también.
0: Lo aprendí Bariloche. Soy un coordinador.
6: Yo tenía una amiga que estaba en pareja con una chica que la picó tuvo malaria, se la agarró en el Amazonas. Y dice que le cambiaba la personalidad cuando le estaba porque no te, dice que no te curás del todo de la malaria.
0: Qué feo.
6: Entonces le agarraba.
1: ¿Cómo te cambió la personalidad?
6: No, dice que cuando estaba por. Primero que le venía fiebre anticipada, cuando le estaba por agarrar, digamos, durante el tiempo, porque hizo un tratamiento.
4: Como un brote tenía.
6: Y le se ponía irascible.
4: Ah, mira.
6: Entonces también pensaba si no tenía que ver con el mal carácter, porque en un momento se ponía irascible.
4: Esas cosas muchas tienen que ver. Yo veo en la serie de los médicos, viste que yo soy fan. Yo soy fanática.
5: Ah, vos sos médico allá por la serie.
4: Yo casi que soy médica por todas las series de médicos que miro.
5: Y
4: contaron, en algún capítulo hablaban de la malaria y del cambio de carácter.
6: Por eso te digo, es mucho más que una picadura, ¿viste? En definitiva, te arrastrás después con los que, por ejemplo, tuvieron dengue, no pueden volver a repetir la misma cepa de la
4: vida. Sí,
6: misma,
4: es claro.
6: Del mismo bicho ni la misma cepa de dengue.
0: No recuerdo un dolor tan espantoso.
6: Es la fiebre del brantahueso, le dicen.
0: Es tremendo.
5: Yo no tuve dengue.
0: Es espantoso.
1: Sí, mejor, estamos vacunados igual.
5: Lo soy.
4: Yo tampoco tuve, pero todas las personas dicen eso.
0: Es imposible el dolor.
1: Bueno, 6:45, chicos, ¿cómo está el tránsito en esta mañana?
9: Vamos sumando algunas cositas que están pasando. Contamos algún inconveniente en General Paz. También nos cuentan que hubo un choque en Panamericana a la altura de 202 y que hay muchísima demora.
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1: Vamos, buen día.
4: Vamos con las palmas.

0: En el Club del Moro, jueves 20, chicos. Máxima de cuánto para hoy dijimos.
1: 16, 17 grados.
0: Bueno, es el Día Mundial de la Papa Frita. En un rato vamos a hacer una salida de la papa frita porque se merece un capítulo aparte, chicos. Creo que debe ser el plato más seductor ante el ojo humano que cualquier otro, porque viste que cuando hay papa frita en la mano se te va sola.
2: Se te va sola. Es la mejor guarnición.
3: No parás, no parás.
2: Es una gran guarnición.
0: Es que yo creo que es más que una guarnición, porque puede ser hasta una comida sola.
4: Claro. Sí, claro.
0: Mi tía Marta hacía papas fritas para todos los sobrinos y nos invitaba a comer a todos.
4: Ay, qué rico.
0: Solamente papas fritas.
4: Ay, me encanta.
0: Papa frita y gaseosa. Oh, y unos buenos erutos.
5: Qué bien.
3: Qué rico.
5: Qué bien.
3: Se mueve la cortina, bueno, viste, después de erutar. Qué guay.
0: Hoy es el día de la limonada, como dijimos también, Día Mundial del Mosquito, Día Mundial, como dijimos también, de la pizza hawaiana.
4: Sí.
0: ¿Viste que la pizza hawaiana tiene amantes o detractores?
2: Sí.
0: ¿La amás o la odias?
4: Sí,
0: ¿acá quién le gusta? ¿Vos, Bebé, te gusta, no?
1: No, me parece una aberración.
4: Claro, es una falta de respeto, Bebé. Es irrespetuoso.
6: A mí me gusta.
1: Bueno,
0: ¿a vos te gusta?
4: No, la odio.
0: ¿Vos, Sorbo?
7: No, ni a palos.
2: Yo tampoco, bajo el pulgar.
0: Fernando,
3: yo si quieren les hago el aguante. Si alguien come, me siento en la mesa frente a frente y compartimos un lindo momento de buenas charlas y experiencias.
0: ¿Qué? No comes nada, ¿por qué vas a comer?
3: Pero para no dejar solo a aquel que le guste.
4: ¿Qué vas a comer eso?
3: Le saco la naná igual, ¿no?
4: Y jamón. Entonces no es hawaiana.
3: Me como el cabito nomás.
0: ¿Y qué tiene hawaiana? Tiene palmitos también, ¿no?
4: A ver.
1: Claro, tiene palmitos, salsa golf, el queso, la salsa de tomate.
4: Chicos, te cagas encima, perdón que lo diga así, pero
8: es demasiada cosa, una ensalada de fruta.
4: ¡Qué asco!
0: Pará, Fernando, ¿no te gustan los palmitos?
3: No, obvio.
8: No, para mí el palmito va aparte de la nana, no sé si es la misma.
0: Igual. Sí, la misma, le ponen todo eso.
4: ¿Es la misma pizza?
3: Sí. Igual me inmolo, creo que no lo probé nunca, pero no me sé que no me va a gustar el palmito. Me parece que en algún momento lo probé. Esos palitos blancos de la lata, malísimo.
4: Rico. La hawaiana dice que no tiene palmito, es solo ananá.
0: Lo que pasa
4: es
0: que,
4: la
0: que
4: palmito
0: pasa
4: es, que depende es la mucho, de palmito.
0: No, porque depende mucho del lugar. En muchos lugares le ponen. Yo he visto algunas que le ponen. Aparte, trabajé en pizzería, chicos. Como la pide la gente así. Y he visto algunas hasta con cerezas arriba.
1: No. Sí, tenés razón, Santi. Sí, yo también.
4: Pero cualquier se sigue cosa. Llamando hawaiana.
0: Claro, porque esto, la hawaiana le llaman. En la pizzería es todo lo agridulce, se lo ponen ahí. Obviamente que es la base de tomate con la mozzarella. El ananá y la salsa golf, y muchos le agregan palmitos, le agregan morrones, le agregan, no sé, buenas aceitunas o cereza, de acuerdo al lugar.
4: Eso.
0: Pero es muy agridulce.
4: Cachivache.
0: Sí, un cachivache.
1: Pero la de palmitos, ¿cómo se comen o no?
0: A la gente que le gusta el ananá marida muy bien con el palmito y la salsa golf. Pero bueno, es para gusto, ¿no?
4: Para gusto.
0: Como también
4: colores.
0: En muchas pizzerías, que en la pizzería que yo trabajaba estaba la que tenía mozzarella y tenía salchichita y ketchup.
7: A ese le gusta a Fernando.
4: Pero eso
3: el ketchup no. Ahí nomás, poquito.
2: Pero no en la pizza, chicos.
1: No, igual la pizza. Más excéntrica excéntrica que comí en mi vida fue en San Bernardo, boloñesa.
7: Pero esa va.
3: Y con chocolate arriba.
7: Boloñesa de piña.
4: El famoso pizza piola de los 90, estaba hablando hace mil, había una pizza de papa que era una delicia. Tenía papa bien finitita y queso.
8: ¿Pero la masa o la...?
0: Arriba. Generalmente cada casa, cada pizzería, cada local tiene su pizza
2: clásico.
0: Única.
2: Su especialidad, sí, claro.
0: Sí. Bueno, 6:50. Me encanta porque estamos hablando de comer un hambre,
4: sí,
0: una lija.
4: Tremendo.
0: Yo no puse el tuitazo hoy.
3: Me está jodiendo.
0: Ay, a ver.
3: ¿En serio?
4: Premiazos.
3: ¿Con todos estos premiazos? Mira, escribilo, Santiago, dale. Subilo a tus redes, por favor. Así la gente le da retweet y participa con el hashtag El Club del Moro. Porque hoy se lleva las entradas para la obra Desde el Jardín con Guillermo Francella. Los premios de Barraza, las gift cards de las Margaritas, las cenas en Parrilla Don Benito, accesos para Cinemark, las camisetas alternativas de la selección argentina y las pelotas triondas azules. Gentileza de Seven Sport y atención, porque en los próximos días estaremos conociendo un nuevo semifinalista que participará por la duodécima Supercasa de Viviendas Roca. Así que a escuchar el programa, a hacer los deberes, a prestar atención y participen con el hashtag numeral El Club del Moro en X. En YouTube se suscriben al canal de la 100.
0: Y le dan like. Ahí puse arroba Santiago del Moro. Ahí está el tuitazo de hoy. Así que se anotan con el hashtag numeral El Club del Moro. Recuerden que estamos regalando la casa número 12 Divina Vivienda Roca en estos días, ¿eh? Así que hacer los deberes.
4: Ay, qué lindo, chicos.
0: Buen día a toda la gente que se suma. 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
0: Mira, ya que hablamos de pizza. 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
3: Bueno, 7 de la mañana, 8 minutos, estamos en el Club del Moro, estamos en la 100, amaneciendo juntos. 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Fernando Carlos.
4: ¡Aplaudan, aplaudan!
5: ¡Sí, señores!
6: ¡Mete uno, Fernando, dale!
7: River jugó como pudo, dijo el Chacho Coudet, y hubiésemos firmado el empate mucho antes. Es cierto que llegó en la fase defensiva, y ayer lo contábamos, con muchas complicaciones, casi improvisando a los laterales, teniendo en cuenta que los titulares están lesionados. Tanto Montiel como Acuña, el primero, fue reciente frente a Argentinos, y Acuña viene ya arrastrando una molestia muscular desde hace bastante tiempo. Fue igualdad 0-0 en Bogotá frente a Independiente Santa Fe. Solo fue 0-0 por los palos a favor de River, que lo salvaron, y por la mala puntería de los delanteros del equipo colombiano, que tuvieron mínimo 3 situaciones claras, clarísimas, no solo promediando la primera parte, sino cuando concluía el partido también. Independiente se fue con todo. Es cierto que hay algo de altura en Bogotá, que en algún momento River lo padeció, pero lo positivo es que no perdió, no le marcaron goles, y que define como local la próxima semana. Como dijo Tamendi al término del partido, obviamente hubiésemos querido ganar, no se perdió, definimos con nuestra gente, segundo partido, después de una racha tan adversa con 6 partidos sin sumar y sin marcar. Es cierto que había hecho el gol frente a Belgrano en la final, pero en el torneo local no había gritado goles. Viene de ganarle a Argentinos Juniors. Ayer al menos rescató una igualdad en estos partidos, como siempre se dicen, largos, de 180 y pico de minutos. Define su suerte y en busca de la clasificación a cuartos de final como local. Bien Correa, ingresó Thiago Almada en el segundo tiempo. Algo de frescura le pudo aportar en el ataque. Borré fue sustituido.
3: ¿Para cuánto duró el partido ayer?
7: No, ayer 90 y pico, pero digo, como son de ida y vuelta, en general los protagonistas dicen que son partidos que duran 180 minutos. ¿180? Porque, claro, algunos te dicen, bueno, ayer fue el primer, ¿te imaginas? No termina más.
3: Claro.
7: La tanda que tiene ese partido, ¿no? La
3: empató.
7: El relator, empató River. Pobre Giral, 180 minutos. Oh, bueno, a veces con alargue y penales es mucho. Pero sí, bueno, ayer como que se jugó el primer tiempo. El segundo se juega en el Monumental, en cancha de River, la próxima semana. Donde el millonario, el equipo de Coudet, queda mejor parado. Tiene que, por supuesto, mejorar su producción futbolística de cara a su gente, en busca de los cuartos de final de la Copa Sudamericana.
3: Argentino. Bueno, hoy es el Día Mundial de la Papa Frita, chicos. Y en bastones, gajos, rústicas, onduladas, rejillas, no sé, la que te guste, como quieras. La papa frita siempre es una vedette, porque le gusta a todo el mundo. Sí. Todo el mundo, cuando ponen un plato con papas fritas en la mesa, la mano se va sola.
8: Sí, agarra, ¿eh? Te tirás.
3: Y está considerado el mejor acompañamiento, sí, del mundo. Es decir, nada suple mejor, nada acompaña mejor un plato, mejor dicho, que una papa frita.
9: Nada. Es una fiesta.
3: Es una fiesta. Ay, para la boca, porque tiene crocante, tiene cremosidad, tiene salado, tiene crunch, tiene todo.
10: Es imbatible.
8: Es perfecta.
3: Sí. ¿Cuál es la papa frita ideal?
11: Con provenzal es muy rica.
12: Es buena con provenzal.
10: Perejil y ajo.
11: ¿Por qué no le gusta, Santiago?
3: Para mí la clásica, la
12: total.
3: Para mí
12: también,
8: la clásica.
3: A mí me gusta el bastón, pero bien finito.
12: Sí, crocante.
8: La finita.
11: Bueno, sí. Uno de los grandes secretos de la papa frita es que vos las cortás, debes frizarlas o congelarlas y luego
12: y ahí las haces.
8: La rejilla también es rica, la papa rejilla.
3: Sí. A mí la rejilla no me gusta mucho porque la rejilla absorbe mucho aceite.
11: Sí, claro.
13: La rejilla te lastima el paladar.
7: ¡Ah! Es buena.
13: Sí, se te clava ahí.
8: A mí me gusta, mi abuela le decía las papas mal hechas. Entonces claro. hacía, ponía las papas y las iba como mezclando, entonces iban como pegando. Entonces se hace una cosa así blanda, pero a la vez súper...
6: ¡Ay! ¿Esa cuál es?
3: No.
8: La papa rota, la papa mal hecha.
6: La papa española.
8: ¡Ay, papa rota! ¡Qué rico!
11: Claro, papas rotas es un platillo español.
8: Que se doraba.
11: Españolísimo.
8: Sí,
11: en español, sí. Claro, los huevos rotos y entonces es esa papa así.
8: Era como la papa antes de la tortilla.
11: No, tengo los huevos rotos, pero es un plato españolísimo.
3: No, lo que pasa es que es así lo que sucede con la papa. La papa es de acá, de nuestra zona, sí, de América.
8: Es perfecta.
3: Y cuando la llevan a Europa, es la que ayuda ese alimento a paliar las guerras,
6: la
3: hambruna de la guerra. Por eso los europeos hacen tanta receta con papa, porque cuando la descubren era fácil de plantar, soportaba muchas temperaturas extremas, entonces a muchos países les salvó de morir directamente de hambre.
8: Sí.
3: Y la tortilla, por ejemplo, de papa que tanto nos gusta, sale cuando no había nada más que una papa y un huevo, ¿no?
8: Claro.
3: Entonces hay miles de maneras de preparar papa justamente por eso, porque era una manera de darle un toque diferente a un producto muy fiel.
8: Y llena, además.
3: Y llena.
0: Te da
3: gusta,
0: sensación de estar satisfecha.
8: Mi abuela, que era española, siempre en la casa de mi abuela había tortilla de papa.
6: ¡Qué rico!
8: Siempre hacía una tortilla increíble.
3: Los belgas se adjudican la invención de la papa frita.
8: Ah, sí, mira.
0: Es verdad, con queso, viste, que en todo hay un montón de lugares.
8: ¡Qué rico!
3: Escuchen, con cientos de formas y cortes y preparaciones, el plato se adaptó a las costumbres, pero fue Bélgica quien es destacada por la papa frita, porque fue el primer país que le dio como una doble cocción y la presentó justamente como un acompañamiento. Es decir, esa papa que tanto nos gusta, que es la papa bastón, crocante afuera y cremosa adentro, es el estilo belga.
8: Ah, sí,
6: qué
8: se
6: rico.
8: Hacía.
0: Mira.
3: Sí, es como que cada país tiene su papa frita en particular.
8: Ay, qué rico, chico.
6: La nuestra es la de bastón, también, ¿o no?
3: Por ejemplo, en el Reino Unido se come mucho el fish and chip.
8: ¿Qué es eso?
3: Es el pescado con las papas fritas.
8: Ah, y las papas pie, ¿le gustan las papas pie? Encantan.
0: Me gustan las papas pie.
3: Sí.
6: Para el pan. Igual es global, ¿no?
8: Para
6: el pan, ya está. No.
8: Para otra, otra cosa la papa pie.
3: A mí me gusta mucho esa papa que está como que se corta, como así, bien asimétrico, como en cuña. Se fríe. Y después se pone un rato al horno con pimentón y todo.
6: Y queda media anaranjada.
3: Sí, que queda media anaranjada.
8: Mucho brava. También la hierven
3: papa brava.
8: Un rato y después
3: la
8: hierven,
3: claro. La hierven y al horno.
0: Yo el otro día hice eso.
8: Pasan por harina.
0: Herví y después las puse, les di un toque.
8: Quedan ricas.
0: Con aceite en el horno y quedaron riquísimas.
8: Pasa que es otra liga la papa frita. Sí. La papa al horno es una liga y la papa frita es otra.
3: Sí, pero la papa, cuando vos a la papa al horno le pones mucha cantidad de aceite o materia grasa, queda como frita.
6: Es parecido, claro.
3: Es muy parecido.
11: Mira, la papa.
3: Me gusta al horno porque queda muy crocante y se quita.
8: Igual para que te quede bien sequita. Cuando las freís tenés que ponerlas con el aceite bien caliente y arrebatarlas cuando las sacás del
0: claro.
3: La para papa mí el secreto es, yo la agarro entera y la corto tipo en bastones, con la piel, con todo.
8: Ah, con la cáscara.
6: Sí, la haces con la piel, ¿la haces así?
3: Con la cáscara. Lo que pasa es que tenés que tener casi siempre la delicadeza de dejar todas casi del mismo tamaño, claro, para que se cocinen igual.
0: Claro, el secreto es porque si no,
3: unas se pasan y otras quedan crudas.
8: Sí. Ese es un
3: Entonces,
8: secreto.
3: Después las lavas bien, le sacás todo el almidón. Y ahí o las petés un ratito en el microondas o las servís, después las secás bien y les das el último toque en el horno con aceite de oliva, pimentón, sal y todo.
8: Cúrcuma,
3: lo que tengas le metes, especias, lo que tengas. Y te quedan crocantes, como rústicas, bien, bien, bien doradas.
8: ¿En microondas
3: afuera
8: la metes un poco para darle un arrebato?
3: Un rato, yo lo hago así.
0: Yo no lo pongo en el microondas.
8: Qué loco eso, nunca lo había escuchado.
3: No.
8: ¿Hervida o un arrebato de...?
3: No, hervida no, un arrebato.
8: Un arrebatito.
3: Unos minutos.
8: Claro.
3: Sí, para que no entre cruda al horno, para que no tarde tanto.
8: Sí.
3: Si no tarda,
8: claro,
3: horas,
8: tarda muchísimo. Igual queda tiempo. Más crocante cuando haces ese proceso.
3: Sí,
8: pero
3: porque
8: igual
3: te queda cremosa dentro.
8: Papa frita, chico, no hay con qué darle. Frita.
3: Para mí,
8: aceite.
3: La papa frita es la papa frita en grasa.
8: Sí, bueno, además.
3: Mi vecina Mari las hacía que eran tipo fosforitos, parecían chiquititas, cortadas perfectas con cuchillo. Fritas en grasa.
8: ¿En grasa? ¿Qué antes se freía en grasa?
11: Claro, porque la de la casa hamburguesa es grasa, o sea, castigo de Dios, cuando te quieren castigar ahí, lo que te hacen es filtrar la grasa con la de las papas.
3: Por eso son tan ricas.
11: Claro, por eso son exquisitas, pero
8: chico,
11: lo que hacen
8: frita
11: es...
8: Frito.
11: Papa frita con huevo frito.
3: ¿Qué combinación? Vos sé que acerca mandaron a la cumbre la gente de mostaza. Qué rico, por favor. Qué rico, un balde de papas fritas.
7: Uy, qué rico.
3: Era tarde, aparte. Vos sé lo que me comí todo después.
8: Qué delicia. Quedó
3: en el programa. Porque la papa frita es a cualquier hora.
8: Claro.
3: Hasta media hora de desayuno trae que comemos.
6: Sí, y no te das cuenta porque vos comes. Y la, tenés el balde ahí y comes.
8: No paras
6: y
8: nunca
6: comes,
8: más.
3: Sí, comes, sí, sí.
6: Nunca trae más.
3: Bueno, comes. Día Mundial de la Papa Frita. Vamos a aplaudir.
8: Gracias. Bravo.
11: Bravo. Papa Frita.
7: ¿Qué van a mandar?
3: Y que sigue el aplauso para porque Fernando Carlos fue presentado recién por Cetro Hogar y no lo aplaudieron al final.
6: Claro.
3: Es
8: Fernando.
3: Me está reclamando acá.
8: Gracias
3: a todos. Él tiene un destaque.
8: Sí, claro. Lo pidió.
3: Por contra. Por hora.

0: ¿Cómo va a estar hoy?
1: Vamos a tener un día nublado, Santi, pero con alegría, 16, 17 grados de máxima.
0: Bueno, este caso se dio en Brasil, escuchen, porque una nena estaba lavando los platos, ayudándole a la mamá a lavar los platos, ¿viste?
2: Sí.
0: La típica, se levantan, algunos levantan la mesa, otros... Y la nena empezó a reírse y pensaban que la nena estaba jugando. Pero pasaban los minutos y no paraba de reírse. A la media hora la familia la llevó al hospital. Hay algo que genera el cuerpo que se llama crisis gelástica, que es un tipo de poco frecuente, es como una especie de epilepsia, pero bueno, más allá de eso, pobrecita, el tema, imagínate, es no parar de reírte.
3: Yo, lo que te doy la panza.
2: Ah, pero le fue para algo que patológico que le pasó, no,
0: claro.
2: Es que se estaba riendo.
0: No, no es que se estaba riendo. Pero imagínate cómo te estás cagando de risa.
4: Y la gente y piensa que...
3: este loco, ¿cuándo para? Claro.
0: Me acuerdo, para, yo era pendejo, un día fui a una pizzería que les contaba la otra vez, y traen, cuando traen la pizza, que tardaban mucho en traerla, bien ansioso como fui siempre, yo era pibe, tendría 12, 13 años, cuando me sirvo el triángulo de la porción, el primer triángulo que me meto, grande, un amigo hace un chiste y me queda el triángulo acá en la
4: glote.
2: No
4: te puedes
0: morir. Y vos sabés que yo veía, en ese momento se me detuvo
2: la vida.
0: La vida, y yo vi que todo el mundo hablaba, estaba en la, gritaba, comía, qué sé yo, estaba en la de ellos.
2: Y vos en esa pausa de la muerte.
0: Y yo me estaba muriendo, y en ese momento pensé, si yo no resuelvo esto solo, nadie se va a dar cuenta
2: que lo que me está pasando, claro.
0: Entonces yo hacía,
2: ay, no, qué feo. Chiflea, muy peligroso.
0: Hasta que en un momento me paro, y así mi amigo me decía, ¿qué le pasa, boludo?
3: Claro.
0: ¿Qué asma?
2: Por favor, qué desesperación.
0: Nadie entendía que yo me estaba muriendo.
2: Desesperante.
0: Y vi un vaso de agua que había arriba de la mesa y empecé a tomar agua de a poco y empezó a...
2: ¿Y ahí te bajó?
0: A bajar. Sí.
1: Debe haberte que le quedó un espacio para que pase el agua.
0: Me dio pánico,
3: nadie,
0: chicos.
3: ¿Nadie se dio cuenta, entonces?
0: Nadie se daba cuenta.
2: Y en el despelote, mucho eso.
0: El quilombo del lugar, con música fuerte y qué
2: sé
0: yo.
2: Claro, nadie registró.
0: Nadie se daba cuenta.
2: Claro, todo el mundo estaba en otra. El queso derretido es un peligro. Es un peligro.
0: El otro día comí unas empanadas... Unas empanadas de verdura con queso,
2: con queso.
0: Y cuando me meto un bocado, queda un pedazo de queso del otro lado, digamos.
2: Sí.
0: Te puedes ahogar con eso. Mucho
2: es
0: cuidado
2: muy peligroso.
0: Con los chicos.
2: Sí.
0: Sí.
2: Muy peligroso.
4: Estos programas, Las Mil Maneras Más Horrendas de Morir.
1: Me encanta.
4: Yo también. Cuando lo engancho en el cable, lo miro. Hay varios que se murieron de esa manera.
0: Y Guille no se puede sacar el hipo.
3: Claro. Uy, qué bravo tú es.
2: Mi viejo en
0: dos días.
3: Y no sé si no fueron tres días,
2: Pero no es tan
0: locura.
2: Letal eso como... Mi vieja se atoró
3: con
2: la lasaña.
3: Todo, ecografía, todo y nada.
2: Aparte debe ser enloquecedor.
3: Ahora,
2: eso.
3: Quiero contarles algo que me pasa. Que el otro día encontré a otra persona que también le pasa. Se me acalambra el medio del estómago. Abajo de donde está el pecho, la paloma, el pechito de paloma,
2: como
3: ahí abajo.
2: En el agujerito.
4: En el esternón.
3: Sí,
0: ¿qué
3: tendrá
0: que ver con
1: diafragma?
0: El bypass, Guille.
3: No, Santi, vos sabés que fui a hacerme todos los estudios y no hay nada. Y a veces se me acalambra.
2: Pero muscular,
3: como, se me acalambra
2: entonces.
3: El gemelo del pie.
1: No.
0: ¿No te vas a comer una bola de pelo que son muy peludos?
1: No.
0: Sin
3: pero
0: querer.
3: No saben lo doloroso y te morís.
2: Qué feo.
3: Me ha pasado acá en el control.
0: Ah, pero muy doloroso.
3: Me muero y en un momento se afloja.
4: Qué raro.
3: No, acá en el medio.
2: En el esternón.
1: Es del bypass.
3: No es bypass.
0: Debe ser de eso.
1: ¿Y cómo?
3: No es bypass.
1: Puede ser.
3: Pero detecté que me suele ocurrir cuando estoy en una situación de estrés.
1: Exactamente.
3: Por ejemplo, no sé, apurado porque tengo que resolver algo y me tengo que ir antes, no sé qué, y esto que el otro, y me pasa ahí.
1: La entraña te agarra.
2: Y
1: qué rico el entraño, mirá vos.
0: Pero qué horrible, qué rico, cuando el mundo cree que es una cosa y vos en realidad
4: estás
0: padeciendo.
4: Ay, sí,
0: claro.
2: Sí,
0: porque que nadie te pueda ayudar. Imagínate, la nena empieza a tentarse. Los padres dicen, ay, qué divertido, que en el momento decís, estás bien y no paras de reír.
3: ¿Y se acuerdan cuando Guille tenía hipo?
2: Lo acabamos de...
3: ¿En serio?
2: Sí.
3: Vieron que hoy no vino, ¿no? Ya se los veía
1: viendo. Desde el lunes no viene, pero escuchá.
2: Qué bien los padres que se dieron cuenta que era un quilombo, que había algo patológico, porque si no vos te cagás de risa hasta que hasta mañana.
0: Bueno, un minuto, para. Pero Sorbo, ¿vos lo dijiste en serio esto?
2: Sí.
3: No, y ayer estábamos jodiendo con eso.
0: Fue un chiste. Sí, fue un chiste porque me preocupa.
1: Y le dije, Guille, no entendí un chiste, le dije. Claro. En Mary Poppins, los tíos empiezan a reír y se van al techo. ¿Se acuerdan de esa escena?
2: No.
1: Ellos se ríen. Entonces el sillón se empieza a levantar. Y los tienen que bajar de una pata del sillón.
2: Ah.
1: Y se van por el cielo riéndose.
2: Me acordaba de eso.
1: Claro, en Mary Poppins es.
2: Bueno, esto es Mary Poppins.
0: Estuve la Biblia, la para ustedes, escuchá.
1: ¿Y cómo no? ¿Quién no quiso ser Mary Poppins?
0: Y nadie. ¿Quién quiso ser Mary Poppins? Yo ni la tengo junada.
2: Mary Poppins.
1: Ay, por favor.
2: Todas quisimos ser Mary Poppins.
0: Sí. ¿Vos quisiste ser Mary Poppins?
2: Con el paraguas.
4: Pero para mí Anita es Mary Poppins.
2: Sí. Soy
0: no, Anita es Olivia.
4: Para, yo Olivia. No veo Mary Poppins que saca de la camioneta. Le
2: de todo.
1: ¿Qué camioneta? Mary Poppins no tenía camioneta.
2: Pero está
4: jornada de esta época. Es la Mary Poppins del Club del Moro.
0: No, ella es más la flaca escopeta. Oh, Linda
2: claro.
0: Pérez.
2: Claro. Ella también comía espinaca. Espinaca también.
0: ¿Qué?
2: Ah, Linda. Pero no, la de Popeye. Comía espinaca Linda también, Olivia. Olivia comía.
1: Y preguntarle a Linda Pérez que está vendiendo en la Casa del Teatro.
0: Escucha, divina la obra de Linda en la Casa del Teatro, es una diosa lo que está
1: sí.
0: haciendo.
1: Sí,
2: ay,
1: sí,
2: pará,
0: poné Popeye, Guille. Ay, ¿por qué no hacemos Popeye acá?
2: Y Sorbo es Brutus. Viste que es todo musculoso, todo grandote.
1: No le digas así, no te burles.
0: bebé, la espinaca.
2: Bebe Popeye.
0: Bebe Popeye.
1: Ah, qué bueno, pero bebe.
0: No, si yo soy Brutus.
1: Amaba Popeye.
0: No, es Popeye.
2: Amábamos a Popeye.
4: Sí, yo, a mí me encantaba Popeye.
2: Que se hizo siempre para mismo, que los chicos lo comieran espinaca.
4: Era siempre lo mismo, pero vos esperabas ese momento en que Popeye comía la espinaca y podía con todo.
1: La película con Robin Williams fue un fracaso, ¿te acordás?
0: Sí, sí, la película. Pero nadie sabe, contaste vos antes la de que encontraban en todos lados. Escuchen, Popeye es una historia más antigua de lo que parece. Nació antes que Mickey Mouse.
4: Mirá.
0: Como personaje de enorme popularidad. Popeye fue creado por un dibujante llamado Ed Seeger. Apareció por primera vez en 1929. Lo curioso es que Popeye no era originalmente el protagonista. Entró como un marinero secundario, contando unas aventuras de marinos.
2: Sí.
0: Era un marinero rudo, tuerto. Le costaba ver de un ojo. Su novia, Olivia, existía antes que él. Es decir, Olivia fue antes que Popeye. Y las espinacas, la asociación inseparable se consolidó cuando él comía las espinacas, ¿se acuerdan, no? En los años
3: sí.
0: 30.
3: Sí, claro.
0: Y desarrollaba superpoderes. Tuvo un impacto cultural enorme. Popeye se convirtió prácticamente en una publicidad involuntaria de la espinaca.
2: Claro.
0: Para generaciones de niños. Pero imagínate que hablamos de 1930, chicos. Es más, cuando nosotros éramos chicos, veíamos Popeye, era una cosa antigua.
1: Pero no dijimos acá que era que la casa de espinacas lo puso a Popeye para vender.
2: Yo me acordaba sí. de eso, que habíamos leído alguna vez.
5: Se dice
2: algo
5: que,
2: pasaba con la espinaca.
5: Salvando las diferencias, es algo similar a lo que pasó con el pistacho. Dicen que la campaña para que el pistacho fuera viral empezó hace unos 5 o 6 años.
1: ¿Viste?
5: Los productores de pistacho vieron que iban a tener una superproducción.
2: ¡Boom!
5: Que estaban sobreestoqueados y dijeron, tenemos que hacer algo, porque si no, se nos va a echar a perder
2: claro.
5: todo el stock.
0: La hicieron escuche,
5: entonces se generó...
0: Popeye, claro, se generó toda la movida. Popeye no fue creado como una campaña publicitaria para vender espinaca. Ese es el mito.
2: No fue creado, pero
0: no,
2: después...
0: No, el personaje nació en 1929.
2: Claro.
0: Lo que pasa es que tuvo tanto éxito que devino en eso, obviamente. Que los chicos empezaron a comer espinacas justamente por él.
3: Claro, en el 31 hubo una campaña, me contaba Bebe que él la vio por la tele, en el 31 estaba la campaña para promover una dieta saludable, entonces ahí incorporan la espinaca a la saga.
0: Por eso, pero no, bueno, pero...
5: Claro, pero Popeye no era por
0: creado,
5: eso.
0: No, claro.
2: Pero no nació para la campaña,
0: no,
2: eso
0: no,
2: es lo
0: claro.
2: que...
0: Pero suele decirse por eso, suele decirse que los chicos comían espinaca por una publicidad y no. Popeye fue creado... como un dibujo
2: antes,
0: animado,
2: claro.
0: como un dibujito, y después se asocia y después se genera el mito. Lo que pasa es claro, pasaron tantos años que es como que se reescribió. Viste que la historia es según quien la cuente.
2: Sí, igual está bueno que claro. le haya dado un sentido alimentario.
0: La espinaca sale.
1: Y la espinaca es histórica.
3: Claro.
0: Lo que pasa es que originalmente sale como un dibujito de en una especie de cómic de dibujo animado de marinos. Claro. Y estaba ella, y estaba Brutus también.
6: Ah, claro. Y no le daban bola a la comida, hasta tenía, que lo sumaron.
0: No, y, claro. Y después se le da una protagonista. Claro.
7: Y debido a peleas callejeras, tenía un solo ojo, un ojo tapado.
2: ¡Ay!
7: Entonces, por eso el nombre.
1: Era tuerto.
7: Popeye, que es ojo saltón. Popeye. Mira cómo te sorprende.
0: No, no la tenía esa, Popeye.
7: Gracias.
0: Bien.
2: Gracias por venir.
0: No la tenía esa. Bueno. Chicos, es un programa de cultura general.
2: Claro. Claro. Qué manera de aprender. Y con gente muy, sí, muy, muy arriba, que sabe mucho.
0: Sí. Bueno, vuelan, chicos, vuelan.
6: ¡Oh, Eco!
0: Sí, llega el momento favorito de acá de los compañeros, los amigos del Club del Moro. Momento para arrancar el día. 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

0: con el hola, hola, buen día. Hola, hola, hola.
1: Hola, hola, hola. Un besito para todos, especialmente para mis hijos que se están preparando para ir al cole y los amo mucho. Un beso de Córdoba.
2: Un beso, Córdoba.
3: Hola, soy Gael, vivo en Wilde y el saludo para hoy son mis amigos de quinto A, de Nico, Felipe y Simón, de DAC, de las AC. Besos para toda la radio.
2: ¡Ay, beso! Amor,
0: ¡qué buena banda esa, eh!
4: Buen día, Club del Moro. Estamos yendo de la escuela con mi papá y mi hermano. Soy de Mercedes. Me alegran todas las mañanas. Chao.
2: Beso.
5: Buen día, Club del Moro. Acá estamos Marco, Mariano y Vito yendo al cole, como todas las mañanas, escuchándolo.
2: Un beso, mi amor.
6: Hola, hola a todos. Desde hola. Acá de Neuquén Capital. Me estoy preparando para ir a trabajar a la bodega, así que les mando un saludo a todos.
2: Esa, chin, chin, chin, chin.
7: Hola,
0: hola.
7: Soy Vito. Mi mamá me está llevando al jardín. Y yo soy de Mar del Plata. Ay. Tengo sueño.
2: Ay, mi amor.
8: Buen día, chicos, ¿cómo están? Nada, le quería decir que me autodiagnostico del moro dependiente. No ustedes. Y nada, no quería dejar pasar un día más y decirle, agradecerle, porque son la compañía de todos los días. Soy Johnny de Solano.
2: Un beso, mi amor.
0: Johnny, tratamiento prolongado esto, ¿eh?
9: Yo soy Emilia de General Rodríguez y este saludo es para mi profe Jessica, que la quiero mucho. Chao, los queremos mucho. Besos.
2: Un beso, mi amor.
10: Hola, Club del Moro, ¿cómo están? Bueno, somos Gabriel y Silvana, estamos yendo de Tandil al aeropuerto de Ezeiza. Nos vamos al Mundial de Tenis para Ciegos a Lituania a representar a la Argentina.
2: ¡Bravo! ¡Bravo! ¡Bravo! ¡Bravo! ¡Muchos éxitos! ¡Buen viaje!
11: ¡Hola, amigos! Yo soy Piñón Fijo y quiero saludar a todos los oyentes del Club del Moro, en especial a los chicos que están yendo a la escuela. Les dejo un pedacito de una canción. ¡Hola!

0: muy feliz.
1: ¡Qué bueno! ¡Feliz cumpleaños!
2: ¡Feliz cumpleaños a Peña Fijo! Hoy 7:34. ¿Qué premiazos tenemos, Fer, en esta mañana?
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2: 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Bueno, chicos, se los prometí.
3: Sí.
2: Tenemos un campeonato de, esto es en Francia, de chillido de cerdo.
4: Ah,
2: es gente que se va, escucha, es gente que se va, se viste como un cerdito, una cerdita,
4: sí,
2: y hace el mejor chillido posible.
4: Pero es con personas.
3: Y sí, claro. ¿Y qué va a hacer?
2: ¿Y con qué va a hacer?
5: No, ella no, pensó que eran los chanchitos iba que llevar, iban y hacían.
4: Claro, vos ibas con tu chanchito.
5: Y eso no.
4: No,
5: claro, en lugar
4: nada
5: del ladrido de perro, que vos llevas tu perro a que ladre, llevabas el chanchito. Escuchá,
2: estos son seis personas, ¿eh?
4: Estos son personas.
2: Claro.
4: Ay, me da ganas de...
2: Bueno.
4: Expresión.
3: Sí, Santi, volviendo a tu ahogada con la pizza.
2: Sí.
3: Cuando hiciste ese sonido, podrías haber participado, ¿eh?
4: Claro.
2: Imagínate.
4: Claro.
2: No, pero lo mío era más delfín. Era más delfín.
4: Claro,
3: claro. No entraba, bueno, no entraba claro aire.
2: Bueno, el campeón francés es un señor, un hombre llamado Noel, que lo luce con orgullo la medalla que le dieron.
4: ¿Y qué te parece?
2: Viste que Francia es como la cuna culinaria del mundo.
4: Sí.
2: Y hay mucho producto derivado del cerdo que ellos le rinden honor, le hacen culto.
5: Sí. Claro, no hay carne vacuna, entonces, tampoco.
2: Claro, entonces estas fiestas vienen de hace cientos de años. Ahora derivan en esto, en que la gente va, presentan sus embutidos, sus chacinados.
4: Mira, qué hermoso.
2: Y además le agregan a estas ferias, como fuera una fiesta popular acá.
4: Claro, una nota de color.
2: Claro, le agregan, es como si para la fiesta del queso le agregan a hacer, no sé, como el ruido de la vaca, ¿entendés?
4: Claro. La fiesta del chorizo colorado.
6: Igual me da como ganas de vomitar, no sé, porque el ruido es fuerte.
4: Es muy fuerte.
6: Es
4: el ruido.
6: Muy visceral, sí, ese sonido. Es fuerte, sale como fuerte del... no sé de dónde sale.
2: Más de 4.000 personas se juntaron para el campeonato francés de chillidos de chancho.
4: ¿4.000 personas haciendo de chancho?
6: Están al pedo.
4: Sí. Ah, qué tiempo tiene.
6: Están al pedo.
4: Qué pasión igual, sí, ¿no? Qué, es una pasión.
2: Pero para, entonces la gente escucha, sube un escenario, vos subís un escenario y te vestís como un chanchito.
4: Sube
3: vestido disfrazado también.
2: Disfrazado.
5: No están disfrazados, están vestidos de chancho.
4: Claro,
5: no es lo
4: claro,
5: mismo.
4: No es lo mismo.
5: No es un disfraz.
7: A mí me da impresión, no me gusta este tono.
4: Me parece muy difícil porque son sonidos que te rompen la garganta.
7: Claro.
2: Y vos te pones la naricita, te pones el trajecito.
4: Para
2: Costa, vos tenés un trajecito de unicornio.
5: Yo tengo, sí, yo soy un unicornio en mi casa, sí.
7: ¿Lo podés hacer? ¿Le cortás el unicornio?
5: No, pero tengo el traje de la chanchita de los Muppets, tengo de Miss Piggy.
8: Ah, bueno, encantado bingo.
5: Sí, porque yo hacía un show que era de Muppet Show y yo era Piggy y atrás mío...
2: Qué sensual.
4: Ay, no... Sí. Qué lindo.
2: Bueno, para Sorbo, ¿vos qué serías?
5: Mensajes de muchos varones por ese traje.
3: ¿El tucán?
4: ¿Qué te sale?
2: ¿Campeonato de tucanes? No.
4: El mosquito le sale.
2: De mosquito.
3: De caballo.
2: Es un mosquito.
3: Campeonato de caballo.
2: ¿Vieron la propaganda de mosquitos? Que siempre hay dos mosquitos como medio desalineados.
3: Hablan,
2: que hablan.
3: Sí, ¿no? Y hablan, sí.
4: Claro. Entre
2: ellos. Es sorbo.
5: Son malísimos.
3: Como en su momento también el de la cucaracha, ¿te acordás?
2: También.
4: Sí.
2: También. Pero campeonato de qué animal serías vos, podría ser.
3: Para mí de caballo.
7: Ay, a ver.
2: Potrillo.
5: El reproductor.
3: O de caballo o de toro. Una de esas dos.
4: Ay, toro. Ay,
2: torito,
4: toro,
2: el torito campeón.
5: No, toro está chido.
2: Mirá lo que es chido. Y pero hay que ver si ese torito vacuna, ¿eh?
4: Sí, tal cual.
5: Ese torito no vacuna, Santi, por favor.
3: Bueno, ¿eh?
4: No sabemos.
3: Claro.
2: Escucha, ¿pero sabes hacer los ruidos?
7: A ver.
4: ¿El toro?
3: Espera, estaba practicando el del cerdo. Hasta ahí llego.
2: A ver, el cerdo. Es muy bueno, chico.
4: Bien.
1: O sea, atragantó.
4: Es talentoso, ¿eh?
2: Es talentoso.
3: Fíjate.
2: Fátima Flores.
4: Fátima está temblando.
1: Presenta la factura, fíjame. Una cosa de loco.
7: Y ahora va a estar toda la mañana.
2: Pará, Fernando, vos no vas a hacer ruido porque nos vamos a preocupar.
3: A ver, sí, no. Hacelo, hacelo.
2: No, cuando haga así. Con ese corazoncito no.
4: No, corazón de conejo no puede, che. No, pero un julepe. Tenete a mano el carné.
3: Se ahoga.
4: Mátame,
2: mátame.
4: Es muy difícil,
2: hazlo,
7: chico.
2: Hacelo, Edith.
7: Hacelo. No, yo me anoto en el de gallina, ¿no hay?
2: A ver, Edith.
5: ¿Cómo es una gallina? A ver.
2: No, qué bien.
5: Pero está clueca. Sí. Está clueca. Escucha.
2: Abajo le resale la gallina. Sí. Sí. Pará. Pon la gallina que habla en una guille. Pon la gallina que habla bien. Ese es Majo, mira bien.
4: ¡Sandra!
2: ¡Es genial!
4: ¡Estás buenísimo!
5: ¿Quién son el oyente?
2: ¡Patricia!
4: ¡Patricia! ¡Que Dios te conserve la garganta! ¡Patricia!
2: Fernando, vos, callen la gallina, chicos.
5: Dale, dale.
2: Fernando, vos.
5: Elegí uno, dale.
1: Yo qué puedo hacer.
4: Un ruido, hacer no tiene.
5: Y vos has sido un galán, un pingüino.
2: No, yo lo que no, pasa es que Fernando infla la papada.
1: Claro, no es radial.
2: Ah, de sapo.
4: Ah,
2: claro,
4: el sapo.
3: Penato de sapo.
1: Es radial, bueno. Pero inflo. Pero me puedo anotar tranquilamente.
3: Dale, en otro programa lo haces. Sí.
1: Mira, bebé.
2: ¿Viste cómo infla?
7: Impecable.
2: Para la gente que no nos ve, por supuesto, les cuento que, escuchen, Fernando Carlos infla la papada. ¿Vieron que hay varios animales que como que regurgitan?
4: Ah, claro. Sí.
3: Bueno, mucha azúcar.
4: Para darle de comer a la cría.
6: Claro.
2: Sí. Bueno, coste una cerdita o una...
3: Unicornio.
2: Unicornia. ¿Vos, Anita?
4: Y yo lo que me pidan.
7: A esa...
4: El servicio.
6: Yo quiero ver al cerdito.
2: También. No, pero erutaste, Anita, es un asco.
5: Anita, eso es un
3: estrés. Anita, también es serio.
4: Te irás guardado y esperaste.
2: Te apajaré, esto es serio.
4: Estás con las ganas de erutar desde la... Es una cerdita esta, es bebé. Difícil.
3: Una gaviota, ¿no?
5: Ah, cada cerda, ¿eh?
4: A ver.
3: Es la chilindrina, está llorando.
4: Es muy difícil hacer el cerdo, chico. Otro concurso. Aparte, tené cuidado porque este te sale mal y terminás descompuesto.
3: ¿A vos te sale? Santi.
4: A ver, Santi.
2: A mí me sale, creo que soy un relincho.
3: A ver.
5: ¡Ay! ¡Hola!
2: ¡Cotrillo!
1: ¡Mate ese potro!
4: ¡Está bien!
5: ¡Listo!
2: Es un potro, bueno,
5: porque... sí. El moro, viste que los caballos le ponen el moro, no sé por qué.
4: Cada uno representa.
5: Es una raza, ¿no?
2: Sí.
4: Es el arca de Noé esto, chico.
5: No, yo pensaba en el oyente que se toma el 320 para venir de Banfield, de acá se toma el 128 para ir a otro lado, que decía, soy del moro adicto, qué sé yo. Entonces llega.
3: Está escuchando a los animales.
5: Llega a la jurera y dice, che, ¿qué venís escuchando? No, dice una radio.
4: No. De gente que hace ruido de animales, re divertido. Lo así hacen los chanchos.
3: Yo no lo había escuchado nunca.
4: No puede ser una voz humana eso, no puede ser un humano eso.
6: No puedo creer que haya alguien que entrene esto, porque aparte, ¿qué lo hacen en el edificio?
2: Un talento, pero aparte imagínate, vos ya de chico te ven en tu casa y decís, qué talentoso.
4: Claro, ¿cómo se dio cuenta que le salía el chancho?
2: ¿De chancho? Sí, escuchá. Sí,
5: pero es como la batería de personaje de Sorbo, mira.
3: Es más, tengo más animales.
2: A ver, qué bueno.
3: Claro,
2: escuchá. Es como la Zenón, la granja de Zenón.
5: A ver. Es un gorila.
3: Ahí va, perfecto.
2: Bien. No, es un chimpancé eso.
3: Sí, depende si es más fino o más grueso. Después tengo el...
5: Me encanta. ¿Qué es? ¿Un ave?
4: Esa
3: sí,
4: es...
3: ¿Bebe? ¿Te gusta?
4: ¿El chajá?
2: Míralo.
5: El hermano
4: ¿qué
5: Cuesta?
4: Bebe.
2: Es un bebé.
4: El hermano Cuesta.
6: Pero parece el verdulero esperando...
2: Chicos, pará, somos la colifata, ¿eh? Para venir acá de...
3: El bicho feo.
5: Sí, de zoonosis, para venir.
4: Están preguntando...
3: Quieren castrarlos, así ya no se reproducen.
5: La verdad que no nos reproduzcamos, nos van a castrar.
4: ¿Hasta qué hora estamos? Están preguntando para ver si llegan a venir.
5: El gato capado engorda, ¿viste? Más.
2: Bueno, buen día.
5: ¿Qué otro animalito tenés, Sorbo?
3: Sí, el bicho feo lo tenés.
2: A ver...

11-3-700-100, nuestra vía de comunicación para el yendo. ¿Con qué animal estás viajando? ¿En qué línea de colectivo? ¿En qué ramal de tren? ¿Hacia dónde? ¿Con quién? Es jueves, llévate la campera porque a la noche cuando vuelvas va a estar fresco, dijo Costa. 11-3-700-100, el yendo, pasadas las 8.

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1: 7:44. ¿Qué premiazos tenemos?
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1: Bueno, chicos, estoy leyendo una nota que dice que deberíamos hacer todos los días un simple ejercicio que mejora nuestra salud.
4: A ver.
1: Escuchen, deberíamos ponernos en... A ver, vamos a sacar unas zapatillas.
3: Dale.
1: ¿Vale? Sí. Vamos a descalzarnos.
4: Dale.
1: Nos tenemos que parar sobre el suelo y elevarnos dejando la punta del pie, ¿entienden? Como si te pararas en punta de pie.
4: Ah.
1: Es un simple ejercicio.
3: ¿Y eso qué produce? ¿Qué hace?
4: A ver.
5: Acá estamos todos haciendo.
1: Ponerse de punta de pie, sí, o en puntillas, como se llama, un ejercicio muy simple. Hay mucha gente que no tiene equilibrio y tiene que agarrarse una silla, ¿no? No se van a caer.
5: No.
3: Sin zapatilla, Anita.
4: Pero Anita.
1: Sin zapatilla es mejor.
3: Descalza.
5: Pero Anita puede hacerlo con bota de lluvia.
1: Bueno, primero, los beneficios de ponerse en puntita de pie todos los días. Primero mejora la circulación.
5: Sí.
1: Después fortalece los músculos de las pantorrillas y los tobillos. Mantiene las piernas tonificadas.
5: Sí.
1: Favorece la reducción, esto es muy importante, el estancamiento circulatorio.
5: ¡Claro!
1: Dice que como estamos tanto tiempo sentados en este momento, es como que la sangre se estanca. Entonces, ponerse en puntita de pie favorece la reducción del estancamiento circulatorio pélvico-anal.
5: Porque favorece el retorno venoso, eso es lo que hace.
1: Porque la sangre te queda como ahí, a la mitad de camino.
4: Claro.
1: ¿Entendés?
5: Sí,
6: pero son las posiciones de la danza eso.
5: También.
1: Después, fundamental, chicos, mejorar el equilibrio. Viste que la gente cuando se hace grande y no hace ejercicio, va perdiendo el equilibrio.
4: Sí,
5: claro.
1: Esto deberíamos hacerlo cuando nos levantamos y antes de ir a dormir, porque cuando nos vamos a dormir y hacemos este ejercicio, es decir, hacemos 20, 30, 40 como puntillas, o te pones en puntita de pie, bajás y subís lentamente, favorece la relajación del cuerpo y lo que hace esto es que irriga la sangre,
5: claro.
1: Es decir, ayuda a la circulación. Vamos a hacerlo.
5: Vamos a pararnos.
3: Sí.
1: Vamos a pararnos.
3: Sí. Párate.
1: Vamos.
4: Ay, otra vez.
6: De nuevo sacarme
5: otra vez.
1: Subo.
5: Dale.
1: Bajo.
5: Sí.
1: Subo.
6: Bajo.
1: ¿Ves que estamos como bombeando?
5: Pero no se cuelguen tanto de la mesa de trabajo.
1: Claro. No, no se agarren de la mesa. Hay que hacerlo sin agarrarse, chicos. Somos todos gente joven. Subimos.
4: Anita,
1: bajamos. Subimos. Te pones en puntita de pie. Si no puedes hacerlo solo, te agarras de algo. Pero esto para la gente grande también es muy importante. Haces 20 cuando te levantás y 20 cuando te acostás.
5: Sí.
1: ¿Por qué? Porque dice que esto ayuda principalmente
5: al retorno venoso.
1: Bombear la sangre, claro, lo que hace es que circule más rápido la sangre por todo el cuerpo.
5: El músculo que está en la pantorrilla se llama gastrocnemio, el que vos le decís de la pantorrilla es el gastrocnemio.
3: El gemelo.
5: El gemelo, exacto. Y es el que hace el retorno venoso. Por eso, con la flexión del metatarso, que vos decís, ponete en puntita, media punta, ahí activás.
1: Es que todas las venas más importantes están ahí, chicos, en las piernas.
4: Ay, a mí me encanta que me hagan
1: ¿viste? Para cuando hacen el bypass.
4: Sí.
1: La vena obstruida.
3: ¿Sacan ahí?
1: Lo que hacen es sacan de la pierna.
6: De la pierna sacan la vena.
1: Y te hacen como un puente en el corazón. ¿Se entiende? Las venas que van al corazón.
4: Ay, sí.
1: La parte obstruida es como que le ponen un agujerito, hacen de una punta. De la otra punta de la obstrucción hacen otro y te ponen esa vena como por afuera. Hacen como si fuera un torniquete de un lado, un torniquete del otro. Te abren las dos venas y bueno,
5: qué maravilla. Qué maravilla.
6: Ahora lo estamos hablando mejor con un cardiólogo.
1: Lo explico mejor. No, pero se entiende lo que digo, ¿no?
6: Sí,
1: cuando
6: claro,
1: hay una obstrucción.
6: Capulla no lo hubiera explicado mejor.
1: Cuando hay una obstrucción, lo que hacen es sacarte un pedacito de vena de la pierna, que son las venas más gruesas, más gordas, las que están ahí. Y te agarran como si fuera un pedacito de vena y en la obstrucción le hacen como si fuera un camino alternativo.
5: Así lo explicó Favaloro, así igual.
1: Así lo explicó Favaloro.
6: Igual le dieron el premio en Michigan. Anita, ¿cómo haces para caminar en puntas?
5: Lo que pasa es que no es lo mismo caminar sobre la punta que sobre el metatarso. Camina sobre el dedo gordo, ya te digo.
4: Ah.
5: Pero porque estás en la punta de pie con una, o sea, tiene un plomo, tiene un...
1: Bueno, pero esto no es lo que hay que hacer, ¿eh?
5: No.
3: Acá el movimiento. subir y bajar, el movimiento del famoso ejercicio de gemelo.
5: Flexión del metatarso.
1: Es bombear, chicos, es bombear la sangre.
5: Exacto. Sí.
1: ¿Y ustedes sabían por qué la gente tan alta vive menos?
5: ¿Por qué? ¿Por qué no le vuelve la sangre?
1: Uno de los motivos es ese. Cuanto más alto sos,
3: te golpea la cabeza.
1: Claro.
0: Por el marco.
1: Por eso, Sorbo, ya que estás casi en 1.90, es hora de volver a coger.
3: Tengo que bajar otra vez, sí, me pasa.
5: Va a terminar siendo peligroso.
3: Otra vez vuelvo.
1: No, porque... Es que te estás yendo muy alto.
5: Claro.
1: ¿Viste esas plantas que vos pones en tu casa que se te van un día?
3: A mí me dijeron tenía que crecer y yo empecé.
6: La trepadora, la famosa trepadora.
3: Sí. Ahí está, y sigue subiendo. Igual es, depende, a la mañana soy más alto, a la noche cuando me voy a acostar, ya al estar cansado estoy como...
6: Y pero ahora con este ejercicio que te pasó el cardiólogo, voy a estar mejor. A estirarte.
3: Pero a veces me siento, viste, encorvado, debe ser por eso justamente.
5: Por la altura, hijo.
6: Es sí, la altura. El volumen.
5: Qué molestia para
0: mucha
5: vos,
0: facha.
5: Tanta altura.
1: No, pero pará, el UNEI que mide 1.90 y pico, o Fernando Carlos que mide 1.80,
6: bueno, van a vivir o Sorbo menos. Que mide...
3: Sí. Vamos a vivir menos.
1: No, todo tiene que hacer más fuerza para bombear. Para que la sangre circule.
3: Vos, Fer, cuídate. En serio.
5: Ay, qué atrevido, Santiago.
6: Pablo es muy alto también.
3: Pablo también es alto.
0: Pablo es alto, pero tiene mucha masa muscular.
3: 1.84.
6: 1.84.
0: Es muy magro.
6: Tan guapo.
7: Estoy cada vez más magro.
0: Uh-huh.
5: Ay, pará.
0: Mucho huevo, Pablito.
5: Viene con huevos, se trae huevitos.
7: Y le traigo a Fernando también.
5: Sí, le trae.
1: Hay que hablar con la gallina. Yo le decía una cosa, por favor. Cuídense y hagan todo, y pero no hagan un culto de eso. No anden comiendo huevos.
7: Cada uno, Santi, igual.
1: Parece que uno está. El olor a huevo lo fumamos nosotros.
3: Para. Acá para allá con los huevos.
1: Hay olor a huevo.
7: ¿Cuándo comí un huevo delante tuyo, Santi?
5: Nunca.
1: Fernando Carlos. Está careando casi.
3: Ahí tiene, el huevo de arriba del escritorio.
5: Fernando está cacareando.
6: Santiago, hemos trabajado con un señor que venía en tanga y comía tum.
1: Pollo.
7: ¿Qué pollo? Temprano. Pollo en tupper.
6: Pollo en tupper.
1: Sí. ¿Vos sabés lo que es un tupper de pollo a las 6 de la mañana?
6: Lo 6 de la mañana y entangado en una, tanga turquesa.
1: El otro día Pablo sacó un tupper con huevos.
5: Sí.
1: Y empieza a pelar unos huevos. Yo dije, no, ya estamos tocando el fondo de olla.
7: ¿Con qué lo pelé?
5: ¿Con qué lo peló?
1: Y dice, escucha, se come un huevo y dice, y este va para Fernando, le peló el huevo a Fernando.
5: Sí.
1: Ay, qué
5: bueno.
7: Se me pegaba la casca.
5: Eso es un buen compañero.
0: Gracias, para mí, Pablo, me pareció un buen compañero.
7: Mirá vos. Ahí te entra un waffle de avena.
1: Es un asco.
5: Como sano deberíamos todos desayunar huevo.
1: Ay, bueno.
3: Qué lindo comentario.
1: No, acá es venir a ponerse. No, este programa es venir a ponérsela. Después en tu casa ganan.
6: Claro, es solo exposición.
5: Hagan lo que quieran. Acá factura, hidrato, grasa.
7: Ahí llega el faraón con todo lo que hay que decir.
3: Igual, Fer, si no entrenás, no solo come huevo, comer bien. Hay que entrenar.
6: Claro, como así.
3: Todo va de la mano, ¿no?
0: Es que a Fernando le falta huevo. Por eso.
4: Ay, bueno.
5: Bueno, habló Schwarzenegger,
4: sí,
5: ¿no?
4: Paren un poco.
3: ¿Por Guille?
5: No sé, por vos. Agresivo entre ustedes.
3: Mira lo que es esto, mira.
5: Sorbo, dejá de dar, porque esto da lástima.
4: Basta, sean buenos compañeros.
5: Le tiró de la cabeza a Edith para que le llegó al miembro. Yo no quiero presenciar esto.
0: Oiga.
4: Basta, se pone.
1: Bueno, atención.
4: Bien.
6: Ella lo permite.
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8: Hola, yendo en esta mañana donde, buen día.
9: Buenos días, Club del Moro, acá Claudia, yendo al trabajo de José León Suárez a Belgrano en el tren Mitre. Besos.
8: Un beso.
10: Buen día,
8: hola.
10: Yendo con el interno 534 de la 216. Besos, que tengan un buen día.
11: Besos.
12: Hola, buen día, soy Isabel. Estoy yendo desde Lanús en el 28 hasta Pompeya para tomarme el 31 para ir al Hospital Ramos Mejía, donde estoy cursando la carrera para técnico en hematología.
13: ¡Esa! ¡Beso, Isabel!
14: Buen día, soy Adriana de Merlo, yendo de Merlo a Castelar en el 392 a trabajar, se ha dicho.
13: ¡Esa! ¡Vamos, 392!
15: Buen día, bajando del 152, yendo hacia la trabajación, que tengan un excelente día.
13: Me gusta la trabajación, un beso.
16: Hola, soy Nancy de San Fernando, yendo a mi trabajo a Palermo en el 15.
13: Beso, Nancy.
17: Buen día, Club del Moro, acá, yendo en el 53 a La Boca.
13: Beso.
8: Bueno, ha llegado ella, chicos.
13: Ay.
8: Me pidió hoy si no pueden mirarla.
18: ¿Ah?
8: A los ojos, no quiere que la miren a los ojos.
19: Ay, oh. Pero se me van los ojos.
8: Se van los ojos.
13: Ah, ay, pero sí. Hoy está la pucha.
8: A ver, no la miren, por favor.
13: Bueno, ay,
8: vení, Marcela. Vení.
13: Ahí
8: está. Ahora sí, fuerte el aplauso, Marcela Tauro.
20: Hola, buen día. ¿Cómo les va? Con el 95% de humedad, vine.
13: Nos trae actualizada.
20: No. Por favor, Anita.
8: Está humectada.
20: No sabés cómo estoy.
13: Qué tremendo, Marce.
20: Tremendo. ¿Cuántos días faltan para el verano?
19: Para la primavera estamos ahí.
20: Sí, estamos ahí. Escúchame,
8: bueno,
20: este
8: buen
20: tema.
8: Día. 8 y 10, tu tema, Marcela.
20: Mi tema.
8: Bueno, ¿cómo va a estar hoy?
21: Bueno, Santi, tenemos 17 grados de máxima para hoy con cielo bastante nublado.
8: Bueno, ahí estamos.
20: Ahí
8: ¿qué
20: está.
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8: Bueno, en mayo pasado, la Ferrari presentó el primer auto eléctrico en su historia.
20: Ah, mira.
13: No sabía que Ferrari tenía.
8: ¿Qué?
13: Ah, es un prototipo.
8: Es un prototipo que lo pusieron a la venta para la Fundación Ferrari. ¿Y saben cuánto lo acaban de vender en una subasta en California?
22: ¿Cuánto?
13: Ay, no sé.
8: 40 millones de dólares.
13: ¡Ay, monstruoso!
8: ¡Por Dios!
21: Y porque es el número cero, claro.
8: Pero explícame comprar un auto por 40 millones de dólares.
13: ¿Para qué, además, carísimo?
8: ¿Qué hiciste con herencia, cacho, de la abuela?
13: Sí. Me compré un auto eléctrico. Sí, me pareció una buena idea.
8: Bueno, se llama Luce o Luce.
13: Sí, Luce.
8: Se adjudicó con un precio altísimo.
13: Es un poco caro.
8: Según los organizadores, bueno, lo recaudado va para una fundación para financiar programas educativos. Claro, había detrás de esto una obra benéfica.
13: Claro.
8: Pero
13: chicos, 40 bueno, palos.
8: Claro, el valor de esto es que Ferrari es una de las marcas más importantes, más icónicas del mundo, y es el primer auto que ellos presentan en la historia eléctrico. Es decir,
21: claro,
8: es la primera vez que ellos presentan
21: cero,
8: un auto que tiene otro tipo sí, de motor y funciona con otra energía, ¿no?
0: Ahora, ese prototipo en varios años va a salir muchísimo más, seguramente.
8: Sí, no sabemos si va a salir algún día al mercado. ¿Entendés?
1: Claro, claro.
8: Pero es que los prototipos no son autos que después se hacen.
1: Es como
8: en serie.
1: Colección. Algunos, esto. Es de colección. El auto es muy lindo, tiene un muy lindo diseño, como casi todo lo que hace Ferrari. Es celeste lo que veo, ¿viste? Qué raro.
8: Sí, es un color celeste. Celeste. Con el techo negro. Sí, ellos tienen, viste que los Thanos tienen dos o tres colores que le pertenecen a ellos como retro.
1: Sí, sí.
8: Ese como el celeste del Fiat 600 parece, ¿viste?
1: Sí.
0: Claro.
13: Ah,
0: sí.
13: De la Vespa.
8: Claro. Después está el rojo Ferrari, que es un rojo particular. ¿Se acuerdan que cuando Ferrari le hace la Ferrari negra a Diego fue pedido? No lo hacían, no lo habían hecho nunca.
1: La Ferrari.
0: Claro, era roja la Ferrari.
8: Pero bueno, mucha gente se pregunta, ¿por qué esto cuesta tanto? Bueno, porque es el primer auto que saca esta marca tan emblemática, con otro motor, con otra energía y qué sé yo. Entonces, esto a lo mejor en 20, 30, 40, 50, 100 años cuesta 20 veces más.
0: Claro, en la famosa subasta.
8: Sí.
0: Hace 40 años.
8: Es que lo van a usar para ir a la vuelta.
13: Lo que te tiene que sobrar para gastarte 40 palos en una cosa que no anda ni para atrás ni para adelante.
8: A lo mejor es una carcasa.
0: Ah, ¿qué decís? ¿Que ni siquiera anda? ¿Que es solo?
13: Sí, no, bueno,
8: anda, chicos.
13: Pero sí. ¿Cuánto?
22: ¿Cómo no va a andar? ¿Cómo aparte, voy a comprar un auto que no tiene, anda?
8: Lo que tiene esto de diferente es que es el chasis cero de Ferrari para un auto eléctrico. ¿Entendés?
13: Claro.
8: En la serie de chasis, este chasis, el primer chasis que se hace para este tipo de motor.
22: Claro, por eso decía que es el número cero.
8: Eso es lo que vale, claro. Vale que sea el uno, el cero.
13: Igual uno tiene esto en la casa, ¿y qué hace con esto? Sí, nada.
0: Y pero este debe tener...
13: No, este no lo saca. Salí y te lo chocan.
8: Pero pará, sin ir a estas cosas que son imposibles. Pero creo que hay mucha gente que se compra cosas para tenerlas.
13: Para colecciona. O sea,
8: sí. ¿Cuánta gente hemos visto, cuántos vecinos hemos tenido? Sí. Gente que tenía autos y los lustraba todo el tiempo, los sacaba una vueltita una vez por semana y los guardaba.
13: Muñequitos, yo conozco muchos gente de 40, más 40 que junta muñequitos.
1: Muñequitos o autos de colección, chiquititos,
8: ¿no? Yo tengo a la Toy Story, a vos y al vaquero, los tengo a los dos.
13: Qué lindo.
8: En la cocina está en una repisa.
1: ¿Y no se lo dejan tocar a la chica?
8: Pará, y el otro día... Y el otro día mi hijita me los hizo bajar.
1: Y sí.
8: Y
13: lo solió.
8: En un momento estaba jugando como medio así como al límite. Y le dije, no, hija, no.
1: Entonces, pero está mal.
8: Explícame
1: eso.
8: Por qué. Yo sé que está mal, pero no es más fuerte que yo.
13: Y sí. Bueno, vos como con el Charlotte, ¿no? En tu familia no era el Charlotte.
8: ¿Qué? En mi familia había una latita de Charlotte que nunca se abría, Marcela.
1: ¿En serio? ¿No se abría? ¿Por qué?
22: No, porque solo ocasiones muy especiales.
8: Y un día con mi hermano lo terminamos abriendo, comiendo solo cucharadas, esas cosas.
13: Es amargo,
23: Bueno, por ejemplo, yo tengo muchas camisetas y a veces Vero me dice, necesitamos lugar, ¿por qué no las sacas? Regálalas. Sí, dale.
13: Es cierto,
23: donalas.
13: Lo que
23: ¿para qué juntas?
13: Fútbol están
23: llenos. Si no las usas, ¿para qué juntas?
13: Cierto.
23: Pero Gonza.
0: ¿Se entiende?
8: Chicos, ¿cuántos años hemos tenido las camisetas que nos regalaban en viaje de quinto año yo tengo una de Brahma.
23: Ah, mirá.
13: Yo también. No, mentira.
23: Yo tengo igual. Yo,
0: por ejemplo, recuperen a Anita, chicos.
23: Yo tengo el guardapolvo de quinto año.
8: ¿En serio?
1: ¿Para qué?
8: ¿Para qué?
13: ¿Para qué?
0: Bueno,
13: lo de las camisetas de fútbol es tremendo, varones. O sea, fíjense qué les pasa. Porque no es que ustedes salen a caminar y se ponen la camiseta de Ronaldo.
0: ¿Cuál es el problema si no la usás vos?
13: No, para.
1: Es verdad. Coincido con Anita.
8: Para mí es el equivalente. Los varones, es muy del varón de juntar ese tipo de porquería.
23: No es porque tenés vos. Las mujeres juntan cartera y zapato y no son desarras todas.
1: Quedan decorativas. En cambio, las de usted, por favor.
8: Marcela. ¿Por qué la camiseta que usamos para dormir? Escúchame, Guille, ¿qué tienes
24: vos? Yo tengo
8: vos?
24: El chaleco que usaba cuando trabajaba en mi audisco.
0: ¿Dónde?
24: En mi
22: audisco.
8: ¿Para qué era tipo un cabaret?
24: Chaleco amarillo.
22: Un cabaret yendo a 25 de mayo.
24: El de tránsito usaba.
13: Eso era Mau Mau, no sé cómo
24: fue esa. Miau.
13: A ver la foto de eso.
8: Pero no puedes poner Miau un boliche.
13: No, es raro.
24: ¿Cómo que no?
13: Es de gato.
24: No, es gato. El boliche número uno de la provincia de Buenos Aires, chicos.
8: Pero, ¿quién
1: sigue estando?
24: Pista giratoria.
8: Número uno.
24: Techo corredizo.
1: ¿Pero está todavía?
8: Todos tuvimos la zona un boliche con techo corredizo.
24: A ver, dale, mostrame, a ver. Vengan todos los techos corredizos, a ver.
1: La pista giratoria,
24: Pista giratoria.
8: Tanto boliche y le pones miau.
24: Bueno.
13: Tanta guita gastada.
22: Majo, Marcela,
2: con todo respeto a la gente de Miau, pero parece...
20: Miu.
24: Mi chingo, mi chingo,
13: mi chingo,
24: un beso, mi chingo.
13: Mi chingo.
20: La marca.
13: Mucha gente. Para, podríamos ir a Miau.
24: Mi chingo y a la vuelta estaba Chinchurreta.
20: Ay, Chinchurreta. Me gustaba más Miau, ¿eh?
13: Que es una jode ese pueblo.
2: Para un minuto, para un minuto. Estamos hablando de tope de gama, Ferrari.
13: Es cierto. Terminamos en un boliche ahí.
24: No, qué malo.
13: Terminamos en Miau.
20: Miau.
24: Ahora van a ver el chaleco, se los voy a mandar.
0: Mandá, a ver.
13: Volviendo a la Ferrari.
2: ¿Qué es lo más viejo que conservás vos? ¿Sabés qué?
13: Qué feo que preguntes eso.
20: No se puede
13: eso.
20: Decir al aire.
13: Somos damas. Somos damas.
22: Está desatado hoy.
20: No, por favor.
2: Edith, ¿qué tenés,
19: viejo? Yo no soy bastante despojada con las cosas viejas. Solo guardo el cosas jabón. De mis hijas.
13: Igual las mujeres tenemos un jean que nos acompaña desde la juventud, que no lo dejamos, no lo tiramos.
20: Pero que no nos entra más.
13: No nos entra, pero no lo tiramos.
2: La mujer cuando le cambia el cuerpo hace unas promesas o se quede en el cuerpo de los 20.
19: Que vas a volver.
13: Entonces, por eso conservás ese jean.
20: Que para el verano lo uso.
2: Yo le voy a decir una cosa. Todos los hijos varones hemos tirado de las botas de nuestras madres.
20: Sí.
22: Sí, en la cama.
2: Y hemos visto a nuestras madres tiradas en la cama tratando de subirse el cierre.
13: Sí, para subirse. Es muy lindo el recuerdo.
2: Esa imagen
19: yo lo hice mucho de joven eso, ya no lo hago.
20: Ahora
19: más.
20: No, sí.
19: No.
20: De
19: joven. Ahora yo con que mi tenemos, amiga, claro, basta de la concha.
20: La acepté ya.
19: Yo fui adolescente, fui joven en la época del by deep, que se usaba el
20: pantalón. Calce profundo.
19: Calce profundo. Y con mi amiga nos tirábamos en la cama, nos poníamos jabón en el cierre y una le subía el cierre.
13: O vela.
23: Es la única vez que te pusiste jabón, ¿no?
13: Lo cuando que
23: te
13: pasa es que...
20: con eso,
23: en el cierre del jean.
20: Jabón en el cierre no subía. Eso, claro,
13: lo que pasó con el jean es que cambiaron las telas.
19: Claro,
13: antes eran unas telas durísimas. Que si no te tiraban la cama,
20: los talles también cambiaron.
13: Ahora no, porque el spandex ya no existe más.
19: Cuando apareció el spandex fue una locura.
13: Contrajustado. Acá íbamos a Munro todas a comprar.
20: Sí, claro.
22: El 41.
2: El 41 Munro.
13: Nadie lo tira el jean, claro. Porque en algún momento una siente que va a volver. Lo tenés
20: que siempre hay una prenda.
22: Te agarra todo, nena.
2: Pues sí, chicos, pero empecemos para. Estamos hablando de la Ferrari. ¿Sabés que yo tengo mi moto era de este color?
24: ¿Ah, sí? ¿Turquesa? Celeste, ese celeste. Sí,
2: mi moto era de este color.
22: ¿La motobicicleta?
2: La motobicicleta. Escuchen, la Fundación Ferrari funciona para financiar proyectos educativos. Este auto se pone a la subasta para eso, Ferrari lo dona para eso, y nunca esperaron tanto, digamos. Porque que un auto cueste 40 millones no es para usarlo como un auto, ¿no?
23: Total.
13: No lo puedes sacar a pasear eso.
2: No, lo van a exhibir.
13: No le puedes contar ni a los vecinos que lo tenés.
2: ¿Cómo se llama el argentino que hace autos en Italia, bebé, que está en tope de gama?
20: Pagani.
2: Sí,
20: es buenísimo.
19: Horacio Pagani se llama, exactamente.
20: Sí, Horacio Pagani.
2: Sí. Sí, qué groso.
0: Yo, sin saber nada, me animo a decir que solo pueden haber pagado tanto por una Ferrari eléctrica en Estados Unidos. En Europa deben estar ofendidísimos. Los italianos no reaccionaron bien a la presentación del prototipo.
13: Porque no tiene nada que ver con Ferrari. Eléctrico.
0: Porque Ferrari es motor convencional. Nafta, ruido.
2: Bueno, por eso cuesta tanto. ¿Entienden?
13: Sí.
2: Porque es un salto en la cadena de producción histórica.
13: Porque
2: de la,
13: capaz
2: de la
13: que no lo hacen nunca más y lo hicieron para sacarle guita al millonario.
2: Sí, hacerle boludo este.
13: Hacerle boludo, yo a saber. la guita la va a poner acá.
23: La maqueta, fíjate la maqueta.
13: Que arranque así nomás y total no lo va a sacar a pasear con lo que vale esto.
19: Richard Harrison la va a comprar.
2: Me acaba de llegar una imagen de un placar, el placar de Fernando Carlos.
23: Uno de los placares que tengo, son muchos.
2: Escucha, mucho. Es una tristeza, chicos.
23: Qué tristeza.
2: Para mí es como un cementerio de camisetas.
23: Buena parte.
2: De un chico de 18 años.
0: Fantástico.
24: Y hermosa la de San Lorenzo.
13: ¿Cuántas
2: pero te
13: hay
2: ocupa
13: acá?
2: Mucho lugar,
23: un montón.
2: Fernando.
23: Pará, y tengo más en cajas y en estantes.
13: ¿Cuántas?
24: A mí me ha regalado, Fer, también.
2: ¿Por qué no las donás a la Casa del Teatro, Fer?
23: No.
2: ¿A la Casa del Teatro?
0: No, ¿a dónde la va a donar?
13: ¿A la de la
0: Fernando?
13: Luz ahí o no?
0: Sí, claro. Tiene que estar en tu casa.
24: No, eso es para... Mariano y Seba van viéndolas sin poder tocarlas y algún día serán de ellos.
23: En un momento mis sobrinos también, claro.
13: Que el charlo.
23: He regalado también,
13: que
23: obvio.
13: No entiendo por qué las tenés así.
0: ¿Y cómo la va a tener?
13: Yo tuve que ir a una casa. Todas las de mi marido se las doblé.
3: Pero esto no.
13: Se las apilé.
20: ¿Pero por qué ese fanatismo del hombre?
13: Y se las puse en.
24: Pero no las
20: leí. Yo tuve que ir a una casa que vende camisetas antiguas. Yo, por Juan Cruz, que tenía la camiseta. Sí.
13: Si no la usás, ¿para qué la querés colgada?
20: Hacé la plata.
2: Para mí lo que tenemos los hombres, no. No es guardar una camiseta, es atesorar un momento.
22: Claro, es el emblema.
19: Ay, qué poético.
20: Pero si no vivieron. Mi hijo me hizo comprar una camiseta de Maradona, qué sé yo, no vivió ese momento.
13: Fernando,
2: Pará. Pero tu hijo es pendejo, pero en unos años, cuando se pongan pareja y se case, qué sé yo, se pongan, no sé, con alguien, va a decir esta persona, che, tiré esta porquería, y él va a decir, no.
20: Se
2: no,
20: lo digo yo todo.
24: Con Chimato, bueno, no.
2: Esta
13: te la voy a llevar a mamá.
2: Me la regaló mi mamá.
19: Se la voy a llevar, ¿entendés?, a mamá.
13: Claro,
20: no. No, que ocupa mucho lugar.
22: Mira, a la vuelta de casa hay una casa de camisetas. Sí. Y igual en la puerta hay un cartel muy antipático que dice, no vendemos camisetas para menores. Y hay cola siempre para comprar.
20: Yo no sé si no fue por ahí.
22: Que casi
20: fue
22: la había.
20: Sí, me parece que sí. Ahí.
24: Ahora, Sorbo, para vos sos fanático.
20: Es ese lugar.
22: El vendedor es guapísimo.
0: Sorbito,
4: ¿qué?
0: Vos sos fanático de Boca.
4: Sí.
0: ¿Tendrías una de River, de un jugador, en tu casa?
13: Sí.
0: Nunca
4: Pablo, tuve una de River.
0: Yo,
4: no, no, no.
24: O también ni te regalo la de River.
4: No tengo blanco o rojo en mi casa.
0: Claro.
4: Tengo blanco o rojo.
0: No estoy tan seguro. Bueno, en su momento a mí, cuando hace varios años me entraron a robar, yo lo único que decía es, me robaron todas las camisetas que tenía. Ay, y mi mamá me decía, pero te robaron, no me
4: lo
0: interesa.
4: Lo pasa que...
0: Y después volví otra vez.
4: Las camisetas en el hombre futbolero es algo identitario, es como, no sé, tiene que ver con... representa mucho más que coleccionar camisetas y guardarlas
13: dobladas. Por eso digo, Fernando es diferente, porque Fernando es periodista.
4: Es la pasión, por lo general el hombre es apasionado con el fútbol.
24: O sea, que esto está raro.
2: Fernando no es pasión, Fernando son sus fans.
24: Y su trabajo.
13: Y aparte es periodista, él tiene que lidiar con la gente.
24: Todo amontonado, horrible.
13: No, muchísimo. Bueno, ¿dónde?
24: Se destaca una solamente.
4: No. ¿Hay algunas que son de jugadores de ahí?
23: Sí, muchísimas. Tengo la de Cucho Gambiazo del Real Madrid. Jonas Gutiérrez de Newcastle. Tengo la de Perea. Cuando Boca elimina a River en el Monumental.
4: Te propongo esto al aire, Fernando. ¿Qué pasa si traes alguna muy valiosa que tengas y la regalamos con los oyentes?
23: Pero lo podríamos haber charlado en el pasillo y seguramente.
13: Te decía que no.
23: Decía que ni loco. Pero dale, voy a traer.
24: Fer, ¿la de San Lorenzo era de un jugador?
23: La de San Lorenzo, sí, varios. Bien. Manusovic, cuando fue campeón en
24: el
23: Rosario.
24: El ruso, qué jugador.
23: El ruso Manusovic.
5: ¿Tenés la de Perea, la de la noche de la gallinita de
23: la de Perea, sí, el colombiano?
5: Ok.
23: Sí.
5: La gallinita de Tevez.
23: De Tevez, claro.
2: Sí. ¿Por qué la seguiste, Fernando?
13: Ah, viste, ahora me das la razón a mí. Hay que hacerlo plata.
23: Todavía no me ofrecieron, pero te digo.
0: No.
23: No, vos decís que no, Gonzi.
13: No. ¿Sabés las vacaciones que te pagaron?
23: Hay un Diego para vos, Gonzi.
24: Para. ¿No?
23: Sí.
13: Todo tiene un precio, chicos.
23: Maju, para vos también.
13: Todo tiene un precio.
19: Para mí es tu colección, pero coincido con Maju que tenés que organizarlas de otra manera.
13: Claro.
19: Porque estás ocupando mucho espacio al pedo.
4: Yo escuchaba lo que decía Maju que hace con las camisetas de Juan. Si vos las doblás, las archivás.
13: No las ves. Ya las guardás con una bolsa.
23: ¿Cómo que las ves?
19: Están lavadas, Fernando.
23: Sí.
20: Están lavadas.
13: ¿Para qué las querés
2: ver? Igual en mi casa funciona así. Me amenazan diciendo tenés que sacar eso. Y llega un momento que si no hago lugar, lo...
24: Las va a tener hasta que Averito quiera, chicos.
13: A mí me parece hermoso, pero si no tenés
4: Andy,
13: lugar...
4: Fernando está pronto con su familia a mudarse. Y yo recién en la tanda le decía que tiene que aplicar la ley del 70-30.
23: También, no la mudanza.
4: Sí, mudar el 70 y tirar o regalar el 30.
23: No, esto no. No. Tiro ropa a los chicos.
2: Yo voy a hacer eso. Tengo zapatos para Fernando Carlos y para Sorbo.
4: ¿En serio?
2: Para cada uno.
0: Vos ya me prestaste unas botas texanas y me quedaban bien, así que estamos joya.
2: Yo calzo 43.
23: Sí, me entra.
13: María no tiene nada por ahí.
0: Si tenés 42, mejor.
22: María no tendrá un Victoria Secret.
13: María no tendrá
22: para
13: nada
22: nosotros.
13: Para nosotros. Una cartera.
0: También tenés algunas camperas que si no las querés.
22: yo tengo una cartera de María.
19: No, qué cara dura.
0: Camperas, ¿sabés que tengo la chica? La grande
23: campera. ¿Espejo de marco de madera tenés de 1,80 por 80?
2: Tengo.
0: Heladera.
23: Yo lo pongo.
2: Camperas, pero me quedan chicas.
13: Ay, chicos, camperas que le quedan chicas.
2: Tanto juntarme con Sorbo,
0: me agrandaste.
2: Sí.
13: ¿Qué pasa?
0: Está llegando a ese físico que vos querías triangular.
2: Sí.
0: ¿Viste?
20: Sí, sí. Claro.
0: De,
20: sí.
0: De mucha espalda y poca, sí, sí. Y poca pierna. Escúchame, sí. No, reloj y perfume si te sobra también, ¿eh?
8: Sí, tengo.
22: Sí, no quiero que se malinterprete lo que voy a
8: para
22: decir.
8: Para fuera de juego de perfume te puedo regalar, porque tengo
0: dale, sí, listo.
22: Es que si no los, si no los consumís,
13: se pasa, se evaporan.
22: Se evaporan.
13: Santi, que si a vos te quedan chicas las camperas, no nos va a ir, salvo Anita, no le va a entrar
8: yo
13: a nadie.
8: Yo regalo
13: más
8: todo.
13: ¿Y trae?
0: No,
13: trae,
0: pero vena, no, porque tiene muchas oversize también.
13: Pero, ¿y qué sabes? Perdóname, perdón.
8: Es mi amigo.
13: Pasando por algo.
0: ¿Cómo no voy a saber lo que usa
13: por
0: mi amigo?
13: Algo importante.
22: ¿Vos conocés el vestidor de Santiago?
13: Claro, ¿cómo llega el vestidor?
0: ¿Cómo no voy a saber lo que tiene mi mejor amigo en su placar?
13: Fernando, vos este debías estar amigo.
0: No solo eso, quiere eso decir es que vos no ves a la noche Gran Hermano y no ves todas las camperas increíbles que se sí pone.
8: ¿En qué canal está?
0: En Telefe, ¿eh?
13: ¿Pero en qué canal está?
23: ¿Sabés quién le dijo? ¿Sabés quién le dijo que ponga todas las camisas apiladas una atrás de la otra y las dicroicas, Santi? Gracias. En una de las tantas comidas buscarlo que tenemos.
13: Las dicroicas, ¡qué antigüedad!
23: Bueno, ahora LED, para gastarme.
22: No, yo no quiero LED que se malinterprete esto, pero si yo no me caso con un hombre como vi anoche en televisión, no me caso nunca más.
8: ¿Quién es ese hombre?
0: ¿Quién sería?
13: Ese hombre.
8: ¿Conmigo?
22: Ay, qué lindo estabas ayer.
8: ¿En serio?
22: Por favor.
8: Pará, es que me falta. Pará, me faltó el. Pará.
13: ¿En serio?
8: Ella no necesita chupar las medias, chico. Ella no chupa las medias, chico.
22: ¿Sabes qué? ¿Sabes qué?
24: Mirá que Guille. Guille chupa las medias.
13: Para que a Guille le llame la atención.
22: Comentarios de ustedes por mi apellido.
24: Guille, te dejaron atrás, ¿eh?
4: Vos sabés que, pará, hasta a mí me gustaste, Santi, por cómo estabas anoche.
13: ¡Ay, no chupa media más!
22: ¡Santi!
24: Mirá que a mí pará, me gustaba Ricky Martin, pero anoche Santi.
8: Es que me faltaba, pará, anoche me faltaba casar yo nomás.
22: Ya,
8: no,
22: no, estaba precioso.
0: Vos sabés que el poeta, pero quedó fuera.
4: Lo arrastrada.
0: Te vi anoche, ¿no? Te vi anoche, Santi.
22: Arrastrada a una familiar tuya.
8: Chicos, escuchen, ella necesita esto ya a esta altura, pará, a ver.
23: Vos sos lindo independientemente de lo que te
3: perdón,
23: pongas.
3: Yo Santi te lo dije ni bien te vi. Por favor, qué hombre.
8: Ay, me voy a casar con la pasola también. Bien, un poco para mí. Pará, me gusta, pará, me gusta que me piropen un poco, porque si no, todos los piropos son para
13: sí,
8: sordos.
0: Y bueno, por eso está.
22: Pero a ver, bien, una vez, yo ponele, el sábado estaba en Paraná montándome para el show y yo dije, ay, la verdad que estoy divina. Ayer, ¿no te viste al espejo antes de salir así? Lo miraste a Borrillo y le dijiste,
13: estoy che, guapo,
22: qué
8: fachero. No tengo ni idea, no.
13: Estoy fachero,
8: ni
13: dijiste.
8: Te juro. Era tanto el quilombo de gente ayer que iban unos, que iban otros.
13: Y nadie quilombo te dice, che, está guapo.
8: Pero aparte,
13: hoy,
8: pará, hay mucho quilombo con la, digamos, con la placa. Es una placa muy arriba, estamos llegando ya a la final. Estamos todos expectantes a ver qué pasa el próximo lunes. Pará, imagínate, ¿vos debutaste con Guido ayer o no?
13: Ayer no salí todavía. No salieron mis cantos todavía. Opa. Ayer empezó, bueno, el programa, que
8: Majo
13: me fue
8: empezó
13: re
8: empezó la segunda temporada del programa de Guido y Majo va a cantar.
13: Sí, voy no a sabemos, cantar.
8: Bueno,
13: ahí
8: avisanos cuándo cantás.
13: Sí, hoy Guido me dijo que me va a decir. Así que después les aviso.
8: No, yo le voy a preguntar a él.
13: Opa. Sí.
22: Hoy le preguntamos a Guido. Che, ¿y el turco, Santi?
8: ¿El faraón?
22: No llegó el turco. Ay, no, la mujer no se quedó esperándolo al turco.
8: No llegó. Pará, vos les digo una cosa. ¿Qué? La producción todo el tiempo lo llamaba al turco y yo pensé que con lo histriónico y lo showcero que es él, sí, en algún momento podía llegar a aparecer. Aunque sea para decirle que iban a ser abuelos, qué sé yo,
13: claro,
8: hacer un guiño,
13: claro,
8: y darle una mano a su mujer que está adentro, aislada hace tanto tiempo. Y no, después me di cuenta que venía en serio, que él está separado, viste, que no se fumó lo que pasó y que cortó todo tipo de relación. Y ella quedó esperando.
20: Ay,
8: una
20: pobre,
8: cosa,
20: ella debe estar recontra angustiada.
22: No, fue re angustiante, de verdad fue angustiante.
20: Sí,
22: porque
20: sí, ella estaba angustiada la otra vez cuando fue.
8: Es que ella, para ella, conociéndolo a él, esperaba que él apareciera en algún momento.
20: Claro.
8: ¿Viste? Es más, todos pensamos.
20: Ah, pero no entiende el juego este hombre, ¿eh?
19: Yo no lo puedo creer, la
20: porque
19: verdad.
20: Porque la verdad, ella lo pasó mal con él, sí, entonces ahora se la tiene que bancar.
22: Sí, bueno, pero si vos bancás a un adicto, está todo bien. O sea, lo hiciste por amor y no nos debemos nada.
20: Sí, no, no lo digo por la adicción, lo digo por los cuernos. Claro.
8: Pero me extraña, sí, porque él es un tipo, si digamos, para ellos. Tienen hijos, están hace más,
20: claro,
8: con 30 años juntos.
19: Y ella
8: van
19: le
8: a
19: perdonó,
8: ser abuelo.
19: A ella le perdonó para miles.
20: No, sí, chicos, claro. Y él, cuando pasó esto, que ella estaba coqueteando con Emanuel,
19: sí,
20: él se fue a Areco con otra,
22: claro,
20: chica,
22: con otra mina,
20: que le hizo el verso que iba a ser la chica. Después la apareció en un programa y protestó porque le hizo el novio y después no le atendió más el teléfono, porque fue cuando entró en Gran Hermano que le pasó factura a ella, que ella se quedó angustiada, sí, pero por lo menos ahí fue.
23: Está bien, ella lo hace con 15, sí, puntos rating, ¿no? Se entera todo el mundo.
1: Bueno.
20: Y él, no. Él también, porque él fue. Bueno,
13: pero como compañero de vida.
22: No, o sea, yo me quedé angustiada por el sentido de que ellas, viste, vamos. Cuando vos esperás así, esperás y no llegó.
13: No,
22: nunca,
13: por cómo se quedó ella. No,
8: igual podría haberle él con, pero aparte con lo canchero que es el turco, pero y la cancha que tiene, sí. en lo mediático, podría haber entrado, pero le dicho que ya voy, Guille, para. Le podría haber dicho que van a ser abuelos, le podría haber dado un beso. Si es un juego eso, chicos.
13: Podría haber salido recontra airoso y
20: justamente por todo bien. ¿Y no atendía el teléfono?
1: No.
8: ¿Quién?
1: El
20: turco.
8: Que la producción. No, él respondió, se lo invitó varias veces y en ningún momento dijo que iba a venir y salió en el stream de Telefe negando que iba a ir a última hora.
13: Ah.
8: Lo que pasa es que siempre teníamos como la ilusión de que podía venir
1: de capacidad.
8: Claro, pero aparte yo digo, en algún momento lo va a llamar el hijo y le va a decir, papá, dejate de joder, va a contener a mamá. Este tiene un hijo que va a ser papá ahora ella sí. No sabe que va a ser abuela.
20: Claro.
8: Pero bueno, una pena porque aparte Mariela es una minón, ¿viste? ¿Qué sé yo? Me parece que se merece.
1: No se merece lo que le está haciendo el turco ahora.
8: Y la vulnerable, la que está encerrada, es ella.
1: Sí.
8: ¿Entendés? Pero bueno, yo pensé, con la mano en el corazón les digo, yo pensé que él iba a aparecer. Mm. Pero bueno, no apareció. Se ve que está enojado en serio. Que sí. Viene en serio la cosa.
13: Qué cara dura.
8: Bueno, vamos a abrir el diccionario.
20: Vamos, 8:30.
8: 8:30. Abrimos el diccionario. ¿Qué es abroncar?
6: No preguntes esas cosas.
0: ¿Abroncar? ¿Enojarse?
8: Abroncar. No.
1: Y no debe
13: abroncar.
1: Ser
13: enojarse.
1: A ver.
8: Abroncar, ¿qué es?
13: Acercar algo a algún lugar.
0: ¿Alguien lo hace?
22: No, es otra cosa.
8: Le puede pasar a cualquiera.
13: Uy, toser fuerte.
22: Ese un cuando te retan así fuerte.
8: Sí, es reprender, es abuchear.
22: ¿Viste?
8: ¿Viste, no sé, una hinchada cuando empieza a abuchear a alguien? Ajá. A un jugador, claro, o algo.
13: Sí.
8: Cuando hay una multitud que dice, no, esto no es así.
13: Sí.
8: Bueno, abroncar es justamente reprender. Pero fuerte, con pasión o con odio.
13: Retar.
8: Algo. Sí.
20: Que pase vergüenza, una cosa así.
8: Eso es abroncar. ¿Y qué es sismático?
20: ¿De sismo?
1: Algo similar.
8: No. Sismático es una palabra horrible y que pasa muchas veces.
13: Traidor.
8: Parecido.
13: ¿Viste? Si la tengo clara.
22: Para, el sisma es cuando el sisma es cuando se separa la iglesia.
8: Bien, claro.
13: Ponzoñoso.
22: No, Enrique se quería casar. Él se
13: con Ana Bolena.
22: Él se había casado con Catalina de Aragón. Y como la iglesia católica no permitía el divorcio,
13: se
22: claro, y ahí es el sisma, que es separar.
20: Separar.
13: Ponzoñoso.
8: Sisma es separar, pero sismático es la persona que siembra discordia y separa los grupos.
13: Mucha gente.
8: ¿Viste que hay gente que es así? Hay gente que donde va,
13: divide y reina.
8: Te juro, pero conozco mucha gente que me he cruzado en mi vida que donde vos la ponés, lugar que
13: hace quilombo.
8: Para quilombo, sí. Hay gente que le encanta sembrar la discordia. Que el lugar donde va un club, va un grupo de amigos, va un curso de algo, va un laburo, siempre es para quilombo. Sí, hay gente que funciona así. Viste que va a un lado y pone la ponzoña, va al otro lado, va tejiendo, va sembrando, va cosas. Después terminan todo peleado.
13: Sí.
0: Qué feo.
13: Horrible.
8: Sí. Horrible. Sismático, que introduce discordia.
20: Entonces, ¿no?
8: Con C, sismático, sí. Sí. Bueno, ahí está. Entonces, a ver qué dice la Fasolo.
7: Cizañero.
8: Cizañera.
13: Se apura,
8: bien,
13: ¿viste?
8: Bien, sí, bien. ¿De dónde viene la cizaña? ¿La cizaña es el yuyo grueso?
13: Espera, a ver. No sé. No tengo idea.
8: ¿El que tiene espinas?
13: ¿De dónde viene?
8: A ver la cizaña. ¿Qué es? A ver, escucha. Es una planta muy parecida al trigo que está creciendo, pero en realidad es una mala hierba que puede perjudicar los cultivos. Claro, es como un falso trigo.
13: Ah.
8: Claro, de ahí viene.
13: Que no es bueno.
8: Que parece que bueno, pero no lo es.
13: Que arruina. Mirá vos. Por eso se le dice cizaña.
1: Sembrar cizaña. Claro.
8: Sí.
2: Claro, viene, es un término bíblico. La cizaña aparece en la parábola del trigo y la cizaña, donde representa al bien y al mal, ¿no?
13: Porque arruina la, la...
23: De ahí, sembrar cizaña, donde un enemigo en el Evangelio de, creo, de Mateo, no me acuerdo bien, pero creo que sí, donde bueno, un enemigo siembra mala hierba a escondidas en el campo del buen grano.
0: Claro, ahí, de memoria,
23: Sí, creo, si me equivoco pido disculpas.
0: Sí, lo dijo Santi recién.
2: Chicos,
0: pero bueno.
2: Es lo que decíamos, lo expliqué. Es la paradoja del bien y el mal.
23: Claro. Claro.
2: Para que todo conviva en nosotros, hay que ver qué plantita regás, ¿no?
13: Oh, qué bien.
2: Sí. Trigo limpio o la cizaña. Claro.
13: ¡Epa! ¡Y qué lindo!
2: Ahí, fuerte el aplauso.
13: ¡Va!
19: ¡Bravo, bravo!
2: Para tu espectáculo, Edith.
13: Al ángulo.
19: Hablando anotala. De eso, el sábado voy a estar en el...
0: Claro, vos también, mirá vos.
19: Este sábado estoy en Paseo de la Plaza en terrazas. Por primera vez en
20: Capital.
19: En Capital. Así
13: Capital
19: que,
13: Federal.
19: Escúchame, ¿podés venir, Pablo Benvenuti?
4: ¿En un ¿Viernes o sábado?
19: El sábado, no a las 9 de la noche. No puedo.
13: Esto se venía a ver el viernes.
4: Yo voy.
23: ¿Dónde se devuelven las entradas, Edith?
22: La mano te invitó.
4: Es verdad. No.
20: ¿Dónde estás el viernes, Anita?
13: Estoy en el Club Temple, en el Paseo de la Plaza.
4: ¿El viernes? No.
13: Este viernes no 21 horas.
23: ¿Cómo está Capital, eh?
13: Nadie puede. Ahora resulta que nadie puede.
23: ¿Hay meet and greet?
19: ¿A qué hora?
13: A las 21:30 horas. Gracias. Los esperamos.
23: Yo voy a estar embalando cajas en casa, así que
20: a que mudase este sábado.
23: Que quiera venir, ¿eh? Las camisetas también y todo,
2: Bueno. ¿Vos dónde vas a estar?
0: Yo voy a estar el domingo
23: en Bavia.
0: 17:30. ¿Sabes en dónde?
20: ¿Dónde?
0: En Infab.
20: Muy bien.
19: Muy bien.
2: Buen día. ¿Cómo está el tránsito, bebé?
7: Pasó un poquito de todo. Hay niebla en los accesos y eso está generando inconvenientes. Choque en la autopista La Plata, Buenos Aires, altura kilómetro 12, sentido capital, y otro en el kilómetro 25, sentido provincia. Choque en la autopista 25 de mayo, altura avenida La Plata, hacia el centro. Choque en Panamericana, altura kilómetro 19, hacia el norte. Choque en la autopista 25 de mayo, más temprano, altura Centenera. Desde hoy está cerrada la estación Entre Ríos de la línea E de subterráneos por obras.
2: Bueno, escuchen, yo puse en arroba Santiago del Moro en Twitter el tuitazo de hoy, porque hoy estamos regalando, escuchen, camisetas de la selección, estamos regalando las que están fileteadas, divinas, las alternativas,
23: 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Las triondas azules también, tenemos.
2: 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Regalamos también entradas para ir a ver a Francella, desde el jardín al teatro.
20: Qué bueno.
2: Tenemos cenas, tenemos de todo. 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
23: ¡Vamos!
2: Vivienda Roca.
23: ¡Eso, vamos!
2: Divina.
23: A hacer los deberes, a escuchar el programa.
2: 8:40. ¿Cómo está Roy Costi?
22: Vamos a tener un día muy nublado, Santi, y vamos a tener una máxima de 16, 17 grados.
2: Ahí está, buen día. Esta canción es una versión de los Guns que hicieron para la película Entrevista con el Vampiro.
22: Sí, claro.
2: Qué película espectacular.
19: Ay, a mí me encantó, me pareció re sensual.
2: Tan pendejo, yo cuando la vi de pendejo, aparte tenía toda la onda. Mm. Y después la obra de la escritora Anne Rice. Ella escribía, vos sabés que ella vivía en Nueva Orleans, que era donde era la cultura del vudú.
19: Sí,
22: claro.
2: Esas creencias, esa mezcla de culturas y esa fascinación por las magias negras y toda esta cosa, ¿no?
7: Hasta que fue preso Amado, ahí se complicó.
2: Amado Vudú.
23: Es excelente.
7: Bueno, hay una serie.
2: El humor.
7: Hay una serie ahora, Santiago,
22: sí,
7: que deriva de los libros de Anne Rice. Hay una temporada nueva, creo que se llama El Estado del Vampiro directamente. Sí. Y parece que le está yendo muy bien en esta situación. Es estrella de rock, lo cual parece apropiado para un vampiro.
2: Porque vi Entrevista con el Vampiro como serie que es muy mala. Y ahora está la de Lester, claro, solo.
7: Sí.
2: Le estuve a punto de ver,
22: la
2: está bien.
22: Esta es mejor dicen que sí. La de Entrevista con el Vampiro.
2: Sí, la serie es muy mala, Entrevista con el Vampiro. Lo que pasa es que es muy buena la película.
13: Es muy buena la película.
2: Pues es que la película es Entrevista con el Vampiro, que es cuando lo juntan a Tom Cruise y a Brad Pitt. Ellos terminaron odiándose.
13: Mm.
2: Estaba Brad Pitt, Tom Cruise y estaba
22: Antonio
2: también
22: Banderas.
2: Antonio Banderas.
13: Igual a mí Tom Cruise me parece que es semi asqueroso, ¿no?
2: No sé.
8: me parece que mucho ego para la película. Aparte era el momento de los dos de... es muy difícil. Es como si juntas a Sorbo y a Salwe.
13: Pero hay, claro, ha habido películas, claro, de mucha, claro, gente muy grosa, claro, que no, claro, se peleaba, ¿eh?
8: Es muy difícil.
13: Sí, cuando pero...
8: cuando juntas estrellas tan importantes. Es muy difícil. Muy difícil. Generalmente la gente tan famosa, lo más fácil es llevarse mal.
13: Y sí.
8: Lo más difícil es llevarse bien. Hablamos de famas muy importantes, chicos.
13: Pero ¿por qué si, si tienen toda la vida resuelta, pues se llevan mal?
8: No, porque no son ellos. Imagínate la cantidad de gente que hay atrás de ellos.
13: Claro.
8: Representante, agente, claro, de prensa, lo que
13: bueno, pero lleva. A la hora de hacer todo la escena eso, lo tenés en tu,
8: sí,
13: cara.
8: Sí, pero eso es rosca y rosca, y uno pide una cosa y otro pide otra, y otro pide...
13: Mira, yo te digo algo, Nicole Kidman...
8: De hecho, para ellos se terminaron juntando horas el año pasado. Se volvieron a ver.
13: Nicole Kidman está haciendo últimamente muchas películas y muchas series con todas mujeres y no tienen quilombo, no trasciende que se llevan mal ni nada, al contrario, se las ve siempre como... Hizo una con Sandra Bullock ahora y están de acá para allá y vos las ves y se llevan bárbaro.
8: Pará, pero eso es lo que vemos para afuera, yo no sabemos lo que pasa para adentro.
13: Pero hace tiempo ya que cuando hizo...
8: El tema es cuando saltan estos quilombos.
13: Big Little Lies, esa era...
21: Big Little Lies.
9: Ella desde hace tiempo viene produciendo sus películas y elige siempre directoras mujeres.
13: Sí. O sea, hay algo ahí también como que... También rompió el mito de que las minas siempre nos llevamos mal cuando laburamos juntas, ¿no?
9: También habla mal de ella, ¿eh?
13: ¿Por qué?
9: Dicen que es jodida. Pero bueno.
8: Sí.
9: Puede tener buenas intenciones y ser jodida.
13: Sí. Sí. Sí. Para, pero puede ser buena para las dinámicas de grupo, o sea, no puede... No
9: parece que no, justamente, pero bueno.
13: Mira, bebé, no me vengas a hablar mal de Nicole Kidman.
8: Mira, no sé. Lo que sí está documentado, que no se llevaron bien en entrevista con el vampiro en el año 94, claro, hace mil años, chicos. Mira, claro. Es la única película importante que hicieron juntos. Peter explicó que después de experimentar ese laburar con él, ambos tenían como una competencia subyacente que impedía una conversación real. Claro, igual en ese momento Tom Cruise era mucho más figura que Brad Pitt.
19: Sí, claro. Igual a mí me parecieron súper sensuales las escenas que tenían juntos. Hablaban muy cerca los dos y...
8: Dicen los que trabajaban con ellos que se odiaban.
19: Mira, y qué increíble porque tenían química juntos.
9: Era una película
8: muy... Lo que pasa
9: es
8: Tom Cruise, chicos, para Tom Cruise está un poquito loco,
13: Sí.
19: No, un poquito.
21: El que terminó mal fue el periodista.
8: Igual para Bebe, es muy gay desde la óptica que lo vea. El libro no es gay, qué sé yo.
19: No, pero la película
9: era muy gay.
19: Sí, era muy gay. Sí, estoy totalmente de acuerdo con Bebé. Y
8: viste, cuando sos pendejo te gustan mucho las historias de vampiros.
19: Sí.
8: Y después ya éramos un poco más grandes, pero salió Crepúsculo.
24: Claro.
8: Crepúsculo es más para adolescentes.
13: Divina.
8: Pero cuando yo era muy chico, Bebé, vi una película que me partió la cabeza, que era Que no se entere mamá. ¿Cómo se llamó? Que era descomunal.
9: The Lost Kids.
8: ¿La vieron esa película?
24: No.
8: Era con Kiefer Sutherland.
9: Sí. Muy buena película.
8: Era espectacular. Era espectacular. Pero bueno, siempre las películas de vampiros tuvo su público hasta el día de hoy.
13: Sí.
8: Sigue siendo un gran género dentro del cine de terror. Pero bueno, ahora se estrenó el Lestat entonces con buenas críticas, Bebé.
9: No sé si buenas críticas, viste que yo me guío por lo que me dicen dos amigos.
13: Claro.
9: Que okay. Te dicen, la voy a ver porque mira la que está buena.
13: Ay, a mí me gusta.
8: Yo soy fanático de la obra de Anne Rice. De hecho, estuve en Nueva Orleans, fui a ver todo el... Cuando vos vas a Nueva Orleans, hay como una ruta que te hacen de donde ella se inspiraba para escribir, donde se hizo entrevista con el vampiro, como todo ahí.
9: Claro, no sé cuánto está basado en los libros, pero le encontraron, creo, una buena vuelta, lo convirtieron en estrella de rock. El pibe que interpreta el papel... es canchero, es lindo, debe estar bien. ¿Qué?
13: Siempre son lindos, bueno. Igual, si venís mordiendo toda, mordeme.
8: Bueno, 8:46, buen día. Todo era la gran historia de vampiros, que es Drácula.
13: De Drácula.
8: ¿No? Todos son, claro, la madre es Drácula de todo esto. Drácula es la madre de gran parte del cine de amor, chicos, y de terror también. Está todo ahí.
19: Sí.
8: De Bram Stoker, ¿no?
9: Sí.
8: 8:46, buen día. Acá debemos hacer Drácula.
13: Sí.
21: ¿Y quién es el vampiro? Drácula?
8: Para mí, Bebé tiene el misterio.
13: Sí, bueno, te lo esperás.
21: Sí, pero cuando es viejo.
13: Fernando, para mí, por la altura, Fernando.
24: Tampoco te lo esperas,
13: Fernando.
19: Para mí, Fernando. Sí.
8: Fernando.
24: Igual me lo imagino,
8: Mina, ¿quién es?
13: Sí, pero Fernando no muerde mujeres que no sea Berito.
8: ¿Qué mordeó?
13: Nos va a dejar a nosotros sin morder.
21: Nos va a dejar acá con el cuello expuesto.
13: Está con el cogote así para afuera y él va a decir, no, solo Berito, solo Berito.
8: Marcela es la Mina, es Mina.
2: Es la de amor.
21: No, Marcela es la condesa.
1: Fina.
2: Conde. ¿Y la Lucy, la que se vuelve loca, quién es?
13: No, yo quiero ser Majo. Lucy. Majo.
2: Lucy. No das Majo. Vos no das Lucy. No,
13: oh, bueno, ¿qué no querés que sea? ¿Ajo?
2: O pueblo, das pueblo.
13: Decime,
2: pueblo.
13: ¿Qué querés que sea? ¿Ajo? Decime en la cara.
2: Posadera, pueblo.
13: Pueblo. Sí. No tengo problema. Sí. Hago pueblo y soy la amante de Drácula.
0: La ataca.
13: Nadie lo sabe eso.
2: ¿Sabés que tenés bueno, Majo? Vos, aparte que cantás muy bien, vos tenés muy buena pechera para la vestimenta de la época.
13: Porque para los vestidos de ese momento tenías
2: ese vestido
13: que tener...
2: con esos corsés y ese, las pechugas bien, bien arriba.
13: Mañana me voy a venir vestida así.
21: ¿Y vos sos Van Helsing?
2: Para que ayer, no, pará, la veía Fátima Flores, que estuvo cubriendo Mori ayer.
20: ¿Cómo estaba? Muy
2: estaba con las pechugas todas. ¿Qué escote, Marcela?
20: Escote.
2: Sí.
20: Los hoy vuelve, hoy eso. Vuelve.
13: Balcón.
21: Sí, sí, dice que me dio muy bien.
20: No, y además se le cortó. Tuvo sí, 40 minutos claro, fuera del aire.
13: Algo ahí, ¿no?
20: Las envolver.
2: Bueno, buen día, 8:48.
13: 8:48.
2: ¿Cómo?
13: 8:48. 8:48.
2: El 8.
13: Es difícil decir.
2: Bueno, quiero agradecer a la gente de la casa que nos mandaron cosas espectaculares.
20: Ah, y acá está.
2: Nos mandaron trufas, sí. Escuchá. Nos mandaron este, quiero este. Oy, este quiero turrón duro de almendra de la casa.
13: Ay, ¡ah! ¡Qué rico!
24: ¡Qué bueno eso! ¡Qué lindo!
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20: Acá hay con almendras, toma.
2: Chicos, pero pará, es tipo una torta, la torta, ay, de almendras. Bien.
0: Claro.
2: Turrón
0: claro.
2: Duro. Ay, qué rico. Qué
0: bueno. Mira, yo agarré un chocolate 85%.
13: Yo quiero eso.
0: Bueno. No, este lo agarré yo.
13: Bueno, rico.
0: Bueno, toma, toma.
13: No.
0: Dale, toma, toma.
2: Gracias a la gente de la casa.
13: Ay, cómo levanta. Esto me gusta.
2: Bueno, ¿cómo va a estar hoy, Costi?
21: Vamos a tener un día muy nublado, Santi, una máxima de 16, 17 grados.
2: Pero sin llover, ¿eh?
20: Ah, no llueve, o sea, qué que bueno.
24: Pues está feo, mucha neblina, me dicen ahora, ¿eh? Bebe, ojo.
13: El sol. Sí. ¿Qué te dicen?
24: Sí. Mucha neblina.
13: Sí, yo cuando vine la autopista 25 de mayo había niebla, más no en mi zona. Yo salí sin neblina, pero subí a la autopista y había niebla.
24: Ay, bueno. ¿Qué pasa, Anita?
0: ¿Estás bien?
13: ¿Qué?
2: ¿Por qué te venís, Anita, a venir para acá de vuelta?
13: Estoy viendo.
2: Anita, pará.
24: Yo cuando vine por la 25 de mayo había neblina, más no en mi zona, pero bueno, también había
13: autos. Énfasis a la vida, así estoy yo.
2: Anita, escúchame.
13: ¿Qué canal estamos?
2: Pará, tu pibe ya termina secundario.
13: Sí, termina ahora.
2: ¿Qué va a estudiar?
13: Ingeniería industrial en la UBA.
2: Bien. Ah, fácil.
13: Sí.
2: Bueno, tranqui, por eso, en la UBA. Tranqui. ¿Te vas a venir para acá?
13: Estoy pensando, si sí. Ustedes me siguen contratando acá en este programa del bien el año que viene, me gustaría acercarme un poco acá a esta zona.
2: Para. Vení. Debería venir más días.
1: Ay, sí, Anita.
20: Yo estás más cerca, más días.
13: Amo este programa y sabes que para mí es mi casa y he recuperado gran parte de mi alegría gracias a estar acá conmigo. Y entonces venite para acá, nena. Lo mismo que le pasa a la gente me pasa a mí trabajando acá, que siente la compañía y todo y el amor. Más.
2: Dice que este grupo funciona como una contención.
13: Sí, re, y mirá que yo pasé cosas, ¿eh? Así que me hace bien. Pero tengo que evaluarme, me parece que tenés razón. Lo pensé el otro día que me lo dijiste como hace un mes y medio. Sí, venite claro. Más cerca. El tema que, bueno, acá hay que locarse, ¿viste?
20: Claro.
2: Chicos, igual yo les pido perdón porque yo me meto en cosas que no debo meterme.
13: Es cierto.
2: Porque yo no puedo ser una persona adulta.
13: Me va a salir de garante.
2: No, claro. ¿Con qué derecho?
13: Aprovecho este momento, Anita, para pedirte.
0: ¿Qué, mi amor? O sea que es un momento de transformación acá en el edificio y hay muchos lugares vacíos.
13: Yo te iba a decir, acá
0: armate
13: hay
0: algo. Una habitación.
13: Me podrían dar.
2: Creo que Anita, que con muy poco
13: me conformo, poco, vos me conocés. Sí. Yo sabe, sí. Vos sabés,
2: es más, ella si le dan una cochera, mete la chata y vive en la chata.
13: Bueno, yo te iba a decir eso. Si da para que yo me meta en la chata con el colchoncito que tengo ahí, yo me quedo.
24: Duro para el otro, para... Es su nueva preferida, ¿no?
13: No,
0: no. Mira cómo.
2: Tiene lugarcito.
0: No, hoy Costa se desvivió. Dijo que anoche. Sí.
24: Así le paga.
2: Costa ahora.
13: Qué puñal. Sí.
2: Costa hoy pasó 10 pasos adelante, pero mira.
13: Igual yo no sé si te dije, pero yo ayer, a mí a la noche ayer me pasó algo.
0: Uy, mira.
13: Fue poner la
2: frío.
13: Tele.
2: Te pasó frío.
13: Y verte en la choza, a vos.
2: En la
13: y choza te juro
2: frío.
13: Que volví a creer en el amor. No. Volví a creer calor. En el amor.
2: Te di calor.
13: Sí, la madre. Es tu amiga. Lo que es estar
0: tu amiga,
13: bueno.
0: ¿Eh?
21: A mí siempre me
0: dijeron. Tu amiga.
21: No, eso yo lo creí hace cuando la conocí, hace 16 años.
0: Vos le decís amiga, ¿eh?
21: Pero a mí me dijeron, cuidado que es una hipócrita.
13: Ahí la tenés. Ahí la tenés. A la choza fresca. A la choza fresca.
21: Acabo de comprobar que sí.
2: No, pero yo no lo importante, pará. No, fuera de joda, pará, fuera de joda. Te tenés que mudar para la civilización.
13: Venite para acá. Aparte, si no, Lolo tiene mucho viaje. Sí, ahora lo voy a empezar.
21: Pero no va a estudiar allá en Morón.
13: ¿Eh?
21: No estudia en Morón.
13: No, no, estoy en la UBA. La UBA hacen acá en Las Heras.
20: En Las Heras.
19: Claro. Marco, lo valorada que es ella en esta empresa, ¿por qué no te haces un ambiente acá abajo? Yo vi un par de lugares
13: sí.
19: para hacerse un
13: departamento. Es lo que dice Pablo.
20: Tenés cocina.
21: Hablan con Feynman. No,
13: me lo dijo Pablo. Dicen, está bueno que ustedes lo refrenden.
19: Acá baja, yo ya lo tengo
20: igual para mí, yo te puedo ofrecer, mira.
13: A ver.
20: Pablo vive solo, te paso un lugar en la casa.
13: Opa. No, Pablo vive en una casa que es de él y yo no le voy a hacer... No, aparte no me lo ofreció.
20: Pero es en un rinconcito.
13: Muy mal.
20: Guille te puede dar un cuarto también.
13: Uy, sí. Ah, sí, yo también. Ahí no. Cerca de Plaza Italia.
21: No, ahí no te
20: sigo. Salvo cuando va a Meli.
21: Guille ya está hospedando a una amiga.
13: No, me voy acercando. Claro,
19: sí. Guille ya tiene gente ahí.
21: Guille está cuidando.
4: ¿Por qué no hacemos una especie de refugio?
21: Refugio. Porque no somos...
24: Tengo una amiga que vive en España que no se va, ¿eh?
21: ¿Se
24: quedaría ir ya?
13: Ay, ay, ay. Para Guille te viene muy bien porque queda muy cerca.
4: Yo tenía un tío que decía, lo bueno de la visita es que se puede ir cuando quiera.
19: Marita, ¿querés venir a vivir conmigo?
13: Vos sabés que sí, que voy, pero poné el espejo al vestidor. Lugar,
24: y entre mugrientas se van a llevar bien.
13: Sí.
4: ¿Hay lugar en el vestidor?
19: Cállate. Yo te tengo una habitación libre para Anita.
24: En el placar sin
20: puerta. Rentásela.
24: Sí, pero no.
0: Fer, vos tenés... Dijiste que te mudás, vas a tener una
13: habitación
0: nueva.
13: Yo fin de semana por medio y tres veces por semana tranquilamente puedo. Cuando los chicos se van con
21: los respectivos. Que duerme en la plaza.
19: Qué difícil.
13: Ah, bueno, nos repartimos.
4: Santiago casi todo el tiempo está en el canal. Esos ratos alguien puede estar en la casa de él.
20: Claro. No, chicos, lo que me pasó, escuchá. Santita anoche se me cruzó en la puerta y me dice, papá, ¿hoy no te vas? Dice, me hizo llorar.
13: Mi amor.
20: Una hora llorando estuvo.
19: Quería, uy, te fuiste re mal.
20: No quiero que me vaya.
13: ¿Y no te la podés llevar?
20: Era mañana. Sí, nadie que le guste, pará. Está fascinada con la radio y quiere que la traiga.
13: Traela.
20: Está fascinada.
19: Pasa que la cuidamos.
20: No, pero la voy a traer algún día, le fascina.
19: La última hora, aunque sea.
20: Claro, quiero que la conozcan, pero en la tele no ya no le gusta nada que me vaya.
19: Ay, qué linda. Claro.
20: No quiere más.
19: Es que los nenes tienen un momento ahí en la vida. Después ya ahora de grande que yo tengo la 16.
20: Ella tiene un enganche conmigo que es porque qué aparte linda. Sabe que me tiene totalmente dominado.
13: Claro, mi amor.
20: Entonces todo eso es pedir.
13: Chiquita.
20: Ahora tengo que conseguir unos squish, unas cosas, viste, que me manda a pedir.
13: ¿Qué te manda? ¿Los links? Me muero.
20: No me manda, claro, cosas así. Busca
13: quiero
20: todo.
13: Esto. Mira, con las hermanas que tiene está nada de mandarle el link.
20: Claro, es mucha estimulación para que hermanas grandes, viste, que
19: terminen.
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1: Frase de la pizarra para el día de hoy. Marcelita, escribí.
2: Vamos, ahí está subiendo, Marcela.
1: El que quiere
3: me están ayudando,
1: encuentra la forma. A ver, el que quiere encuentra la forma, el que no quiere encuentra la excusa.
4: Totalmente.
1: El que quiere encuentra la forma, punto, punto, punto, el que no quiere encuentra la excusa. Viste que la vida es así.
4: Sí, es cierto, eso.
1: Cuando vos tenés ganas,
4: le pones
1: no
4: todo,
1: importa,
4: encontrás lo que sea.
1: Contra viento y marea, si querés.
4: Vas con...
1: Y cuando no querés...
4: Todas las excusas son buenas.
1: Sí, cualquier cosa. Claro. Sí, viste que es como que el cuerpo te lo rechaza.
4: Sí. Sí, sí.
5: ¿Cuántas verdades hay en estas frases donde uno queda reflexionando un rato largo, viste? Porque se te empieza a caer un montón de fichas de cosas que te pasaron...
1: Sí, para eso,
4: parejas,
5: parejas, relaciones de amigos, familia, laburo.
1: Viste cuando tenés muchas ganas de algo, de lo que sea, te viene bien cualquier día, en cualquier momento, cualquier horario, no te importa nada.
5: No.
1: Ahora, cuando no querés hacer algo, o estar con alguien, o emprender, algo, empezás, no puedo, nadie que viene.
6: Hasta el cuerpo te rechaza.
1: Sí.
6: ¿Viste? Te empieza a hablar el cuerpo. Decir,
4: viste que los padres, no sé, mi vieja era muy de decirte, no tiene ganas. De decirte, no, te está dando 300 vueltas, no tiene ganas. Porque cuando tenés ganas, que sé, cualquier cosa, en cualquier horario, con fiebre, sintiéndote mal.
1: Sí, total.
4: Sí,
1: total.
4: Pasa que a veces uno no lo ve y de afuera uno lo ve tan claro cuando ves que el otro no tiene ganas.
5: Sí.
1: Sí, total.
4: Por eso
1: total.
4: Me voy a ir, Santi. Yo, la verdad. Tengo las pelotas hinchadas de estar acá. Ya, menos mal que me sacaste el tema.
5: Tardé, pero...
1: las excusas, ¿viste? Cuando te empiezan a dar excusas.
4: Cuando te das cuenta que es una excusa.
1: Cuando te das cuenta que están mintiendo.
4: Sí.
1: Sí.
4: Yo soy bastante de excusa.
1: ¿Para qué explicas tanto si yo no te pedí explicaciones?
4: Mira, cuando uno explica mucho...
1: Sí.
4: Es porque te da culpa.
1: ¿Querés, no querés, está, no está?
4: A mí me da mucha culpa decir que no quiero.
6: Y porque hay momentos...
4: Y después me siento ahí acorralada.
5: Me pasa mal. Lo mismo. Me pasa todo el tiempo lo mismo.
6: Y porque sentís que la otra persona va a saber que...
4: Voy. Y yo ya sé que no voy a ir.
3: Es un ejercicio. Yo aprendí.
5: A mí me decir que no.
3: Ah, sí, total.
6: Todo que
4: yo me siento mal porque tengo que mentir.
3: Antes decía toque.
1: No. Vos sos muy culposa, Maju.
4: Muy culposa.
2: Yo también. Vos sabés que yo digo la verdad.
4: Respuesta.
2: ¿Qué decís? Directamente. Y el otro día, por ejemplo, me viene un amigo mío, me invitó al teatro a hacer una obra que él había escrito. Le dije que sí y me olvidé. Y entonces te estuvieron esperando, me dice. Yo le dije, ¿vos es que me olvidé? Le dije la verdad.
6: ¿Y se enojó?
2: Y me dijo, agradezco tu sinceridad. Y van varias personas que me dicen, agradezco tu sinceridad.
4: Claro.
2: O sea, les sorprende. O sea, como que soy bruta y digo lo que me pasa.
6: No, ¿en serio?
4: No, la verdad,
1: la poetisa venezolana, Catherine Fulop, dice, no aclares que oscurece.
4: Mm.
1: Y es verdad.
4: A caballo regalado, gracias. Sí. No, por mucho madrugar se amanece más temprano.
1: En casa de Herrero, cuchillo de palo.
4: ¿Tanto
3: yo creo que mi
4: fuente?
3: Vagina huele rico.
1: Ah, claro. ¿Ah?
6: Sí,
4: ¿cuántos
6: sí.
4: años tuvieron para darse cuenta que era un cántaro?
1: No, toda la vida lo supe.
4: No, se supo acá.
5: Mentira.
4: En casa. ¿Eh? ¿Siempre
5: vasija?
4: Supieron que el cántaro era una vajilla.
6: ¿Una vajilla?
4: Porque yo toda mi vida, hasta empezar a trabajar acá, pensé que el cántaro era un pájaro.
5: Porque cantaba. Qué literal en tu casa.
4: No, como que, claro, literal.
1: Escuché,
4: literal.
1: ¿Cuál el cántaro? ¿Será la vasija o será el que lo lleva?
7: No.
5: No, la vasija.
4: Para mí es la vasija, ¿vos sabés? Como debe ser como una jarra.
5: Claro, tanto va el cántaro, tanto va a la jarra, a la fuente, que en algún momento...
1: Claro.
5: Un poco consecuente con lo de que decía Katy de la vagina también. O sea,
4: también.
1: ¿Y vos dijiste tanto va el cántaro a la happy?
5: No, yo no dije eso.
6: Anita,
5: a la
6: mira
5: fuente.
6: Cómo
1: Anita, ¿cómo volviste?
5: ¿Vos está bien? Para,
1: Anita,
5: vos fuiste
1: una
5: Bariloche.
1: Eso,
5: chicos, dije la fuente.
1: Vos de Bariloche viniste.
5: No. Para mí
1: picante.
5: Comió nieve en mal estado.
1: Zarpada. Bueno.
2: ¿Qué es eso?
5: Escucha. El que tiene el buzo está.
1: Bueno, el que quiere encuentra la forma, el que no quiere encuentra la excusa.
5: Total.
1: Bajen a Marcela sin tocarla, por favor. Sin tocarla.
5: Y bueno, está, no se puede, porque en algún momento tiene
2: que asomarse. Sí, hay que atraparla.
1: Lo pasa, Marcela, vos cuando bueno, bajás.
2: Tocamos los brazos.
1: Son toda cola, ¿viste? Pues toda
5: claro.
1: cola.
7: Tocan la cola. Sí, bueno, pero dice que felicidad. El otro día leí que te toquen, te dan una palmadita bueno. en la cola, te da felicidad.
5: No le digan a Sorbo. Porque estas cosas las toma literal.
6: Manita. Falta de respeto.
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1: 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Bueno, escuchen, chicos, ¿a quiénes entrenan acá?
6: Yo. Fernando también.
5: Todos.
2: Yo hago pilates.
5: Poquito, todos.
6: son todos no mentiras.
1: Qué gracia.
7: Fernando. Yo hago pilates,
5: no entrenan.
6: Ah, Marcelo sí.
5: Un poquito.
1: No, Marcelo entrena en la de cuatro patas.
6: Marcela.
7: Claro, entrenaba.
5: Claro.
7: Me gusta. No, entreno dos veces por semana, a veces tres.
9: Marcela. No, pero está hablando de otra cosa, Santi.
1: No,
6: vos estás pilates. Hablando de otra cosa.
7: Pilates en la cama.
6: Subicada.
9: Ah, perdón, pero...
1: Claro. Bueno, escuchen, chicos. Oler chocolate antes de entrenar aumenta las repeticiones sin más esfuerzo. Es decir, que genera algo en el cerebro. No comerlo, sino oler cacao puro. Es como que te sube la energía. ¿Por qué no probamos?
7: Probemos, a ver, acá tenemos el chocolate, comamos.
1: Pero el aroma del chocolate se asocia con el placer de comer el postre, el chocolate.
5: Sí.
1: Pero bueno, claro, uno piensa, si comes un kilo de chocolate te hace re mal.
5: Sí, sí.
1: Pero claro, si lo lees no te pasa nada. Y dice que altera el cerebro y que para cuando uno va a hacer musculación le sirve porque el cerebro es como que se pone...
5: Lo fuerte, levanta.
1: Con ganas, te levanta.
2: Pero si huelo, yo quiero comer.
5: ¿Es el aroma del cacao lo que vos estás diciendo? ¿O es la mezcla del chocolate con el cacao? Claro.
1: Mezcla,
5: que tiene un poquito de lecitina, tiene olor como a vainilla.
1: A azúcar.
5: Claro.
1: Sí,
5: te tiene que dar como que es algo dulce, ¿no? Eso es lo que lee el cerebro.
1: Eso es lo que lee el cerebro.
5: Claro.
2: Pero tenés que tener conducta para eso.
5: Solo olerlo, decís vos, y no morfarlo.
2: Y no perderte en ir a buscarlo. Es decir, dame un mordiscón.
1: ¿Qué cosas le gustan de oler?
7: El café.
6: Café. Ay, sí, a mí también.
2: Café. A mí me gusta el café.
1: A mí me gusta el nafta.
6: La nafta muy buena.
7: La nafta también.
6: Olor auto nuevo me encanta.
5: Uy, me encanta el olor del auto nuevo.
1: Que hay un spray de olor auto nuevo.
5: Sí, no lo conseguí.
2: A mí
5: hay.
1: Lo quiero. ¿Para qué lo busque en el Mercado Libre?
5: Por favor,
6: lo quiero.
5: A mí me gusta la madera. El olor a madera.
2: Sí,
5: el pino.
2: También.
5: Ay, me encanta.
2: Para mí a la mañana, viste, cuando nosotros venimos muy temprano.
1: A tostada.
2: Cuando vos pasás por una panadería que se ve que está el horno. Horneando.
7: Sí. Pan, tostado.
2: Ay, sí. A mí me hago.
5: Qué rico.
2: Por acá cerca de la radio, a veces cuando paso caminando, dejo estacionado el auto por ahí y paso por la panadería y huelo el pan que se está horneando.
5: Qué rico.
2: A mí me gusta
8: el olor a trabajo, el olor a sacrificio, el olor a cumplir, el olor a responsabilidad.
1: Mirá, tengo.
6: Que no es el de Valle.
1: Tengo perfume, aromatizante, fragancia, olor auto nuevo, 8.000 pesos.
6: Compra,
1: llega hoy.
6: Compro.
1: Ponelo.
2: Cómpralo.
6: Compro.
2: Comprá para todos.
8: Me gusta.
1: Perfume, tengo unos que vienen tipo unas varitas, como si fueran unas varillas. Para el auto, que lo pones ahí en algún lugar escondido, y tengo el spray.
5: Ah.
1: Y tengo como un difusor.
5: ¿Y qué decís vos? El difusor, capaz. No,
6: el difusor para desperdigarlo bien por todo el coche.
1: Sí. No, a mí me gusta el que es spray, es el mejor.
5: Pero lo que pasa es que le tenés que ir poniendo cada tanto, no importa.
1: 8.850 pesos.
5: No, está
1: llega
5: bien.
1: Hoy.
5: Está
1: muy bien.
8: Llega hoy.
6: Quiero.
1: 200 pesos de un.
5: Quiero, pedinos, Santi.
6: Quiero.
1: Llega hoy.
5: En cuotas, pedime a mí, está a esta altura del mes, día 20.
8: Ahí te transferís, Santi. Lo mío lo de Anita.
5: 8.800, no es lo mismo.
6: Recién dijo 8.000, ahora 8.800. Seguimos hablando y me va a cobrar 9.000.
1: 8.850.
6: Y pero no sé, ya ahora me hace duda.
5: Se me fue muy arriba, Santi.
6: Lamento, pero ahora no puedo.
1: Es que bueno.
10: Sí, yo diría comprar una, probar si es de verdad el aroma auto nuevo.
1: Neutraliza los aromas y te da olor a auto nuevo.
5: Está buenísima.
1: Qué bueno para nosotros también, ¿no?
6: Sí. Para que nos dé olor a nuevo.
1: Los olores y te deja un olor de una pendeja de 22, Marcela.
7: No. Ah, qué bueno, mira.
6: Marcela no necesita.
10: ¿Y por qué tiene una foto?
1: No.
10: Perro y un
1: perro. Para mí en las personas, para mí cuanto más joven son, peor olés.
10: ¿Más joven, peor olés? Sí.
2: Para mí porque más joven y más vieja.
1: Porque la gente, si sos viejo limpio, tenés mucho recaudo. Pero cuando vos sos joven, no le das mucha bola. Pero ¿viste?
10: Decís tipo adolescente.
1: Mucho olor a hormona.
10: Claro,
1: sí,
10: es verdad eso.
1: Viste, pero cuando vos, no sé, tenés 18, 19, 20, 20 y pocos, no le das mucha bola. Y si viste que ibas a un terreno y ni te bañabas, nada.
10: Pues
1: era así.
6: Directo, sí.
1: Directo.
10: Para mí un poquito más chico. De hecho, mi vieja venía en la habitación y decía, abrí todo, ventila.
1: Sí.
10: Claro, ahora lo entiendo.
5: Claro, ¿por
1: aparte,
5: qué?
1: Sí. Vos eras un onanista.
10: Claro, sí, totalmente. Sí.
5: Una olora.
6: Y eso no se cambia, ¿no?
5: Habida.
1: Japa.
5: Oh, Dios mío.
1: No, el olor adolescente es un horror.
11: Terrible.
1: Igual todos pasamos por ahí,
11: sí.
1: En la vida. Bueno, ¿qué aroma te gusta, Edith?
2: Ah, a mí me gusta el de las rosas.
1: Es señorona, lindo. ¿A vos? ¿Vos, Fernando?
11: El olor a nafta y el olor a dólar.
1: ¿Vos, Costi?
6: Bueno, hay un olor a cajero automático que es riquísimo, verdaderamente. Es cuando sale así la.
1: Pero eso es felicidad.
5: Es usted igual el
6: claro,
5: ruidito.
6: Felicidad.
1: Sí. Dijo.
5: ¿Qué dijo?
1: Hay un olor
5: a cajero, dijiste. Me pegué un susto, se me llenó la cola interrogante.
1: Yo dije, se viene la cajita. Escucha,
5: pero Costa no es vulgar. Si lo hubiéramos hecho cualquiera
9: no
5: de nosotras,
9: era por vulgar,
6: ¿por
9: sino porque había cambiado.
6: ¿Por qué son tan
9: le gustaba lo otro?
5: Se curó.
1: Costa, la nueva no. Es que le gusta mucho la cajeta.
6: Tenías que defenderme.
10: No lo puedo creer.
6: Es un hombre de verdad.
10: Te voy a defender.
6: Harías tu espada y me defendería.
10: Sí, te voy a defender.
5: Es verdad. Bueno, no, la espada que
10: pegando.
5: No la saque.
10: No.
9: Qué orgulloso, don Costa.
10: Te voy a defender, en serio.
1: Sí, tu viejo,
10: porque dices que son tus amigos, tus amigas, te quieren y te están dando. No, sí. No lo voy a permitir.
5: Ay, qué miedo. Ahora, ¿cómo seguimos?
1: ¿Olor, Marcela,
5: ¿no?
1: Tu aroma?
7: Me gusta a pan tostado,
2: rico,
7: sí, a tostadas sí. Me gusta. Si no,
10: a salsa.
7: A café.
1: No, a salsa.
7: No, a vainilla.
1: No.
7: Vainilla me
10: no.
7: A mí
10: yo como que no.
5: Pero qué asco, olor a salsa.
7: Para coco, vainilla.
1: No, todas esas cosas para comer de esos platos fuertes, tan buenas en el contexto, en el momento.
10: Y bueno, sí,
1: fuera de lugar, no.
7: Entrar
1: fuera
7: a las 10 de la mañana con olor a salsa.
1: ¿Nunca te pasó
7: salsa,
1: en tu edificio
7: dale.
1: Que están cocinando, no sé, no, haciendo claro. Una guiso a las 8 de la mañana?
5: No está bueno. Olor a
1: te
5: cebolla.
1: Te revuelve el estómago. Yo tengo un vecino que le gustaba mucho cocinar pescado a cualquier hora.
10: Uy, eso te.
1: Tú llegabas a las 12 de la noche y había un olor a pescado o un olor a guiso a las 7 de la mañana. No.
2: No, bueno, el olor a pescado es complicado.
10: Es fuerte en tu momento, claro.
5: Es fuerte.
1: Sí. ¿Tu aroma, bebé?
12: Provenzal.
2: Me gusta.
5: Fuerte.
1: ¿El tuyo, Majú?
5: A cola. No. ¡Qué feo el olor a culo!
1: ¡Ah!
5: No.
1: Sí.
5: No.
1: ¿Cómo
5: mi olor, me gusta la madera. Me fascina el olor a madera.
7: Cepillada, sí, recién.
1: A mí me gusta el olor de...
7: Bueno.
1: El olor cepillada. A mí el limón me gusta.
10: Sí, claro. Es muy bueno.
5: Es
10: te da
5: limpio,
10: frescura,
5: tal.
10: Claro.
5: Sí,
10: te da limpio.
5: Limón es limpio. Sí.
1: Bueno, 9:20, chicos, buen día.
5: Ahí llega lo dulce. Entran los novios.
1: Qué temazo este de sí, de novio.
5: Es re de entrada de casamiento.
2: Ay, sí. O de fin de fiesta.
5: Sí.
7: De
5: sí.
7: Empresa, de una empresa. El destacado del año.
5: Costera cría, yo no.
7: Ahí llega Fernando Carlos. Premio a la trayectoria.
1: Con olor a patita.
7: Papis canchero. ¿Cuánto hace que no hacemos desfile de papis canchero?
1: Sí, vamos a hacer.
5: Sí. Ahora para
10: estamos
5: la primavera.
10: Estamos cerca de la fiesta de la primavera.
2: Ay,
6: no, este año para, vamos a elegir rey, rey.
1: Para el 21 de septiembre, para la fiesta de la primavera, acá se elige. Hay muchas categorías, todavía no se presentaron las ternas. Se elige rey, reina, Miss Elegancia, Miss Simpatía, Miss Pelazo, mi mejor pasarela, mejor actitud.
10: Miss Eria.
1: Miseria.
6: Te lo agate.
2: No me gustó.
5: La miró Edith. Es terrible lo que está pasando acá.
1: No, miseria fue Edith.
5: No,
1: fue Edith.
5: Ganó Edith. Y se enojó.
6: Pasado y quedó muy
5: no me acordaba. Tenés que correrte.
2: No me gustó la nominación, chicos. Dejé todos los regalos acá, ¿no?
5: Se enojó, dejó
2: no
5: todo.
2: Me llevé el cartel que me hicieron.
7: No me acordaba de eso.
6: Oh. Se reenojó.
1: Vieron que la marca,
7: sí, que se enojó,
1: vieron
7: sí.
1: que la marca, chicas, vieron que la marca Balenciaga
2: sí.
1: es una marca así muy tope de gama,
5: sí.
1: pero siempre presenta algunos artículos muy polémicos.
2: Sí.
1: Ropa toda muy rota, no sé, una pulsera que vale miles de euros, que es una cinta de embalar, bueno, bolsas de una, como si fuera una bolsa de supermercado, que es una cartera. Ahora presentaron un vestido de cartón hecho como si fuera una caja de cartón y su valor ronda los casi $9,000.
6: Ah, bueno.
2: ¿Cómo?
1: Por un vestido de cartón.
10: Una caja de cartón, $9,000.
5: Pero para
1: esto lo sacan, esto lo sacan para que el mundo hable, ¿entienden? Es una provocación al sistema. Obviamente que no es un vestido de cartón así nomás.
5: Mira, lo que veo, claro, hay que ver si no es como una tela que imita,
1: o un cuero.
5: O un cuero.
7: No, pero lo que se ve no es agradable.
5: Lo que se ve es raro.
7: Es raro. O sea, lo hago yo y es igual.
1: Sí, pero creo que esto lo promocionan para justamente... es como es la contracultura, ¿entendés? Es decir, te vendo la ropa más cara del planeta y también te vendo un vestido de cartón, te lo pongo en el maniquí y digo que vale miles de dólares para ver si vos lo querés comprar.
5: Es como
1: una provocación.
5: Sí, como cuando salió el pantalón...
2: Meado.
5: Sí.
1: Sí, lo mismo.
5: Claro.
2: A mí me parece medio tilingo todo eso.
7: Sí.
2: Me sobra la
1: tilingo la gente que lo paga.
10: Y vos usas la cartera,
5: van
10: ¿no?
5: los millonarios y se compran eso.
10: Pero vos...
1: No, pero yo para...
2: Es otra
1: porque
2: cosa.
1: Esto es, en realidad es, puede ser moda sustentable también. ¿Por qué para el día de la primavera no hacemos un desfile de moda sustentable?
7: Dale. Hacemos así de cartón. Pero me ponen los dólares que tiene el vestido.
5: Yo los ayudo con todo lo que sea para sustentar.
1: No,
5: tengo paja.
1: Vos podés venir con compostada, Anita. Vos te podés hacer tu traje.
5: Perfecto.
1: Con bosta, con cascarita de huevo.
5: Barro. Pero para,
1: barro.
5: Si lo hacemos, venimos todos. No me hagan venir vestida de cartón y
13: a mí me
5: lo
13: hicieron
5: única,
13: en una reunión en Sofitel, que yo me fui de prostituta, todos me dijeron. Es de
1: pero nadie te dijo venir de prostituta.
5: Bueno, claro. arriba.
2: ¿Qué hiciste?
5: Escena, gala, arriba, todo.
1: ¿Vos fuiste de Giro? No, nadie te dijo el
5: me dijeron muy arriba
1: el dress code, el dress code de Giro.
5: Y llego, están todos en show, en cualquier cosa.
2: Bueno, pero... Vos lo hiciste porque querías igual.
1: Y Anita, ¿sabés cómo fue Marcela? Anita tenía, ¿viste esos body bien de trolísima, bien calado?
7: Sí, yo la vi.
1: Tenía ese body todo calado y tenía una minifalda, medias de red, sandalias de taco alto.
6: Y el corpiño.
1: Y en corpiño.
7: Sí.
5: Sí.
1: Así fue.
7: La que puede.
5: Ará, y la torerita peludita, cortita. Sí.
1: Sí, el chalequín.
5: Pasó una trola y dijo, qué trola. No. Se dijo que era mucho.
1: No, me encantó. Una diosa, Anita, ¿no?
5: Un lomo, chico.
1: Las chicas quedaron muy incómodas.
5: Sí. Yo tuve que emborracharme para pasar el mal momento.
1: Guille también.
5: Guille también. Sí. Volviendo a la compostada.
1: De la incomodidad fue.
5: De la incomodidad. Se puso pedo de lo incómodo.
13: Volviendo a la compostada, podrían ser trajes que, no sé, que representen ponerle frutas, bien ecológicos.
1: Bueno, buen día, 9:25.
2: Bueno, hay que pensar.
1: No te arrancaba más el...
5: el track.
1: El disco.
13: No.
1: ¿Qué pasó?
13: Ay, es tu amiga. Que ahora tenés dos,
1: ¿qué pasó?
13: Ponelo.
2: Estamos haciendo...
5: Están haciendo un ruido.
1: Están jugando a la radio. Ay, no me digas que nos mandaron.
10: Uy, no. Ya me comí uno.
1: La gente del rodeo nos mandó el alfajor ganador.
5: ¡Mentira!
10: ¡Vamos!
7: ¿El de higo? ¿El de Catamarca?
14: ¡Tenemos
11: el de Catamarca!
14: ¿Lo están comiendo ya?
9: ¡Vamos! Ya comí. Acaba de venir el dueño y su mujer a dejarnos alfajores para todos y acabamos de comer uno de higo con Guille. Es increíble.
15: A mí no me gusta el higo, quiero decirlo. Y esto es... riquísimo.
14: Superior.
15: Bueno, gracias, Luis.
11: Guardan uno, Pablito. Quiero probar uno.
9: Sí. Y le pedí el clásico para vos. Le dije, separale el de fruta de higo el ganador y uno clásico que le va a gustar, el
11: pero
9: tapita,
11: quiero probar,
9: dulce leche y tapita.
11: 14 de alfajores. Ayer comentábamos que en el campeonato de alfajor nacional ganó la gente del rodeo. El alfajor catamarqueño fue el ganador. Que es una mezcla de higo con nuez con dulce de leche. Y tiene como un baño, un glaseado arriba, y fue el mejor alfajor de este año, elegido por, no sé, por un montón de gente, entre más de 400 expositores. Y la gente del rodeo nos vino a dejar los alfajores, que lo vamos a probar ahora, ¡qué bueno!
15: ¡Dale!
13: ¡Bueno!
11: 9:26, título, Fernando.
8: Señoras y señores, hay
11: un minuto,
8: felicitar.
11: Chicos, para. ¿Soy yo o lo sientes más abajo hoy a Fernando Carlos?
15: Sí, sí, no, te iba a decir, justo no tiró ningún título hoy, mirá.
13: Si vos me perdonás. Así,
15: menos mal que le diste el pie.
9: Desde que hablaron de la mudanza y las camisetas de San Lorenzo.
13: Sí, lo matamos.
11: Le pegaron, ahí fue.
13: Se quedó mal ahí.
5: ¿Podés tirar alguna frase motivadora para ayudarlo un poco en esta salida?
15: Fer, dale.
11: No, igual también los jueves tenés terapia, Fer, ¿no? pero qué momento. No, es un momento que...
13: ¿Qué?
11: Y en la introspección.
15: Está bien, está bien.
13: ¿Vos decís que está reflexionando?
11: Yo no sabía. Me lo pasó Guille por la cucaracha.
15: Como cuando llega fin de mes y estás comiendo menos para aguantar.
13: ¿Qué estás haciendo, que Santiago?
11: Les quiero contar el lore del día. Escucha, la Lorena, no. Me dice Guille, es que los jueves va a terapia, dice. A lo mejor, como va a terapia, está más introspectivo.
13: Está reflexivo.
11: Reflexivo.
15: No se podía decir.
13: Claro.
11: Sí, ¿cómo que no, chicos? Sí.
15: No le gusta.
9: Capaz que no va a terapia, nosotros nos dice eso. Entonces se va todos los jueves un cachipante.
13: ¿Te imaginas?
11: Es cada 15 días igual.
15: No, es todos los jueves.
11: No es todos los jueves.
9: Sí. Pero es cada todos los jueves.
11: Escucha, ¿te va bien terapia, Fer? ¿Te va bien?
9: Sí,
11: va
9: muy bien. Al terapeuta
11: le
9: va
11: muy bien. Le doy muchos consejos a la terapeuta. ¿Oye? Y todo.
9: Santi, vos sabés que estoy en un dilema, porque Sorbo me pidió irse en un ratito antes porque tiene que renovar el registro, y Fernando me pidió irse un ratito antes por terapia. ¿Qué es más importante?
13: Que lo decida Santi también.
11: Que se van juntos, por eso no amantes, chicos.
9: Tiene que ir uno solo.
11: Santiago. ¿Viste cuando mienten los laburios? Santiago, te das cuenta que están en algo.
13: Sí, que están en algo.
15: Chávez.
11: Acá todo es contenido, chicos.
13: Sí.
11: Igual para rompo una lanza por mi amigo, el que me pasa toda la información es Guille, no se ve ni que ibas a terapia, Fernando. Pero si estás
9: ahora
11: pasando un momento, para. Si estás pasando, no. Si estás pasando un momento Guille. Difícil.
13: Si necesitas algo.
11: Si está pasando un momento difícil, acá tenés un hombro, amigo.
9: Necesita platos. Hoy también vino a pedir eso. No es el hombro,
11: ¿platos
9: igual,
11: o plata?
9: Femenino y masculino.
15: Platos. Una mesa también.
13: Pero le
15: una mesa redonda pidió.
9: Está complicado, Fer, ¿eh?
15: ¿Algo más?
13: ¿Necesitas una mesa redonda?
11: Sí. Pero tranqui, ¿eh? No tiene que valer tanto.
13: Es que
11: bueno, hay un Fernando Raro.
15: Fernando Raro.
13: Carlos.
11: Bueno,
15: Fernando Raro.
11: Sigue dándome manija, Fernando Santi. Carlos. No, hoy hay un Fernando Carlos. Para, siempre se come el programa. Hoy hay un Fernando Carlos más.
13: Retrospectivo.
11: Cauto.
13: Apagado.
11: Sí.
13: Apagado.
11: Bueno, para mí, cuando viene Anita, se pone.
13: ¡Ay, no! Se intimida, decís vos.
16: Tiene que ver a Anita, pobre.
13: Le parece muy hippie Anita para el que está en clásico.
15: Al lado. Sí. El olor.
13: Claro.
11: Sí.
13: El olor, ya me siento en otra categoría, cada vez peor estoy. No, limpita, Anita. Pobre, pero limpia, loco. Pero le escucha hablar a Anita y ya pidió otra sesión de terapia. A cualquiera.
11: Fer, no sé, ¿querés salir ahora?
8: Quiere contar algo más mío, no sé, por eso estoy esperando.
13: Lo mataste, sacaste lo de la terapia y lo sacaste
8: algo
13: del juego.
8: Algo que fue interno, qué sé yo, no sé.
13: Porque más él no cuenta nada. Ya está, a mí me destruyó el país entero que...
6: Estás desmoralizada.
13: Terapia. Aparte iba caminando por la calle y dice, mira, iba a terapia, pues es la hora. De jueves a esta hora, ¿entendés?
11: Dice, mami, es Fernando Carlos, no lo moleste que está yendo a terapia. No lo
8: Córranse en Córdoba, ahora en Lea si llega bien. Llega
11: bueno,
8: rápido.
11: A ver.
8: ¿Ya está? ¿Listo?
13: Sí, ya se rieron de mí lo suficiente.
8: Bien. Lo cierto es que hay que felicitar a Platense,
15: el Calamar.
8: Histórica clasificación del equipo de Martín Palermo. Hoy ganó después de mucho tiempo en Avellaneda frente a Independiente. Le empató a Boca y le pudo haber ganado por el campeonato local. Y ayer hizo historia porque tras el 1-1 en Chile, frente a Coquimbo, volvió a empatar y definió por penales. Así que, atención, Platense es el equipo en el mundo que menos tiempo, 8 años, necesitó desde la tercera categoría ya por el 2018 para lograr todo esto. Ser campeón en Primera División 2025, jugar su primer torneo internacional 2026 y estar entre los 8 mejores del continente. Así que el marrón, el equipo platense, que ahora va por Fluminense, que viene de eliminar a Independiente Rivadavia de Mendoza por penales, estará jugando en el Maracaná. Historia pura de Platense, que se metió entre los mejores 8 de la Copa Libertadores de América.
1: Bueno, vamos a hablar de Agatha Christie. La mente brillante detrás de los crímenes más fascinantes de la literatura fue Agatha Christie. No solo creó detectives icónicos como Poirot o la señorita Marple a lo largo de sus 66 novelas, sino que su propia vida también guarda secretos impactantes. Durante la Primera Guerra Mundial, Agatha Christie trabajó en una farmacia hospitalaria donde ahí adquirió un conocimiento profundo sobre los venenos. Por eso empezó a escribir acerca de esto. Luego plasmó todo este conocimiento en sus magistrales historias. Con miles de millones de ejemplares vendidos, la llaman la dama como de la literatura de misterio. Es una mente maestra la de ella. Todos en algún momento de nuestra vida, cuando éramos chicos, leíamos a Agatha Christie. Pero me voy a quedar con una frase que dijo ella en algún momento de su vida, que escuchá, que la voy a llevar para la vida. Agatha Christie dijo: casate mientras sos joven, mientras eres joven, porque a medida que te vas poniendo viejo, te volvés más sabio, y la gente sabia no se casa. Pero imagínate, pará, imagínate lo que quiere decir esto hace, no sé,
4: en ese momento,
7: en esa época, claro. En esa época.
1: Claro, 100 años. Y yo en algo coincido, yo no hablaría de sabio ni no sabio. Pero viste que las parejas tienen como un tiempo para casarse.
4: Sí.
1: Si no
4: sí.
1: te casas en un tiempo, es como que ya después...
7: No te casas.
1: No, para mí es hasta yeta, ¿sabes?
13: O sea que la gente que es más grande es más sabia y elige mejor estar solo que acompañado de una pareja.
7: No sé si elige estar solo, no, no casarse.
1: Solo no, no casarse. No casarse. Compromiso habla.
13: ¿Entendés? Yo conozco gente, más hombres ahora, que antes me costaba más verlos, que eligen no tener un compromiso cuando ya pueden estar solos en su casa. Me está pasando con gente de 50 que veo que no se
7: separan, no quieren estar
13: que
7: pareja.
13: No quieren nadie. Saber nada.
4: En esta época es como es tendencia. Es ahora en la época esta de Agatha Christie era revolucionario porque...
6: Claro, pero en la época
1: por
6: de
1: eso
6: ella...
1: llama la atención cuando ella lo dijo, chicos.
13: Claro.
6: En la época de ella, si no te casabas, no te podías ni ir de tu casa.
4: No, claro, era terrible. Para las mujeres era terrible.
13: Estaba mal visto, además.
4: Y si no tenías hijos, no servías para algún nada. Problema.
13: Igual me sorprende esta nueva tendencia de no remarla. O sea, no importa que te quedes solo. Mientras no te jodan y no te molesten, preferible más de sabio quedarte solo. Es raro.
1: Para mí, si el mundo sigue así, va a tener que encontrar la humanidad otra manera de procrear.
4: ¿Entendés? Viste, es una temática que en muchas películas así distópicas se trata.
1: Sí, se ve.
13: La serie, el
1: porque
13: de la
1: chico, para, tiempo, ¿viste? Se habla de acá, escucha, de acá a 10, 15 años, que no es nada, va a haber la mitad de jardines de infantes.
4: Sí.
1: ¿Entienden?
8: Sí,
1: porque
8: sí,
1: no va a haber
8: sí.
1: nacimientos.
13: Pero perros y gatos, todos los perrijos, el gatito.
1: Claro, ya hay más mascotas en las grandes ciudades, en las grandes urbes del mundo, hay más mascotas que niños ya.
4: Había una película que a mí me había traumatizado un poco, es muy vieja, no es nueva, que se llamaba Hijo de Hombre, que eran donde las mujeres ya no podían tener más hijos, ya habían evolucionado.
1: Y había una que quedaba embarazada.
4: Y había una que quedaba embarazada y la película era tratar de proteger a esa embarazada, que era el único hijo de hombre que nacía mucho tiempo.
13: En el cuento de la criada, lo que justamente hablan es de que necesitan mujeres fértiles para tener pibes, que existan los hijos.
7: Es que se perdió las familias. Se está perdiendo.
13: Sí, por eso te digo un poco esta cosa de
7: formato,
13: estar sos sabio y
4: formato
13: estás solo.
4: Conservador de familia. Sí.
1: Y para mí la pandemia aceleró todo eso.
13: Sí.
1: Porque la gente se dio cuenta de la finitud, se volvió mucho más egoísta.
7: No aprendimos, porque ahí tendríamos que haber visto un poquito más.
1: Para adentro.
7: Sí,
1: es cierto. Pero viste que alguien decía acá el concepto de remarla o no remarla. Yo coincido. A mí me parece genial que la gente se llama mal, se separe, obviamente.
13: Claro.
1: Pero una pareja pasa por un montón de situaciones a lo largo de la vida y a veces lo más fácil es separarse.
13: Por eso, no remar, no apostar, no volver a entenderse.
1: Total.
13: Desencontrarte tanto en un momento donde te encontraste alguna vez de una manera tan mágica, maravillosa, hermosa. Me parece terrible eso. Tengo muchos amigos, mucha gente que se está separando y como que no la está remando para poder...
1: No, para mucha defender, gente se separa para poder estar sola.
13: Claro.
1: No rompa las pelotas, claro, ¿no? Para estar...
13: Claro.
1: Sí.
4: Sí, que ya no quiere saber más nada con nadie.
1: Igual vamos a un mundo que va a ser así, chicos, porque estamos cada vez más aislados con el celular. Y el mundo del futuro, pero el futuro acá de la vuelta...
13: Es un escroleo.
1: Es un mundo completamente conectado a través de la tecnología con todo el mundo, pero en solitario.
13: Solos, sí. Escroleando. Sí. Pero a mí me preocupa porque es muy
7: despertador. Para mí va a cambiar esto.
15: Te iba a decir, ¿vos no crees que puede llegar a pegar la vuelta en un momento?
1: Chicos, no va a cambiar
7: nada. Pero, Santi, con las cosas que están pasando, yo no sé si la gente no se va a volver.
1: Es que no, Marce, mirá. No,
7: con estos terremotos, con estas cosas, yo no sé.
1: Sí, pero fíjate el tema de...
7: Estamos muy egoístas.
1: Acá, pero el termómetro acá es la natalidad.
7: Sí.
1: Eso marca, y es en el mundo. Sí. Países más desarrollados, menos desarrollados, la gente tiene menos hijos. La maternidad se procrastinó, nacen la mitad de los chicos de hace nada, 20 años. ¿Entendés? Es una locura lo rápido que pasó todo.
13: Claro, por el poco
1: tiempo. Por eso
13: tiempo.
1: Yo decía, la humanidad en algún momento, porque vamos a vivir en un mundo de viejos.
13: Sí.
1: ¿Entendés?
13: Claro.
1: La gente va a vivir 100 años.
7: O sea, que la tecnología y todo esto...
13: Y aparte porque
7: tanto
13: cada vez...
7: Que avanza, pero...
15: La tecnología no va a llegar a ser. No, y por ahí llega un momento que esa tecnología hace... Que genere nuevas personas, nuevos seres humanos.
13: Sí, para mí también.
1: Chicos, pero fíjense, nuestras bisabuelas tuvieron más hijos que nuestras abuelas. Hablo de en general.
7: Sí.
1: Nuestras abuelas tuvieron más hijos que nuestras madres. Nuestras madres tuvieron más hijos que nosotros.
13: Sí.
1: ¿Entendés? Y viene así para abajo.
13: Bueno, porque están priorizando el ser. También la sociedad prioriza el desarrollo individual de las personas.
1: Claro. Es que ahora la gente quiere vivir la uno. Y antes la gente se agrupaba para tener familia y tenía un montón de cantidad de hijos para tratar de salvarse.
6: Bueno, pero la familia es eso, la organización primaria para salvarse de la horda.
4: Bueno, hay una frase de también la meta era lo único que se le permitía a la mujer o para lo único que venía la mujer a este mundo era para procrear y armar familia.
13: En esta serie que está de moda ahora, dicen, en una de las escenas dice, yo quiero vivir con vos, no para vos, le dice a la hija.
7: Sí.
13: Es una frase muy polémica,
6: en la
13: de Moria.
4: Y eso le dice a Sofía.
13: Pero es muy polémica, pero es una frase que esconde también un gran pensamiento de muchas mujeres. Que
1: bueno, yo tengo un amigo que tiene un hijo con una chica, ¿no? Y cuando iban a seguir buscando familia, ella un día le dijo, mira, yo no quiero tener más hijos porque no quiero perder tiempo. No me quiero estancar en la vida siendo madre. Ya tuve un hijo, no me interesa más. Y él me lo contaba choqueado.
6: Ay, pero mirá si nuestros padres hubieran dicho eso.
1: Claro, pero chicos, es lo que pasa.
4: Sí, yo te creo. Cambiaron las prioridades.
6: No, y hay una
4: ansiedad. La mujer tiene
6: un económico también más.
4: Sí, pero también
1: mi hija,
4: independencia.
1: Mi hija a los 8 años me dijo, le digo, hija, ¿qué crees? ¿Te soñás con hacer algún día, el día de mañana? ¿Viste esas preguntas que hacemos a los chicos?
7: Sí.
1: Yo el día de mañana quiero ser soltera y exitosa, me dijo.
15: Perfecto.
1: Pero nunca en la vida me habló de hijos.
15: De hijos ni de familia, porque se tiró la de soltera.
4: Es que antes solo te realizaba siendo madre, si no le servías para nada.
2: Había otro chip. Esto, a la mamá de Majo le pasó lo mismo, a mi mamá también. Mamá te dice, yo fui madre grande, me casé a los 24 y mi primera hija la tuve a los 26.
7: Sí, bueno,
2: y hoy tiene 5 nietos, 12 con 30 años y otros 3 arriba de 20 y no tiene, pero no está ni...
7: Pero mi mamá también te decía a los 24. Y sin embargo, mira... Pero tenía una mente bárbara, mi vieja, porque yo lo tuve a los 40, a mi hijo, 41.
2: Sí.
7: Entonces se modernizó.
6: Claro, pero mi mamá lo tuvo a mi hermano a los 17, 18, y a nosotros, a mi hermana y a mí, a los 40. Bueno, 30,
1: claro,
6: 9,
1: pero 40. Hablemos de generalidades.
6: Sí, claro.
1: Cada vez es más digamos... Sorbo y también, Sorbo y su novia que no tienen hijos aún. En otro momento sería gente longeva.
15: Sí, totalmente.
13: Y aparte igual ellos se están comiendo la pregunta, che, ¿y los pibes para cuándo?
4: Pero Celestita sería
6: pero
4: una
6: está en los planes
7: pero
6: de,
7: también.
6: Pero está en los planes de ustedes tener hijos.
15: Sí. Totalmente. Pero es verdad que vamos a un lugar y, che, ¿y para cuándo? ¿Y qué
13: es una pregunta
15: que resulta?
13: Incómoda la pregunta. Igual a mí me te sorprende las navidades, las fiestas, que cada vez somos menos en
7: chicos,
13: una mesa.
6: Pero sin duda, en todos lados.
13: Cuando yo era chica, la mesa era para
1: familia multitudinaria
13: y todo no existe eso. Más.
6: No, es lindo.
7: Es lindo.
1: La
7: alegría que dan los chiquitos no.
13: Y ese recuerdo lo tenemos nosotros, pero nuestros hijos ya no lo tienen.
6: Lo van a tener.
4: El mío, el hijo único.
13: El mío no lo tiene.
7: A mi hijo lo tiene porque tiene 3 sobrinitos.
1: A mí no hay nada que me importe y me guste más que ser papá. Es lo mejor que me pasó en la vida, pero es lo que me pasa a mí. Yo no puedo ser otra persona, tenés claro. que serlo.
13: Igual te digo, ¿entendés? Algo, a mí no hay nada que me importe más en la vida que ser mamá, pero también quise trabajar y me volví loca. Y creo que muchas mujeres que nos están escuchando y para barajar el laburo con la maternidad.
7: Ah, bueno, sí, pero se puede.
13: Sí, se puede. Sí, sí. A un costo terrible, ¿no? Digamos la verdad.
17: Es difícil, ¿eh?
1: Trabajando y la mujer, chicos, se lleva la parte más difícil.
6: Sí,
1: la parte
6: más complicada. Con lo inestable de nuestra profesión.
17: Sí. Y hablar. Además. Para todas, ¿eh?
6: Sí, o sea, obviamente.
17: Y si te separás, ni te digo.
13: Y por supuesto, no ocupando puestos de poder.
7: Chica, pero a ver, la gente que nos está escuchando por ahí la pasa peor que nosotros.
13: Mucho
7: todavía.
13: Peor. Bueno, por eso
7: no nos podemos quejar. Y la gente
13: no nos quejamos, pero nos
7: Es amor. Por la profesión, por el laburo y por los hijos.
13: Y la gente que
7: se puede meter.
6: Bueno, viva la vida. Viva la vamos vida. A brindar. Vamos a brindar.
1: Bueno, che.
7: No, pero yo prefiero ver la vida positiva,
17: bueno,
7: no negativa.
17: Bueno, pero por algo
7: después
17: tuvimos.
7: Después dramas tengo. ¿Querés que te cuente? Tengo un montón.
17: Yo tuve hijos grandes porque priorizaba. Hice mi profesión.
7: Por yo también, pero por ignorante también. Yo seguía, no, digo, voy a poder, elección. voy a tener. Yo me digo, ¿entendés? Digo, no, puedo tener más grande,
13: Yo creo que también más allá de esto, tiene que ver con el rol de la mujer en la actualidad, no solamente porque hace lo que desea, que es el caso nuestro, sino que muchas salen a laburar igual porque no les queda otra, sí, y también es un sacrificio claro. muy grande. En cualquier momento de la vida, la maternidad te lleva una energía enorme más a la madre.
7: Sí. Siempre te lleva una energía. Más. Madre, hoy tenemos hijos grandes y nos lleva energía igual.
13: Totalmente.
1: Chicos, y la madre es la que le pone el cuerpo. Entonces se lleva una parte muy difícil, muy difícil. Porque el varón sigue adelante y la madre es la que le pone el cuerpito.
17: Y el varón se puede ir a la mierda y la mujer no, por lo general.
1: 9:42, buen día.

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0: Bueno, decíamos de la Copa Libertadores de América. Hoy juega Rosario Central, Televisa Telefe, frente a Corinthians, el equipo de Di María y compañía, que empató 0-0 en la ida en el gigante de Arroyito, de visitante ahora en San Pablo. Quiere seguir el camino, por ejemplo, de Estudiantes de La Plata, que ya goleó en Chile el Pincha, y lo contado recién, de Platense, que por penales superó los octavos de final y se metió en la siguiente instancia. 0-0 en la ida, no corre más el gol de visitante, pero en la Sudamericana, ayer Tigre lamentablemente se despidió de la competencia. Había perdido en la ida en Victoria, ayer en Uruguay no pudo dar vuelta a la historia el conjunto de Dabove y quedó con uno menos y cayó frente a City Torque, así que punto final para esta participación internacional del matador de Victoria en la Sudamericana. Hoy se cierra la participación argentina en competencias internacionales, lo dicho, Televisa Telefe. Jueves por la noche en San Pablo, Corinthians, Rosario Central, el canalla.
1: Sorbo, acá me pasa la producción, un móvil para vos. El desafío es buscar a nuestra compañera Anita. A ver. Vamos, Sorbito.
0: ¿Dónde estará, no? ¿Dónde estará?
1: ¿Dónde estará? Encontremos a Anita, que se perdió en la radio.
2: Ay, ¿dónde está? ¿Se fue a buscar departamento?
1: A Anita.
2: Está buscando dónde alejarse, alojarse.
1: Se escabulló en el...
3: Hola. Ay, ¿qué pasó?
1: ¿Dónde estás, Anita?
3: No, vine a hacer pis porque no llego, no aguanto.
1: ¿Viste que de Bariloche volviste distinta?
3: Yo volví distinta. ¿Puedo decir que vine con una infección urinaria?
1: Sí, sí.
3: No, pero no aguanto, o sea, no cubro las 4 horas sin orinar. No aguanto. Discúlpeme, o sea, me quedé en la salida de Agatha Christie, pero no aguanté.
4: ¿Estás en el baño con el teléfono, ¿qué? Anita?
3: ¿Pero qué querés que haga?
1: Pero, para Sorbo estás...
4: La mano sucia.
1: No, Sorbo, estás en el baño con ella.
4: No, porque...
0: ¿Cómo en el baño con ella?
1: Para, ¿por qué no relatás la ida al baño? Porque esto nunca se hizo en la radio.
4: No, claro.
3: Voy a tirar la calle, pará.
4: Pero Anita, pará un poco. Digo, había inseguridad afuera y me dijeron, che, hay una persona gritando en el baño. Y era Anita.
3: No, lo que pasa es que me estaba haciendo pis y no me dejaban pasar. Ahí estoy lavándome las manos, o sea, porque estoy siempre limpia.
4: ¿Estás
3: descompuesta?
4: No, sí. Pis. Ve otro color ahí, está descompuesta, Anita.
0: Ay, por chicos, favor.
1: No, por favor, sin no dar quieren detalles, chicos.
4: No, Anita, bueno, estás mal.
1: Pero está bien.
4: Escucha. Pero así, igual estuviste 45 minutos más o menos, ¿eh?
3: No, fue rápido, porque fue después de lo de Agatha, que dijo lo de la soltería y eso, que me trastornó igual.
2: Ah, por eso se levantó y se fue.
1: 9:46.
4: No me toqué, me está abrazando, no me toqué,
1: sí,
4: con esto.
1: Y todos te tocan, sí, sos irresistible. Le pasamos los premios, Fernando.
0: Sí, señor, Santiaguito, esto se está desvirtuando todo, degenerando, no era así cuando me convocaste. 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
1: 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La 100 FM en YouTube. Vamos a ver YouTube, ¿les parece bien?
0: Dale, dale. Me gusta, la comunidad on fire.
1: La 100 FM en YouTube. ¿Qué regalamos? ¿Qué les parece? ¿Regalamos la
5: cena?
1: ¿Las entras para el teatro?
5: Los éxitos de la calle Corrientes.
1: Claro, para ir a ver a Francella
2: al jardín.
0: Al teatro, claro, sí. Desde el jardín, qué bueno.
2: Me encanta.
1: Bueno, las preguntas van a ser las siguientes.
0: Delmo pregunta y ustedes tienen que responder la respuesta correcta, por supuesto, más los tres últimos números del DNI.
1: Bueno, la 100 FM en YouTube, ahí estamos, te suscribís, les das like. Vamos a regalar el resto de los premios, siguen en X con el hashtag numeral del Club de Moro. Vamos a YouTube ahora. Las preguntas van a ser las siguientes. Para ganarte entradas para ver a Guille Francella, para ir con alguien a pasarla lindo al teatro, a ver. Dos preguntas hago.
0: Bien.
1: ¿Cómo se llama, o cómo le dice Anita a su hijo, que acompañó ahora a Bariloche, cómo le dice Anita a su hijo, y cómo se llamaba el local de la mamá de Maju? Las dos respuestas más los últimos tres del DNI. A ver. Lolo y Botolín. Luana, ¿no?
0: Sí, dice.
1: Es la primera.
0: Dice Romín 800.
1: Romín 800, dice.
0: Pero Luana de Mayo 6717.
1: Listo. Romina 800. 800 termina el DNI. 800. Ahí está. ¿Qué tiene que hacer Romy?
5: Mandar un mensaje ya mismo al 11-3700-0100. 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
1: Ahí está, buen día. Bueno, ¿cómo viene el día de hoy?
5: Vamos a tener un día súper nublado, Santi, pero con una máxima de 16-17 grados.
1: Ok, buen día. Vamos con el horóscopo para hoy.
0: Vamos, parece sí, bien. Claro, of course.
1: Bueno, a ver qué dicen los astros en este jueves. Hoy estoy contento porque tengo un cumpleaños, ¿viste, Marcela?
2: Ah, bien.
1: A la noche. Hoy salgo de jugar.
2: A festejar, hoy salís.
1: Sí, un poco, imagínate. Bueno, che, vamos con la pared. ¿Estamos?
0: Okay. Sí, señor.
5: ¿Y Aries?
1: Aries, propuesta, el número es el 04.
0: 04, la cama.
1: Tauro, conversación, el número es el 77.
0: 77, pierna de mujer.
1: Géminis, compartir, el número es el 19.
0: 19, el pescado.
1: Cáncer, expectativas, el número es el 95.
0: 95, los anteojos.
1: Leo, gastos, el número es el 14.
0: 14, el borracho.
1: Virgo, rutina, el número es el 34.
0: 34, la cabeza.
1: Libra, amistad, el número es el 50.
0: 50, el pan.
1: Escorpio, pensamientos, el número es el 28.
0: 28, el cerro.
1: Sagitario, creatividad, el número es el 32.
0: 32, el dinero.
1: Capricornio, traición, el número es el 69.
0: 69, los vicios.
1: Acuario, futuro, el número es el 11.
0: 11, el minero.
1: Y Piscis, despertar, el número es el 97.
0: 97, la mesa.
1: Repasamos, Costi.
5: Sí, decimos Aries, propuesta 04, Tauro, conversación 77, Géminis, competir 19, Cáncer, expectativas 95, Leo, gastos 14, Virgo, rutina 34, Libra, amistad 50, Sagitario, pensamientos 28, Escorpio, creatividad 32, Capricornio, traición 69, Acuario, futuro 11, Piscis, despertar 97.
1: ¿Cómo está el tránsito, bebé?
6: Está pasando cosas todavía, hay niebla en los accesos y esto inclusive está generando algún inconveniente en el aeropuerto de Ezeiza. En este momento no hay ni despegues ni aterrizajes. Le sumamos a eso varios choques de los últimos minutitos y también en la línea Belgrano Sur, Ramal González Catán, que está con demoras justamente también por la neblina.
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1: 9:54 esta mañana. Buen día. Así que lluvias por el momento no.
5: No, hoy no. No, pero sí, cielo muy nublado y con neblinas.
7: Y no vamos a poder lavar la ropa hoy.
3: No sé qué voy a hacer.
1: Bueno, pero se viene un fin de semana lindo.
7: Eso,
1: sol.
7: Mañana.
5: Sí, con sol y alegría.
7: Te grabo.
1: Bueno, hacemos una tanda y ya viene Guido al pase en esto que fue y será.
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3: Guido Casca, buen día.
4: ¿Cómo va?
3: Buen día, vení.
4: Buen día, buen día.
5: Estoy contento hoy.
4: Buen día, ¿cómo estás?
5: Buen día.
3: Bárbaro, quería ver cuándo canta mi amiga Maju.
5: Sí, está, estamos en el pasillo por lo mismo, mira.
4: Mañana.
5: ¡Ay, Majita!
6: ¡Ay!
5: ¿Mañana? Sí, mañana es.
3: ¿Le das

0: turno.
1: ¿Mañana es viernes?
2: Viernes,
1: sí. Sí, mañana.
3: Mañana.
0: Sí. ¿Sabemos qué canción?
3: Claro.
1: Ay, ¿qué canción? Y Maju Mariana tiene que saber eso.
3: ¿Vos sabés la canción?
1: ¿La puede decir?
3: ¿Se puede decir?
2: No se puede decir, ¿es sorpresa o no?
1: Si vos la sabés, decíla.
2: No, es que no sé bien.
1: No sabe nada, Maju.
4: ¿Cómo sabe vos la canción?
1: No, sí sabe.
4: ¿Pero la cantaste?
1: Primera canción, ¿cuál es? No, bueno, déjalo ahí.
4: ¡Jesucristo!
2: No, no, que sea sorpresa.
1: ¡Jesucristo, yo estoy aquí!
2: Ah, canta en portugués.
4: No, para mí es María María.
1: No digas María María, porque sacás un tema escabroso.
2: Claro. Sí,
1: porque que a mí me dolió. Me dolió porque él me hizo críticas de mi boda. Él no puede venir a criticar cuando es un casamiento.
0: Si le casaste vos.
1: Y te critica cómo armaste el show.
4: Guido no tiene gusto musical, entonces cuando él se casó. Escucha, cuando él se casó.
0: Bueno, cuando tiene razón.
4: O sea que
0: razón,
4: yo lo miraba de lejos como diciendo. Porque razón, no me quería decir quiénes eran la sorpresa.
1: Pero no, pues
4: yo lo miraba de lejos. Marcela, vos estuviste en el casamiento.
2: Sí.
4: Karina.
1: Él le sacaba y mucho amor.
2: Y Sandra Mianovich.
1: Y cuando vino Sandra. No, pero reconocé que ahí
4: las
1: te
4: dos la rompieron.
1: Ahí te
4: Las dos. Karina estuvo espectacular y Sandra, yo lo que pensé que Sandra era más tranquila.
1: Claro, él me dijo como dale Guido, vamos que vamos a alegrarnos más.
4: Yo pensé que iban a ir los del fuego, una cosa
1: claro,
4: así.
1: Claro, él pensaba más lo del fuego.
2: Dame fuego. Pero Guido es
4: bueno,
2: más romántico.
4: ¿Y qué cantó Sandrita? Cantó.
1: Cantó y obviamente yo le pedí.
2: La rompió.
1: Claro, y yo le pedí especialmente no permanecer y transcurrir, no es perdurar, no es existir,
4: ni honrar la vida. Hay tantas maneras de no ser.
3: De Eladia Blázquez.
2: Me emociona esa canción.
1: Por eso.
2: Me emociona hasta lloramos.
1: Y como Santiago y yo, que no queremos perdurar ni transcurrir, queremos honrar la vida.
4: Honrar la vida, chicos.
3: Oh. No, se ve que
2: voy a pedir esa canción.
0: Ya se ha aburrido,
4: Un bajón para un jueves.
1: Bueno, eso es lo que sintió Santiago en el casorio, pero después, en un momento, arrancó con
3: soy
1: de hecho, ¿sabes lo que pasó? Te cuento, Santiago, una intimidad de ese casamiento.
4: Pues yo estuve todo tipo en el escenario.
1: No, pero algo que no sabes, viste que en Soy lo que soy entró Suar.
4: Sí.
1: Bueno, estaba cantando Honrar la vida, vale, escuchá, estaba él tenía teatro, Suar. Y entonces él iba para el casamiento después de la función y estaba en la puerta y le dice a Codevila, le dice, "Oíme, ¿Qué está pasando ahora en el casamiento?" Dice, está Sandra Mianovich cantando Honrar la vida. Y le dice, no, entonces espero acá afuera. Cuando cante un tema bien arriba, avísame. Y en Soy lo que soy, entró bailando al medio de la pista solo, Adrián. ¿Vos te acordás, Santiago, que pasó eso?
4: No. Me acuerdo que yo subí al escenario y le pedí una canción que nunca la cantaba.
1: Porque no la tenía
4: Sandra
1: en la lista.
4: Canta. Y me dice, yo no la canto. Y dice, pues sí la cantó.
2: ¿Entendés? Tenía otro repertorio.
1: ¿Vos
4: otro
1: querías?
4: Repertorio.
1: Que
4: no, Guido. Para hoy tengo un cumpleaños la noche.
1: Yo le puse 5 canciones y le dije, si da para más, hacemos pasos al costado, una sexta. No. Y Sandra, una fenómena, terminó la última de las 5 canciones y me miró como si...
4: Para poner la versión que canta Sandra con Axel de Pasos al Costado, que es muy linda. Y con esta nos vamos, Marcela.
1: Uy, es linda.
4: Marcela, venite conmigo porque estamos...
1: Pero
4: no te olvides el saco como aquella noche.
1: No, pero Marcela se tiene que ir a hacer unas carillas.
4: Escucha.
5: Nunca dormí tampoco, tal vez viva demasiado.
4: Ay, Guido, te tenés que volver a casar.
1: No, vos te tenés que casar. Te lo juro, Santiago, que te tenés que casar.
4: No, ¿no escuchaste lo que le dimos a Agatha Christie hace un rato?
1: No. No, no escuché. ¿Qué pasó?
4: Es larguísimo. Sí,
1: bueno. Pero dime, ¿por qué no te vas a casar? No, bueno,
4: tenés
1: estaba...
4: que escuchar el programa.
1: Sí, pero lo escucho. Pero también estaba, me tenía que bañar.
4: Sí. Bebe, ¿vos cuántos años de boda tenés ya?
0: 39.
4: Y bueno, para los 40 de Bebe, ahí hacemos.
1: Esa, la reboda es medio drapi, ¿eh? Cuando volvés a hacer como
2: para mí también
3: hay que dejar
2: en medio de terapia, no reiría.
6: Para mí se tiene que casar Santiago.
1: No, Santiago, vos tenés que casarte y gastarte los ahorros ahí, papi.
3: Me da miedo. Si no la siento.
1: Vamos, pibe.
3: Vamos, dale, va.
1: Vamos, Santiago.
4: Marcela, vamos, que está brotado.
1: Escúchame,
4: me da miedo por tu teoría física.
1: Vos podés cantar esta en tu casamiento.
4: No, la cantás vos.
1: Yo te hago una canción, te juro que te canto una canción. La practico con los coaches.
4: Bueno. Bueno, con los coach. Bueno, Marcela, vamos, porque vamos, hoy no lo veo bien. Me da miedo por vos.
1: No, te equivocás. Sí, sí. Te equivocás cuando me señalás. Estoy lo mejor
4: Hace dos semanas que no va al terapeuta.
7: Sí, sí. No,
8: Fernando, lo mandó a Fernando Carlos.
4: Sí,
1: no. Ayer tuve un sueño tremendo, pero no importa.
4: ¿Qué soñaste?
1: No, estoy soñando algunas cosas feas.
3: Ay, no.
4: ¿Viste?
3: ¿Por qué?
4: ¿Viste, Marcela? Me da miedo por vos.
8: ¿Viste? Se la va a agarrar conmigo.
4: Bueno,
8: Sí. Me estoy sintiendo mal, me voy.
1: Dice que se tiene que ir a hacer un implante.
4: Sí, sí. Vamos, no, Marcela, vamos a hablar con la doctora, con esa abogada. Acoso laboral, moving.
1: No, eso no.
4: Sí.
1: Eso
4: hoy
1: no.
4: Explota todo. Hoy te denunciamos, Guido.
1: No.
4: Sí. Sí. Sí. Hasta mañana.
1: Chau, amigo.
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0: 8 minutos pasaron de las 10 de la mañana. ¿Cómo estás, Gunda?
1: Ay, caga de frío.
2: Literal.
1: No aguanto más que no salga el sol.
0: No lloremos, Bunda.
3: Aparte está gris.
0: Bunda, ¿cómo está el tránsito?
2: Bueno, autopista Buenos Aires-La Plata, continúan las demoras desde la zona de Berazategui, sentido Acaba, por siniestro vial en el kilómetro 12 y medio. Choque y demoras en la autopista 25 de mayo, altura Centenera, carril derecho restringido, auto y camión, sentido centro, y la línea Belgrano Sur en el ramal González Catán, opera con demoras por neblina.
0: Pero mira cómo está ella, no ni escucha el tránsito.
1: Hace daño. Las personas necesitamos la luz del sol.
0: Todos esos nabos que se creen que vivir en Londres es la meca.
1: No cuentes conmigo.
0: No, Londres lo máximo.
1: Me muero, pero sabes que me muero, ¿no? No podría.
2: Ya hubo sol.
0: Vos estás blanca de nuevo,
1: cinco
0: nena.
1: 5 minutos.
3: Bueno, es que me bañé y se lavó.
0: Le duró lo que un pedo ese autobronceante.
3: Yo me bañé y se lavó.
1: Ah, te bañaste, pero sí. Vos decís que hacía como 4 días que no
3: se bañó.
1: No pasabas por la ducha para que...
0: Ya tiene sus temas.

0: una cosa.
1: No, si no se te va el bronceado y tanto trabajo para que muy bien.
0: Es increíble, pusieron música y le dijeron todas barbaridades, chicos.
2: No, no, pero me está instalando una imagen mía que no.
0: No, no. Ahora pasaste de ser la rubia velador divina 70.000 watts a esta imagen que quieren armar de vos como
1: no,
0: que
1: nadie. No, no, yo te voy a defender a muerte.
2: Gracias.
0: Che, 2.100.000 en Cetrogar, Hernández. Bueno. Vos que te regodeás en la página de Cetrogar imaginándote cosas.
3: Todo el día.
0: Esto es tremendo. Y jueves de cine en la 100.
3: Por supuesto.
0: Por eso los jueves de cine está acá el señor.
4: Claro, los estrenos.
0: Bueno, por supuesto. ¿Hay buenos estrenos?
3: Se estrena La Noche del Demonio. No, ¿cómo no una de terror.
0: ¿Cómo no estuviste el día? Mira, justo hablamos en el pase de Adrián Suar. ¿Cómo no estuviste ese día que salió al aire? Porque justo me llamó y no sé qué. ¿Cuándo fue el...?
5: Antes de ayer.
1: El martes. El día que ibas a hacer el ópera, el lunes.
0: ¿Y sabes lo que dijo?
3: ¿Qué dijo?
4: El martes.
0: Spider-Man va primera y yo con mi película, yo Narciso.
1: El martes.
0: Escuchá, al aire dijo, lo limpié a Christopher Nolan con la Odisea. Lo barrí. Y no le atiendo el teléfono porque me está llamando porque Christopher Nolan quiere entender mi cine, dijo Adrián Suárez.
3: Sí, está muy bien.
0: Está muy bien, ¿no?
3: Muy bien, está muy bien. Yo Narciso se llama la película.
0: Sí, buenísimo. Justamente, la están promocionando. En eso es el uno,
3: Es el uno.
0: El check-in a Orlando, chicos, Estados Unidos, lo que se viene.
1: Eso hasta debe estar lindo, porque ahí debe haber sol allá.
0: Pac Mostaza y Cremolati. Te digo, Rolando Figueroa, gobernador de Neuquén, anticipó su apoyo a la reforma del Banco Central. ¿Y la Joaquí la tienen?
1: Sí.
0: Le preguntaron si sigue llorando por Lurra. A ver, escuchemos.
6: Hemos manifestado que vamos a apoyar, en primer lugar, la reforma del Banco Central. Consideramos que cuidar la moneda también es cuidar el país.
7: Gobernador, ¿respaldan entonces la eliminación de las PASO?
6: Sí, nosotros consideramos que es un gasto innecesario y una elección adicional que tiene el ciudadano, ¿no?
8: Es un capítulo cerrado, vemos para adelante. Si quieren charlamos de otra cosa.
9: ¿Ya no llorás más, Joaquín?
8: No, ya cada uno hizo su vida. Nos vemos.
1: ¿Lo superó?
4: Sí, viste. Ahora factura.
2: Sí, Joaquín.
1: Te voy a decir una cosa. Las mujeres trabajan bien cuando te distancias de un vínculo. Lloras, los hombres hacen como que no pasa nada y vas a ver que dentro de un mes, dos meses.
4: No, él ya hizo un video con la otra.
1: Sí, bueno, eso es trabajo, pero internamente.
4: Sí, pero sí, también hace falta que lo haga, por más que es trabajo. Podés esperar un poquitito, ¿no? Sí, la he visto llorar.
1: Son los varones.
4: Pero bueno, dicen que las mujeres hacemos el clic antes, el duelo antes.
1: Total.
4: El duelo dentro de la pareja hacemos.
2: Lo que pasa es que acá me parece que fue diferente porque él la dejó. No sé si él se la esperaba.
4: Ah, tenés razón, sí. Él la dejó. Él la dejó en España. Acordate que se llevó los 7 outfits ella pensando que se iba... Ahora es terrible que te lleves una ropa, un outfit, y pensando que te va a pedir matrimonio.
0: Ay, sí.
4: Te luqueas toda. O sea, ¿qué? Que nos pasa mucho a las mujeres eso, que leímos mal la historia.
1: Leí, sí. Mala lectura.
0: ¿No será que en un tiempito él la llama y le dice, hola, perdida?
4: Sí, pero...
1: Yo creo que sí, eso puede ser. Te digo.
4: Sí, pero ella por ahí, la mujer cuando corta,
1: chau,
4: sí, ahora
1: chau,
4: ya hizo el duelo.
0: Pero ¿no será que él la llama en un tiempito y le dice, hola, perdida,
4: soy yo, el gran amor de tu vida?
0: Yo siento que va a suceder. ¿Y sabes qué?
1: ¿Qué le va a
0: ¿Sabés
1: decir?
0: También qué me pasa? Yo no sé si a ustedes alguna vez los cortaron en la vida. Espera.
4: Solo.
0: Yo lo que quiero es que relaten reacciones de ustedes por ser cortados o reacción del otro porque ustedes lo cortaron. Ese primer momento es una escena única que te puede pasar en la vida. Porque vos ves al otro a veces en un acto de desesperación que no te imaginás. Entonces, vos por ejemplo... Escuchen esto, por ejemplo. Pero si yo te amo. Puede pasar eso. O puede pasar un enojo. O algo que te haya pasado en la vida en un corte que vos decís... ¿Cómo, Eduardo?
5: Entonces, si seguimos así, mejor cortémosla. Bueno,
3: No, pará.
0: ¿Eso te pasó?
3: Me pasó.
0: Eso te pasó.
3: Arranqué de capo y comí.
0: Hay todo tipo de cortes y reacciones. Ale, tu corte. El corte que recordás. A ver, 3700 en el WhatsApp. El corte que recordás. ¿Estés vos del lado del dejado o estés del lado del dejador?
4: Me dejaron por WhatsApp. Me dijeron...
1: Me encanta, ¿sabes? Cómo decís
0: WhatsApp. Relata el WhatsApp.
4: Hola, ¿cómo andás? Nos vemos hoy. Yo. No, nos vemos hoy, entonces, como habíamos quedado. Silencio, silencio, silencio. A las 2 horas. No, mira, realmente, o sea, lo charlé mucho con...
0: ¿Es real, Ale, lo que estás contando o lo estás inventando?
4: Te juro por mis hijas.
0: ¿Esto es real?
4: Real.
0: ¿Qué, una pareja, un novio? Sí. ¿Quién? ¿Un chape?
4: No,
0: puede ser eso, porque vos te hayas enganchado.
4: Yo proyectaba
1: a la... okay, cuando estaba castineando.
0: A ver, expliquen cuál es el corte, porque no es lo mismo un corte de 20 años de matrimonio que... No,
4: no, pero okay. Y a la edad también, okay. Porque una cosa es una relación que vos tenés a los 20 y otra cosa es a los 40...
0: Okay.
4: Que vos estás proyectando con una persona donde no, todos los días te escribe, donde todos los días te ves, donde vas a su casa, donde está a punto de presentarte a sus hijas.
0: También
4: ella
0: es muy intensa, ¿no? No, el tipo... sí.
4: No. No, y de pronto te dice, por WhatsApp, che, habíamos quedado que íbamos a almorzar un domingo en el mediodía. Domingo, 10 de la mañana, yo le escribo, pues digo, no.
0: No, que no estuve mal, Marce. No, no, pero como lo está contando, mira todo lo que estaba proyectando.
4: Bueno,
0: tipo, ya no, por
4: le
0: WhatsApp.
4: Es intensa, le dice.
0: No, no, pero. Es intensa. Ella, pará, ella es intensa, sí. Marrón es intenso. Sí.
3: No.
0: Bueno.
4: Bueno,
0: pienso yo.
4: Decí que yo no, a él no lo ve intenso.
0: Yo también.
4: No, escuché. Yo no soy intensa tampoco.
0: Oh,
4: no,
0: sos
4: no, vos sos de manada.
0: Sí,
4: gracias,
0: vos sos liviana.
4: En los vínculos. Bueno, a las 2 horas me dice, lo estuve charlando con mi analista. O sea, ya ahí te dice, si tu analista te tiene que decir qué tenés que hacer a los 50 años, papo, algo anda mal. Y no... Y bueno, y la verdad, yo no te voy a hacer perder tiempo. Vos querés algo extenso, serio y no... Y yo le digo, pero si hasta ayer estábamos lo más bien por WhatsApp.
0: Le pones, pero si ayer
4: estábamos. Si ayer estábamos lo más bien. Y me dice, audios. No, pero... Uf. Siguiente, no escrito. Audio, listo, papi, no sabes lo que te perdés. Te mando besos, buena vida.
1: Ah, muy bien, estuviste.
0: En electrocardiograma.
4: Papi, tuviste bien, tuviste bien ahí.
0: Se cree que
1: muy
0: es Moria,
1: muy laguán te salió.
0: Tremenda la serie.
1: Ay, papi.
0: La serie de Ale te mata.
4: Next. Ay, hagamos la serie de Ale, por favor.
0: Aldana...
2: Estábamos saliendo, nos estábamos conociendo hace 4 meses, todo muy intenso y apasionado. Y un día fui, me senté y le dije, ¿sabes qué? De 7 días de la semana, 4 estoy mal por vos. Se terminó.
0: Y nosotros 3, mi amor.
2: Y levantó, estaba con el celular él, levantó la mirada y me dijo, ah, ¿me estás hablando en serio? Y yo le dije, sí, obvio. ¿Qué te pensás, que estas lágrimas son falsas?
4: Ah, vos llorabas.
2: Sí.
0: A ella se veía ella
1: ¿y
0: llorar.
1: ¿Y por qué estabas mal? Él te hacía sufrir.
2: Y la pasaba mal. Siempre había un problema, una discusión.
0: Pero, ¿no? ¿A él lo veías 4 veces por semana?
2: No, lo veía seguido. Hace 4 meses salía.
1: Claro.
2: Y 4 días de la semana estaba 7, mal.
1: 4 estabas para el orto. Sí, no, sí.
2: Dije no.
0: A ver, chicos, 3700 en el WhatsApp, la vez que te cortaron, que te dejaron... O la vez que dejaste, ¿cómo fueron las reacciones?

0: No está todo dicho.
1: No, no, no, no está todo dicho, ¿eh?
2: ¿Por qué me abandonaste?
3: No sé por qué.
4: Así que me das mi vida.
5: Mira, canto muy arriba.
4: Sí, sí. Ah, muy bien, Marcela, me encanta tu energía.
6: ¿Cómo decís? ¿Por qué me abandonaste?
4: Sí. ¿Por qué me abandonaste?
6: Así.
4: Te digo que Marcela era gran concursante de mi sueño, ¿eh?
6: Pero
4: yo me enojo,
6: pero es difícil,
4: mucho,
6: ¿no? Pero
4: es muy difícil. No, no tiene tiempo. Donde me pone mala puntuación.
6: No pasa eso ahí.
4: Vas acomodada.
6: No pasa eso ahí. No pasa. Sí, te digo de verdad, lo vengo viendo que no sucede. Ay, bueno. Todos se comen esa de que va a ser... Pero no, nada que ver, porque es tipo, como fue la primera temporada.
4: Voy a llorar.
6: ¿No viste que incluso en el ópera, los que ganaban, los que, qué sé yo?
4: No se enojan.
6: No, hay cierta conformidad, también te das el gusto de...
4: Y con respeto.
6: Cantar frente a Bel Pinto, que te da la devolución. Claro. O sea, si te gusta cantar, encima reaprendés a cantar.
4: Claro.
6: Yo te juro, lo pienso desde que lo hago. Me anoto... No, o sea, no, yo no lo voy a hacer de ningún modo, pues me da ultra vergüenza. Yo canto cuando no me doy cuenta que estoy cantando, pero si a mí me dicen cantá, ya está, no puedo.
4: Claro.
6: Ahora, si canto así de onda, canto bien, ¿eh?
4: Sí.
6: ¿Por qué me abandonaste? Fíjate. Sí. Pero es con ustedes.
4: Para ahora cantar.
6: Pero es en intimidad.
4: ¿Aprendiste intimidad algo de Abel? ¿Algo que tenga que nos puedas
6: todos
4: brindar?
6: No, de todos aprendí. Ah. No, vas aprendiendo. Y la gente que arranca a cantar después canta mejor. Te digo... Cuando te dejan o dejas, algo sucede distinto y se nota, pero se nota mucho y te queda, la escena te queda grabada como de una película.
7: A mí me dejaron después de una relación de 3 años. Un día salimos un sábado y un domingo a la mañana se levantó a las 9 de la mañana, me dijo no me toques, no me hables, y se fue. Y no volví a saber de ella hace 2 años. Y no sé ni por qué, ni nada, ni tampoco.
4: Ah, se enteró de algo.
7: Quizás yo estaba harto también de la relación.
6: No se enteró de algo.
8: Cruel.
6: Si no hubiera dicho.
5: Hay gente así que...
8: Cruela.
6: Si está diciendo, te está contando...
4: Desapareció.
6: Y la onda es la...
5: No, por ahí, por ahí se fue con otro.
6: Un tipo te está diciendo la verdad.
4: Si venía, dice que venía todo bien y a la mañana le dijo, chau, me voy.
6: Pero ¿por qué ya tomás partido? ¿Qué es lo que te pasa? Es tremendo.
8: No, pero...
4: Es mi consultorio, lo manejo como yo quiero.
6: Consultorio.
8: Pase lo que pase, estuvo mal ella ahí, ¿eh? Después, vos estás 3 años en un vínculo con alguien y de la nada desapareces del mapa como si nada. Igual se manejó mal, porque si algo se enteró, se lo tiene que decir. ¿Qué es esto de llevarse la causa al silencio y desaparecer? ¿Qué es esta barbaridad?
4: Claro, después de 3 años tiene razón.
8: Claro.
4: Es verdad. Pero para mí, porque alguien se enteró. O encontró otro. Eso también.
9: A mí me pasó que yo en realidad no quería cortar, pero me tenía un poco podrida las actitudes que él tenía. Así que cuando se fue, le mandé un mensaje y le dije, ¿sabes qué? No vengas más, no vengas mañana, no vengas nunca más. Y no fue nunca más. Y nunca más lo vi. Y nunca más me habló.
8: Tipo bien, hizo caso.
6: Seco.
5: Sí. ¿No terminó?
8: No, venga más, listo.
6: Claro, listo, es una orden. Ok.
10: Y la llamo por teléfono, sí, porque ya veníamos mal y... La llamé por una discusión,
6: sí.
10: Ella ya me había pedido un tiempito atrás y volvió. Y la llamo por teléfono para discutir y le digo, ¿sabes qué? Haciéndome el capo. Ahora el tiempo me lo quiero tomar yo. Y le corto. 3 minutos más tarde a reloj me llama y me dice, ¿sabes qué? No te tomes ningún tiempo, lo terminamos acá. Triste historia.
5: No.
6: Tremendo, el quiero vale 4, te mata.
8: No había mucho deseo de contar.
6: Te mata, vamos a retruco y que nos quedamos ahí. No, quiero vale 4. Ay, ay, ay, estas historias son tremendas. Pero te digo, te viene bien hablarlas.
4: Sí.
6: Y viene bien escucharlas también. Qué loco, cuando te cortan hay una escena ahí difícil. Oh. Difícil y que te la...
4: Qué duro.
6: Y que te la recordás bien recordada.
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0: y media de la mañana y estamos hablando de mal de amores, ¿viste?
1: Claro.
0: Acá. Y porque así todo se siente. Hay mal de amores, pero hay bien de amigos, ¿eh? Porque estamos juntos en la 100, como todas las mañanas, en esta que es la FM número cuánto de la Argentina.
1: Pero número uno.
2: Lejos.
0: Obvio, todos pensaron en los en las audiencias y en eso, pero en realidad, además de que eso sucede así, estamos hablando del amor.

0: subtes, sigue cerrada la estación Tribunales de la línea D, también está inhabilitada la estación Urquiza y desde hoy la estación Entre Ríos, ambas de la línea E de Eduardo.
1: ¿De qué vamos a hablar en un ratito, Marrón?
2: Hay mucho para destacar los equipos argentinos. Felicitar a Platense, vamos a hablar del empate de River y lo que viene para River. Y con el viento
1: se va. Alguien que trabajó con nosotros, no sé si... O sea, que en alguna época a las 6 de la mañana me deja un mensaje, escucha la radio, era el productor de acá, y de cómo lo dejaron. Y muchas veces me mandan y qué sé yo, pero este me sorprende mucho. Escuchá lo que le pasó, ¿eh?
3: Hola Guido, ¿cómo estás? Me dejaron, pero fue muy cruel. Me dijo, vamos a tomar algo a un bar que se llama Azul, que está por ahí en la Recoleta. Todo azul era. Y yo dije, bueno, vamos. Cuando llego, se sienta delante mío, pedimos algo y me dijo, bueno, Ale, me decía Ale, vos el otro día cuando estábamos haciendo la cuestión, me dijiste te amo. Y yo dije, sí, bueno, yo no te amo. Entonces me parece que tenemos que cortar acá. Ah, lo que me...
4: Uy, no.
5: Ese claro. Corazón.
1: Sí. Muy duro.
6: Puede ver el tremendo.
1: El mensaje porque vos lo escuchás.
2: Bueno, pero le puso la cara y le dio una causa.
1: Le parece un que favor. Él le dijo, te amo.
6: Te amo.
2: Claro, el amor.
6: Pero ese capaz te amo no. No,
7: cuenta,
6: no,
7: a ver si fue
6: no,
7: real.
6: No, no, no.
1: Vale,
6: no,
1: vale, ¿por qué no vale?
6: Es un te amo de la calentura, ¿no? Es un te amo de real.
1: ¿Estás cargando?
7: No vale.
6: ¿Cómo vas a estar empujando
1: pero,
6: y ahí te amo?
1: Por eso, yo siempre. Vos siempre decís que no se puede decir.
6: Para mí es que te amo, hay que entender lo que es.
1: Yo te voy a decir algo, Bunda. ¿Pero se puede decir?
6: Sí.
1: Ah, porque yo siempre que hago el amor tengo ganas de decir te amo y no lo digo porque vos una vez acá dijiste que no...
6: No, no califica.
1: No, que no se, que no había que decirlo.
6: No, primero me da vergüenza, pero si se te
1: por
6: escapa...
1: Por eso, vos dijiste, es una vergüenza que un hombre te diga te amo.
6: Ah.
1: Y yo, cuando hago el amor, pienso, ay, ¿cómo le amo? ¿Cómo le amo? No, y no es... lo digo, y no lo digo.
6: Es que
1: no,
6: estás cachondo,
1: no lo digo, estoy así, estoy ahí, no le amo, le reamo, no lo digo.
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0: Hay 2.600 metros acá y eso cuesta. Es un buen punto. Después vamos al Monumental con nuestra gente y bueno, seguramente completos en cuanto al plantel. Y ojalá podamos hacer un gran partido y regalarle el pase a la próxima fase a nuestra gente.
1: Bueno, el tema era ese, estar con el plantel o con el equipo en sus máximas de posibilidades a disposición. Yo creo que River fue a buscar el empate y lo consiguió. No hay que tener vergüenza en esta clase de situaciones, porque fue con una situación adversa en la formación, improvisó a Martínez Cuarta lateral derecho, lo tuvo que cuidar Almada porque después de haber tenido vacaciones, estuvo para perderlo en tres oportunidades. Y Beltrán lo salvó en una, hubo una en los palos, una de Bustos que Beltrán apenas la saca, un error de Rivero que no tuvo un buen partido, 2.600 metros de altura, un equipo que impuso condiciones en local. Yo creo que River va a ser favorito acá, va a contar con retornos importantes porque seguramente cuente con Montiel para ese partido, habrá que ver si con Acuña, pero ya cuando vos tenés una formación menos alterada, cuando tenés que improvisar poco y cuando tenés que jugar en el llano, y teniendo los jugadores que tenés y seguramente más aclimatados, seguramente con más minutos, ayer no contar con Almada desde el vamos, porque jugó 83 minutos contra Argentino Junior, venía a las vacaciones, entrenó 5 días, jugó aquel partido, un viaje, termina ingresando después, es muy... Fue raro cómo terminó River jugando y Mesa, la formación que le quedó con un 4-5-1, ya improvisando varias posiciones, Almada de centro delantero, Freitas de 8-7, dos laterales zurdos, la verdad que era un poco desproporcionado, desorganizado, pero así todo, en la altura, frente a este rival que sí. Se tenía fe, un punto 0-0, el arco cerrado y definir de local, para River es muy positivo, sobre todo desde dónde viene, más allá de la victoria con el bicho de la Paternal. Y positivos son... Yo estoy... porque se lo critica mucho al fútbol argentino y a veces con razón, pero venimos de días felices para los equipos argentinos. Sí. Lo de Estudiantes en Chile fue fantástico, para repasar. Lo de Independiente Rivadavia, que quedó afuera al toque, también es muy bueno porque llegó octavos. Y lo de Platense es para el aplauso. Está en cuartos de final de Copa Libertadores.
2: Gracias, Juan Pablo.
3: Odiamos que el sentido común interrumpa nuestras charlas.

0: 37 de la mañana, 20 de agosto,
1: Guillermo. Impresionante.
0: Un montón. Por favor, y vos con el pescado sin vender.
1: Ni pescado,
2: ni una latita, ni una latita de atún.
1: Nada.
0: Ay, por favor, es tremendo esto. Encima lo va que por ahí te dejan.
3: Uf. ¿Cómo reaccioné una vez que me dejaron? Porque tenían una doble vida. Me senté a leer el diario mientras lloraba, me estaba dejando, y vi una oferta, un viaje en crucero a Brasil. Salí de ahí con toda la tristeza, me fui, me pagué el viaje y me fui de viaje en crucero.
2: Muy bien. Bien.
4: Buena, buena.
2: Muy bien.
5: ¿Cuándo te vas a ir en crucero?
6: Yo después de 2 años... agarré un día así como de la nada, como no quiere la cosa, me fui y le dije chau chau. Lo que pasa que uno dice una vez una cosa, dice otra vez, llega un momento, basta, la gota rebalsó el vaso, me fui y nunca más supo de mí.
7: Estuve 10 años con mi expareja y en esos 10 años yo le preguntaba si él quería mudarse conmigo, si quería vivir conmigo, y él me decía que no. En el momento que yo le corté, porque él me trataba mal, su reacción fue de que quería casarse conmigo, quería vivir conmigo. Tarde, nene, tarde.
0: Eso pasa mucho,
5: sí. Sí, porque bueno, cuando vio que se le escapaba la tortuga.
2: No, y si te trataba mal.
0: Bueno, además, bueno, ahí es que la trataba mal. Pero a veces pasa que está todo bien, pero uno tiene como un proyecto.
2: Y el otro, otro.
0: Y el otro es como que no quiere, viste, no da el paso. Sí, viste, por ahí el ponele que sea el varón y no quiere. Y ella quiere, viste, ella va. Sí. En un momento cuando lo corta, le dice, le cae con un anillo. Claro. Le dice,
5: pero eso no dura. Eso no dura. El manotón del ahogado.
0: No dura, dura.
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0: 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Placial.
1: Placial. 10:53 de la mañana. ¿Sabes qué? Vamos a habilitar jueves de cine.
2: Para ir a ver La Noche del Demonio. Están entre nosotros. Sexta película de la saga de Insidious, sexta película de terror. Interesante para ir a ver.
1: Qué miedo, ¿eh?
3: Sí, qué miedo. Ir a ver alguno. Son?
4: Yo prefiero verla en el cine esa, porque en mi casa me da miedo.
3: Sí. Cuatro invitaciones para Cinemark para ver la película que dice Guille o la película que quieras.
1: O la que quieras, pues esa me da un caldo.
3: Exacto. 5167-0100, cuatro entradas para Cinemark.
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2: Ay, me encanta esta canción.
3: Pasados unos minutitos de las 11 de la mañana en la 100. ¿Te mareaste con las diagonales? ¿Andás por La Plata? ¿Sos nuevo ahí? ¿O llevaste a tu hijo a entrenar al club porque vivís en Dog Sud?
4: Excelente.
3: Estás en la Plaza del Avión tomándote unos mates en Loma Hermosa.
2: ¡Qué rico!
3: O en la Belgrano, ahí en Bursaco, donde te la ponen y te la sacan.
4: Claro.
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3: Estuve mal, no, pero me salió.
4: Fue la canción.
3: Salió, estuve mal.

0: Y te está mirando Levington con esa cara que tiene.
1: Ay, sí, a mí es el jurado ahora, que más miedo me daría.
0: Todo el tiempo me preguntan, y Jimena Barón se enoja conmigo y me dice, no lo explicaste bien. Sí, se zarpa. Y entonces es como vos. Igual a vos, Gunda. Y entonces, dice, yo lo expliqué en mis redes como corresponde, me dice.
1: Y vos no lo explicaste.
0: Y vos
1: bien.
0: Lo explicaste bien. Bueno, digo, déjame.
1: Déjame con mi sistema.
0: No, porque entonces a mí me preguntan. Bueno, está bien, está bien. La cosa es que, claro, van los conocidos, las figuras, van con participantes.
1: Los famosos
0: van con... ¿Ves? Igual que Jimena Barón, ya me corregí. Los famosos, güey. Van con participantes.
1: Que no son los de la temporada anterior, son nuevos.
0: Sí, son nuevos. Los participantes entran con uno. Le dan tres luces verdes o cuatro luces verdes, sigue adelante el participante... Pero después ese famoso va a cantar con otro participante. Claro.
1: Pero
0: o
1: ese sea, que sigue adelante, no, ¿con quién canta?
0: No me dejás. ¿Me querés hacer perder mi trabajo? Ellos arman un grupo, pero depende cuántos tengan de candidatos, para conformar dúo con el famoso.
2: Sí.
0: Si no tenés tres luces verdes y viniste a cantar con un famoso, ayer pasó con Emilia Tías, y pierde, el tipo se va.
2: Fuiste.
0: Claro, el tipo se vaya, está fuera del certamen. Ahora, si pasás, no es que decididamente ya estás con ese famoso. Vas a tener que competir con los otros participantes para ese famoso. En un momento se termina conformando el dúo, me mata. ¿Viste cuando te explicás más y menos entiende?
2: Yo te estoy reentendiendo. Okay.
0: Y después ese dúo, y ahí se empiezan a eliminar entre los dúos.
1: Sí, pero ese participante siempre canta, por ejemplo, con Leticia Breiche. Sí, si arranca con Leticia, sigue con Leticia. No es que después...
0: Puede haber alguna
1: porque
0: instancia.
1: Sería lindo que...
0: Pará. Pues tampoco te adelante, ¿qué quieres saber quién gana al final? ¿Viste
1: no,
0: que la gente piensa eso?
1: No, pero es el grupo de Leticia.
0: Sí, no, es el grupo de Leticia. Es okay. Así, es así.

0: No se me ocurre nada menos argentino que negarle un mate a alguien.
1: Total.
0: Digan, ¿hay un mate para mí? Vos le digas no, para vos no, no hay.
2: Hay gente que no le gusta compartir el mate.
0: Sí, pero no le gusta, pero lo va a dar igual. Con el mate lo vas a dar igual. Con otra cosa no, un vaso de agua, decís no, no, esperá, consigamos otro vaso y no sé qué, el mate lo convidas si sos bien argentino.
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0: Me cansé. Se terminó. Se acabó y ya tengo 40 años de los accesorios de baño de acero inoxidable que se le caen los tornillos. Me agoté.
2: No se puede más.
0: No puedo más.
2: El portarrollo.
0: Prefiero, sí, todo apoyado.
2: No, déjalo ahí, todo en apoyado, un costadito, arriba del bidet. Nunca. En la canilla del bidet pones el papel higiénico.
0: Se oxidan, se caen los tornillos, se complica.
2: Qué
0: no
2: mal
0: quiero
2: viene.
0: Quiero saber nada más por este tema.
3: Me hace recordar quizás con él.
4: Era chica, tenía 19 años. Me lo olvido más. Yo estaba feliz y contenta. Él vivía en el interior, yo acá en Buenos Aires, a 500 kilómetros de distancia, y le escribo para saludarlo porque cumplíamos 4 meses de novios, y él, cuando yo le escribo a las 12 de la noche, él me pone, mira, no, yo te quería escribir porque esto no va más.
2: Tampoco aniversario. 4 meses no es un vínculo.
5: Cuando me estaba queriendo separar del padre de mis hijos, le pedí que ya no daba para más la situación, que por favor, que se vaya de la casa, etc. No quería bajo ningún punto de vista. Le vuelvo a decir, pasan los días, le sigo diciendo, mirá, esto no da para más. Se terminaba arrodillando, pidiéndome por favor que no. Y bueno, no quedó otra hasta que me tuvo que ver con alguien más para que se vaya. Duro, pero bueno, la realidad.
6: A veces, claro, se toman acciones para que la otra persona se aleje, reaccione. Lo que no alcanza con la palabra. Tiene que agregar otra persona para que ahí se vaya.
0: Muchas veces se contrata gente.
7: Sí. Hay agencias para eso.
0: Hay agencias.
2: Sí. Hay una película de Suar buenísima, que es Un novio para mi mujer.
0: ¿De qué vamos a hablar, Guille Hernández?
7: De La noche del demonio, justamente.
0: Ah,
7: el estreno de hoy.
0: ¿De terror?
7: Sí, película de terror.
0: ¿Te gustó? Bueno, no me digas nada.
8: Llegamos con muchísimas más preguntas que respuestas. Por suerte, nadie nos corre para contestar. No está todo dicho. Hasta las 14 en la 100.

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3: ¿Mar? ¿Mal?
4: ¿Mal? ¿Mar?
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2: Pacheca de Mela me salió.
1: Muy bien.
2: ¿Cómo está el tránsito, Ale?
5: En Paternal, Garmendia y Manuel Luis Osorio hubo una colisión entre un auto y una camioneta.
6: Convivencia en los edificios y en los barrios. Tremendo, no se puede más, estamos todos muy nerviosos, estamos intolerantes. Las quejas más frecuentes son filtraciones que te vienen de otra unidad.
7: Claro, sí, por irresponsabilidades en muchos casos.
6: Bueno, vos, pero a veces son...
7: Claro, sí, yo pongo una empresa, compró el octavo piso, sí. Tiraron abajo, rompieron todo y yo me tengo que mudar. Esa es la resultante, ninguna.
2: No, no, además cuando viene mal parido, uh-huh. Mejor andate. Salí antes. Salí de ahí mal.
6: Pero a veces no tenés tiempo a hacer. Yo una vez me mudé
7: dinero,
6: a
7: en muchos casos. Claro, no, dinero, yo tengo la posibilidad, hay gente que no.
5: Claro,
6: la mudanza. Un edificio que tenía un pasillo largo y apenas me mudo empiezan a reformar.
2: Ahí vivías con Carla Peterson.
6: Claro, Carla vivía en el primero y yo en la planta baja. Era un PH divino en Palermo. Muy empezaron cheto. A arreglar el todo el pasillo.
2: Era
6: no.
2: Muy choto.
6: Era, sí, de cheto pasó cheto a chotísimo.
7: Claro, ese es el tema.
2: Eso es muy,
7: ¿cómo se va
2: muy,
7: transformando un lugar?
2: Es muy propiedades de Palermo, chetas y chotas.
6: Empezaban a ver. Bueno, otra cosa por la que nos quejamos.
2: Perdón,
6: mucho.
2: Perdón, estuve mal, pero lo dije. ¿De qué te reís, Eduardo?
6: Cheta y chotas.
7: Y es como un edificio raro. Creo que quiero ir un poco a ese edificio.
2: No, es que está bueno porque es cheta, pero es chota.
6: Vos viniste a esa casa, a lo de Carla. Sí. Porque nos reuníamos, éramos tan jóvenes. Bueno, y empezaron a reformar todo. Claro, los propietarios felices, porque decían, qué bueno que arreglen eso.
2: Yo ya era chiquito.
6: Se nos levanta la propiedad.
2: Y cuando entré pensé, qué cheta y qué chota.
6: Sí. Pero yo que alquilaba me quería matar, porque no, a mí no me beneficiaban nada que el pasillo esté más lindo. Bueno, fiestas.
2: ¿Fiestas se queja la gente?
6: Sí, cuando
2: ojo,
6: vos haces, metés mucho...
2: Mucho envidioso.
7: Que no está de fiesta.
2: Y hay mucho envidioso con fiestas. ¿Y sabés con qué hay envidia mucho?
6: ¿Con qué?
2: Con tus luces.
6: Sí. ¿Tienes?
2: Si vos tenés una luz... ¿qué, Facu?
7: Unas, por ejemplo, arriba de la parrillita.
2: Ahí. Y se enojan. La luz me molesta. La luz molesta. Mirá, vos no tendrás la luz que tengo yo. Pero yo que soy un ser de
6: luz.
2: Déjame vivir mi vida.
7: Total.
2: Fiesta.
6: Déjame iluminar mi chorizo. Fiesta.
2: Gente que no tiene un amigo o que tiene un amigo pero está en duda.
6: Bueno, empiezan a llamar,
7: otro
6: que baja
7: que
6: la
7: es tremendo
6: música.
7: Es el de los gemidos sexuales.
6: Bueno, eso se traspasa.
7: Ese es un tema tremendo.
2: Bueno, eso es de envidia, loco. Déjalo.
6: Bueno, yo tenía una vecina que no sabes cómo gritaba. Yo pensé que era un gato.
3: A veces no sabes.
6: No era un gato, era una señora.
2: Más, nunca me tocó.
3: No, capaz que era gato.
2: Que una. Que una
3: No, nada.
6: Copito.
2: Copito,
6: yo te digo, la voy a mandar al colegio.
2: Te lo tira todo. Pero pará, ¿pero Copito cuánto tiene? ¿72 años?
6: Sí, sí. La gatita sí lo rato.
2: De rompeportones. Sí, no, debía tener no, también gato. Escúchame, no te entiendo lo de Copito. Pero pará, mi amo se ríe.
3: Mala mía, estuve mal.
2: No, pero además tiene todos esos temas. Está bien.
6: Bueno, pero los gemidos molestan un montón. ¿Mm? Bueno, los que se paran en la puerta... a charlar con otra persona y dejan la puerta abierta y te empieza, pero vos estás en la puerta de tu edificio conversando con alguien y cerrá la puerta, no ves que hay muchos robos, estoy acá, no va a pasar nada.
2: El otro día vi un tipo que armó un sistema, lo inventó, que es como una masa, un martillito que vos lo apretás y se acciona y empieza.
6: No.
2: ¿Qué hace? Lo pega sopapa en el techo y a control remoto, cuando él siente ruidos arriba,
6: lo acciona.
2: Lo acciona. Arriba al techo.
6: Ahí yo agarraba un,
2: bueno,
6: un secador de piso.
2: Pero el chavo está sentado mirando una película y escucha, tira control remoto.
5: Para que sepa lo que él.
2: Para que sepa lo mismo que está haciendo él.
6: Espectacular.
2: Eso habría que fabricarlo en serie. A mí me parece bien. Y lo digo, y yo debo molestar a mis vecinos con mis chicos. Porque a veces corren, bueno. Y yo pienso, loco, El de abajo está muy bien. Si el de abajo, cuando yo hago eso,
6: me la devuelve. No, no está bien, porque así empiezan los
5: pero las mira, riñas. Una vez me pasó en el departamento de arriba, el chico a las 11 de la noche empezaba a limpiar y me corría los muebles. ¡Pum, pum, pum, pum! Y yo a esa hora quería empezar a dormir y no podía. Hasta que me cansé y le dije, flaco, o sea, otro horario. Y me dice, trabajo 14 horas en una aplicación. ¿Cuándo querés que limpie mi departamento?
2: Ah, te lloró, te dio de tu propia medicina, vos sos de hacer.
6: Ahí le tendrías que haber pedido la llave y yo te lo limpio.
5: Y yo, viste, me sentí mal y dije, bueno, está bien, dormiré más tarde, limpié a las 11 de la noche. Porque tiene razón, también la empatía con él.
6: Claro.
2: Y no querés pegar un viajecito a las 100 a la mañana, ahí le tenés que dar laburo. Sí. 3700-100 el WhatsApp, problemas de vecinos, problemas de consorcios, tolerancia e intolerancia.
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4: Llegando al mediodía. Y el mate que ya dio 3, 4 vueltas, nadie cambia la yerba, La bolsa de pan que llega a casa con una puntita menos.
5: El coquito.
4: El coquito, alguien lo...
6: El pan caliente.
4: Lo rapiñó.
7: Ah, riquísimo.
4: Y mientras todo esto, con lo que más o menos te llevas bien ocurre, problemas con vecinos. Tremendo, vecinos invasores, como la película.
8: Yo no me aguanto los ladridos del perro del primer piso. 6 de la mañana y está ladrando como un descosido. No se puede ni dormir.
6: Ay, sí, es insoportable.
7: Ahí yo... Una cosa es un taladro, un perro, bueno.
6: Pero si sí te está ladrando.
4: Tiró humor.
5: Ay, pero humor...
4: Pará, y lo peló de la nada. ¿Cómo es hacerlo de nuevo? Porque es tan veloz, bien. Es tan veloz que la gente nos quedamos todos afuera. ¿Cómo es?
7: Y lo que pasa
4: es
7: que un perro es un ser vivo, otra cosa es un taladro.
6: Pero este está ladrando.
9: Lo que detesto de mis vecinos es cuando ponen el parlante en la vereda. ¡Ay, Dios! No tenés un poco de empatía por la paz del otro. No entiendo por qué lo hacen, pero es imposible.
5: No te mata.
7: Parlante en la vereda fuerte,
5: ¿eh? Sí, y el auto, lavando el auto y el partido a todo lo que da los domingos, te mato.
4: Pero es domingo, el partido
5: bueno,
4: es el
5: pero déjame dormir la siestita.
6: Yo reniego con los turnos del lavarropa de mi edificio, mucho. Se saca con una app y a veces no respetan los turnos.
4: Y no respetan los rangos.
6: Exacto.
10: Mi vecino, yo vivo en un octavo piso acá en San Telmo, le molesta que haga asado en el balcón, le molesta el humo.
11: Sí. El olor asado.
7: Te llevas dos choripanes y se resuelve. Para mí lo resolvés con eso.
11: Eso es envidia, no es molestia.
12: Tengo para contar un millón de problemas. Vivo en un edificio de 70 departamentos. El principal, la puerta. 3 veces al día encontramos la puerta abierta. ¿Qué hago? Reviso las cámaras en el horario en el que se encuentra la puerta abierta y los escrachos mando en el grupo. Este, aprendan a cerrar la puerta. Ya en poco tiempo vamos a la violencia.
6: No,
7: no, bueno. No habría mucho límite. Claro, exactamente.
4: Es difícil, ¿eh?
5: Muy difícil. Sí. Vos decís, es un montón, pero bueno.
7: Hay una que es tremenda que cuando se quedan hablando con la puerta del ascensor abierta.
4: Ah, esa es tremenda.
7: Esa es tremenda.
5: Pero ahí tenés que decir, ascensor.
4: Y si tenés de reja ese, ¿cómo se llama? Ese que tiene acordeón.
5: Sí, el acordeón.
4: De tijera, sí. Así se llama. Tijera. Le empezás a pegar esa tijereta.
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1: ...11:52... ...qué loca la vida, ¿eh? ¿Qué loca la vida, chicos? Sí. La vida es un flash, o sea, no es lo que te imaginás, es lo que va viniendo. Y está bárbaro, uno tiene que disfrutar de lo que hay, aunque no coincida con lo que soñó.
2: Sí.
1: Aunque no coincida con lo que quiere. Entonces tenés que mirar la mitad del vaso lleno. Qué loca la vida. La vida no, es más, no es nada que ver con lo que vos creés que va a ser.
2: Total.
1: A veces puede ser hasta mejor, seguramente. Y más si vos te conformás. Si te conformás, la cosa es mejor. Porque vos decís, bueno, es esto lo que hay. Me conformo. Sigo teniendo sueños, ambición, pero me conformo. Qué loca la vida. La vida no es lo que vos querés que sea. La vida es lo que es. Ahora, vos podés elegir cómo ver esa vida. O sea, es el foco de... La mirada es lo que te cambia.
2: Sí.
1: O sea, el mismo tema te duele un montón y el mismo tema decís, bueno, vamos. Y vos decís, pero ¿cómo? No cambió el problema, pero cambió mi mirada sobre el problema.
2: Y te enseña.
1: Sí, está bien, ponele si querés señaladores, sobrecitos de azúcar.
2: Sí.
1: Lo que digo es bravo. Y a la vez está bien. Es como una... ¿Entendés? No entiendo.
3: Sí, no se entendió mucho, pero está bien.
1: Está bien, no se entiende porque es tremendo decir que... ¿Ve?
3: Ah,
1: ¿qué? ¿Y?
3: Dale, ¿y?
1: ¿Cómo es la
3: ¿qué?
1: Cosa?
2: Ponelo en práctica. Soñás con 2.100.000 y se te puede hacer realidad. Ahora.
1: Ah, ¿vos querés hacer el programa este de radio?
3: Okay. Muy bien, Ale.
1: Ok, entonces voy a dar la pista. Sus consonantes no se repiten.
2: ¡Epa!
1: Anda pensando. Pero lo que dije yo, no en la pista. Sus consonantes no se repiten.
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0: ¿Qué hora es?
1: Las 12:07.
0: ¿Qué haces, viejito?
1: ¿Qué haces, Checho?
0: El aplauso para Santiago.
2: ¡Hola, Santiago!
3: ¡Bienvenido!
1: ¿Cómo andan, locos?
0: Bien, loco.
2: ¿Todo bien, vos?
1: Bien, con este clima que no termina de salir el sol. ¿Cómo puede ser?
3: A vos también te pasa como a mí.
0: ¿Tienes morcilla fría que tengo acá una rodajita con pan?
3: ¡Ay, me encanta!
1: ¡Me encantaría!
0: ¿Qué se puede ver, Guille?
4: La noche del demonio. Hace una semana atrás tuvimos una charla con Eduardo en el control y le comenté que venía esta película y me dijo, el terror está de vuelta. Le digo, no, nunca murió. Y el por qué no murió tiene que ver con números fríos y totales. La saga de Insidious, que hasta ahora que se estrena esta película, eran 5 películas solamente, costó $40 millones y recaudó 800. Upa. Mientras el negocio de las películas de terror sea de este nivel, vamos a seguir viendo películas de terror por muchísimo tiempo. La primera película de esta saga fue muy buena, era muy llamativa. Sitúa a la historia en un lugar especial que se llama El Más Allá, en donde las almas de los muertos que no pasan del todo, sería una especie de limbo, ¿no? Los muertos que no pasan del todo hacia la luz quedan ahí. Los asesinos, los sufrientes, y en ese lugar llamado Más Allá también hay algunos demonios y algunos seres bastante desagradables. El tema con la película tiene que ver básicamente con algunas personas que por determinadas sensibilidades especiales pueden llegar a conectar con esos seres que están ahí en ese limbo, en ese Más Allá, y ahí se arma el quilombo de todas las películas. Insidious fue la primera película, hubo 2 precuelas y después 2 películas más que fueron secuelas, y ahora llega esta sexta. En esta sexta no varía mucho la historia, solamente cambia la familia protagonista. La primera mitad de la película me parece que está muy bien, en el sentido que va buscando nuevos rumbos y que juega unas cartas muy interesantes, porque la protagonista es dentista y va y lleva la cuestión del horror con la boca y con a un nivel que decís, no sé si quiero ver esto. Se va un poquito de mambo ahí, pero después la segunda mitad entra todo en una sucesión de clichés, en una catarata de lugares comunes del cine de terror, y te preguntás qué lástima, qué desperdicio esa primera mitad que parecía que iba a volar y que valía la pena. De todas maneras, el que le gusta el cine de terror, no hay con qué darle. Es esto, 440 palos de costo de 5 películas, 800 de recaudación. Esta habrá salido 5 o 6 palos más y va a recaudar 200.
5: Si no, no vi las otras, la esta la puedo ver en la web.
4: La podés ver justamente porque tiene...
0: O sea, lo que es de terror es lo que ganan, ¿eh? Tremendo.
4: Ganan muchísimo, porque son películas baratas, no tiene actores de alto renombre, no tiene grandes costos. Y la
0: más
4: verdad
0: que nada, en mermelada de frutilla se gasta mucho.
4: Claro.
0: Mucho
4: mermelada de frutilla, totalmente.
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2: 12:18 del mediodía. Algunas noticias, cosas que ocurren acá y en el mundo. Desbaratan una red de licencias de conducir falsas.
3: Al menos 10 personas fueron arrestadas ayer en las localidades bonaerenses de San Martín y Ezeiza tras una serie de allanamientos. Las licencias se comercializaban a través de dos redes sociales, Facebook y WhatsApp, y los clientes eran personas que por distintos motivos no podían obtener el documento por los canales legales.
2: ¡Ay, qué desesperación! No querés ni dar estas noticias. De que cuando las repasaste... Te pegan tan mal. Cayó desde un segundo piso una mujer al intentar defenderse de un robo de los delincuentes que entraron.
3: Una mujer de 39 años resultó herida al caer desde un segundo piso cuando intentó defenderse de ladrones que ingresaron a un departamento. Esto fue en la localidad bonaerense de Caseros. Los malhechores ataron a la joven, la amenazaron con matarla y cortarle los dedos, pero logró desatarse e intentó escapar por el balcón.
2: Y la sensación de que van a abusar. Exacto. Una mujer con los ladrones... Y que te van a cortar los dedos y que te van a matar y qué cosa, pero digo, lo que se le agrega.
4: Sí.
2: Se le agrega, no sé ni qué estoy pensando ni cómo estoy hablando, pero me desespera. Sí. Me desespera. Yo cuando la conocí a Sole, vivía en un primer piso, en un monoambiente, y me acuerdo que. Y no como y yo veía que le daba un árbol, ¿viste? Y lo primero, te juro, la primera vez que vi su casa, menos onda yo. Entré, ¿viste?
5: Sí, pero
2: entonces,
5: te sale pensar
2: de la casa, lo primero que le dije es, pero vos tenés un árbol. O sea, recién la conocía, ¿viste? Chabón, no te quedes nunca con ese candidato.
6: No, ella se quedó. Bien.
2: No te quedes con ese candidato.
7: Te salió como cuidarla.
2: Un tipo que entra pero además me agarró y digo, pero te va a agarrar encima era una época que había se hablaba, no sé, del hombre araña.
4: Hombre araña. Claro.
2: De las noticias, nosotros estábamos acá en la radio. ¿O no? Todavía no. Todavía no.
6: No, todavía no.
2: Yo ya estaba loco de antes de la radio.
6: Sí.
2: Y le digo, pero ahí te pueden subir, te pueden entrar. ¿Cómo no pones una reja? Y me dijo, mi papá me dijo lo mismo.
6: ¿Por qué la burlas?
2: Y sentí que me contestó así.
3: $2.100.000 en Cetrogar. Este es el momento del 5167010. Salís al aire y te lo podés llevar.
2: Ahora entonces, habilitado, una palabra, la tenés que meter. 5167010.
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0: Hola, hola.
1: Dolores, decime si alguna vez te preguntaron tu nombre y te hicieron este chiste. Escucha, Dolores, ¿cómo te llamás? No. Hola, ¿cómo te llamás?
0: Dolores.
1: ¡Ay! ¿No, te lo hicieron alguna vez?
0: No, sí, pero aparte me tocó otra cosa peor.
1: ¿Cuál?
0: ¿Qué te tocó? Que tuve un novio.
1: Sí.
0: Que era apellido Concha.
1: ¿Dolores de Concha?
2: ¡No, me muero, me muero! No. ¡Genial! Te tendrías que haber casado con él.
1: ¡No se puede creer!
0: Chicos, les juro que es verdad.
1: Bueno, decime...
3: Estaría Dolores de Marrón.
1: Pará,
3: también,
1: basta, no, Dolores de Marrón no.
2: Dolores de Marrón.
1: Te equivocás. Te equivocás porque te sumás a algo...
3: Algo que no estaba.
1: Que ya había estado hasta el filo. Ya dijimos, Dolores del apellido del marido. Y vos, si se casa... Dolores, ¿cuántos años tenés?
0: 46.
1: Claro, y si te casás con Marrón, eso es lo que dice él. Es tremendo eso.
0: No se esperaban lo mío,
1: No.
2: No, no. Me encantó.
1: Pensá que yo tuve un apellido en la puerta de los apellidos. No puedo decir yo.
2: Sí, decilo.
1: Pero eran apellidos impresionantes. Impresionantes los apellidos. ¿Vos? A ver, esperá, decime qué música te gusta.
0: Escucho todo, absolutamente todo. Escucho la 100 todo el día.
1: Sí.
0: Pero por preferencia... Y porque mis hijos también escuchan.
1: Decime.
0: Ricardo Arjona.
1: Escucha este apellido.
4: Solange fuma el 13tv.com si tenés una... Maestro, ¿cómo va? ¿Todo tranquilo? ¿De dónde sos?
5: Escobar.
4: Escobar, ¿cuál es tu nombre?
5: Jonathan.
4: ¿Cuál es tu apellido?
5: Es La Chota. Es La Chota.
4: ¿El apellido?
5: Es La Chota.
4: ¿Es La Chota?
6: Bueno...
1: ¿Por qué dice el...
2: Bueno...
4: La Chota, silencio, por favor, silencio, porque lo que importa para el que elige el apellido es... La Chota se llama.
2: ¿Cómo haces para no reírte?
1: Yo no me río, me sorprende mucho.
5: Trabajo en una metalúrgica.
1: Porque ya...
4: ¿En una metalúrgica?
5: En San Martín.
4: En realidad es La Chota. Te anotaste vos.
5: Sí, me anoté yo.
1: ¿Y tu marido no fue tu exnovio a la puerta de los apellidos? ¿Dolores?
0: ¿Cómo?
1: Ay, pensé que te había sido. ¿Dolores?
0: No, aquí estoy.
1: ¿Arjona, entonces?
0: Sí, por supuesto.
1: Disculpa, es que es jueves hoy, ¿eh? Lo estamos viviendo
2: como
1: viernes.
2: Sí, como tal.
1: ¿Y la contraseña cuál es? ¿Dolores?
0: Contraseña.
1: Una palabra tenés que decir. ¿Te bajoneaste, Dolores?
0: No.
1: ¿Asegura?
0: Es que no la sé.
1: Tenés que decir una palabra cualquiera, y la metés.
7: Sus consonantes no se repiten, Dolores, no. Acuérdate.
0: Sí. Ay, Dios.
1: ¿Cuál es la palabra? ¿Dios?
0: A ver.
1: Pensé que dijiste Dios, que es la palabra.
2: Claro, porque las consonantes no se repiten.
1: No importa, pero hay que ver cuál
0: perfecto,
1: es.
0: ¿Perfecto, Dios?
1: ¿Cómo? Dios. ¿Perfecto o Dios? ¿Cuál es la palabra?
0: Perfecto.

0: Dios,
1: justo Dios.
0: Hay que tener presente que el estar ausente no anula el recuerdo.
1: Ay, me encanta.
0: Ni compra el olvido,
1: ni te borra del mapa.
0: El que tú no estés.
1: Dolores, que
2: sí,
1: tiene a su ex novio. ¿Ahora estás de novia?
2: No.
1: O sea, el último novio fue él.
2: Mi marido, hace 2 años.
1: Concha.
2: No. Ah, no, mi marido.
1: Por eso, ¿y tu marido cómo se llama? De apellido.
2: Pablo Monachesi.
1: ¿Cómo?
2: Pablo Monachesi.
1: O sea, son los Dolores de Monachesi.
2: Así es.
1: La respuesta es Dolores. Ay, te mando un beso grande. Y gracias por llamar, Dolores. Es incorrecta, te mando un beso.
2: Un beso, Guido. Que estén bien.
3: Besitos.
4: Gracias.
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1: Hola, Miriam.
6: Hola.
1: Miriam,
6: buen día.
1: ¿De dónde sos?
6: De Pompeya.
1: ¿A qué te dedicas?
6: Soy mediadora.
1: No te puedo creer.
7: Ay, qué lindo ser mediadora.
6: Si tenés algún conflicto, te ayudo a resolverlo.
1: Mirá vos. Dolores, ¿qué música te gusta?
6: No, soy Dolores.
1: Ah, disculpa, Miriam. Me dijiste mediadora, conflicto y dije Dolores. Miriam, ¿qué música te gusta?
6: Bersuit.
1: Miriam, tenés la contraseña y son 2.100.000 en Cetrogar.
6: Planta.
1: La respuesta para la mediadora, Miriam, es incorrecta.
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1: 12:44, qué buen clima hay acá. Señora, ¿qué te reís?
2: Amigable, me encanta el clima.
3: Pero es del cariño.
1: Sí, del cariño. Sí. Pero Copito y Marrón tienen algo.
2: Una tensión.
1: Hay una tensión.
4: Bueno, porque ellos, como entraron juntos, son los nuevos.
1: No son los nuevos.
2: ¿Cuánto tiempo van a ser los nuevos?
4: Son los nuevos, se pelean entre ellos.
1: El humor con Santiago Calzarotto.
2: Doctor, no sé decir escabeche. No sé decir escabeche.
1: ¿Y?
2: Pero si lo está diciendo bien, escabeche me sale bien. Escabeche me sale mal.
5: Muy bueno. Todo bien.
1: Paco, vos tenés humor.
3: Sí.
1: ¿De qué es?
3: De algo. ¿Qué resulta de la mezcla de un mono con un pato?
1: ¿Qué?
3: Un monopatín.
1: ¿Tenés otro?
3: Sí, pero no de monopatines.
1: Y yo no pedí de monopatines.
3: Bueno. Doctor, mi hijo se trae una cuchara. ¿Le va a pasar algo? Y se le va a revolver un poco la panza.
1: ¿Hay otro?
3: Sí, pero no de doctor, no.
1: Pero yo no quiero de doctor.
2: ¿Y bueno, de cucharas?
3: Tampoco.
1: No, nadie pidió.
3: ¿De qué? ¿Cuál es la flor que es golosina?
1: ¿Cuál?
3: El alfaflor.
5: Ese está raro. Ese es raro.
1: ¿Sí que tenés uno más?
3: No.
1: ¿De nada?
3: No, de nada, no me.
1: ¿No tenés de alfajor?
3: No, tampoco.
1: ¿De doctor?
3: No, tampoco.
1: ¿No tenés de nada?
3: De nada, no.
1: Bueno.
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0: 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Dejando todo
1: lo olvidado. Bueno, Marrón, ¿qué pasa con Boca?
2: Bueno, Boca se prepara para el partido importante que va a tener frente a Racing el próximo domingo 21:30. Hay que destacar, porque Racing ayer ganó, y la verdad que ganó un partido de exigencia frente al último campeón del fútbol argentino, lo eliminó de la Copa Argentina, avanzó a cuartos de final, y llega con la autoestima un poco más alta a Avellaneda para enfrentar a Boca, sin Maravilla Martínez, ¿no? Que es su gran baja sensible, pero Boca no va a contar ni con Pellegrino, ni con Lozano, ni con Leandro Paredes, y hay que ver qué pasa con Di Lolo. En todo caso seguirá jugando Figal, y hay que ver qué pasa con Flores, porque los dos están en permanente evolución, hay cansancio físico, hay mucha participación, hay dolencias musculares. Recordemos que desde el 23 de julio a lo que va a ser el partido con Racing, Boca va a disputar 10 encuentros, y la verdad que es mucho. Y en el plano local, Boca tiene que levantar, porque así como clasificó con mucha holgadez contra el Recoleta paraguayo, también hay que manifestar que en la Liga Profesional hoy se está quedando fuera de los 8 clasificados. Es claro que recién empezó en la fecha 6 el partido con Racing en Avellaneda, pero Boca está décimo con 6 puntos, ganó un partido de 5. También es cierto que no jugó en la Bombonera, prácticamente solo con O'Higgins, después tuvo que alternar en la cancha de Huracán y jugar partidos de visitante. Pero bueno, en lo que tiene que resolver Arruabarrena entre el desgaste, su formación con dudas, los lesionados, los que están a prueba, visitar la cancha de Racing, que para Boca viene siendo muy complicado en el último tiempo ganar en cancha de Racing. Ha perdido en 2025, ha perdido en 2024, ha perdido en 2023. Entonces, bueno, va un escenario complicado. Resolver el equipo y enfrentar a uno que tiene que darle una alegría a su gente de local, que es Racing.
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6: Y si te cuento los motivos. Guarda, no agarré la misma música. No. A ver, no. A ver, pone de nuevo. Pone de nuevo. A ver, pone motivos. No, no, nada que ver. Pero hubo un alguito, Me quedó el ópera.
7: Ya está enganchado.
6: A ver, pone. ¿Quién dice que no duele? No, no, no es lo mismo.
7: Dicen que viajando se fortalece el corazón. Esa es medio parecida,
6: Y esta es la que... Y a ver, motivos.
7: Dicen que viajando...
6: Y a ver la anterior. Ojo, aún algo. El oído está muy fino el mío,
7: Es que bueno,
6: un algo hay.
7: Ahora.
6: Un algo hay.

0: esa luna.
1: ¿Por qué pasó?
2: No, bueno, porque hay un tema con una pareja que el muchacho, claro, tiene 37.3 de fiebre.
3: Sí.
2: 37.3 es fiebre.
3: Es fiebre.
1: No, es febrícula.
2: Ay, no, no empecemos con esa, que no, fiebre, que es sí fiebre, fiebre, es fiebre, que la febrícula. 37, más de 37
1: es fiebre. Es como el preinfarto.
2: Sí.
1: O sea, todos tenemos un preinfarto. Si nos vamos a infartar, estamos en preinfarto.
2: Yo no lo tengo, por ejemplo.
1: No, y si mismo. No nos vamos a infartar...
3: Claro. No, el preinfarto es un sustito.
1: No, pero no es un sustito.
3: Sí, si vos... me di un sustito.
1: A ver, o tenés un infarto o no tenés... No, preinfarto estamos todos.
2: Claro.
1: Si nos vamos a infartar.
2: O sea, al que le está pegando los vasos, dice, no, pará, es un preinfarto.
3: Es un sustito.
2: ¿Qué es? Lo estoy teniendo. Lo estoy teniendo.
1: Y si no lo tenés, ¿qué es?
2: ¿Qué
1: no,
2: sería?
1: No es infarto.
2: Y el post, no sé cómo, que no sé, no se entiende.
1: Bueno, no,
3: hay gente que ha ido a una guardia por un infarto y eran gases.
1: No, y hay otros que era un infarto. No es consejo. Lo que hay que hacer es ir al médico.
2: Sí. Claro.
1: Bueno, dicho esto, que es lo que tengo que decir por la ley, sí, bueno, dígame.
2: Porque te menosprecian lo que vos sentís. Entonces, este muchacho que tenía esa fiebre, que la mujer lo empieza como a cargar, a gastar. Sí, ya me está poniendo cara porque vos sos esa. Entonces le empieza, ¿con el que te lleva el pirobano?
4: Para entender qué siente un hombre cuando tiene 37 grados de febrícula, tenés que parir.
2: ¿Por qué decís febrícula?
4: Ahí entendés el dolor que tiene un hombre, déjate de
2: joder. Pero porque vos escupiste al pibe, yo no puedo tener fiebre, tranquilo.
4: Están muriendo con 37 grados.
1: No, no lo escupió, se le trabó mal.
2: Porque vos... Claro.
3: Salió de cola.
2: Claro, ¿qué? ¿No puedo tener la fiebre tranquilo?
4: Sí.
2: Tengo 37.
4: ¿Querés
2: que te llame a mamá para que te haga la sopita?
1: Ahora, pará. Yo te voy a decir una cosa. Ay, por Dios. Eso es tu fiebre. No vaya a ser que esos 37.3 lo tenga el más chiquito.
2: ¡Anda al colegio!
1: No, al revés. La madre con el nene.
2: ¡Ah, sí!
1: ¡No! No, porque mi enfermedad no vale. No, porque mi enfermedad no vale. Mirá Pelufo cómo asomó la cabecita. Mirá Pelufo, está Pelufo ya. Y miró como diciendo...
3: Tiene razón.
1: Diciendo, vamos, hermano, somos los conductores, la Asociación de Conductores Argentinos.
3: No. Pero también lo que tiene que el chico, le das el jarabe para la fiebre y se le pasa enseguida y está pum para arriba.
1: Y el amor, y el cariño y los abrazos al niño.
4: Y sí.
1: Y yo no necesito un abracito.
2: No,
1: a mí no me duele la vida.
4: Me contagias.
1: Yo no puedo llorar.
4: No.
1: Yo no me deprimo.
4: No.
1: Yo hay cosas que no puedo también en la vida y me duelen.
3: Y no tengo nada.
1: ¿Tengo un abracito de la persona que tengo al lado?
2: No. Por...
1: Yo a veces le tengo que decir a Sole, ¿no me das un abrazo? ¿Te reís? Te reís porque pensás que lo invento para la radio.
3: Pero más no.
1: Si vivieras en mi casa, me escucharías a mí decir, a veces... Ahora, hay algo de cierto.
3: Yo a veces te veo que estás comiendo solo una carne porque llegaste tarde.
1: Pero también vamos a decir cuál es el contexto.
3: Muy mal.
1: Ahora voy a decir todo, porque se lo merece.
4: Claro, ahí va.
1: Ella se está levantando muy temprano porque lleva a los chicos. Yo después me voy inmediatamente a la radio, no llego. Pero yo antes que salga, estoy dormidito todavía. Ella también. Y yo digo, no me das una.
4: Bueno, dale, rápido.
1: Desde la cama, no, me abraza bien y todo. Pero, y la febrícula y todo para los nenes. Ahora, los nenes, es como
3: bueno.
2: Y más chiquito tiene fiebre, llama a Crescenti.
4: Y más bien.
2: Llama al SAME. Ahora,
4: obvio.
2: Que Guido no vaya a tener 37.3.
1: No tenés nada. Y con el padre hace lo mismo, tampoco, no tiene nada.
3: No tiene nada.
1: Ni el padre ni yo.
3: Claro.
4: No, exagera, ¿no?
3: Porque exageran mucho, eso es verdad.
2: No exageramos.
1: No exageramos.
2: Sentimos.
1: Sabemos que nos va a pasar algo grave.
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0: Qué lindo el viaje que se va a venir.
1: Hermoso, hermoso.
0: 7 de septiembre, pero además es espectacular. Qué bárbaro ir a Disney de este modo, ¿no? A Bianca Business Class Américas, 5 noches en hoteles de Universal de Orlando Resort, 5 noches. Oh, los helados que te vas a comer a la noche después de haber ido a los parques. Digamos, se ríe Guilla Hernández, pero posta. Pues son las cosas que no te imaginás después del viaje. Lo que es una maravilla de Disney son los olores de Disney.
2: Total.
0: Son los olores, ya entras a ese Magic Kingdom, haces así, no sé qué ya están haciendo, hay un olor a caramelo riquísimo.
1: Y siempre hay una musiquita que te acompaña de fondo. ¿Viste?
0: Y pasan esos Charleston, ¿viste? Que pasan esos.
2: Ay, el desfile de carrozas después, tiene un horario específico.
0: OMG Florida Rentals.
2: La casa totalmente equipada.
0: 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Todo espectacular. Bueno, vamos a habilitar la fila del check-in para que en este momento se sume una persona más. Es todo para 2 personas, pero se suma una a esta fila que se está armando, que es la fila priority del viaje a Disney, ¿eh? Así que llama 51-67-0100.
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0: Ayúdame.
1: Hola, Paola Sucutrolo. ¿Sucuriolo? ¿Cuirolo?
2: Cuirolo.
1: Sí, lo dije mal, la verdad.
2: Es complicado.
1: La verdad que lo dije mal. No, no es complicado, soy yo. Cuirolo.
2: Cuirolo.
3: Bueno, Cuirolo.
4: Cuirolo.
3: Claro, pues Cuirolo. Es una palabra grave.
1: Paola Cuirolo. No, no, Cuirolo.
3: No, ese es esdrújula.
1: Cuirolo. Escúchame.
2: Sí. ¿Cómo estás, Guido?
1: Bien, ¿vos? ¿De dónde sos?
2: Bien, feliz. De Pergamino.
1: De Pergamino.
2: Soy nacida en Arrecife, pero hace 20 años que vivo en Pergamino.
1: Muy bien.
4: Ya de Douglas, no. Por ahí era de Brown de Arrecifes antes.
2: De Brown de Arrecifes.
4: Claro.
1: Mejor, sí. ¿Y Michael Douglas, te gusta?
2: También, sí.
1: Oíme, Paola.
2: Sí.
1: ¿Con quién te irías en caso de ganar para dos personas Orlando?
2: Con mi marido.
1: ¿Y cómo anda ese Dorima?
2: ¿Cómo?
1: ¿Cómo está la pareja?
2: Bien, anda trabajando, bien.
1: ¿Y la pareja en qué punto está? ¿Hace cuánto están juntos?
2: 20 años.
1: ¿Y la pareja?
3: Qué lindo, te felicito.
1: ¿Del 1 al 10 cuánto está hoy?
2: Un 9, digamos.
1: Un 9.
4: Bien.
1: ¿Y cómo estaba en el primer año la pareja?
2: Y mira, nos conocimos en la facultad.
1: En la facultad, ahí cuando se conocieron
2: estaban juntos.
1: Bah, ahí estaban en 10. Sí,
2: claro.
1: Sí. Y después
2: fuimos a vivir juntos, sí. Después de casados, así que también.
1: ¿Cómo? Primero se casaron y después se fueron a vivir.
3: Y claro, como debe ser.
2: Escúchame. El de Pergamino.
1: ¿Y pasó por momentos de 5, de 6 la pareja?
2: No, siempre fuimos compañeros.
1: Qué lindo, Paola. Buen viaje para que hagan, ¿eh? Ojalá.
2: Ay, sí, ojalá.
1: Ya
2: sí.
1: Estás en tenemos, el... Decime.
2: Tenemos 3 nenas también.
1: Oh. Ay, ¿3 nenas de cuánto?
2: De 10, de 12 y de 16.
1: Uy, qué divertido. Paola, estás en la fila del check-in. El aplauso para vos.
4: Paola.
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0: 1:45, 20 de agosto. Hay noticias que son curiosas. Como por ejemplo en Italia, este hincha que juega un amistoso. O sea, el hincha no lo juega, el hincha lo va a ver. A la Juventus. Pero este hincha que lo ve, entra al campo de juego.
1: Claro, es la Juventus contra la filial de la Juventus, antes del arranque de la temporada.
0: Una foto con un jugador.
1: Sí.
0: Bueno, entra muy rápido, muy nervioso, muy ansioso por la foto. Se intenta frenar, pero claro, la carrera desbaratada lo hace que se resbale. Y barre, sin intención, al defensor Federico Gatti.
2: ¡No!
0: Y lo lesiona.
2: Me estás cargando.
0: Posiblemente se pierda la primera fecha. Fíjate este hombre. En el centro de Lomas de Zamora. Lo tuvo que atender una ambulancia. Fue a la gomería para emparchar una rueda. Se la emparcharon. Mas no se la ajustaron bien. A las pocas cuadras.
3: Uy, qué peligro. Se le salió la rueda.
0: ¿Y?
3: Volcó, chocó, se lastimó.
4: Todo. En ese orden.
5: Esa lista de tareas pendientes te está mirando fijo, ¿eh? Ok, ok. 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
5: Está Pacheca de Mela.
7: Sorprendida aquí en el programa esperando por Sarasa todos los días.
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7: Sorprendida.
8: Estaba descansando un poco acá con Mariano Pelufo, que lo sigo desde Show Bichos.
9: Es verdad.
5: Show Bichos.
8: Sí, Show Bichos. Julieta Franchi.

0: Chistosísimo, eso sí.
1: Total.
2: ¿Y a Julieta Prandi la veían poné a Francella?
0: Sí.
2: ¿Le gustaba?
0: Con algunas amigas, éramos más jóvenes. Antes de salir los sabos a tomar...
2: jóvenes. ¿Cuántos años tiene, viejota?
0: 74.
1: ¿Y eso fue? Ay, tan viejo. No, vieja.
3: Agregale un par.
1: ¿Qué vieja tan vieja?
0: 84, yo siempre me quito edad.
2: Ah, 84.
1: Ah, yo me parecía.
4: Se saca el IVA.
2: Ah, sí. Me
0: saco 10 siempre.
2: Pero el IVA de proveedor, el 10,5.
4: 10,5 de informática.
0: Nosotros los sábados salíamos con amigas a comer pizza y eso, y veíamos poner a Francella.
2: ¿En dónde? ¿La pizzería misma?
0: No, antes de salir.
1: Al bingo, al bingo iba mucho, viejota.
0: Entonces antes de salir mirábamos. Ya salíamos con ganas. Salíamos con ganas.
2: ¿Y por qué qué les pasaba con ponía Francella?
0: No, nos hacía reír.
2: Él
0: nos
2: hacía...
0: cambiaba, nos cambiaba la voz, nos cambiaba el día.
4: Una moneda más, porque se le está yendo. Un pesito más.
2: Un pesito más a la máquina.
4: Sí, porque se está...
2: cuando se... sale más.
4: Claro. Sale más rojo. Se va para el marrón.
1: Acuerda.
2: Tiene un... Mira, Julieta está acá.
0: Es un papelón.
2: Sí, obvio. Está mirando como diciendo, este es el pase, dice Julieta Prandi. Esto es lo mejor que tienen. Y bueno, lo que...
3: Esto es lo que hay.
2: Para presentarle a Sarasa, es lo que tenemos para presentarle.
0: Es lo mejor que tenemos con lo que tenemos.
2: Claro. Damos lo mejor para el pase, te lo juro, Mariano.
4: Sí, porque es un increscendo.
2: Claxo, decime... viejota, ¿el chiste lo tiene?
0: A ver si tengo acá. Porque claro, no estaba todo preparado y esto es así.
2: Ella es marida de Manuel Ortega, que es...
0: ¡Hagámoslo de una vez! ¡De una vez!
2: Y es hijo de Palito Ortega.
0: Sí.
4: Evangelina.
2: Evangelina, que es mujer divina, ¿eh? Hermosa.
0: ¿En qué se parece un pitufo?
2: Ya no quiere hablar más,
4: ya
2: tiene miedo.
4: Ya lo tira. Sí, ya está. Lo tiro.
2: No se quiere meter mucho con la familia Ortega.
1: No.
4: No quiere quilombo.
0: Te voy cumpliendo.
2: Sí, a ver.
0: Yo transpiro en esta sección.
2: Sí.
0: ¿En qué se parece un pitufo y Twitter?
2: ¿En qué?
0: ¿En qué se parece un pitufo y Twitter?
2: ¿Qué?
0: En que los dos tienen el pajarito azul.
1: Está bien.
2: Bien, no está mal, Pelu.
4: No, está bien. Está bien.
1: Okay. Ponele otra.
2: Ah, sí, ponele otra moneda.
0: Yo no tengo más, no puedo creer que no hay más.
2: Se rompió la máquina.
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0: precioso.
1: Un día rarísimo, pero ponele que sí. Pero ponele que sí.
0: No, está bien el día. Subió la temperatura.
2: No, pero te digo, lo baja que tenemos la vara. Que tenés, vos decís un día precioso, bueno, un día nublado, porque
0: con lo
2: como
0: que
2: venimos.
0: Veníamos,
2: claro,
0: que no
1: venimos tan mal.
2: Venimos tan golpeados con el clima. Obvio. Que decimos, ¿y si no salió el sol?
3: Sí. Es que no hace frío, pero va a hacer frío. Hacia no, la noche.
0: No me pinches el globo antes de empezar, porque resulta.
3: Soy la voz de la verdad.
0: Hoy está agradable, entonces banquémoslo.
1: Sí. Anita habla verdades.
0: Hola Polar viene, ya dijo.
3: Verdades, claro.
1: No, Anita habla verdades. Hola a todos, bienvenidos a Sarasa. A 7 minutos de las 2 de la tarde se pone en marcha nuestro jueves. Y acá estamos, che, arrancando con Tuti. ¿Cómo les va? ¿Cómo estamos?
0: Bien, bien. Estamos con mucha aura, ¿sabes?
1: Estamos full aura, aura
0: sí,
1: full.
0: Sí.
1: Gente, no estamos farmeando aura, estamos aureando farma.
2: ¿Sabes sí. que tengo ganas el fin de semana ir a un lugar de, donde estén farmeando aura? No, obviamente no a participar.
3: ¿Con el mate?
2: ¿No? Pero a ver, ¿cómo es? ¿Me entendés? Digo, a ver, ¿qué hacen? ¿Cómo empieza la batalla?
0: Sí.
2: ¿Se organiza?
3: ¿Cuál es el point? Porque antes ponerle los flowers estaban acá en el abasto.
2: Claro.
3: ¿Hay un point de aureros?
1: ¿De claro. farmeadores de aura? No sé.
3: O en cualquier plaza, o sea.
2: Quiero saber, ¿hay un tiran la moneda a ver quién arranca?
0: Chicos, claro. ¿Cómo están ustedes con su nivel de aura? Propio.
1: Yo vengo medio. He estado en mejores momentos.
3: Pero no digas así si viniste hoy de saco.
1: No, pero porque vine con una cosa a la mañana.
3: Pero te levanta igual, Laura.
2: Hoy te pusiste. Hoy tenés zapatos.
3: Claro.
1: Sí, tenés una zapatos. Botita medio rara, Julieta, mira.
3: No, raro es para nosotros verte
0: es verdad,
3: en zapatos.
0: Doy fe.
1: Pero bueno, sí, hoy tengo un día particular.
0: Hoy está bueno, pero formal. Cuando estás a tope,
1: sí.
0: ¿En qué se destaca tu aura? ¿Dónde brilla tu aura?
1: Buen humor.
0: Buen humor.
1: En el buen humor, sí,
0: okay.
1: sí. Hago chistes, la cosa fluye,
0: perfecto.
1: Me divierto.
0: Ahí está tu aura. Sí, sí. Anita.
3: Cuando puedo decirle que no a una porción rica de torta o de chipá o lo que sea, es porque estoy bien de aura. Cuando,
0: claro,
3: cuando no me maneja la situación.
0: Disciplina.
3: Cuando me maneja la situación es porque no estoy bien de aura.
1: Cuando la harina no te domina.
3: Claro,
2: claro,
3: exacto.
2: Claro.
3: Va por ahí.
2: Cuando hago una compra que sé que no tengo que hacer, ¿por qué? Porque no la tengo la plata. No la voy a poder pagar, pero la hago
3: no,
2: igual.
3: O no lo necesitas directamente. No,
0: ahí decís pero, que tenés aura.
2: Lo hago igual, porque digo, quilombo para mañana, ahora disfrutar.
1: Problema para el Santiago
2: problema
1: del futuro.
2: Problema para el Santiago del
0: o sea,
2: futuro.
0: Lo opuesto, Anita, o sí. sea, cuando no tenés disciplina.
3: A él le sube el aura.
0: A él le sube.
1: Cada uno tiene su propia aura. Su
2: termómetro de aura.
3: Aurómetro.
1: Autopercepción de aura.
0: Sí.
1: ¿Vos?
0: La mente positiva.
1: La mente positiva,
0: sí. Y también la disciplina, Últimamente estoy muy disciplinada.
1: Bien, sí, claro. De hecho, vení de gimnasio.
0: Vengo de gimnasio. Estoy entrenando 5 veces a la semana.
3: Tremendo.
1: Es un montón.
3: Tremendo.
0: Yes. Está bueno.
2: Pero fíjate lo bien que hace ir al gimnasio una actividad deportiva.
0: Que levanta
2: cosa,
0: el ánimo.
2: Que algún día nublado decís, ¡qué lindo día!
3: Claro.
2: ¡Qué lindo día!
0: Estoy allá arriba con
2: claro. Si está todo nublado, frío. Pero ella lo ve lindo porque puso una actividad física.
3: Sí,
2: el cuerpo
3: movió.
2: Es el cuerpo.
3: Movió sí, las cachas.
0: Sí, sí.
2: Claro.
0: Sí. Además, cuando tenés disciplina y constancia y empezás a ver los cambios, decís, esto está buenísimo.
3: Sigo.
0: O sea, y luego para mí. No, no, no, para el resto. O sea, para mí.
1: Mirá.
0: Eso es aura.
3: Aurera vieja la prendí.
0: Bueno,
2: aurera de la vieja escuela.
0: Sí,
2: vieja
0: sí,
2: y peluda.
0: Sí, sí.
1: Porque hubo botineras. Hubo raqueteras.
2: Sí, sí, sí, sí.
0: Y ahora hay aureras.
1: Aureras.
0: Eso. Hay aureras.
1: A ver, ¿cuál es tu nivel de aura? ¿Cuál es el nivel de aura que estás manejando? ¿Qué es lo que
0: sí.
1: marca tu nivel de aura? ¿Dónde
0: Total.
1: Lo ves? ¿Dónde lo notás? ¿Dónde lo notamos nosotros?
0: Total.
1: Contanos, arranca Sarasa, 11-3700-100, te escuchamos.
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2: Dieciocho minutitos pasaron de las 2 de la tarde hasta las 5. Zaraciamos juntos sin parar. Y está muy de moda la palabra aura, farmear aura, sí, ni hablar. Para algunos es un concepto rarísimo, pero creo que más o menos todos vamos entendiendo por lo menos lo que es el aura. Y cada uno, somos todos distintos, por supuesto, tiene un tipo de aura o se destaca en algo, o por lo menos siente que en eso brilla de alguna manera,
3: sí,
2: ¿no?
3: Sí.
2: Disciplina, no disciplina. ¿Vos en qué mostrás tu aura? A ver.
4: Hola, zaraceros. Bueno, me sube el aura cuando tengo un buen día de trabajo. Es un día positivo.
3: Bien.
2: Claro.
3: Me gusta.
2: Claro.
5: Es fundamental llegar a casa y cambia cuando tenés un buen día y cuando tenés un mal día.
2: Total.
6: Mi aura fluye cuando me acuerdo de mi infancia, que jugábamos en la calle hasta tarde. La bolita, la pelota, la escondida.
3: Qué lindo sí,
5: eso. Es nostálgico.
2: Qué lindo.
3: Qué lindo eso. Jugar en la vereda, la pelota.
7: Yo tengo un re aura cuando voy al gym. Ahí lo doy todo.
5: ¿Cómo vas, Juli?
3: De los tuyos. Bien.
2: Te recarga. Es así, te recarga. Te cambia
3: claro,
2: el chip.
3: A ver vos, ¿cuándo tenés el nivel de aura elevadísimo? Aura más mil. ¿En qué momento de tu vida? ¿Cuándo ocurre qué? ¿Cuándo haces qué? ¿Cuándo estás en situación de qué? ¿Eh? Contanos, dale, que te escuchamos en Zaraza.
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23: Seguimos juntos hasta las 5 de la tarde con mucha zaraza y con buena música. ¿Te quedás? ¿Te quedás?

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1: 2:30 y seguimos juntos en este jueves disfrutando de la tarde saracera y hablando de auras y de en qué momento vos sentís que tu aura brilla más mil con todo, a ver.
2: A mí lo que me sube el aura es salir de trabajar y con estos días nublados que no vemos el sol hace un montón, comerme 3 facturas, 2 medialunas de grasa y 1 hojaldre con dulce de leche.
1: Mira, no, las tiene hasta identificadas.
3: Me diste una envidia.
1: Harina, ¿viste? Por
4: Dios. A full, cuando cocino para mis hijos. Cuando vienen, yo estoy pero a pleno, a 100. Y una cáscara negra, un queso cáscara negra para rallarme en las pastas. ¡Oh, riquísimo!
1: ¡Qué rico! Mirá, un picantito, esos quesitos picantitos, ¡qué rico!
5: Mi aura creo que es totalmente magnífica cuando abrazo a mi manada, cuando salgo así y viene toda la manada corriendo a recibirme. Y no solo mi manada. Cuando toco un perrito callejero y le hago un mimo.
1: El contacto con los animales. Si habla de manada, son un montón.
6: El aura que uno puede tener cuando se siente en la casa y está todo ordenado, todo limpio. Vos te sentás, te relajás y decís... ¡Ah! Con un vaso de vino en la mano.
1: Es verdad, sí, tal cual.
7: Se me eleva el aura cada vez que le tiro color y barniz a un auto.
3: Claro.
8: Hola chicos, ¿cómo están? Bueno, a mí me sube el aura cuando escucho buena música, cuando bailo.
3: La música sí, siempre levanta,
9: moverse, claro.
1: Cuando le ganás la batalla a la cocina, viejo, y colgás el trapo amarillo en señal de gané.
3: Gané.
1: Obvio, triunfé, claro.
0: 80

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1: Seguimos saraceando juntos, descubriendo cuál es esa aura que tenés, en qué te destacás y cuándo sentís que vibra fuerte tu aura. A ver.
2: ¿Saben cuándo siento que mi aura fluye de una manera indescriptible que pocas personas por ahí lo puedan comprender? Es cuando estoy con mi grupo, con un grupo de amigos en particular.
1: Sí, es que ahí sos tu verdadera esencia, sos vos.
3: Sos vos, dale que sos vos.
1: Y sí.
4: Yo tengo aura cuando voy al baño, no queda nadie en casa, se van todos.
5: Bueno. Se ríe sobre el final del mensaje.
3: Porque es eso, él tiene aura en ese momento, sentado en su trono. Julieta lo mira, no entendiendo.
1: No, es que... ¿En qué momento se le ocurrió que llamar para contar eso? Estaba buenísimo.
3: ¿En qué momento? Sí.
6: Le pareció una buena idea, ¿no?
7: Sí. Hola, Saraceros. Mi aura se pone a pleno cuando estoy sentada en un avión y despega hacia el norte argentino.
5: Y despega la nave.
6: Qué lindo cuando despega la nave.
1: Qué hermoso.
6: ¿Cómo se activa nuestra aura cada día cuando despega la nave? Siempre. Y sabemos que hay tanto Saracero y tanta Saracera del otro lado.
1: Es que sí.
6: Qué lindo,
1: que sí.
6: Che. Qué lindo.
1: Qué hermoso este grupo humano, chicos.
6: O sea, la verdad que sí. Ustedes, chicos, ustedes me mejoran el aura.
5: Ay, qué lindo.
1: Ay, sepanlo. Y tenés el aura lindo. Tenés el aura subido, el aura lindo como para hacer un budín.
6: Bueno, yo dije jueves o viernes y hoy es jueves.
5: Ah, claro. Jueves.
6: Dije jueves o viernes.
1: ¿Cuánta guitarrita vas a sacar de acá?
6: Y mañana es viernes. Tengan fe.
1: Sé el orden de los días. Hoy es jueves.
6: No me pierdan.
1: Saraceros, ustedes están escuchando, ¿no? Hace meses que está con el budín.
6: ¿Cómo está el clima mañana, Anita, para un budín? ¿Hay chance de budín? A ver.
5: Y si lo sacás calentito del horno, sí, porque la mínima va a ser de 7 y la máxima de apenas 13.
1: ¿Te das cuenta?
5: Te podías saber.
1: Lo necesario que es el budín.
5: Mañana 25 grados, pero no.
6: No.
5: Mañana un fresco y el sábado también. 13 de máxima.
6: ¿Y capaz que hago el sábado?
5: Bueno, ¿y qué hacemos? ¿Lo traes el domingo?
6: No, ya está, lo como. Les mando foto.
5: Vamos a tu casa. Ay. Te sumo un dato de tránsito, que
6: suma
5: no es para
6: dato.
5: Reírse. El tren Sarmiento está interrumpido desde 11 por un accidente en la estación Flores. Así que,
6: bien.
5: Con mucha paciencia a los que necesitan del tren Sarmiento para ir y venir a estas horas del día.
6: Bueno, che, paciencia. Y con sí. El tren y con el budín. Es paciencia.
1: Buah.
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4: Suena esa musiquita en donde vos sabés que tenés que llamar a la 100. No es que tenés, si vos querés y tenés un problema, algo que no te deja dormir, esta es tu oportunidad para contarnos ese lore, esa cosa que no te deja ni pensar, ni estudiar, ni comer, ni nada. Y acá lo debatimos, lo charlamos, lo desmenuzamos y le encontramos una posible solución. Puede ser un mensaje escrito, puede ser un audio, te distorsionamos la voz si lo querés. Pero lo cierto, Marian, es que habilitamos el alto lore.
5: Claro que sí, che. 11-3700-0100. Compartinos tu lore, que acá tenemos un montón de ideas para aportar. Y quizás alguna te sirva, quizás alguna te cuadre.
4: Claro.
5: Quizás alguna te resuelva, quizás alguna te resuene.
4: Vaya.
5: Quizás alguna te ayude con tu lore. Alto lore habilitado.
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0: Dice lo siguiente.
1: Dice:
0: buenas tardes, gente de Sarasa. Les cuento que me ofrecieron un mejor puesto, mejor sueldo, pero implica viajar muy seguido y estar menos presente en casa, con hijos, todavía chicos. Mi pareja dice que me banca la decisión que tomé, pero siento que en el fondo prefiere que no lo acepte. No sé si priorizar el crecimiento profesional que tanto esperé, priorizar la etapa actual de mis hijos que no se repite, o buscar algún tipo de acuerdo, porque de verdad es viajar mucho, mucho y al exterior. Qué difícil, ¿eh? Porque aparte no necesitamos un ascenso, ni un viaje, ni una responsabilidad para ser culposas las madres. Siempre. Claro. Nos tomamos un rato para nosotras y ya somos culposas.
1: Claro.
0: O sea, es así. O sea, no necesitas
2: ayuda. Bien incorporado.
0: Bien incorporado con el combo de ser mamá. Es así eso. Pero bueno.
2: ¿Es una ella?
0: Es una ella. Mm.
2: ¿Cómo es una ella? Ya me parecía, pero... Con este comentario que hiciste, Juli, me quedé dudando.
0: Ah, dice mi pareja, claro, porque acá no aclara si es el marido o la esposa, así que claro, es al revés. Yo me imaginé que era la mujer, bueno.
2: Bueno, igual es un marido que le da culpa también, ¿no?
0: Claro,
2: un
0: marido que le da culpa. Bueno, ¿qué opinan, muchachos?
3: ¿Qué opino? Yo te digo, yo soy de la escuela que si vas a ganar un manguito más, y dale para adelante. Dale con eso.
2: ¿Sabes qué pienso con respecto a eso? Que tendrían que planificar en todo caso que ese manguito más, ¿qué sentido tiene? ¿Qué les va a dar? ¿Les va a dar una vacación más a fin de año y quizás no vale la pena?
1: Una mudanza.
2: Claro, o los va a
1: dejar... casa propia.
2: Exacto.
3: ¿Sabes lo que pasa? ¿Entendés? Vos lo llevas a las vacaciones.
2: No, es un ejemplo.
0: Cualquier
3: que está
0: crecimiento
3: bien
0: para la familia.
3: Pero vamos a poner el día que no estén esas vacaciones. Me agarro de ese ejemplo. Se genera quilombo la familia. Porque te dice, ahora no hay plata para irnos de vacaciones. O no. En cambio, si el tipo va, accede al laburo, puede pagar esas vacaciones. Es como que hay una armonía, una cosa bien.
0: Sí, pero también te pongo el otro punto. No sé de cuánto tiempo demandan estos viajes.
1: Claro.
0: Pero para una familia, cuando un padre o una madre se ausenta por ahí por 3 meses por trabajo, es una situación. Es una situación para los chicos, que no está esa parte, y también para quien se queda en el cuidado de las criaturas,
1: sí,
0: ¿no?
1: Sí,
0: es una doble tarea.
1: Ahora, así no sean 3 meses, así sea semana por medio, 2 días. Sí. Igual es un montón.
0: Es un montón.
3: ¿Pasaba ustedes cuando eran chicos que a los padres los veían poquitito, porque estaban trabajando?
0: Y todos lo hablamos en terapia, eso.
1: Sí, es verdad.
3: No sé,
0: ¿sabes?
3: Yo no sé, para mí era normal, están trabajando,
2: sí,
3: qué sé yo.
2: Estábamos acostumbrados a eso.
0: Acostumbrados. Pero bueno, estamos hablando igual situaciones, si hablamos de la infancia tuya, la mía, la de Marian o la de Anita, es que volvían a la noche, o sea, los papás sobre todo, ¿no? Volvían a la noche, los veías para comer y se iban a dormir en el fin de semana recién compartías.
3: Claro.
0: Y mamá estaba más tiempo en casa, ya sea porque era mala de casa o porque volvía a la tarde y la tenías unas horas.
2: Sí.
0: Pero no un padre que se iba... o una madre que se iba meses o semanas completas.
1: Sí, o un par de días todas las semanas.
0: Todas las semanas, claro. Que hace que sea...
1: Qué difícil.
2: Creo que él habla de la posibilidad de renegociar en el trabajo o volver a hablarlo, quizás encontrar algo que le...
1: Ya lo aceptó.
2: Ya lo aceptó.
1: Porque dijo, mi pareja me banca en la decisión,
0: claro,
1: pero yo me estoy replanteando.
0: Lo ve como... No lo pensó, no lo planteó como una cosa que esa ventaja económica les permite otra cosa, sino como el estatus,
2: la oportunidad,
0: el rol, un cargo más alto, como desde otro lugar lo planteó, como un logro profesional, no tanto un logro
2: económico.
1: Quizás ponérselo como un periodo de tiempo, che, bueno, hacemos esto 2 años, hacemos este sacrificio X cantidad de tiempo para... Tal objetivo.
0: Total.
1: Mudarnos, puede tal ser. Cosa. Y después vemos. Quizás podría ser eso también, ¿no? Para que no sea forever and ever. A ver qué opina la comunidad zaracera.
0: A ver qué opinan.
1: Dale, es un tema sensible, ¿eh? Porque aparte, obviamente, la cosa no está fácil, entonces...
0: No, obvio.
1: Hay que desestimar una propuesta de estas. A ver qué opinan los zaraceros. 11-3700-0100.
4: Siempre eligiendo el camino de la improvisación absoluta. Pero hecho muy en serio. O algo así. Ponele. Zaraceros de profesión.

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2: 3:15 de la tarde, tenemos la opinión de los zaraceros porque este hombre recibe un ascenso en el que implica muchos viajes al exterior, tiene hijos y realmente siente culpa, no sabe qué hacer, si tomar el puesto, no tomarlo.
3: Claro.
2: Porque va a estar muy ausente.
3: Sí, es verdad, le pesa eso y sí. Nada, tiene este lore de él, personal, propio. A ver qué opina la comunidad.
4: Depende del clima laboral. Si tus compañeros son buena onda, me quedo. Si los compañeros son todos víboras, me voy. Por más que sea la misma plata, me voy.
5: ¿Se traspapeló?
2: Sí. No, no es, que, otro no es que quedarse o no. ¿Ascendés o te quedás en tu puesto? No es que... La oportunidad es un ascenso con mejoras económicas.
3: Sí, y no tenía que ver tanto con los compañeros, sino con lo que pasaba en la casa, ¿no? A ver.
6: Y está perfecto la decisión. Obviamente, como dice Calzarotto, todo manguito adicional espectacular. No pasa nada. Y como digo, no pasa nada si está 2 meses, 3 meses. No.
3: Bueno, dice que no.
7: Si es para algún objetivo importante, sí vale la pena. Si no, los chicos no vuelven.
3: El tiempo perdido no se recupera. Acá hay una, hay un punto, hay un punto.
8: Y el puesto que estabas esperando, aprovechalo. Los chicos van a crecer, o con la madre o con el padre. Después volvés y los ves. El cariño se multiplica. Pero bueno, aprovechá los viajes y listo.
3: Bueno, está variada la cosa. Sí, está bien variada la opinión.
9: Peleado.
3: Sí, nos queda uno más, creo. A ver.
10: Considero que ningún esfuerzo y ningún dinero te va a hacer volver al tiempo que has perdido. Eso lo aprendes con el tiempo y con los años.
5: Habla la voz de la experiencia.
3: El más profundo, el más reflexivo.
5: Tal vez le pasó algo parecido. Entonces lo que le quiere decir es que el tiempo con tus hijos te lo recuperás más.
3: Y es que lo aprendes cuando ya te pasó, aparte. Ese es el tema. Esa es la cuestión. ¿Qué le decimos a este lore?
2: No, es una decisión muy personal. Porque... Bueno, yo lo decía mucho más de las madres. O sea, yo en esos zapatos no me sumo.
3: Claro.
2: O sea, no me ausento, digamos, tanto tiempo. Pero bueno, eso es una decisión muy personal. Y no pensamos igual madres y padres.
3: No, muy personal y familiar, aparte.
2: Y familiar.
3: Y que involucra a mucha gente. Sí.
2: Totalmente.
3: Bueno, que sea la que sea, con responsabilidad.
2: Totalmente.
3: Con responsabilidad afectiva y emocional, sobre todo. Dale.
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3: 10 minutitos para las 4 de la tarde. ¿Cómo sigue esta tarde, Anita? ¿Subió un poquito más?
4: 17.4.
3: ¡Ay, qué hermoso!
4: Sube, hoy sube. Hay algunos rayos de sol también. Así que una linda tarde para disfrutar un poquitito el aire libre. Sí. El que pueda.
3: El que pueda.
4: El que pueda. Que esta noche ya va a levantar un viento que donde estés lo vas a escuchar. Porque van a ser ráfagas que pueden superar los 40 kilómetros por hora.
5: ¡Ah, mira qué lindo! ¡Agárrate fuerte!
4: Y desde el sur. Y desde el sur. Por eso bien. Va a bajar la temperatura.
5: Atá el tender.
4: Atá todo. Atalo. Atá el gato, atalo. Al perro, todo. Todo.
3: Todo. Bueno, ¿y Córdoba cómo está?
4: Y Córdoba está hermoso con 26 grados.
5: Oh, no, es que
3: ¿me estás jodiendo que tienen 26?
4: El Caribe cordobés.
5: ¿Cómo pues?
3: No puedo creer.
4: Y cielo despejado, dice por acá.
5: Y la 102.9 somos en Córdoba.
4: Y claro, así que estamos allá, estamos.
3: ¿Qué les parece musculosa? Si hacemos una semana desde Buenos Aires y una semana nos vamos a Córdoba?
5: Sol City, 26 grados.
3: ¿Qué les parece, Saracero?
4: Hablando. Allá no te reclaman budín, nada.
3: No, allá no te reclaman budín. Ya estamos en primavera, verano, allá. No me importa el budín.
5: ¿Vos entendés lo que estamos hablando? Sol City, 26 grados en Córdoba.
3: Qué hermoso.
5: ¿Qué hacemos acá, por favor? Me vuelvo loco.
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1: Arrancamos la última hora, che, bienvenidos los que se suman ahora en este ratito, en estos últimos 60 minutos de Zaraza, porque los recibimos así, con los brazos abiertos, claro.
2: Estás terminando la secundaria, la estás por terminar y estás pensando, ¿qué hago el próximo año? ¿Me voy a farmear ahora a una plaza o me pongo a estudiar algo?
3: Estudia mejor.
2: Me voy a tirar un Mewin. Rostro, Mewin, a Parque Chacabuco.
3: Sí.
2: O quizás me pongo a ver qué joraca me pongo a estudiar.
4: Six Seven, ahí me acordé. Six Seven.
2: ¿Algo Six Seven en el Parque Sarmiento?
3: No.
2: O digo, che, a ver qué carrerita universitaria puedo...
3: Mejor.
2: O un terciario quizás.
4: Claro, ¿qué librito agarro?
2: Claro, tengo la respuesta para vos. Este comunicado oficial, directamente, ¿desde dónde? Desde Puerto Rico, señores, llega.
4: Puerto Rico. Yo estoy acá de Coté y estoy viendo que dice comunicado oficial y que está impreso. O sea, que no lo está inventando él.
3: No es Zaraza, ¿eh?
4: No.
2: Igual me está costando un poco leer por...
4: Te ayudo.
2: Nos estamos quedando sin toner en la...
4: Ah, pero sí, había un... Pero no viste que no andaba la impresora hoy más temprano, tuvimos un lore con pero eso.
2: Le voy a poner esfuerzo.
4: Pero salió.
3: Chicos, la gente cree que lo inventamos todo esto. No, y es verdad. ¿Saben que no?
2: Comunicado oficial. ¿De
3: sí.
2: quién?
3: ¿De quién?
2: De Wisin.
1: Wisin.
4: Wisin. ¡Ay, Wisin! ¡Me encanta!
2: Chicos, Wisin. Wisin y Yandel.
1: ¡Claro! Este es claro. Wisin solo. Wisin sin Yandel.
4: Claro,
1: este
4: porque Wisin. En un momento ellos se separaron, hicieron sus caminos.
2: Claro. Dice así el comunicado de Puerto Rico. Después de más de 3 décadas de carrera musical, de ver cómo nuestro sonido nació en la calle y se expandió hasta conquistar el mundo.
4: Eso es verdad.
2: Con mucho orgullo y compromiso, anuncio oficialmente la Universidad del Perreo.
3: Me estás cargando.
2: Chicos, esto es de Puerto Rico para el mundo.
4: De Puerto Rico.
2: Tu hija que está a punto de terminar la secundaria, Mariano. Sí. Y la querés anotar en la Universidad del Perreo.
4: Y Mateo también.
2: Y Mateo
4: están
2: también.
4: Están para ir los dos.
3: Sí.
2: Lo puedes anotar. Y decís, ¿cómo es la Universidad del Perreo?
4: A ver, tenemos el detalle.
2: Tiene materias.
1: ¿Tiene materias? Para abajo.
3: Como la Universidad de Wanda.
4: Me estaba acordando que el último programa que leímos fue ese, de actividades, de estudio. Tenemos el siguiente ahora.
2: ¿Te puedes anotar en la Universidad de Wisin o en la Universidad de Wanda?
4: De Wanda.
2: Esto es las materias de la Universidad del Perreo. Historia Universal del Reggaetón. Introducción al Perreo 1.
1: Que se llama Para Abajo. Para Abajo.
2: Práctica para abajo. Integral del twerk.
4: Ah, el twerk, el claro twerk, para claro. mover toda la zona del trasero.
2: Las cachas, claro. Sí. Presta atención, Julieta, pues después no sabés qué materia vas a cursar claro. y de repente
1: lo vas a mandar a Mateo y te va a decir, ¿qué, mamá? Y tenía
3: ¿a dónde
1: twerk.
3: Te mandaste, va a decir, claro. mamá, ¿qué te pasa?
2: Estás en marzo sin rendir ninguna materia.
4: Me gusta porque es teórico y práctico, haces sí. todo.
2: Lengua y literatura del reggaetón. Análisis poético de frases como mami, tú estás dura. Educación física, perreo de alto rendimiento.
4: Y porque si no, ¿sabes qué? Como te quedan las...
1: Con la lengua afuera.
4: Las claro, piernas claro. de tanto perrear.
2: Comunicación no verbal aplicada a la danza. Taller de prácticas profesionales en entretenimiento.

0: chicos, el futuro llegó y es la universidad.
1: La matrícula,
0: del
1: ¿sabemos cuánto sale? Porque debe tener matrícula esto.
0: Lo que pasa es que, y sí, claro, pesa en dólares, porque esto es en Puerto Rico.
2: Puerto Rico. Está dolarizado Puerto Rico.
1: Estamos perdidos.
3: No, estamos perreando.
1: Estamos perdidos.
0: Entonces, si este fin de semana tu hijo te dice, mira, me voy a farmear Aura a...
1: la Academia de Perreo de Wisin.
0: No, decirle, bueno, por lo menos está en una plaza, está con los chicos, juega.
1: Hay
2: cosas peores. Bancalo en esa.
0: Bancalo.
2: Porque te podría decir, me voy a estudiar afuera a y Puerto se va a la Rico. Universidad del Perreo a Puerto Rico.
0: No, porque hay mucho... Y te explica. Hay un señor llamado Wisin que lanzó su universidad y vos como padre, ¿qué decís?
2: Y de repente racatá, tu hijo racatá, te muestra el twerking.
0: Te dice, sí, papá.
2: Y le decís, vení, vení, twerking, vení, vení, sentate acá, vení, vení, vamos a charlar, vení.
0: Vení, vení twerking.
2: Vení,
3: vení. Vení, tuerca.
2: Qué difícil todo.
1: Qué difícil.
0: Bueno. Y bueno, es la situación en donde nos encontramos.
1: Sí, obvio.
0: Este es el futuro. El chico te puede venir con que quiere estudiar esto.
1: Y bueno, podría ser mejor.
0: Podría ser mejor.
1: Sí. Podría ser peor.
0: Podría ser
2: infinitamente peor. Sí, es verdad.
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1: 15 minutitos pasaron de las 4 de la tarde. Quizás te estés tomando un cafecito, un submarino o una gaseosa mientras escuchás Sarasa.
2: Sí.
1: Y disfrutás todo lo que nos queda todavía hasta las 5 de la tarde para disfrutar, ¿eh? Para compartir.
2: Hoy, y pido un fuerte aplauso, acompáñenme, van a estar de acuerdo.
3: Bravo.
2: 20 de agosto es el Día Mundial de la Papa Frita.
1: ¡Qué bien!
2: Día Mundial de la Papa Frita.
1: Qué bien.
2: Se le rinde homenaje a este noble snack de los más populares del mundo.
1: Sí.
2: ¿Y ustedes saben por qué no. se ha elegido un 20 de agosto como el Día de la Papa Frita?
3: ¿Por qué?
2: ¿No? No, pensé que sabían, porque la nota no está. Pero dicen que no tienen muy claro. Porque, no, la nota lo dice.
4: Sí.
2: Claro. Dice que no tiene muy claro por qué se eligió exactamente esta fecha. Lo dice la nota.
4: Dice.
2: Decía, pues, capaz que ustedes lo sabían.
3: No, pero no, si quieren le podemos preguntar al ChatGPT.
2: La no nota, pero no dice por qué soy. No, pero dice. Sí dice otras cosas interesantes. Que la papa se cultiva y consume en la región andina de América del Sur desde hace unos 7.000 años.
3: Milenaria.
1: Maravilloso.
2: La papa es un alimento milenario.
1: Las mil formas de hacer la papa, ¿no?
2: Sí, los franceses.
3: Y la cantidad de papas que hay.
2: Dicen que se crearon en el siglo XVIII en Pont-Neuf de París. Pero los belgas aseguran que esto ocurrió un siglo antes, en los pueblos de su región. Porque ellos freían pequeños bastones de pescado y los comían, pero cuando los ríos se congelaban en los crudos inviernos y no podían pescar, lo reemplazaban por papa y freían la papa y comían hasta que pudieran volver a comer pescado. Esto lo dicen los belgas, pero yo no les creo.
3: ¿Tampoco les crees?
2: No,
3: recién le pregunté al chat y por qué soy y tampoco sabe. No hay una explicación establecida.
2: No lo sabe el ChatGPT tampoco.
1: ¿Cuál es el formato de papa frita favorito?
2: ¿Cómo qué?
1: ¿Cuál es tu formato? Viste que hay muchos.
2: ¿Mi formato favorito de papa?
1: Sí.
2: El otro día las compré papines.
3: Sí. ¿La freíste?
2: No. ¿Saben qué hice? Una doble cocción.
3: Sí. De papines.
2: Primero las hervís.
4: Sí.
2: Con cáscara, bien sí. lavadas. Y cuando están blandas, pero no como para puré.
1: No,
2: pero,
1: para puré, no para
2: aplastar. Pero sí blandas, que el cuchillo ingresa sin dificultad, las sacás, las pasás por agua fría y las aplastás un poco sin que se rompan, sino como...
1: Que quede sí. como una cookie casi.
2: Claro, que quede como una cookie y ahí, con un chorrito de oliva y un poquito Romero. De condimento, al horno. Vuelta y vuelta.
1: Sí.
2: Te quedan tiernitas adentro y crocantes por fuera.
1: Anita.
3: Y la papa rejilla
1: ¿sí?
3: frita y crocante.
2: Sí. Qué rico.
3: No puedo parar.
2: Qué rico. Sí, sí,
3: no sí, las sí. tienen en todos lados igual. No las
2: verdad.
3: Hacen bien en todos lados.
2: Es verdad, porque hay que hacer el agujerito por agujerito. ¿Santiago?
4: Poca bola se le da a la papa pay.
1: Sí.
2: Paillé. Ah. Se escribe paillé.
4: A paillé.
2: Porque es como la papa palillo,
4: sí.
2: como el escarbadiente.
4: Sí.
2: Así es en francés.
4: A la papa paillé.
2: Papa
4: y es
2: paillé.
4: Una papa muy gaucha.
2: Muy
1: gaucha. Una vez probé una receta que vi en un libro. También agarras la papa, la lavas bien, por supuesto, la pones a hervir antes de que hierva, cuando está un poco fría, un poco blanda, la sacas enfriar. La rayás con el rallador.
2: Sí.
1: Que quede como todo. Como si fuese la zanahoria que
2: sí,
1: rayás.
2: Sí, la parte gorda del rallador.
1: Sartén, aceitito de oliva y la pones como si fuese una tortilla. Entonces,
2: correcto. Esto, vuelta y vuelta.
1: Y lo vas dando vuelta hasta que se va dorando.
2: Papa queda, rosti se llama.
1: Queda una cosa.
3: Es riquísima.
2: Es riquísima la papa rosti. La
3: puedes
2: mezclar con queso. Sí, quedan espectaculares.
3: Es muy buena, es verdad. Y
1: hablame
3: no
1: de algo rico.
2: La papa rosti es una.
3: No se la valora como tal. Fíjate
1: no, porque
3: que acá
1: mucha
3: nos
1: gente
3: olvidamos.
1: No la conoce. O sea, yo la probé de casualidad y es espectacular.
3: Es fácil y es rica.
2: Muy bien, che. Feliz día de la papa frita para todos.
3: Día,
2: papas fritas. Feliz día.
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2: La Zaraza no para hasta las 5 de la tarde. Nos quedamos con vos acá en la 100.

0: Cuatro y media, nuestro último ratito juntos, mientras vos le metés unos mates en la fábrica, ya se miran todos, porque es el horario donde de repente cambia el turno.
1: Claro.
0: Y sí, todos se miran porque el que entró a las 8 se va a las 16. Entonces, obvio, ya viene el cambio de turno, ya entra lo que viene en el turno que sigue, si es que hay turno que sigue, y si no, nos veremos mañana, hay que dejar todo acomodadito, porque cuando uno es chico, le enseñan el famoso a guardar
2: cada cosa en su lugar.
0: Y uno después lo lleva adelante en la vida. Y
2: o
0: lo
2: no
0: tiene que respetar.
2: O no
0: lo tiene que respetar en la vida. los trabajos. Yo acá cuando me voy, juntamos las hojitas, llevamos los vasitos para allá. Porque atrás viene Maru, viene el Ape. Lo mismo ha seguido y Lagunda, dejan todo ordenado.
2: Todo.
0: Todo.
2: Dijo nadie nunca.
0: Sean malas.
2: No.
0: Seamos buenos entre nosotros.
2: Es como que vos digas, de acá me voy a comprar el yogur para hacer el budín.
0: Griego voy a comprar hoy.
2: Yogur
0: griego, claro que sí. Bueno, a ver, Anita, ¿tránsito tenemos?
3: Tenemos.
0: Dale, contanos.
3: Buenos Aires siempre tiene tránsito. 9 de julio hacia el sur, con muchas demoras.
0: Okay.
3: En la avenida Córdoba hasta Independencia, todo ese tramo detenido.
0: Bien.
3: El tren Sarmiento ya reanuda su servicio completo después de un accidente en Flores.
0: Es verdad.
3: Y a modo de preaviso, sepan que esta noche, desde las 10 y hasta las 5 de la mañana, va a estar cerrado el Paseo del Bajo hacia el norte, desde el enlace con la autopista Buenos Aires-La Plata hasta Retiro, por obras.
0: Muy bien.
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1: Bueno, che, último ratito, y la zaraza que va terminando de a poquito y vamos buscando un claro para aterrizar la nave,
2: Claro que sí, voy a hablar de él o uno de los, es considerado igual el mejor guitarrista de la historia, Brian May, no solamente el guitarrista de la famosa banda británica Queen, para mí insuperable, ayudó a la NASA a aterrizar una nave así porque, entre otras cosas, él es astrofísico. Tiene esta pasión por la ciencia de las estrellas y colabora en investigaciones avanzadas con la NASA. Cuando era joven y trabajaba en Londres, construyó su primer telescopio. Estaba estudiando.
1: Sí.
2: Su primer telescopio, después construyó su propia guitarra eléctrica. Dos días después de obtener una licenciatura en física, estaba en el escenario con su banda.
1: Wow. Mira.
2: Existe, les voy a contar la historia de este asteroide, un asteroide de 550 metros muy preciado por la NASA y por Brian May, que orbita el Sol a 7,5 millones de kilómetros de la Tierra. ¿Qué pasó con él?
1: ¿Qué pasó?
2: Aportó sus conocimientos como astrofísico para que la NASA pudiera llevar adelante una misión de gran relevancia hace años. Este asteroide se llama Bennu, es llamado así por el antiguo Fénix egipcio, y el asteroide fue el destino elegido por la Agencia Espacial Estadounidense para llevar su nave OSIRIS-REx a fin de orbitarlo durante 2 años y tomar muestras del mismo para llevarla a la Tierra y saber más al respecto. La misión, escuchen bien, dura unos cuantos años. Todo esto empezó, ya les digo.
1: ¿Cuándo?
2: Habla de su... El 8 de septiembre del 2016, la NASA lanzó su primera misión de retorno con muestras del asteroide Bennu.
1: Sí.
2: ¿Sí? La nave inició su expedición de 7 años para encontrarse con el asteroide en 2018, recolectar muestras en el 2020 y traerlas a la Tierra en el 2023.
1: Ajá.
2: Los conocimientos de Brian May le sirvieron a la NASA para decir cómo, cuándo y dónde tenían que acercar esta nave para poder hacer la recopilación.
1: La tenía clarísima.
2: La extracción, ¿entendés?
1: Claro.
2: O sea, lo central de esta misión, de este asteroide, bueno, fue según los estudios y la investigación de Brian May. Así
1: mirá,
2: que él todavía colabora y es como su lado B. Es el lado B de Brian May. Colaborar con misiones espaciales más increíbles para la NASA, y esta fue una de ellas, este asteroide maravilloso, Bennu, que fue muy importante y duró muchísimos años, porque realmente fue trascendental que haya podido él investigar según sus conocimientos. Así que es un genio.
1: Es un genio. Es parecido al asteroide que tenemos nosotros, Bennu.
2: En vez de Bennu, tienen a Bennu, con
1: Bennu,
2: doble,
1: claro.
2: N. ¿Ah? Es B larga, doble N, Bennu.
1: Claro.
2: Así que nada. Mientras tanto, se daba el gusto de tocar con Freddie Mercury. Ni más, ni menos.
1: Qué vida la de Brian May.
2: Te lo pido por
1: Dios
2: favor.
1: Mío.
2: Llámalo si necesitas algo, porque seguro que te lo soluciona.
1: Sí, te lo resuelve. Se me clavó la licuadora.
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5: Bueno, llegamos al final de Sarasa, ¿eh? Gracias a todos por la compañía. Se nos termina el jueves.
6: Claro, tenemos que aterrizar la nave en una tarde preciosa, voy a seguir insistiendo, por más sí. De que el sol está intermitente.
5: No como en Córdoba.
6: Agradable. Ah, no, 26 grados en Córdoba.
5: Claro, no me muero.
6: Es de locos. Pero bueno, nosotros tenemos una tarde muy agradable. Nos preparamos para mañana, viernes retro, viernes de budín.
5: Viernes de terminar la semana con todo.
6: Vamos sí. A merendar juntos.
5: Obvio, con sí. Cafecito.
6: Cafecito. Santiago, ¿alguna cosa que quieras sumar al picnic de mañana?
7: Una cremona.
5: Mira.
6: Una cremona.
7: Mira.
6: Sí. ¿Ve, lo anotaste lo que dijo?
7: Me gustaría también unos Locatelli.
6: ¿Unos Locatelli? ¿Qué son unos Locatelli?
7: Ah, es un manjar, mañana te lo traigo.
5: Mañana trae Locatelli.
7: Un Locatelli te voy a traer.
6: Pero no te exime eso.
5: No te exime. Le sumamos el Locatelli. Ese.
7: El Locatelli es un sabor agridulce, es espectacular.
6: Belu, por favor, al aire decilo.
8: Que cumplan.
6: Claro.
8: Si no, los oyentes van a empezar a reclamar.
5: No queremos que eso ocurra. No. No va a ocurrir.
6: Para, porque ahora en vez de un señalado va a haber dos señalados.
5: Claro. El burrito Locatelli.
6: Ahora te sumás. No,
7: Locatelli no. Es un camino de ida.
6: ¿Qué es el Locatelli?
7: Lo comiste mil veces. Lo que pasa es que no sabes lo que el nombre.
5: No asocias nombre con producto.
7: Claro, lo comiste mil veces.
6: ¿Pero me vas a adelantar que es un Locatelli o tengo que adivinar?
7: No, vos lo voy a poner la semana que viene o mañana.
6: No,
7: mañana.
6: La semana que mañana. Viene no. Mañana. Es mañana. Santiago, ¿no te das el tonto?
7: Mañana.
6: Bueno, mañana Locatelli. ¿Es dulce o salado?
7: Agridulce.
6: Sí.
7: Miti, porque es el sabor de la medialuna.
5: Sí.
7: Con la pavita, con hoja de moriqueso.
5: Ah, ya sé por dónde va.
6: Más te vale que mañana vengas con Locatelli, ¿sabes?
5: Vengo con Locatelli mañana. ¿Y dónde
6: mañana si no te quedas a vivir acá?
7: Pues mujer está tentada.
6: Dice. Bueno, basta. Nos reencontramos mañana a las 2 de la tarde para hacer juntos con los Locatelli y el budín.
5: Y sí.
6: Es lo que te digo.
5: Sí. Chao, hasta mañana.

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1: Señoras y señores, buenas tardes para tutti y para todos. Bienvenidos a este atardecer de un día agitado por la 100. Espero que estén todos muy bien. Hoy es previernes, como le gusta decir a Maru. ¿Cómo andamos, Maru?
2: Hola, Lape, ¿cómo va? Buen jueves para todos nosotros. Ya 20 de agosto.
1: 20 de agosto.
2: Tremendo.
1: Ya estamos, mañana o pasado ya empieza Virgo, ¿no?
2: Claro, cambia justo el signo.
1: Exactamente.
2: No sé bien cómo se da la hora este año, pero sí, cambia
1: sí,
2: ahí.
1: Exactamente. Te dejo a vos y me agarro yo.
2: Ahí va.
1: Pues tu signo se va, ¿no?
2: No, yo soy de Sagitario.
1: Ah, vos sos
2: se
1: Sagitario.
2: Va Leo, que fuego como
1: claro,
2: Sagitario.
1: Claro. Yo soy de tierra.
2: Llega
1: así
2: tierra
1: que somos nosotros. Bueno, bendiciones para todos los que están escuchando este atardecer. Saben que hasta las 8 de la noche.
2: Así es.
1: Los acompañamos con buena música para que vuelvan a casa tranquilos, descansados de alguna manera y olvidándose de los problemas del día. Vos quédate acá, que nosotros te acompañamos.
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1: Bueno, atención, momentos o situaciones que son cosas del bien y te generan felicidad. Para mí, meterme en la cama.
2: Sí.
1: Con las sábanas limpias recién puestas es...
2: ¡Ay, qué placer!
1: Es una cosa del bien y me
2: recién
1: genera felicidad.
2: Bajado encima.
1: Y si no están las sábanas limpias también, meterme en la cama es...
2: ¡Qué lindo!
1: En silencio, la cama. En silencio, ponerme la... El, ¿viste cómo se
2: el
1: llama?
2: Antifaz.
1: El antifaz, hermoso.
2: Sacarte los zapatos después de un día largo también.
1: También.
2: Es un momento de... Que genera felicidad, un pequeño momento de placer.
1: Sí, exactamente, ponerse las pantuflas, ¿no? El olorcito a café cuando te despertás.
2: También.
1: O a mate. Bueno, mate no, pero
2: el
1: café.
2: El primer mate de la mañana.
1: Claro, el primer mate de la mañana, o las tostadas, ¿viste?
2: Qué momento de felicidad.
1: Ay, sí. Y no, vos fíjate que no es nada, no es tan... Súper grosso, pero es hermoso.
2: Te pone contento.
1: Te pone
2: como
1: contento.
2: Cuando llega el colectivo en tiempo y forma.
1: O cuando
2: conseguís estacionamiento en la puerta del trabajo.
1: O cuando te agarra el semáforo a la onda verde, por ejemplo.
2: También.
1: Y volvés a casa siempre respetando las velocidades.
2: Momento,
1: ¿no?,
2: de felicidad.
1: Qué sé yo. Y de pronto abrís el freezer buscando hielo, ponele.
2: Sí.
1: Y te aparece un pote de un cuarto de helado, ese que a vos te gusta. Un medio kilito.
2: La gloria es eso.
1: Eso es la gloria. Bueno, momentos o situaciones que son cosas del bien y nos dan y nos generan felicidad. Queremos escucharte. 11-3700-100. Llama, dale.
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0: Bueno, a ver, llamaste al 11-3700-100, esos momentos o situaciones que son cosas del bien y te generan felicidad. ¡Hola!
1: Llegar tarde al trabajo en auto y encontrar lugar en la puerta. Esa es la felicidad absoluta.
2: Sí. Eso está bueno.
0: Encontrar el lugarcito en la puerta. Llegar tarde al trabajo no te genera felicidad,
2: no,
0: ¿viste?
2: Porque eso
0: te
2: da
0: una bronca.
2: Ansiedad.
0: Ay, Dios, eso es ansiedad, sí. ¡Hola!
3: Bueno, a mí lo que más me da felicidad, los días domingo, no cocinar a la noche. ¡Qué felicidad que
0: pobre,
3: me da!
0: Pobre Gochi, que la tengo, a mí me cocina, pobre.
2: Todo el tiempo.
0: Ay, sí, y ella odia eso, ¿viste? Los domingos a la noche, pero me gusta comer la milanga con ensalada que me hace ella, ¿viste?
2: Mirá.
0: Te pido disculpas, Gochi, lo estoy diciendo en voz alta en vivo. ¡Hola!
4: Entrar a la General Paz y que no haya un auto que te pare adelante.
0: ¡Ah! Bendiciones.
2: Ay, qué lindo, qué felicidad.
0: Bendiciones, sí. Sí, porque mira, cuando voy a ver a mi hija, que está en Don Torcuato, cuando agarro la General Paz un sábado a la noche, bueno, tardo dos horas. El otro día terminé, claro, como a las 2 de la mañana volví, no había nadie. 35 minutos de Don Torcuato.
2: Mira, enseguida.
0: Hermoso. ¿Tengo más?
2: Rápido.
0: Hola.
5: A mí me da felicidad cuando a un amigo le va bien.
0: Ah, me encanta.
2: Eso está bueno.
0: Me encanta, exactamente. Es un momento o situación que nos da alegría, sin dudas que sí. A todos, gracias por llamar. Lo que nos da alegría es que ustedes estén ahí del otro lado.
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0: Farolito, Ciro y los Persas suenan la 100. Disfrutando de este atardecer de un día agitado. ¿Qué día es hoy, Maru?
1: Hoy es 20 de agosto, jueves 20 de agosto.
0: 20 de agosto. ¿Te gusta para clásico?
1: Uf, me encanta.
0: Ciro y los Persas te encanta, ¿no?
1: Me encanta.
0: Atención, clásico del atardecer de un día agitado, clásico de Cetrogar, 1,5 millones de pesos, el Farolito, Ciro y los Persas. 21 de agosto, ¿dijiste?
1: No, 20. Ay, jueves 20 de agosto.
0: Se va el tiempo rápido.
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0: Marcha de los endeudados, la CGT y el movimiento sociales se movilizan hacia el Ministerio de Economía desde las 2 de la tarde. La CGT, la UTEP y las dos CTA se han movilizado hasta la cartera de Economía tratando de visibilizar la crisis de morosidad que afecta a miles de familias.
3: Juicio por Maradona. El tribunal ordenó secuestrar la historia clínica de Diego del sanatorio y la prepaga donde se atendió. La medida anunciada por el juez Alberto Gay comprenderá la revisión de documentos de relevancia respecto a la salud del exfutbolista. El tribunal también rechazó apartar a Nicolás Dalbora, abogado de la imputada Nancy Forlini. Hay cuarto intermedio hasta la semana que viene.
0: Terremoto en Perú, un sismo de 7 con grados, 2 en la escala Richter, sacudió Ayacucho. El terremoto se registró en el departamento de Ayacucho, a más de 650 kilómetros de la ciudad de Lima. Vamos a ampliar. Pronóstico del tiempo.
3: 18 grados 8 décimas la actual, con cielo parcialmente nublado para esta noche, algo de nubosidad y una temperatura de 14 grados.
0: Atención, amigos queridos, todos juntos estamos en la 100, estamos informados.

escuchamos a Madonna. Atención que, bueno, mientras veo un poquito el solcito y uno se pone bien con eso, te quiero contar que Rivadavia Sánchez de Loria hay un corte total por una manifestación en estos momentos, ¿eh? Y Avenida General Paz, altura Sapiola, tener reducción del carril, sentido Riachuelo por un accidente hace un rato, y línea B, B larga, de subte, está con demora. Así que tomátelo con calma. Está lindo el día porque la temperatura es 19 grados, 18 grados ahora, la térmica, así que está... ¡Ay, qué lindo ver eso, ¿no? Esta es la temperatura, un poco más de 18, siempre para arriba. Pero bueno, estamos en invierno, cabrón. Todavía tenemos un mes y pico más. Un mes más o menos, ¿eh? Hasta que empecemos en primavera. Señores, así estamos en este atardecer de un día agitado por la 100.

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2: 6 de la tarde, 17 minutos. Seguimos juntos compartiendo el regreso a casa aquí en Atardecer de un día agitado, como siempre, por la 100. 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
3: Sí. ¿Cuál es tu posición para dormir? Pero discúlpame que te pregunte.
2: Sí, de costado, y depende.
3: De boca arriba.
2: A veces de costado, a veces boca arriba, a veces bien. Boca abajo, a veces mirando al techo.
3: Bueno, primero te voy a decir que los especialistas sabes que siempre recomiendan entre 7 y 8 horas del día, ¿no? Para dormir. Pero dormir boca abajo. Boca abajo.
2: Sí.
3: Que es incomodísimo para mí, yo no puedo. Puede generar problemas lumbares.
2: Upa.
3: Boca abajo.
2: Mira.
3: Exactamente. Si dormís de costado, ayuda a mantener mejor tu postura.
2: Ok.
3: Respirás mejor. Si dormís boca arriba, bueno, puedes roncar, ¿no? Si dormís sobre el lado izquierdo, si te acostás sobre el lado izquierdo, es una de las posiciones más recomendadas, ya que disminuye la posibilidad de que el contenido del estómago vuelva hacia el esófago.
2: Claro.
3: Y provoque reflujo. El reflujo es ese
2: molesto.
3: Viste, bueno, te complica hasta para hablar, ¿no? O sea, lo mejor es para la izquierda. Obviamente uno tiene que cuidar el ambiente donde uno duerme, la habitación tiene que estar ordenada,
2: es
3: oscuro, silencioso, con una temperatura que sea agradable, ni mucho frío, ni mucho calor.
2: Uh-huh.
3: Y la almohada es muy importante.
2: Es clave, digamos, la almohada,
3: hay unas almohadas buenísimas ahora que se te acomodan a la cabeza, que son
2: sí.
3: Geniales. Ese sería lo más óptimo, ¿no? Pero algunos, por ejemplo, se meten una almohada entre las piernas, que ayuda también a mejorar la postura de la cadera.
2: Mira.
3: O sea, una almohada en la cabeza, una almohada
2: entre las piernas.
3: Ok. Ya, nada, te digo, voy a andar aplicándolo de a poquito.
2: Dale.

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2: Bueno, atención.
3: Sí.
2: Copa Libertadores. El canalla va a buscar hacer historia en San Pablo y meterse entre los 8 mejores del certamen. Estamos hablando de Rosario Central, ¿no? Frente a Corinthians.
3: Ok.
2: Después, ¿viste Julián Álvarez?
3: Sí, ¿qué pasó?
2: Es increíble cómo lo marginan, pobre. Si ves las fotos de cómo firmó las primeras
3: temporadas y la última.
2: Y la ahora última, con una cara, parece un preso, pobre. Sí. Es, qué maltrato, ¿no? Del equipo del Cholo. Bueno, y el Cholo salió a defender a la gente y no a él. Es impresionante esto. Entonces Julián Álvarez ahora queda fuera de la lista para enfrentar a Málaga. O sea, que si no quiere jugar, que vuelva a Argentina, lo queremos acá. Es increíble, ¿no? Qué maltrato. Bueno, Boca se está preparando obviamente para el clásico contra Racing, tremendo partido el domingo. Esto va a ser a las 9:30 de la noche en el Cilindro. Y el Vasco Arrua Barrena confirmó que hay 3 bajas, ¿eh? Una es Lautaro Di Lolo, que preocupa, y Flores, el pibe, que es buenísimo, que fueron preservados en el viaje a Paraguay, obviamente. Vamos a ver cómo están ellos. Después, Eduardo El Chacho Coudet.
3: Sí.
2: Tiene una buena noticia para River.
3: A ver.
2: Ante el partido frente a Vélez. Y es que Acuña, el huevo, recibió la alta médica, así que estaría en condiciones para estar
3: para poder
2: como
3: jugar.
2: Número 3, exactamente. Y después te cuento algo de Franquito Colapinto en un rato.
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6: Volvemos a casa juntos en este atardecer de un día agitado por la 100. Atención al tránsito, Paseo del Bajo, altura Humberto Primo, con reducción de carril sentido sur por incidente vial entre dos camiones. También lenta la autopista Perito Moreno desde Parque Avellaneda para tomar acceso oeste hacia Luján. Cargada la autopista de Lepiane, mano a Ezeiza. La buena es que el subte B de Bueno ya está normalizado.
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0: segundos para decirte que sigas disfrutando del camino, del regreso a casa, en este atardecer de un día agitado por las ciencias de noche. Vamos de a poco desandando el camino, bajando un cambio, parando la locura de este día. Una semana corta, para nosotros es igual, pero para la gran mayoría de la gente es cortita. Y mañana.
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0: La Corte Suprema va a intervenir en el conflicto por la reelección de Gildo Infrán en Formosa. El máximo tribunal se declaró competente para tratar la habilitación del gobernador y el vicegobernador a presentarse nuevamente para el periodo 2027-2031. La provincia tiene 60 días para responder.
2: Aeroparque cerrará durante 55 horas por obras y 900 vuelos se verán afectados. El aeropuerto permanecerá sin despegues ni aterrizajes desde el martes 25 de agosto hasta el jueves 27 por tareas de mantenimiento. Parte de las operaciones serán reprogramadas y otras se trasladarán a Ezeiza.
0: Franco Colapinto confirmó y dijo que va a correr el Gran Premio de Países Bajos este próximo fin de semana con una desventaja. El piloto argentino confirmó que no va a disponer del nuevo paquete de actualizaciones en su monoplaza, el cual estará montado únicamente en el auto de su compañero de equipo, Pierre Gasly. Sigan poniéndole palos en la rueda al pibe. Pronóstico del tiempo.
2: 17 grados 6 décimas la actual, cielo algo nublado. Mañana viernes, cielo parcialmente nublado, la mínima 7, la máxima 12 grados. Toda la información del estado del tiempo la encontrás en la 100.com.ar.
0: Bueno, volvemos juntos a casa, llegamos, abrimos las puertas, saludamos a todos, tomamos el teléfono, nos lavamos las manitas y decimos la pellegué, marca el 11-3700-0100. Y nos contás que estás en el mejor lugar donde podés estar. Estás en la 100. Estás en Formosa.
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0: Eres mi religión. Maná con John Huerta. Atención, avenida Perito Moreno, altura avenida General Paz, es la autopista. Hay una reducción de un carril sentido acceso oeste, hubo un accidente. Y después déjame contarte que está complicada la salida en dirección norte por la autopista Ilia, Cantilo y Panamericana. Se mantiene un obrador de AISA en Recoleta, en la avenida Córdoba, a metros de la avenida Pueyrredón, así que esto está generando un tránsito muy complicado, porque esto ocupa media calzada, así que tómatelo con calma. Volvé a casa, me llamás y me avisás que llegás. Grita fuerte el apellido. Así todos estamos tranquilos que estás en el mejor lugar donde puedes estar.
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0: No, no sabés lo que me pasó, porque estaba Bochi haciendo un tiramisú, ¿viste?
18: Sí, qué rico.
0: Con las vainillas. Entonces le dije, tomá este, le di algo, un paquete con las vainillas y en el paquete estaba anotado.
18: Oh,
0: es
18: una cosa de loco. El dato
0: para el alma del lago Sweet and Spam Bariloche, ¿viste?
18: Siempre.
0: Y entonces me parece que me comí el tiramisú con el dato.
18: Bueno, yo si me mandas una porción de tiramisú, te comparto ahora el dato. Porque como es jueves, también el dato lo tengo.
0: Ay, menos mal. Tenemos el dato para el alma del lago Sweet and Spam Bariloche.
18: Qué lindo, anota. Una experiencia 5 estrellas. Dice el dato de hoy. Queda en la provincia de Entre Ríos.
0: Ah, ya sé.
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6: 7 de la tarde, 21 minutos. Seguimos juntos como siempre en este regreso a casa, compartiendo muy buena música aquí en La 100.
7: Las cosas no se dicen, se hacen. 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
1: Este gesto tiene acción, no tiene nombre, no lo sabemos, pero a lo mejor algún testigo o el mismo protagonista, cuando escuche esto en la radio, se va a dar cuenta que es él. Esto fue en Salta. Había una mujer que estaba tratando de cruzar la calle, pero con andador, iba muy despacito. Ahí lo estamos viendo en las redes, ¿no? Y lo estamos poniendo nosotros al aire en la Sin HD. Frenó un hombre que iba en el auto, frenó, vio que esta mujer estaba bajando, tratando de cruzar con un andador. Te voy a dar la calle. En Salta es Santiago del Estero y Avenida Sarmiento. Ahí, los que conocemos Salta, es una zona muy complicada con tránsito. El hombre puso las balizas, frenó el auto, se bajó de su auto, se acercó a la mujer, medio como la abrazó, la agarró de un brazo y caminó junto a ella, acompañándola durante todo el cruce. Cuando vio que la mujer ya estaba tranquila en la vereda, se volvió, le pidió disculpas a los que estaban en la calle, y se ve que alguien que iba en el auto, podría ser un remisero, no lo sé, lo filmó y lo puso en las redes. Y la verdad que me encanta, porque estos gestos nos demuestran que se puede, ¿no? Que no hay apuro, que no hay bocinazo, que nadie nos puede cambiar el ritmo. Que la vida es esto, es pensar en el otro, es no mirar todo el tiempo nuestro propio ombligo, y es ver de qué manera le podemos dar una mano a la otra persona. Porque a lo mejor nosotros podemos estar en ese lugar. Sos un genio, capo, no sé tu nombre, pero tu actitud es enorme. Te lo dice un amigo.
0: 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Volvemos a casa juntos. 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

0: 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Y vos vas volviendo a casa, despacito, tranquilo, tranquila, para prepararte unos matecitos y para seguir escuchando la 100.
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1: Bueno, a ver, Maru, ¿qué curiosidades tenés?
2: ¿Sabés que presentaron una remera capaz de usarse durante un mes sin tener que lavarla?
1: Hay muchos que hacen eso, ¿eh?
2: Bueno, esta es oficial, ¿eh? Están buscando reducir la cantidad de lavados y de esa manera ahorrar agua y extender la vida útil de la ropa.
1: Ah, no es que está sucia, no se ensucia.
2: No, porque mediante distintos materiales que se aplican directamente en las fibras de la tela, como por ejemplo el cobre, plata, zinc, oro, sí, o ceniza volcánica, de esta manera no hay ni olor ni suciedad. ¿Ya? Cuesta $80, $79. La remera dura un mes y si no tenés una que te dura 14 días por $39.
1: Camilo dice que estoy usando la misma un mes, pero la otra, la que vale $5. Es carito, ¿eh?
2: Qué caro.
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0: Hola, Lape, Juan Pablo de Necochea. Ya llegué a casa y a largo trabajo, por suerte. Abrazos, saludos a todos.
1: Juan Pablo, querido, qué lindo Necochea, qué hermoso. Mirá el mar por nosotros, disfrutá. Un poquito frío debe hacer, pero no importa. Abrazo grande para toda la gente de Necochea. Gracias por escuchar la 100, 8 de la noche, un minuto. Esto que suena se llama Lape Band.
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4: Lape, llegué. Miriam de Balcarce.
1: Miriam, hermosa, qué lindo, Balcarce, también cerquita por ahí, por esa zona. Abrazo grande para todos, gracias a nuestra rubia Mariela Fernández.
5: Besos, Lape, será hasta mañana.
1: Gracias a Camilo Agüero, José Bojanich, Caro Moyo.
6: Dan vergüenza verlos.
1: Ustedes dan vergüenza. Desgraciadas. Chao, hasta mañana.

Y qué gran forma para abrir el lado romántico de la 100 de este jueves 20 de agosto con Genesis. Hold on my heart. Pasaron 6 minutos de las 20 horas con 16 grados 5 de temperatura. Así te damos la bienvenida a vos que todavía estás trabajando, para los que están volviendo a casa. Sean todos bienvenidos, 4 horas en la que vamos a recorrer canciones que el tiempo la convirtió en clásicos, en historias y en emociones. ¿Suenan? Hasta la medianoche aquí en Románticos.

estás escuchando el lado romántico de la 100. Gianluca Grignani, Mi historia entre tus dedos. Y con este hit inolvidable de los 90 vamos transitando juntos esta noche de jueves. Te invitamos a sumarte desde tu casa, el auto, tu trabajo. Nosotros hasta la medianoche estamos juntos aquí en Románticos. Son las 20 horas y 23 minutos con 16 grados 5 de temperatura. El cielo se encuentra algo nublado.

En la noche de la siguiente acompañamos con canciones que quedan para siempre. Eurythmics, Here Comes the Rain Again. Uno de los grandes clásicos de los 80 aquí de la mano del dúo, liderado por la gran Annie Lennox. Suena aquí en Románticos, ya las 20 horas y 37 minutos, hasta la medianoche. Estamos juntos en la 100.

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8: 20 horas y 43 minutos en este jueves que lo vamos compartiendo con vos. Y si estás por la calle, te cuento que ya estás liberado ahí en General Paz, altura Zapiola, luego de un incidente vial. Lo mismo para autopista Perito Moreno, altura General Paz. Allí había reducción de carril sentido acceso oeste por incidente vial. Y si estás viajando en el transporte público, tanto trenes, subtes y premetro, están funcionando a horario.
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8: La música no se detiene aquí en el lado romántico de la 100. Lo que suena es Fito Páez. El amor después del amor.

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0: recién. Suenan toda la noche esas canciones que son parte de tu vida. The Cure, Lullaby. Gran canción de la banda británica liderada por Robert Smith. Suena para ir desde a poco avanzando en esta noche de jueves, a la que le ponemos buena música, así que te invitamos a quedarte con nosotros para que cierres tu día de la mejor manera. Hasta las 12, esto es Románticos en la 100.
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